Que están pasando momentos difíciles de enfermedad, te pido, Señor, que tú le ayudes, le des fuerzas y que respaldes esa familia, Señor, está en tus manos. Gracias por cada uno de mis hermanos, mi hermano y mi hermana que se reportó en esta tarde con nosotros. Ahí donde se encuentran, Señor, bendíceles. Los que ya van de regreso a casita, Padre, los que ya están descansando, Señor. Si hay enfermedad, sánalo, Señor. Si hay desánimos, levántales, Padre. Oh, Dios mío, gracias te damos por todo lo que has hecho, lo que haces y lo que seguirás haciendo en nosotros. Bendice esta radioemisora, Señor, la cual lleva tu mensaje de alabanza. Las prédicas, Señor, que se están incluyendo, Padre, para que cada uno de los que están sintonizando podamos, Dios mío, entender de qué tú nos quieres hablar. Gracias, Señor, por todo, te lo agradecemos en el maravilloso nombre de tu Hijo amado Jesucristo. Amén. Que el Señor les bendiga, amados hermanos, amada hermana, hermano, donde nos esté escuchando. Gracias por su sintonía. Que la paz y la bendición del Señor esté ahí con usted. Y le agradecemos porque siempre también se reportan con su sintonía. Gracias. Gracias porque a través de sus ofrendas también la radio sigue al aire. Que el Señor les bendiga, que el Señor les guarde y nos escuchamos en otra oportunidad si el Señor así nos permite. Bendiciones.

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1: 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Si siempre lo lleváramos en nuestras manos o bolsillo. Si volviéramos por ella cuando la olvidemos. Si la abriéramos varias veces al día. Si nos sintiéramos desesperados sin ella. Dios no tiene WhatsApp, pero es mi contacto favorito. No tiene Facebook, pero es mi mejor amigo. No tiene Twitter, pero yo le sigo. No tiene canal de YouTube, pero soy su suscriptor. Las cosas pasan por algo. En la vida todo lo que hagamos, sea bueno o malo, algún día volverá. Si Dios es muy grande para ti, compártelo con todos tus contactos. Y si te avergüenzas de Él, ignóralo. Si crees en Él, difúndelo. Hazlo con fe. Dios te ama.
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1: ¿Qué tal, amigos? ¿Cómo están ustedes?
2: ¿Qué tal, chicos y chicas? Es la hora de tu historia preferida y volvemos a estar con ustedes gracias a la cortesía de esta estación radial.
1: Y estamos muy contentos de estar con ustedes de nuevo.
2: Y ahora el tío Daniel nos relatará otra de sus interesantes historias tomada de la Sagrada Escritura. ¿Cómo la titulas, tío Daniel?
1: La historia para hoy es la quinta de la serie de Daniel y se encuentra en el cuarto capítulo del libro de Daniel. Yo titulo esta historia Bestia por siete años. Y Nabucodonosor, rey de Babilonia, llamó al escribano de la corte.
3: Escribano, yo quiero que escriba un pequeño pergamino. Usted lo escribirá por mí. Debe colocarse y proclamarse en cada villorrio y en cada ciudad de manera que cada persona pueda leerlo o tenga alguien que lo lea.
4: Entiendo, su majestad.
3: Le voy a dictar lo que ha de escribir. ¿Está listo?
4: Sí, su majestad.
3: Yo, el rey Nabucodonosor, deseo paz y prosperidad a los hombres de todos los pueblos, naciones y lenguas que habitan la tierra. Quiero que sepan ustedes las cosas tan maravillosas que el Dios Altísimo ha hecho conmigo. ¡Qué grandes son sus prodigios y milagros! Su reino durará por siempre y su poder continuará de generación en generación. Yo, Nabucodonosor, vivía tranquilo en mi palacio y no me faltaba nada. Prosperaba con la alabanza y el honor, la gloria y la riqueza. Pero una noche, estando ya acostado, tuve un sueño que me espantó. Y los pensamientos y visiones me llenaron.
5: ¡Ah! ¡Ah! ¡Ah!
6: ¡Nabucodonosor! ¡Nabucodonosor, despiértate! ¡Despiértate!
5: ¿Qué pasa?
6: ¡Despiértate! ¡Ay, debes haber estado soñando!
5: ¿Quién eres tú? ¿Quién?
6: Yo soy la reina. Y tú estás en el Palacio Real. ¿Recuerdas?
5: Ay, debo estar soñando. Fue algo terrible, terrible.
6: La última vez que tuviste un sueño ni pudiste recordarlo. Daniel te tuvo que decir lo que había soñado.
5: Esto lo recuerdo perfectamente bien. Y fue terrible. Debe tener algún significado aterrador.
6: ¿Esas cosas que te aterraron te pasaban a ti?
5: No en el sueño. Pero se referían a mí. De eso estoy seguro. Yo tengo que saber exactamente qué significa.
6: ¿Por qué no me cuentas el sueño? Me gustaría oírlo.
5: Bueno, para comenzar vi un árbol. Un árbol muy alto que estaba en medio de la tierra. El árbol creció y se hizo muy grueso. Su copa tocaba el cielo y se extendió sobre toda la tierra. Eran tan hermosas sus hojas y tan abundante su fruto que bastaba para alimentar a todos. Las bestias del campo se ponían a su sombra. En sus ramas hacían nido las aves y la vida de todo el mundo dependía de él. El árbol daba consuelo y felicidad a toda la tierra. De repente, vi un ángel centinela que bajaba del cielo y habló en voz alta. Recuerdo sus palabras exactas.
7: Echen abajo el árbol. Córtenle las ramas. Quítenle las hojas. Esparzan sus frutos. Que huyan las bestias que están a su sombra y las aves que están en sus ramas. Pero dejen en tierra el tronco y sus raíces, sujeto con cadenas de hierro y de bronce, y déjenlo entre la hierba del campo. Que caiga el rocío sobre él y que comparta con las bestias la hierba del campo. Que su mente se trastorne y se vuelva como la de un animal, y que ese mal le dure 7 años.
6: Yo no veo nada tan terrible en ese sueño.
5: Tú no ves nada terrible. ¿Pero qué sucede si se refiere a mí?
6: Tú eres el rey. Ordena a tus sabios que te interpreten el sueño. Entonces sabrás exactamente qué es lo que va a pasar. ¿Por qué no mandas a llamar a Daniel?
5: No. Primero le daré una oportunidad a los otros sabios.
6: Pero ellos te fallaron antes.
5: Sí, pero esta vez yo me acuerdo del sueño y parece tan explícito y definido que estoy seguro de que me lo pueden interpretar. Lo primero que haré en la mañana será llamar a los sabios.
8: Oh, oh, oh.
5: Y ahora voy a tratar de seguir durmiendo. ¿Tiene todas las cosas, escribano?
4: Sí, su majestad.
5: Bien. Por lo tanto, temprano en la mañana, doy este decreto, ordenando que todos los sabios de Babilonia comparezcan ante mí para contarles el sueño y para que me den su interpretación. Y vinieron los magos, los encantadores, los astrólogos y los sabios. Sabios, si ustedes en verdad son sabios, son miembros de mi corte, ustedes forman parte de mi consejo privado, que es en quienes más confío. No se maravillen que los mandé a llamar. Maravíllense más bien que yo, Nabucodonosor, rey de Babilonia, soy perdonador y paciente. Porque en verdad, ¿acaso me he olvidado que han fracasado en decirme el secreto de mi último sueño?
8: ¿Tuvo otro sueño, su
5: sí,
8: majestad?
5: Sí, señor.
9: Díganos el sueño, oh rey, y le diremos su interpretación.
5: Bueno, en mi sueño vi y contemplé un árbol que estaba en el mismo centro de la tierra. Este es el sueño que tuve. Por lo tanto, sabios, mostradme su interpretación.
8: Sí, señor, lo haremos, su majestad. Sí, lo interpretaremos.
9: Verdaderamente lo interpretaremos. Y si le place a su majestad recuerda el sueño excepcionalmente bien y lo describió mejor de lo que podría serlo un escribano profesional.
8: Eso es verdad. De veras que sí, verdaderamente.
5: Sí, pero ¿qué significa? ¿Qué significa el sueño?
9: ¿Quisiera su majestad volvernos a relatar el sueño?
5: En mi sueño contemplé y vi un gran árbol en el mismo centro de... Pero, ustedes no pueden interpretarlo. Ustedes están ganando tiempo.
9: Pero si solamente su majestad nos lo
5: cuenta... Estoy seguro que ya se lo conté. ¡Basta de farsa! Escribano, mande llamar a Daniel. Creo que él debe estar en el ala sur del palacio. Dígale que venga aquí enseguida.
4: Sí, su majestad.
9: Sí, le agrada, su majestad. Debo retirarme. Tengo mucho que hacer en el templo. Con el permiso de su majestad, me retiraré.
8: Y nosotros tenemos enseguida un ar...
5: No, ustedes se quedarán aquí. Todos ustedes. Quiero que escuchen a un hombre que es en verdad un sabio. A Daniel.
10: Que viva el rey para siempre.
5: Daniel, anoche soñé otro sueño. Ninguno de los sabios de mi reino me lo ha podido interpretar. Así que te mandé a llamar. Tú podrás interpretarlo porque en ti está el espíritu del Dios Santo y ningún secreto te es oculto.
10: Como desee el rey, mi señor.
5: Bueno, Daniel, cuando me dormí, sobre mi cama tuve un sueño y contemplé un árbol. Ese fue mi sueño, Daniel. Y te encargo que me lo interpretes, pues los sabios de mi reino no son capaces de darme su interpretación. Pero tú podrás hacerlo, porque en ti está el espíritu del Dios Santo.
1: Entonces Daniel permaneció en silencio, horrorizado por el terrible significado del sueño.
10: ¡Que viva el rey para siempre! El sueño que soñaste es... Si le place a su majestad, preferiría no decirle su significado.
5: Yo deduzco que el sueño tiene un significado malo. Es malo para mí, Daniel.
10: Mi señor, que todo lo que el sueño significa recaiga sobre los enemigos de su majestad.
5: ¿Es tan malo?
10: Oh, rey, el Dios del cielo ha colocado sobre mí el solemne deber de revelarle el juicio que está a punto de caer sobre su majestad, debido a su orgullo y arrogancia.
5: No permito que nadie me hable así. Yo soy el rey, y yo... Ay. Muy bien, Daniel. Continúa.
10: Yo siento todo esto, su majestad. Pero yo... Yo debo interpretar el sueño correctamente, sin hacer caso de lo que usted me pueda hacer. Su majestad debe darse cuenta del terrible contenido del sueño.
5: Temo que sí, Daniel, temo que sí.
10: El árbol que vio su majestad, que crecía y se hacía fuerte, a cuya sombra se arrimaban las bestias del campo y en cuyas ramas hacían su nido las aves. Ese árbol es, su majestad, es usted. ¿Eh? Usted ha llegado a ser un gran monarca y su dominio se ha extendido sobre toda la tierra.
8: ¿Por qué no pensamos eso?
10: En su sueño, su majestad, vio un santo ángel centinela que bajaba del cielo y decía: echen abajo el árbol y destrúyanlo, pero dejen en la tierra el tronco y sus raíces, sujeto con cadenas de hierro y de bronce. Que comparta con las bestias la hierba del campo durante 7 años.
5: Si el árbol me simboliza a mí, entonces, ¿cuál es el significado de cortarlo?
10: El reino será quitado de usted, oh rey.
5: Pero eso del tronco y las raíces en la tierra, ¿qué significa, Daniel?
10: Significa que se le devolverá a su majestad el reino.
5: Mis raíces quedarán allí para volver a brotar. ¿Es así?
10: Sí, su majestad.
5: En el sueño, él, es decir, yo, iba a comer hierba. Y su mente se iba a trastornar y volverse como la de un animal. Y el rocío iba a caer sobre él hasta que pasaran 7 años. ¿Qué significa todo eso?
10: Su majestad será separado de la gente y vivirá con los animales.
5: ¿Con los animales? ¿Con las bestias del campo? ¿Yo?
10: Es el decreto del Altísimo, su majestad.
5: ¿Cuánto tiempo seré semejante a un animal?
10: Hasta que pasen 7 tiempos o 7 años, su majestad. Hasta que reconozca que el Dios Altísimo tiene poder sobre todos los reinos humanos y que pone como gobernante a quien él quiere. Pero sepa esto, su majestad. La orden de que se dejara en tierra el tronco y sus raíces significa que se devolverá a su majestad el reino cuando su majestad haya reconocido que Dios es el que tiene el poder aún sobre el reino de su majestad.
5: Daniel, son verdaderas estas cosas. No hay forma de modificar el decreto de tu Dios.
10: Oh, rey, acepte usted mi consejo. Actúe con rectitud y no peque más. Ponga fin a sus maldades y muestre misericordia con los pobres. Tal vez así pueda su majestad seguir viviendo en paz y prosperidad.
5: Así lo haré, Daniel.
1: Durante un tiempo, la impresión de la advertencia y el consejo de Daniel tuvieron efecto sobre Nabucodonosor. Pero al pasar las semanas y los meses, el rey dio rienda suelta a su orgullo hasta que perdió la confianza en Daniel y en su interpretación del sueño, y se rió de sus antiguos temores.
5: Querida, mira a tu alrededor. ¿Qué es lo que ves?
6: ¿Qué veo? Muchas cosas hermosas. Oh, las altas y poderosas murallas de Babilonia, que no tienen rival en el mundo. Veo magníficos edificios, calles bien trazadas, gente feliz. En pocas palabras, mi querido esposo y rey, veo Babilonia, Babilonia, la hermosa ciudad, la ciudad que es la admiración y la maravilla del mundo.
5: ¿Qué significa todo eso?
6: Para mí, querido, significa que el Dios del cielo te ha dado talentos extraordinarios. Ha decretado que gobiernes la nación más poderosa de la tierra. Te ha bendecido y te está bendiciendo.
5: Vuelve a repetir eso, por favor.
6: El Dios del cielo le ha dado a mi
5: señor... Eso es lo que pensé que dijiste. El Dios del cielo no ha hecho nada por mí. Lo hice todo por mí, yo mismo. Yo edifiqué Babilonia. Yo extendí mi reino hasta los 4 puntos cardinales de la tierra. Lo hice yo. ¡Yo solo!
6: Pero pensé que le habías dicho a Daniel que fue su Dios.
5: No importa lo que yo le dije a Daniel. Eso fue hace muchas semanas. Ahora veo que no fue nadie sino yo. ¡Yo! El rey Nabucodonosor. El gobernante de la tierra. El arquitecto extraordinario. ¡Yo! ¡Yo, entiendes! ¡Yo! ¡Yo!
2: 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Y ahora volvamos al tío Daniel y a su historia para hoy titulada Bestia por 7 años.
1: Nabucodonosor, rey de Babilonia, había determinado en su corazón obedecer el consejo que le había dado Daniel de que actuara con rectitud. Pero al transcurrir las semanas y los meses, el rey dio rienda suelta a su orgullo hasta el punto que perdió su confianza en la interpretación que Daniel le había dado del sueño y se rió de sus antiguos temores.
11: ¡Escribano! ¡Escribano! ¡Que viva el rey para siempre!
3: Envía mensajeros a todos mis consejeros, excepto a Daniel y a sus 3 compañeros. Convócalos para una reunión especial de consejo mañana al mediodía.
11: Sí, su majestad. ¡Que viva el rey para siempre!
3: Ustedes son los consejeros oficiales de la corona. Sepan esto. Yo aún soy el rey de Babilonia. Aún soy el dueño de mi destino. No obedezco ni le rindo homenaje a nadie. Estoy cansado de hacer caso al consejo de Daniel y de adorar a su Dios. Desde aquí en adelante, solo escucharé mi propio consejo y obedeceré mis propias palabras y adoraré a nuestros propios dioses.
12: ¡Que viva el rey para siempre!
13: ¡Que viva el rey para siempre! ¡Que viva!
1: Había transcurrido justo 1 año desde el día en que el rey Nabucodonosor había tenido el sueño y se paseaba feliz por el palacio real.
3: Jefe de los consejeros, he tomado una decisión importante.
8: Sí, su majestad.
3: ¿Ha existido alguna vez un monarca con más poder del que yo poseo?
8: Oh, no, nunca, su majestad.
3: No soy yo el gran constructor de todos los tiempos.
8: Ni Nimrod con su torre de Babel sabía nada acerca de edificar comparado con usted, su majestad.
3: Ah, mi querido sabio. Por lo tanto, exhibiré mi grandeza para que la admire todo el mundo. Si antes fui bondadoso, justo y misericordioso, seré ahora duro y opresor. Impondré sobre mi pueblo un impuesto tan elevado como nunca lo han pagado en lo pasado. Y usaré ese dinero para construir el mayor monumento a la grandeza que alguna vez se le haya ocurrido a alguien. Construiré otro jardín colgante.
8: ¿Otro más, su majestad?
3: Sí.
8: Pero, su majestad, usted ya ha construido el jardín colgante más hermoso del
3: mundo. Ah, pero ninguno será como este. Será una de las maravillas del mundo. Un monumento para mí. Nabucodonosor, el monarca del mundo.
8: Sí, su majestad. ¡Que viva el rey para siempre!
3: ¿No es esta la gran Babilonia que yo edifiqué con mi gran poder como capital de mi reino? Y para mi gloria de mi majestad.
14: ¡Oh, rey Nabucodonosor! Ha llegado el tiempo señalado para tu juicio. Tu reino ya no te pertenece. Serás separado de la gente y vivirás con los animales. Comerás hierba como los bueyes durante 7 años hasta que reconozcas que el Dios Altísimo tiene poder sobre las naciones y que le da el reino a quien Él quiere.
8: Su majestad, usted... El trueno, el rayo lo hizo. Pero yo no vi rayo. Más bien vi algo semejante a una poderosa voz del cielo. ¡Su majestad! ¿Pero qué es esto? ¡Salga! ¡Salga! ¡Escribano! ¡Guardias! ¡Guardias! ¡Socorro! ¡Socorro! ¡Su majestad! ¡Su majestad! ¡Salga de encima de mí! ¡Socorro!
15: ¿Está mal, señor?
8: ¡Sí, guardia! ¡Su majestad!
15: ¿Está algo mal con su majestad, señor?
8: ¡Se ha enloquecido de repente! ¡Se ha vuelto insano! ¡Sujétenlo!
15: No, señor. Yo no voy a tocar a su majestad.
16: Llame a sus hombres y ordénales que sujeten a su majestad y que lo lleven adentro del palacio.
15: No puedo, señor. Son órdenes estrictas. Nunca debemos tocar a su majestad so pena de muerte.
16: Pero no debemos permitir que vean a su majestad en esta condición.
15: Lo siento, señor.
16: Entonces cierre las puertas y las entradas para que quede encerrado en esta parte del palacio y el jardín.
15: Sí, señor.
16: Hágalo enseguida.
15: Sí, señor.
16: Llamaré a una reunión de emergencia del cuerpo de consejeros. Eso es lo que pasó, caballeros. ¿Qué es lo que debemos hacer?
9: ¿Dice usted que él repentinamente se volvió loco? Completamente loco.
16: Los ojos de su majestad se volvieron indiferentes, inhumanos. Sus dedos crecieron como si fueran garras y comenzó a actuar como un loco. Como un animal.
9: ¿Podría ser eso el cumplimiento del decreto del dios de Daniel?
16: Yo también pensé en eso, pero no puede ser. Quiero recordarle que estamos aquí para decidir lo que vamos a hacer con su majestad. No para debatir por qué o cómo sucedió.
9: De acuerdo a nuestra ley no podemos hacer nada. No nos vamos a atrever a destronar a Nabucodonosor y colocar en el trono a alguien del consejo privado de su majestad.

0: Pero, querido colega, podría darse el caso de que Su Majestad no sobreviva comiendo y durmiendo con las bestias. Seríamos nosotros los que tendríamos que nombrar un sucesor.
1: Todos los que estén en favor de que saquemos a Su Majestad de Babilonia y que lo pongamos con las bestias del campo, que lo manifieste.
2: Yo estoy de acuerdo.
3: Sí, estamos de acuerdo. Todos estamos de acuerdo.
4: ¿Por qué no pican los peces, padre?
5: ¿Quieres que nos vayamos a casa?
4: No, todavía no. Al menos quiero pescar un pez.
5: Bueno, nos quedaremos una hora más, ¿de acuerdo? Después nos iremos.
4: Muy bien, papá. ¡Padre, mira! ¿Qué es eso?
5: ¿Qué es qué?
4: ¡Aquel! ¡Aquel animal!
5: Yo no lo sé. Casi se parece a un hombre.
4: Está comiendo hierba como si fuera una vaca. Y tiene unas garras como si fuera un ave. Y anda a cuatro patas como si fuera un león.
5: ¡Oh! Ahora sé qué es. Es un hombre. Aquel, hijo mío, es el rey de nuestra gran Babilonia, el rey Nabucodonosor.
4: ¿Y cómo puede ser esa cosa un rey?
5: Ahora no está reinando desde que está en esa condición, pero mientras viva, él es rey. Así es la ley.
4: ¿Y cómo llegó a convertirse en eso?
5: Se dice que es un castigo. Parece que se atribuyó a sí mismo todo el crédito por edificar el gran reino de Babilonia. No quiso reconocer que el Dios Altísimo tiene poder sobre las naciones de la tierra y lo da a quien él quiere. Así que Dios lo humilló.
4: ¿Hizo un Dios eso? ¿Tienen los dioses en realidad tanto poder?
5: Parece que el Dios de Daniel, el Dios creador, tiene poder.
6: A pesar de todo lo que hicieron los consejeros de Nabucodonosor, muy pronto el mundo se enteró de la condición de Nabucodonosor. Durante 7 años, el mundo lo supo y se maravilló. Durante 7 años, el que una vez fuera un poderoso monarca, durmió, comió y vivió con las bestias del campo. Al fin de los 7 años...
1: Mis uñas son como garras. Mi piel es como la piel de un animal. El sueño, Daniel, el sueño. Yo estaba equivocado. El Dios del cielo tiene el dominio en el reino de los hombres. Él pone reyes. Él los quita. Él crea. Él destruye. Grande y poderoso es el Altísimo. Su poder durará para siempre. Su reino permanecerá de generación en generación. Él actúa según su voluntad, tanto en el cielo como en la tierra. No hay nadie que pueda oponerse a su poder. Grande y poderoso es tu nombre, oh Dios de Daniel. Te agradezco por la grandeza de tu poder y por la justicia.
7: Oí decir que el rey está de vuelta, que se ha sanado.
8: ¡Nabucodonosor ha vuelto!
9: Ahora volveremos a tener rey otra vez. ¡Nabucodonosor ha regresado!
10: ¡Se ha sanado! Una vez más se sienta en el trono de Babilonia.
8: ¡Regresó hoy! ¡Que viva el rey para siempre!
11: ¡Viva Nabucodonosor! ¡Rey de Babilonia!
12: ¡Que viva el rey para siempre!
8: ¡Que viva!
13: ¿Pero ha regresado?
0: Sí, volvió hoy.
13: ¿Y está curado?
0: Está como siempre fue. Ambicioso, lleno de energía, sabio e inteligente.
13: ¿Aún somos nosotros sus consejeros especiales?
0: Eso está por verse.
13: ¿Es por eso que se ha convocado a la asamblea de consejeros privados de Su Majestad a una sesión?
0: Oh, no. Su Majestad el Rey ha convocado una asamblea general para todos sus súbditos. Tiene un anuncio especial que hacer.
14: Damas y caballeros, consejeros, príncipes y todos los habitantes de Babilonia, el rey Nabucodonosor en persona va a hacer un anuncio importante.
15: ¡Que viva mi rey para siempre!
14: Yo, Nabucodonosor, rey de Babilonia,

0: Aprovecho esta oportunidad para hacer saber a todos que el Dios del cielo es poderoso y justo. Sus obras son verdaderas. Sus caminos son justos. Yo era orgulloso, pero Él me humilló. Ahora pues, yo alabo, honro y glorifico al Rey de Reyes, al Dios que creó todas las cosas.
1: Esa proclamación pública, en la cual el rey Nabucodonosor reconoció la misericordia, la bondad y la autoridad de Dios, fue el último acto de su vida que quedó registrado en la historia sagrada.
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2: ¿Cuál de ellos aborrece más Dios? ¿Y cuál resulta ser el opuesto a la humildad? Si piensa acerca de los diferentes pecados y en sus diferentes aspectos, es muy evidente cuál es la respuesta a todo esto, y es el orgullo, porque es muy difícil de detectarlo. En nosotros, no en otras personas, claro, sino en nosotros. Muy, muy difícil de confesar: Dios, me avergüenzo, pero soy orgulloso. Confesar el orgullo y la avaricia es algo que sin duda no es muy común en lo que a confesión se refiere. Y ciertamente Dios lo aborrece, es lo totalmente opuesto a la humildad. Y claro, es la causa o raíz de los demás pecados. Este es el segundo mensaje de la serie Humildad en la vida del creyente, y quisiera que me acompañe a la primera epístola de Pedro. Primera de Pedro, capítulo 5, leeremos unos versículos aquí. El título de este mensaje es Humildad, el obstáculo. El obstáculo para nuestra humildad es el mencionado orgullo. Y Pedro les escribe a los que están en el extranjero y les advierte sobre los peligros que enfrentarán. Ve lo que está por venir y trata de prepararlos para el peligro que se aproxima. Y entonces les advierte y además los anima, los exhorta a ser humildes, a estar atentos y a tener esperanza. Y quisiera que veamos primero el versículo 1 del capítulo 5. La primera parte es para los pastores y dice: «Ruego a los ancianos que están entre vosotros, yo anciano también con ellos y testigo de los padecimientos de Cristo, que soy también participante de la gloria que será revelada. Apacentad la grey de Dios, que está entre vosotros cuidando de ella, no por fuerza, sino voluntariamente, no por ganancia deshonesta, sino con ánimo pronto, no como teniendo señorío sobre los que están a vuestro cuidado, sino siendo ejemplos de la grey. Y cuando aparezca el príncipe de los pastores, vosotros recibiréis la corona incorruptible de gloria». Luego dice en el versículo 5, «Igualmente, jóvenes, estad sujetos a los ancianos, y a los que se refiere principalmente es a aquellos que son santos más maduros, y todos sumisos unos a otros, revestidos de humildad, porque Dios resiste a los soberbios y da gracia a los humildes. Humillaos, pues, bajo la poderosa mano de Dios, para que Él os exalte cuando fuere tiempo, echando toda vuestra ansiedad sobre Él, porque Él tiene cuidado de vosotros». Aquí hay una palabra de advertencia para nosotros, porque todos en algún momento hemos lidiado con este tema de la humildad. Y el mayor obstáculo para ello es el orgullo. Bien, como dijimos antes, al pensar en lo que significa la humildad, es tener un sentido muy sano y recto de uno mismo. Y es una... La Biblia habla de tener una mente dócil, es decir, en cuanto a méritos, en nuestra vida se refiere no es vernos a nosotros mismos por encima de los demás o criticarlos. Por otro lado, el orgullo es algo muy diferente. Tener orgullo significa elevarnos por encima de los demás. Incluye la arrogancia y el sentido de superioridad que alguien siente sobre otras personas. Y muchas veces la gente es orgullosa y ni siquiera se da cuenta. Y podemos sentir orgullo de muchas cosas. Alguien puede estar orgulloso de sus posesiones, de su apariencia, de su posición particular en la vida, cualquiera que sea, o hasta de sus relaciones. Alguien puede ser orgulloso, arrogante, altivo, puede sentirse más que otros, verse a sí mismo como superior a los demás. Y muchas veces se hace, por tanto, muy desagradable. Pero el engaño al respecto es este: que cuando alguien es orgulloso, muchas personas lo reconocen, pero él no. Y aún más engañoso es esto: que alguien puede ser orgulloso por dentro y disimularlo bien, delante de todos, no de Dios. Pero cuando empieza a entender lo que Dios dice sobre el orgullo, se encuentra a 180 grados de distancia de la humildad, totalmente opuesto a la vida del Señor Jesucristo. No conviene el orgullo en nuestras vidas porque solamente es un estorbo para nosotros. Y quisiera que veamos lo que dice en su palabra. Si se fija en este pasaje, dice que Dios resiste a los soberbios, pero da gracia a los humildes. Humillaos, humillaos, pues, dice, bajo la poderosa mano de Dios para que los exalte cuando fuere tiempo, es decir, cuando Él decida y esté dispuesto a hacerlo. ¿De dónde surgió todo esto? Bien, si vamos, por ejemplo, al capítulo 14 de Isaías y vemos el origen de todo esto un momento, parece que es el diablo. Parece que es Satanás, porque todo orgullo originalmente se originó en él, y escuche lo que dice la Biblia. En el versículo 13 de Isaías, capítulo 14. Y quisiera que se fije cuántas veces dice yo haré en esta parte de la Escritura, porque yo es la primera palabra del alfabeto, la palabra principal del alfabeto, de aquellos que son orgullosos. Las otras son mí y yo mismo. Escuche esto. Versículo 13. Tú que decías en tu corazón, subiré al cielo. En lo alto, junto a las estrellas de Dios, levantaré mi trono. Y en el monte del testimonio me sentaré. A los lados del norte, sobre las alturas de las nubes subiré. Y seré semejante al Altísimo. ¿No suena como algo que diría a Satanás? Porque eso es lo que hizo que lo expulsaran del cielo. La Biblia dice que fue expulsado. Y como resultado, por ejemplo, él arruinó por completo este mundo, porque debido a su pecado y el pecado de Adán y Eva, todos hemos sufrido cada día desde entonces. Y al llegar al tercer capítulo del libro de Génesis, note lo que, por ejemplo, Satanás le dijo a Eva al tentarla. Note lo que dice en el versículo 5. Dice, sino que sabe Dios que el día que comáis de él, es decir, del árbol del conocimiento, serán abiertos vuestros ojos y seréis como Dios, sabiendo el bien y el mal. Y así despertó su deseo de ser como Dios, de ser igual a Dios, de saber lo que él sabe y saber más de lo que Dios quería que ella supiera. Porque Dios dijo, de todo árbol del huerto podrás comer, mas del árbol de la ciencia del bien y del mal no comerás, porque el día que de él comieres ciertamente morirás. Y así, todo orgullo, toda rebelión, son dos compañeros de viaje. Cuando alguien es rebelde es porque hay algo de orgullo en su vida. El orgullo lleva a la rebelión, porque el orgullo dice, sé que Dios dice eso, pero deseo hacerlo a mi manera. Sé que Él piensa eso, pero hay un modo mejor. Sé que es su tiempo, pero el mío es ahora. El orgullo siempre lleva a la rebelión. Y por eso, cuando ve la Biblia y descubre lo que piensa Dios del orgullo, es muy evidente lo que dice al respecto, porque sabe lo destructivo que es en la vida de una persona. Por ejemplo, esto es lo que alguien dice realmente con su orgullo. Yo sé mucho más que Dios. Y recordará, si vamos de Primera de Pedro a Primera de Juan un momento, vayamos a Primera de Juan. Acompáñame al capítulo 2, versículo 15. La Biblia dice, en el versículo 15, no améis al mundo ni las cosas que están en el mundo. Si alguno ama al mundo, el amor del Padre no está en él. Cuando habla del mundo, habla del sistema del mundo. No habla de no amar y apreciar la creación de Dios y amar a otros, sino del sistema del mundo, es decir, esa filosofía detrás del mundo que dice, date gusto, satisface tus deseos como sea, no pienses en el futuro, vive hoy, come, bebe y sé feliz antes de morir. Dice, eso no es de Dios, dice aquí, porque todo lo que hay en el mundo, los deseos de la carne, los deseos de los ojos, escuche, y la vanagloria de la vida, no proviene del Padre, sino del mundo. Entonces debemos preguntarnos esto, ¿cuál es la opinión de Dios? Porque es muy evidente aquí que no encaja con lo que soy. Mire, el orgullo no encaja con la vida del creyente. Es natural y normal que una persona sin Cristo tenga mucho orgullo en su vida. Alardee de lo que puede hacer, alardee de lo que ha sido, alardee de lo que es, alardee de lo que tiene, alardee de sus relaciones. Así es como piensa el mundo. ¿Por qué? Porque no confían en Dios, no se apoyan en Él, no creen en Él, no ponen su fe en Él, cuentan consigo mismos. La pregunta es, ¿cuál es la actitud de Dios sobre el orgullo? Estamos sujetos a ello, llegaremos a eso en un momento. Todos estamos sujetos. Es muy sutil, muy engañoso. Puede tener raíces tan profundas que no puede identificarse al principio. Pero tarde o temprano saldrá a la luz. ¿Cuál es entonces la actitud del Todopoderoso hacia el orgullo? Quisiera que me acompañe, por favor, a este pasaje y vayamos inicialmente a Proverbios capítulo 6. En este capítulo nos quedaremos un momento. Proverbios capítulo 6. Esta es la actitud de Dios y habla acerca de lo que dice en su palabra concerniente al asunto del orgullo. Esto es lo que dice. Dice en el versículo 16, observe por favor, capítulo 6, versículo 16. Seis cosas aborrece Jehová. Dice seis, pero en realidad son siete, que son abominación para él. Bien, si algo es abominación para Dios, es absolutamente repulsivo. Es decir, Dios aborrece todo lo que es abominación, es algo que desprecia, es repulsivo para él. ¿Cuál es el pecado que menciona primero? Los ojos altivos. Una mirada orgullosa, Dios dice, que es algo que aborrece del todo. Bien, pensando en lo que Dios aborrece y por qué lo odia, ¿por qué el orgullo? Porque el orgullo dice, no necesito a Dios. Y entonces nos hacemos la pregunta, bueno, si aborrece el orgullo, ¿aborrece a la persona orgullosa? No es así. Cuando dice que aborrece el orgullo, no significa que aborrezca a la persona que es orgullosa. Dios nos ama a todos, pero también sabe lo que es destructivo. Acompáñeme al capítulo 8 de Proverbios y vamos por favor al versículo 13. Capítulo 8, versículo 13. De nuevo, él expresa lo que piensa al respecto, y lo que piensa de ello es correcto por la sencilla razón de que conoce su poder destructivo en nuestra vida. Escuche el versículo 13. El temor de Jehová es aborrecer el mal. La soberbia y la arrogancia, el mal camino y la boca perversa aborrezco. Cuando dice que el temor de Jehová es aborrecer el mal, significa que si alguien reverencia genuinamente a Dios, reconoce quién es Él, se somete a Él, aborrecerá el mal, aborrecerá las cosas, odiará las cosas a las que Dios se opone. Odiará las cosas que nos destruyen a todos, aborrecerá las cosas que destruyen a su pueblo y destruyen a otros. Y entonces dice, escuche, el temor de Jehová, reverenciar a Dios, es aborrecer el mal. La soberbia y la arrogancia, el mal camino y la boca perversa, Dios dice, aborrezco. No encaja con lo que somos. Consideremos nuestra vida. ¿Hay algún orgullo en mi vida? ¿Hay algo oculto que tal vez no he identificado? ¿O pasa algo en mi vida y no estoy consciente? Si es orgullo, Dios dice que lo aborrece. Proverbios 16, de nuevo. Él dice que es abominación y, como dijimos hace unos momentos, eso es algo absolutamente repulsivo para Dios. Vea lo que dice en el capítulo 16. Dice en el versículo 5, abominación es a Jehová todo altivo de corazón, ciertamente no quedará impune. Esa es una declaración clara y concisa. Él dice que esa abominación es repulsivo y ofensivo para él, porque si piensa al respecto, él desea que todos nosotros dependamos de él. Por esa razón nos envió al Espíritu Santo para que nos convirtamos en las personas que quiere que seamos y alcancemos lo que Él quiere que hagamos en la vida. Y por eso, sabiendo que no podemos según nuestras fuerzas, nos envió su Espíritu como ayudador. Pero la persona orgullosa dice, puedo hacerlo sin Dios. No lo necesito ni necesito a nadie. Lo manejaré, pase lo que pase. Dios dice que esto es extremadamente repulsivo para Él y detestable para sus caminos, porque no encaja en su plan para nosotros, su voluntad divina, su propósito para nuestra vida. Veamos el versículo 5 del capítulo 5 de Primera de Pedro. Igualmente, jóvenes, estad sujetos a los ancianos y todos sumisos unos a otros, revestidos, dice, de humildad, porque Dios resiste a los soberbios y da gracia a los humildes. Él no solamente lo aborrece, dice que es abominación a él y dice que resiste a los soberbios. Bien, cuando se usa la palabra resistir, dice que él los resiste. Es una palabra usada en la milicia que indica formar la línea lista para la batalla, lista para ir a la batalla. Y dice, Dios dispone su línea de batalla contra el orgulloso. Es decir, cuando una persona comienza a pensar con orgullo y actúa con orgullo, es como si estuviera en oposición a Dios. Dice que Dios resiste a los soberbios. No dijo resisto a los incrédulos y soberbios. Dice resisto a la soberbia. Resisto a los soberbios. Pase lo que pase, les mostraré en un momento que Dios no permitirá que eso siga. Alguien dirá, conozco algunas personas orgullosas en la vida y parece que les va bien. No, solo parece que es así. Pero Dios dice que es abominación a él, lo aborrece y dice que del todo se resiste a eso. Bien, los que somos humildes, dice la Biblia, que nos humillamos ante él y le tememos, dice que el ángel del Señor acampa alrededor de los que le temen a él, que lo reverencian a él con espíritu humilde. Pero él, escuche, acampa en contra de aquellos orgullosos o que actúan por orgullo o tienen un espíritu orgulloso. Así que no hay forma, mire, es imposible ser humildemente orgulloso. Y es imposible ser orgullosamente humilde. Hay una humildad fingida que es una rotundamente falsa humildad. Y no juzgo a nadie, pero quizá todos hemos visto a personas que fingieron ser humildes y lo siguiente que vemos es ese gran rastro de orgullo saltar y pensamos, ¿cuál es la persona real? No hay tal cosa como humildad orgullosa ni orgullosamente humilde. Humildad y orgullo son extremos opuestos de la norma espiritual de Dios para nosotros y el orgullo no encaja con lo que somos, porque es totalmente opuesto a lo que Cristo fue y a todo lo que es. Mire su vida. Mire su ministerio, mire lo que enseñó y su forma de actuar entre sus discípulos, siempre con espíritu de humildad. Es detestable para él, abominación para él, lo aborrece y dice que está completamente en contra de algo así. Mire, y es lo último que querría en su vida. Bueno, si ese es el caso, ¿cómo lo abordamos? Esa es la cuestión. Si decimos bien, el mensaje terminó, nos iremos de aquí un poco frustrados. Porque todos debemos lidiar con esto. Quisiera hablar de cómo lidiar con esto. Es decir, cómo lidiamos con este asunto del orgullo. Primero que nada, le diré que quisiera que note lo que dice este pasaje y lo que no dice. Vayamos al versículo 5 de Primera de Pedro. Igualmente, jóvenes, estad sujetos a los ancianos y todos sumisos unos a otros, revestidos de humildad, porque Dios resiste a los soberbios y da gracia a los humildes. Y ahora el versículo 6. Humillaos, pues bajo la poderosa mano de Dios, para que Él los exalte cuando fuere tiempo. Ahora permítame hablarle de lo que no es humillarse. Nadie es experto en humildad, y nadie es un ejemplo perfecto de humildad, pero veamos lo que dice. Él dice, humillaos. Eso no significa leer la Biblia y humillarse. No significa orar y humillarse, no significa siquiera confesar y humillarse, o arrepentirse y humillarse. Él no dice que nos va a humillar, sino humillaos bajo la poderosa mano de Dios, reconociendo su soberanía y que tiene todo el poder. Dice, humillaos. Comience a verse como una persona humilde en la presencia de un Dios soberano y todopoderoso, que tiene poder para hacer y sabe todas las cosas. Y dice, humíllate. La cuestión es, ¿cómo nos humillamos si es nuestra responsabilidad? Bueno, primero, digámoslo así, usted debe estar dispuesto a detectar qué es el orgullo. Si hay orgullo en su vida, debe saber detectarlo. Significa estar dispuesto a verse a sí mismo, abierta y sinceramente para poder decir, Señor, realmente quiero que me muestres cualquiera y toda evidencia de orgullo en mi vida, ya sea orgullo de mis posesiones, orgullo de mi apariencia, orgullo de mis relaciones, orgullo de mi posición, orgullo de lo que sea. Dios, muéstrame dónde está. Pedir que me lo muestre no me libra de él. Es como si una persona al reconocer su pecado dijera, ya sé lo que está mal, ¿y qué hará al respecto? No basta con saber que está mal. Dijo, humillaos. Bien, primero, debe detectar qué es. Vea el siguiente paso. Algo de lo más sabio que puedo hacer es, puede ser un poco peligroso. De hecho, hacer esto es bastante humillante. Es decirle a un amigo muy cercano en quien confíe, si ves algo de orgullo en mí, o donde veas algo de orgullo dentro de mí, quiero que me lo muestres. Quiero que me lo digas. Si no puede con ello, mejor no lo haga. Yo tengo tres amigos con los que hablo a menudo. Y les he dicho muchas veces, siempre díganme la verdad. No dejen jamás de decirme la verdad. Quiero que me digan la verdad. Lo que vean en mí que no esté bien, o si ven que tomé el rumbo equivocado o que hago lo incorrecto, o si ven que el orgullo entra en mi vida o la arrogancia, quiero que me confronten. Son mis amigos. Si no me encaran y no me dicen si ven algo que yo no he visto, no son mis amigos. Porque esto es lo que pasará. La mayoría de sus amigos dirán, oh, ¿quién soy yo para decírtelo? Porque, ¿sabe por qué le dicen eso? Porque no quieren su desaprobación, no quieren tampoco su rechazo. Y prefieren mentirle a que usted lo rechace. Yo no veo nada. Pero por teléfono, ¿sabes lo que hizo fulano? Te contaré lo arrogante y orgulloso que es. Eso no es amistad. La amistad genuina dice la verdad con actitud amorosa, sin mostrar hostilidad. Porque si alguien tiene espíritu de orgullo o está orgulloso de algo y usted se lo dice, le costará un poco entender. Digo, es difícil para algunos. Porque esto es lo que hacen, vea esto, y lo digo para ayudarlo a entender que si alguien le dice eso con un espíritu amable, no lo está acusando, no lo está condenando, no lo está rechazando, ni tampoco trata de degradarlo ni de disminuir su autoestima. Trata de ayudarlo. Bien, si su respuesta es, ¿sabes qué? Veo algo de eso en ti, se acaba la conversación. Se acabó la conversación. Usted no dijo, dime si ves orgullo en mí, pero si lo ves, ten mucho cuidado porque te diré lo que yo he visto. No se trata de eso, sino de estar dispuesto a ser abierto y transparente y decir, ¿sabes qué? Sé que tengo debilidades y seguro que hay algo de eso en mí, pero me pediste que te ayudara y quiero en verdad ayudarte, así que veo esto y quiero orar contigo y ayudarte como pueda. No te acuso ni la amistad terminó, me lo pediste y por eso te lo digo. Si usted puede manejar eso, ya ha avanzado demasiado. Y si no puede, si no puede manejarlo, ya tiene orgullo en usted. Si no puede con eso, lo necesita. Una evidencia de eso es que no puede manejarlo. Y lo último que le diré es esto. Supongamos que hace todo eso y no funciona. Tengo otra solución. Vamos a segunda. A los Corintios, por favor. Segunda a los Corintios. Fíjese bien en el capítulo 12. Escuche lo que dice. Hay momentos cuando Dios permite o envía a nuestra vida dificultad, apuros, dolor, sufrimiento, cosas que no entendemos, cosas que no podemos arreglar ni cambiar. A fin de protegernos contra el evidente orgullo. Escuche bien, si me escucha, diga amén. Cuanto más capaz, más talentoso, más hábil y más exitoso sea, más debe tener cuidado con el orgullo. Y como Dios conoce su corazón y sabe que solo quiere hacer lo correcto, es un Dios que nos protege. Vea lo que dice en 2 los Corintios, capítulo 12. Pablo dice en el versículo 7, y para que la grandeza de las revelaciones que Dios le había dado acerca de sí mismo, no me exaltase desmedidamente enorgullecerlo, no me exaltase desmedidamente hacerse arrogante, me fue dado un aguijón en mi carne, un mensajero de Satanás que me abofetee, para que no me enaltezca sobremanera, respecto a lo cual tres veces he rogado al Señor que lo quite de mí, y me ha dicho, bástate mi gracia, porque mi poder se perfecciona en la debilidad. Por tanto, de buena gana me gloriaré más bien en mis debilidades para que repose sobre mí el poder de Cristo. ¿Qué decía? Decía, Dios me mostró, ¿por qué permite esto en mi vida? Para evitar que me vuelva orgulloso, arrogante y superior por las asombrosas revelaciones. Dios le habló a Pablo de una forma como nunca le había hablado a ninguna otra persona, excepto a su Hijo Jesucristo. Pablo dijo, lo que sé haría que cualquiera fuera arrogante y orgulloso. Habría querido supervisar y con la ventaja de su mayor discernimiento espiritual, dijo, Dios sabía por mi pasado cómo respondería y por ende, ¿qué hizo? Me envió mucho dolor, angustia y sufrimiento para protegerme de volverme orgulloso. O decidimos lidiar con eso, y podemos, o hay momentos en que si Dios tiene algo para que usted haga, sea lo que sea, que Dios no lo tolerará en absoluto. Dios sabe bien cuánto dolor, cuánto sufrimiento, cuánto pesar, y de qué manera y en qué forma debe enviarlo para protegernos, para que así pueda cumplir su plan perfecto y su voluntad. Así que quisiera animarlo a reconocer que el orgullo no es solo destructivo, sino peligroso. No es digno de usted como creyente. Dios no lo quiere en su vida. Es un estorbo para lo que quiere en su vida. Y si estamos dispuestos a lidiar con eso, Él nos dará un espíritu de humildad Si respondemos con absoluta y total sumisión a su voluntad y a su propósito para nuestra vida. Y Padre, te agradecemos y alabamos hoy porque nos amas tanto que nos muestras las cosas de la vida que no son dignas, las cosas que son orgullo oculto o son orgullo evidente. Ruego que tu Espíritu hable a cada persona para que reconozca su error de que no aceptar a Jesucristo como su Salvador es un acto de orgullo, y para que lo resuelva en este mismo momento. Y Señor, que escudriñes nuestro corazón para que estemos continuamente atentos, para que no se infiltre en nuestra vida y nos arruine. En el nombre de Cristo, amén.
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5: En el mundo existen muchos inventos que han cambiado la historia de la humanidad, unos asombrosos como los grandes avances tecnológicos que se ven hoy en día: smartphones, televisores 3D, grandes máquinas industriales capaces de hacer trabajo en cuestión de minutos. Todo esto con el fin de facilitarnos la vida. También existen otros más sencillos pero incluso más útiles que los anteriormente mencionados, como lo son los cubiertos, las prendas de vestir y hasta el papel higiénico. ¿O acaso se imagina un mundo sin papel higiénico? Todos los inventos fueron creados con un propósito, con una función específica, pero muchos no alcanzan a cumplir a cabalidad su función, pues no lo sabemos usar como es debido, por el simple hecho de no leer el manual de instrucciones. Los grandes inventores siempre hacen un manual para que la gente que adquiera su creación conozca cómo funciona correctamente, como los celulares, televisores, electrodomésticos, etc. ¿Sabes? Asimismo funciona la Biblia en nuestra vida. Somos creación de Dios. Él es nuestro creador, y como buen creador nos ha dejado un manual en el cual conoceremos con qué propósito hemos sido creados, tal como lo dice 2 de Timoteo capítulo 3, versículo 16 al 17. Toda la escritura es inspirada por Dios y útil para enseñar, para redarguir, para corregir, para instruir en justicia, a fin de que el hombre de Dios sea perfecto, enteramente preparado para toda buena obra. Nos enseña cómo podemos hacer para que nuestra vida funcione acorde a su voluntad, y mejor aún, nos enseña su voluntad. Quizás te preguntarás, ¿cómo es que la Biblia es un manual que Dios nos ha dejado si fue escrita por hombres? Y esto es cierto. Pero en 2 de Pedro capítulo 1 del versículo 20 al 21 nos dice que toda profecía y todo escrito que está en la Biblia fue inspirado por Dios. Así que hoy te digo, si quieres sentirte pleno, satisfecho, entender cuál es tu propósito en la vida, acude a tu manual y sabrás cómo llevar tu vida de ahora en adelante.

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Saludos especiales a todos ustedes, queridos oyentes. Que Dios les bendiga. Una vez más, pues ya iniciando el programa Alabanzas Espirituales por la noche. Hemos escuchado un canto con el dueto David de Cuando Pienso en Ese Calvario. Pues cada uno hay un mensaje para nuestra vida espiritual en ese calvario que Jesucristo pues dio su vida, que Jesucristo derramó su sangre y que por él somos salvos. A él siempre predicamos y presentamos que solamente en él está la salvación. Mi buen Dios, te doy gracias en esta noche por esta oportunidad, por esta bendición de poder iniciar este programa que sea de bendición. Yo sé que muchas personas están escuchando Radio Alegría. Bendice a toda la amada audiencia en donde con su radio receptor escuchando esta programación. Desde su inicio hasta su final sea de bendición. Bendice cada tiempo que tendré mi participación en esta noche. Yo sé que sin ti nada somos. Aquellas personas, Señor, que dedica tu tiempo para poder de una y otra manera presentar el mensaje de salvación, presentar tu palabra, bendito Dios. Gracias en esta noche, en el bendito nombre de Jesús. Amén. Es así como entonces, acá continuando con la programación de esta noche, y así pues juntos vamos a recibir siempre la bendición de Dios. Acá nos dice la palabra de Dios en San Mateo capítulo 11, versículos 25 en adelante, y dice: En aquel tiempo, respondiendo, Jesús dijo: Te alabo, Padre, Señor del cielo y de la tierra, porque escondiste estas cosas de los sabios y de los entendidos. Las revelaste a los niños. Sí, Padre, porque así te agradó. Todas las cosas que fueron entregado por mi Padre, y nadie conoce al Hijo sino el Padre, ni al Padre conoce a alguno sino el Hijo, aquel quien el Hijo lo quiere revelar. Venid a mí todos los que estáis trabajados y cargados, y yo os haré descansar. Llevad mi yugo sobre vosotros y aprended de mí, que soy manso y humilde de corazón. Y hallaréis descanso para vuestras almas, porque mi yugo es fácil y ligero mi carga. Qué precioso es la palabra de Dios, que nos dice: Venid a mí todos los que estáis trabajado y cargados, yo os haré descansar. No está hablando de un cansancio físicamente, sino de estar cansados quizá en el vicio, quizá en el pecado, que no trae felicidad, sino que trae angustia, trae tristeza. Pero el Señor quiere dar ese descanso, porque solo el poder de Dios puede transformar vidas, mentes, corazones, que solo Él puede hacer. Y en esta noche, pues la invitación a usted, hermano, que quizá por un tiempo usted perseveró, pero por muchas dificultades usted se apartó, pero hoy es el día de salvación. Para los amigos que están lejos de Dios, dice la palabra también, la palabra de Dios, de que estando en vida pues tenemos la oportunidad. Si hoy pues llegara la muerte, ¿a dónde estaría su corazón? Porque terminaría la oportunidad, pero estando en vida podamos echar mano de vida eterna. Y en esta noche pues aquí la cordial invitación para usted: busque una iglesia donde pueda congregarse, asistir y así crecer en la vida espiritual, poder ser alimentado por el mensaje de la palabra de Dios. Y a través de esta frecuencia, pues usted está escuchando el mensaje, la palabra de Dios de muchos predicadores, y a través de una alabanza también que fortalece, que lleva un mensaje
para nuestra vida espiritual. Así que juntos vamos a disfrutar este tiempo, allá en casita, en cualquier lugar donde usted pues está escuchando. Ya son las 7:14. Dios le bendiga, hermana Betila. Me podría complacer con la alabanza Tarde de Abril. Estamos escuchando todo volumen en Ojo de Agua, Tierra Blanca. Le saluda Yamilet. Pase una bendecida noche. Gracias, igualmente. Tenemos otro mensaje. Hola, muy buenas noches, hermana Betila. El Señor le bendiga en esta preciosa noche. Me podría complacer con la alabanza a la fortaleza de los cristianos, con la voz de Martina Osorio. Un saludo para la familia Ramírez, que estamos escuchando acá en El Palmar. Saludos a usted también, hermana, y su amada familia. Así, un saludo para los que están escuchando Radio Alegría. Le saluda Lezar Ramírez. Una bendecida noche, dice nuestro hermano. Gracias igualmente a usted, hermano. Bendecida noche para toda su familia y a toda la audiencia allá en El Palmar, Palmar Chiquimula. Con gusto pues vamos a estar localizando temas musicales.

agradezco quienes se han reportado a través de su mensaje o llamada en esta hermosa noche. Dice este mensaje: buenas noches, hermana Bertila, el Señor le bendiga. Sería tan amable de complacerme con el canto por la mañana. Yo dirijo mi alabanza. Atentamente, Gloria, la estoy escuchando acá en Caparrosa, Gior. Muy bien, gracias por su mensaje enviado. Muy buenas noches, hermana Batila, el Señor le bendiga. Dice por acá, hermana, aquí le saluda Gregorio de acá del caserío Nanzal. Nanzal Chiquimula, me podría complacer con el himno Salmo 23. Feliz noche y bendiciones igualmente. Cuando no voy 25 minutos. 25 minutos de las 7 de la noche. Buen provecho, tiene Huarto Uchecena. Saludos, hermano Manuel de Jesús. Fiel oyente de Radio Alegría allá en el departamento de Zacapa. A su esposa también, pues, y ellos ya de. Gracias a Dios por la edad, por los años que Dios les ha permitido. Seguimos acá complaciendo también sugerencias musicales. Tarde de abril. Bueno, hay varios himnos solicitados.

Saludos y bendiciones a nuestro hermano Luis, allá en Residencial Chiquimula. Allá está sintonizando en esta hermosa noche. Ya nos han enviado audio y en su momento vamos a estar escuchando el audio de hermano, hermana. Dice, te me está buenas noches, hermana. Me podría complacer con el canto Camina conmigo, Jesús. Y el himno Yo me levanto temprano, dice. Uno de ellos lo voy a incluir, hermano. Atentamente, nuestro hermano Ramiro de Tesoro. Arriba. Bendiciones a toda su familia. También hermano Saúl y su familia, que seguramente pues también está escuchando. Tenemos este mensaje, hermana Bertila, el Señor me lo bendiga. Me complace con el himno, el rey te mandó a llamar. Aquí en barrio San Lorenzo, Ocotán. Misiones y feliz noche, dice. Bueno, mil disculpas a los que quizá hay cantos que por el tiempo no podemos incluir todos. Pero todos los temas sigue siendo de mucha bendición. Queremos escuchar este canto, No se turbe vuestro corazón. No encontré el canto que solicitaba hermano Luis, los dos temas que sugirió, pues no lo pude localizar. Antes también doy lectura a este mensaje, linda programación. Hermanita dice, estoy escuchando en mi trabajo. Saludos a todos, a todo el personal de Radio Alegría. Dice nuestro hermano Carlos García, allá en Estados Unidos. Dios lo guarde siempre, lo bendiga siempre a nuestro hermano. Gracias por su reporte.

0: Vivimos confiadamente en el Todopoderoso, que Él está con nosotros en cualquier circunstancia que podría ser en nuestra vida espiritual, en nuestra vida acá sobre la tierra. Pero Él está con nosotros porque Él es nuestra fortaleza. Tenemos acá mensajes que ha llegado, ¿verdad? Nota de voz. Vamos a escuchar adelante.
1: Buenas noches, hermana Bertila. Espero que esté pasando una feliz noche.
0: Amén.
1: Con la vida de nuestro Señor Jesucristo. Espero que esté pasando bien, hermana Bertila. Le saludo aquí María Rosa de Iglesia Antigua Chiquimula. Y quiero que me complazca con un himno: Jehová es mi pastor. Y un saludo para los que colaboran ahí en Radio Alegría, hermana. Un saludo para usted y que esté pasando una feliz noche, hermana. Saludo para su familia, hermana.
0: Amén. Gracias, hermana. Tenemos el siguiente acá, nota de voz, adelante.
2: Dios le bendiga, hermana. ¿Será que me puede empezar con una alabanza de Martina Osorio? Algo está cayendo aquí. Saludo, hermano Manuel Carrillo, aquí de Morales Izabal. Un cordial saludo para todos los que están ahí en la radio, hermano. Dios le bendiga.
0: Amén, hermano. Gracias, hermano Manuel Carrillo.

hoy. Aleluya, qué mañanas tan lindas con el Señor. Aleluya, si no se le quedó, se lo voy a repetir. Ya verá usted. Mire pues.

esta noche. Seguimos agradeciendo los reportes de nuestros apreciables oyentes que se reportan a través de los mensajes o llamada. Dice: hola, hermana Bertila, que Dios le bendiga. Me puede complacer con la alabanza volar cantando. Escucho acá en Tierra Blanca atentamente, Marilyn. Muy bien, gracias por su mensaje enviado en esta noche. Asimismo tenemos este mensaje: buenas noches, hermana, me podría complacer con un canto de cumpleaños, mañana cumplo años. Ah, muy bien, felicitaciones. Felicitaciones a los cumpleañeros mañana y los próximos cumpleañeros. Mil disculpas y si usted no ha escuchado su himno, acá tenemos en programación y a su momento pues vamos a estar incluyendo conforme el tiempo permite. Chávez está muy unare radio Sayer por Catazugabaca, un gran Dios Tamari Akbarirá. Este himno todo se lo debo a él.

Son las 8 de la noche más 5 minutos. Saludos, hermano Leonardo de Paz, allá en Tunucó. Bendiciones a toda la familia, a la audiencia allá. Solicitaban también un tema. Gócese en casita escuchando esta programación. Y adelante siempre es la orden del Señor en el camino de Dios. En este tiempo que vivimos, pues vemos que ya todo se está cumpliendo. Lo que está en la palabra, en la Biblia, la palabra de Dios. Y uno de ellos también dice, y será predicado este evangelio a todo el mundo. Que todo ser humano escuche la palabra de Dios. Y por eso Dios permite que muchos medios que se está siendo predicado la palabra de Dios, que todo ser humano escuche las buenas nuevas de salvación y que abre su corazón para poder echar mano de vida eterna, ser salvo de la condenación eterna. Porque la Biblia habla de únicamente de dos lugares: vida eterna con Cristo Jesús y condenación eterna. Y es por eso que la advertencia de la palabra de Dios, ¿a dónde pasará usted de la eternidad? Y es la decisión estando en vida. Seguimos con más temas también, complaciendo sugerencias musicales.

0: Estamos escuchando el himno Muchas Cuentas Tengo con mi Señor. Bueno, he incluido varios himnos en esta noche y también pues ya llegando a la parte final de este programa de Alabanzas Espirituales por la noche. Saludos para hermano Rolando Felipe. Está sintonizando allá en Santa Bárbara, Chiquimula. Bendiciones a toda su familia.
1: Sí, señor.
0: Hermana María Sofía, allá en Guayabías. Que Dios siga bendiciendo la vida de nuestra hermana y su familia. Oh. Y pues al cierre del último programa estaré orando. Oh. Asimismo, ¿verdad? En esta noche, a nuestro hermano Ramiro y en Tesoro Arriba. Incluí el tema Yo me levanto temprano que solicitaba. Y pues no es posible incluir dos temas cada petición, sino es solo uno. Por el tiempo, ¿verdad? Que es limitado. Y pues hay unos que ya no fue posible incluir en este espacio.

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1: Y ahora esta noche quiero que abran sus Biblias en el capítulo 15 del Evangelio de Lucas. El capítulo 15 del Evangelio de Lucas. Y vamos a ver la hermosa historia del hijo pródigo. Una historia maravillosa que ilustra una verdad espiritual muy profunda. Pero antes quiero que oremos. Todos los que han venido aquí esta noche tienen necesidades, algunos espirituales, otros emocionales, familiares, físicas. Y solo el Señor tiene la respuesta a cada necesidad que hay en tu vida. Inclinemos nuestros rostros para orar. Padre y Dios, queremos pedirte en esta hora que mire la vida de cada persona que ha venido a este lugar, que supla sus necesidades, que mire sus corazones, que mire sus necesidades físicas, sus necesidades emocionales, que les hables a través de esta bendita palabra, que tu Espíritu Santo pueda hacerse cargo hoy de todo lo que ellos necesitan. Y esta historia maravillosa que cuenta el capítulo 15 del Evangelio de Lucas habla de un hombre, aparentemente un hombre muy rico, que tenía dos hijos. Vivían quizás en una granja. Y era ley de aquel momento que el hijo menor podía pedir la herencia a su padre mientras él aún vivía. Y como hijo menor le correspondía la tercera parte de los bienes de este padre. Así que él se acerca a su padre y en el verso 12 del capítulo 15 le dice: Padre, dame la parte de los bienes que me corresponde. Estoy cansado de vivir bajo tu autoridad, estoy cansado de vivir en esta granja, estoy cansado de servirte a ti y servir a tus planes. Quiero vivir mi vida, quiero hacer mi voluntad, quiero tener

0: Independencia, quiero irme a la gran ciudad, no, no quiere estar aquí. Y el padre trató de disuadirlo, pero este joven no quiso hacer caso a su padre. Así que el padre le repartió los bienes que les correspondían. No muchos días después, él juntó todo lo que su padre le había dado y se fue lejos, a una gran ciudad, quizás Nueva York, y vivió allí perdidamente. Y habían muchas personas que estaban felices de poder ser sus amigos, porque este joven tenía ganas de gastar. Así que fueron a los mejores restaurantes, fueron a las mejores discotecas, se emborracharon, se embriagaron y tuvieron momentos muy felices, pero por poco tiempo. La Biblia dice que puedes tener placer por un poco de tiempo, pero finalmente esto acabará. Tus pecados te alcanzarán. El placer momentáneo del pecado acabará. Pero el salmista David dijo: solo en tu presencia, Dios, hay plenitud de gozo y delicias a tu diestra para siempre. La felicidad que ofrece el mundo, la felicidad que ofrecen los placeres mundanos, son pasajeros, son ilusorios, son finitos, caducan. Oh, por supuesto que puedes tener placer en el sexo ahora. Puedes tener placer en embriagarte ahora. Puedes tener placer ahora en hacer tu voluntad. Pero no llegarás muy lejos. No pasó mucho tiempo en que este hijo lo gastara todo. Y en el verso 14 dice que cuando todo lo hubo malgastado, vino una gran hambre sobre aquella provincia y comenzó a faltarle. Y este joven era muy parecido a los jóvenes de hoy en día, que no quieren que nadie les diga nada de lo que deben de hacer. No quieren que sus padres le llamen la atención, no quieren que sus maestros le llamen la atención, no quieren que los policías le llamen la atención. Ellos dicen: queremos vivir nuestra vida. Y se creen suficientemente inteligentes para hacer su voluntad. Y este joven lo malgastó todo. Lamentablemente, la Biblia nos enseña que todos hemos pecado, que todos estamos destituidos de la gracia de Dios, que todos nos descarriamos como ovejas. Y lamentablemente la humanidad se descarrió cuando Dios miró en el capítulo 6 de Génesis hacia el corazón de los hombres. Vio que el pensamiento continuo de los hombres solamente era hacer el mal, hacer su voluntad, vivir como quieras. Y esto creó una separación entre Dios y el hombre. Y a este joven lo malgastó todo y comenzó a faltarle. Y tenía tanta hambre. Y puedes ver los periódicos hoy, puedes ver las noticias hoy, puedes mirar hoy alrededor y ver toda el hambre que hay en la tierra. La gente está hambrienta y sedienta. Y piensan que pueden saciar esa hambre viviendo perdidamente, teniendo muchas relaciones amorosas, quizás teniendo un poco de placer, quizás usando algún tipo de droga psicodélica que le ayude a olvidarse de su hambre. Pero cuando despiertas de ese sueño, te encuentras más vacío y más hambriento que antes. Porque hay una razón. Jesús dijo en el Evangelio de Juan en el capítulo 15: separados de mí nada podéis hacer. Y aparentemente no lo hemos entendido. Y pensamos que las riquezas saciarán nuestra hambre. No lo van a hacer. Pensamos que algún hombre saciará el hambre del amor a una mujer. No pasará. Jesús se encontró con una mujer samaritana, ¿lo recuerdas? Y esta mujer tenía una gran sed espiritual. Y cuando fue a sacar agua del pozo de Jacob, Jesús le dijo: ve, llama a tu marido. Ella dijo: no tengo marido. Jesús le dijo: bien has dicho, no tengo marido, porque has tenido 5 maridos y el que ahora tienes tampoco es tu marido. Ella pensó que teniendo muchos hombres iba a saciar ese corazón sediento de amor, de cariño, sediento y ansioso de ser amado. porque todos los hombres necesitamos ser amados. Cuando Dios creó a Adán y a Eva, los creó para manifestarles su amor. Ese era el plan para ellos. Él venía cada día en el jardín del Edén y hablaba con ellos y disfrutaba estar con ellos. Por eso Edén significa placer, paraíso, delicia, deleite, porque era un deleite para Dios estar con el hombre. Pero cuando perdimos nuestra comunión con Dios a causa del pecado, entonces solo hubo en el hombre un deseo de ser amado. Y ese es un vacío espiritual. Esa es una necesidad existencial, un vacío emocional, un vacío espiritual que no puede ser saciado con nada. Y la gente está buscando en fuentes rotas. Y el profeta Jeremías dijo: dos males ha hecho mi pueblo, me dejaron a mí fuente de agua de vida y cavaron para sí cisternas rotas. Y hoy el mundo está cavando cisternas rotas para sí. El materialismo, el hedonismo, las ideologías comunistas, socialistas, pensando que eso les dará algún sentido de vida, pero lo único que traerá es más vacío. Porque separados de mí, dijo el Señor, nada podéis hacer. Y este joven lo malgastó todo. Y estaba pasando gran hambre y comenzó a faltarle. Y fue y se arrimó a uno de los ciudadanos de aquella tierra, el cual le envió a su hacienda para que apacentara cerdos. ¿Sabías que para los judíos el cerdo era uno de los animales más inmundos? Los judíos no solamente no podían comer cerdos, sino que ni siquiera podían tocarlos. No podían estar incluso en su tierra. Encontrarás en la Biblia la historia del endemoniado gadareno. Bueno, Gadara era una región apartada de Jerusalén, apartada de la tierra prometida por el gran lago de Genezaret. Y era un lugar de gentiles, por eso allí habían cerdos. Y este joven, que debería aborrecer los cerdos, que era un símbolo de pecado, un símbolo de inmundicia. ¿Sabías que en la antigüedad los hombres que no conocían a Dios se comparaban con los cerdos y los perros? Porque estaban apartados de Dios y cometían toda clase de pecados. En aquel tiempo se adoraba a los dioses, y esas gentes que no conocían al verdadero Dios adoraban a esos dioses sacrificando aún sus propios hijos, cometiendo toda clase de actos inmorales, embriagándose. Pero este joven ahora fue a apacentar cerdos. Cuando te apartas de Dios, tu pecado te arrastrará hasta lo más vil y sucio que hay en tu corazón. Cuando te apartas de Dios, comenzarás a descender. Quizás tú dices, no, yo puedo manejar el alcohol, yo puedo manejar el tabaco, yo puedo manejar el sexo. Hoy en día existen preservativos, no debe ser tan cerrado, quizás me dices. Pero lo que está demostrado a través de las Escrituras y en la vida natural es que cuando el hombre comienza a ir tras las perversiones, terminará totalmente derrotado, totalmente destruido, totalmente aberrado, totalmente consumido por los placeres y el pecado. Verás, encuentras en la historia de los grandes imperios cómo cayeron cuando vino sobre ellos la decadencia moral. El imperio babilónico cayó cuando este joven Belsasar cayó en una decadencia moral y comenzó a hacer una fiesta por largos días, una fiesta llena de orgía, llena de placeres, llena de toda clase de embriagueces, y cayó el imperio. Lo mismo sucedió con Alejandro Magno. Su inmoralidad sexual lo llevó a caer. Este hombre era un hombre homosexual. Lo mismo pasó con Calígula y todo el Imperio Romano. Verás, el hombre ha demostrado que no es capaz de manejarse lejos de Dios. El hombre ha demostrado que por sí mismo lo único que buscará es el mal. Cuando Dios miró el corazón del hombre, vio que el pensamiento continuo del hombre era hacer lo malo. Separados de mí, dijo Jesús, nada podéis hacer. Es por eso que si el Señor no está manejando tu vida, no podrás llevar quizás tu hogar. Es por eso que si el Señor no está conduciendo tu vida moral será un desastre. Y este joven fue a apacentar cerdos. La tarea más aberrante para un judío era apacentar cerdos. Y este joven terminó allí. Y pienso que este joven quizás de niño recibió una educación donde se le hablaba de Dios. Quizás este joven de niño pudo soñar que un día sería un predicador, sería un maestro de la ley, sería un escriba, quizás un fariseo. Quizás este joven soñaba con adorar a Dios. Pero el día que tomó la decisión de seguir su voluntad, de apartarse de Dios, nunca creyó que iba a terminar donde terminó. Y hay muchas personas que están muriendo en la calle, que están muriendo de sida, que mueren a causa de una sobredosis, que no creyeron nunca que terminarían así, pero se apartaron de Dios, le dieron la espalda al Señor. Podrás ver la historia de Elvis, el gran rey. Comenzó cantando al Señor, pero un día decidió darle la espalda al Dios que lo había salvado. ¿Cómo terminó? Terminó lleno de casos aberrantes en su propia vida. Podrás ver la gran estrella, Marilyn Monroe. Ella dijo, no necesito a Jesús. ¿Cómo terminó? Y puedes investigar a lo largo de la historia. Todos aquellos que se apartaron de Dios, ninguno de ellos le fue bien. Pero vuélvete hoy al Señor, que Él te espera con los brazos abiertos. Él dijo que el que está cansado, que el que está angustiado, que el que está desesperado, venga a mí, yo lo haré descansar. ¿Por qué no quieres hoy recibir el regalo de Cristo? Este joven se apartó de su padre y terminó faltándole todo. Sus amigos lo olvidaron. Porque hay una característica de los amigos del mundo. Van a estar contigo mientras tú estés bien, mientras tengas que ofrecerle, mientras puedas darle algo, ellos estarán allí. Pero en el momento en que tú ya no tengas nada, te darán la espalda. Solo hay alguien que permanece fiel. Solo hay alguien que permanece amándote. Solo hay alguien que permanece cuidándote. Solo hay alguien que espera por ti. Y ese es Jesús. Cuando él estaba en esa condición, cuando él tocó fondo, entonces él miró al cielo. ¿Sabe? La Biblia dice en el Salmo 40, pacientemente esperé al Señor y él se inclinó a mí y oyó mi clamor y me hizo sacar del pozo de la desesperación. Es increíble cómo los seres humanos muchas veces no podemos mirar al cielo, sino hasta que estamos enterrados, sumergidos en el pozo, en el lodo de la desesperación. Es increíble cómo los seres humanos, solo hasta que tocamos fondo y quizás estamos allá caídos, es que podemos ver al cielo. Pero no importa en la condición que estés, no importa cuán sucio estés, no importa cuán alejado estés, el Señor te sigue esperando porque te ama. Y de tal manera amó Dios al mundo que dio la vida de su Hijo por ti. Él estaba en esta condición y deseaba llenar su vientre de algarrobas que comían los cerdos, pero nadie le daba. Y tú has querido saciar tu vida de lo que ofrece el mundo. Y el mundo solo produce en ti desespero, ansiedad, angustia y dolor. Y volviendo en sí dijo, y sabes, necesitas humildad para volver en sí. Necesitas humildad para reconocer que necesitas a Dios. El mayor obstáculo para llegar al Señor no es una persona, no es Satanás, no es tu pecado. El mayor obstáculo es tu orgullo, porque necesitas humillarte. Y este hijo volvió en sí, este hijo entró en razón, salió de su ebrio estupor. Dijo, ¿cuántos jornaleros en la casa de mi padre tienen abundancia de pan y yo aquí perezco de hambre? Tú puedes mirar a los que están cantando en este coro. Puedes mirarme a mí. Somos jornaleros del Señor, siervos inútiles. Pero estamos felices. Muchos estamos enfrentando pruebas. Recientemente una persona de nuestro equipo sufrió la pérdida de sus hijos. Pero lo ves cantando lleno de gozo y alegría. Recientemente un hombre se acercó a mí y supe que había perdido a su esposa y a sus hijos y era misionero. Y él dijo, ve y diles que no hay mayor privilegio que adorar y amar a Dios. Puedes tener felicidad aún en medio de la prueba y la angustia cuando tienes a Cristo en tu corazón. ¿Cuántos jornaleros en la casa de mi padre tienen abundancia de pan y yo aquí perezco de hambre? Si hoy tienes hambre, si estás angustiado, si hoy tienes sed, puedes mirar que aún los jornaleros tenemos abundancia de pan en la casa del Padre. Pero debes humillarte. Y la grandeza de este joven no estuvo en recuperar un día lo que había perdido, ni su autoridad, ni tener un vestido nuevo, ni su calzado, ni su anillo. No, la grandeza de este joven estuvo en humillarse, en reconocer que había pecado y fallado. Él dijo, me levantaré, iré a mi padre y le diré, Padre, he pecado contra el cielo y contra ti. Noten que este joven reconoció que había pecado no solamente contra su padre, sino contra el cielo. ¿A cuántas personas has humillado? ¿A cuántas personas has herido? La Biblia dice que engañoso y perverso es el corazón más que todas las cosas. ¿Quién lo conocerá? Muchos de nosotros hemos lastimado a la gente que nos rodea. Las personas que más nos aman son las que más lastimamos. Y es tiempo de reconocer que hemos hecho daño. Que hemos hecho daño en la tierra, pero que hemos hecho daño en el cielo. Este joven reconoció y dijo, ya no soy digno de ser llamado tu hijo. ¿Sabes? El apóstol Pablo dijo, por la gracia de Jesucristo soy lo que soy. El apóstol Pablo, el gran hombre de Dios, que llevó el evangelio a toda Asia Menor, que fundó muchas iglesias, que entregó su vida por el ministerio. Él dijo, por la gracia de Cristo soy lo que soy. Ya no soy digno de ser llamado tu hijo. Tengo noticias para ti. Ninguno de los que está en este lugar es digno de ser llamado hijo de Dios. Yo no soy digno. Ninguno de los que cantaron esta noche son dignos. No hay nadie que sea digno de ser llamado hijo de Dios, porque es por gracia, porque por gracia soy salvo, y esto no es de vosotros, pues es un don de Dios, para que nadie tenga de qué gloriarse. Él dijo, hazme como uno de tus jornaleros. Si vienes hoy a Cristo, debes entender que tú no vienes a reclamar, porque no tienes nada que reclamar, porque lo que tú y yo merecíamos era el juicio eterno. Pero Él te dio gracia. Tú merecías la muerte y Él te ofrece la vida. Te merecías el infierno, pero Él te ofrece el cielo. Merecías juicios y misericordia, pero Él te ha dado gracia y misericordia. Debes venir con un espíritu de siervo. Si no puedes levantarte esta noche de tu lugar y venir con un espíritu humilde y decirle, Señor, haz de mí lo que quieras, no vengas. Porque la puerta del Señor es estrecha y angosto el camino. Es un camino para valientes. Es un desafío para los jóvenes. Los jóvenes de hoy buscan desafíos. Bueno, yo te ofrezco un desafío. El desafío de negarte a tus placeres, a tus deseos, a tus pensamientos, a la vista de tus ojos. El desafío de entrar por esa puerta estrecha, de seguir ese camino angosto. De negarte a vivir de la manera que tú quieras, a vivir en pecado. Porque no puedes venir al Padre sin arrepentimiento. Sin arrepentimiento no hay perdón de pecados. La grandeza de este joven fue su humildad, que reconoció, y tú y yo debemos reconocer que pecamos contra Dios. De otra manera no podrás ser perdonado. Él dijo, ya no soy digno de ser llamado tu hijo. Hazme como uno de tus jornaleros. Él tomó una decisión e hizo un plan. Él dijo, me levantaré, iré a mi padre y voy a decirle que no soy digno de ser llamado su hijo. Pero ¿cuál sería el recibimiento del padre? Sabes, a muchos les aterra creer, pensar que no podrán recuperar lo que han perdido. Muchos se aterran con la idea de que no podrán volver a ser lo que un día fueron, niños inocentes. Quizás servías en la iglesia y te apartaste y caíste en los placeres del mundo, erraste en tus caminos, conociste la prostitución o estás en un lugar indeseable. Y te aterra pensar que nunca podrás volver a ser igual en la casa del Padre. Y él vino pensando que nunca podría llegar a volver a tomar la posición de hijo. ¿Cuál sería el recibimiento? ¿Cuál crees que va a ser el recibimiento de Dios para ti? Bueno, en el verso 20 de Lucas 15 dice, y levantándose vino a su padre. Y cuando aún estaba lejos, lo vio su padre. Y fue movido a misericordia y corrió y se echó sobre su cuello y le besó. ¿Sabes? El Padre te está esperando con brazos abiertos. El Padre se quiere olvidar de tus pecados. El Padre está esperando que vengas con un corazón contrito y humillado que Él nunca despreciará. No importa cuán bajo hayas caído. No importa cuán denigrado estés. Él sigue esperándote. Y el hijo le dijo, Padre, he pecado contra el cielo y contra ti. Ya no soy digno de ser llamado tu hijo. ¿Sabes? Cuando invitamos a la gente a orar, a recibir a Jesús en su corazón, simplemente los llamamos a que ellos puedan venir con un corazón humilde y decirle, Señor, me arrepiento de haber pecado contra ti. Pero esa es la primer parte de tu vida en Cristo. Pero el Padre hizo algo que me aterra. El Padre hizo algo que me enternece. Algo que me llena de emoción. El Padre puso un dedo en sus labios. No lo dejó hablar más. Le dijo a su siervo, saquen el mejor vestido y vístanlo. Pongan un anillo en su mano y calcen sus pies. ¿Sabes? Cuando vienes a Cristo, vienes desnudo. Porque has perdido la gloria del Señor. Pero Él viene a vestir tus pecados. Y Él vistió a Adán y Eva con una piel de cordero santo. Y a través de la sangre de Jesucristo, Él te viste de santidad y justicia. Y Él puso un anillo en su mano. Él te volverá a la autoridad que perdiste. Para Él sigue siendo un niño, una niña, no importa cuántos años tengas. Él dice, si alguien quiere entrar al reino de los cielos, debe hacerse como un niño. No importa cuántos años tengas, para Él serás un niño otra vez. Él jugará con tus cabellos. Él tocará tus mejillas. Él besará tu frente. Pero debes venir y calcen sus pies. ¿Cuánta gente está descalza en el mundo, sin propósitos, errando, caminando por los desiertos de esta vida? Él quiere calzar tus pies con el apresto del Evangelio. Las buenas noticias. Quizás tus circunstancias que ahora estás viviendo no van a cambiar. Pero cambiará tu vida. Cambiará tu mente, tu corazón, tu espíritu. Y entonces lo demás comenzará a cambiar. Él dijo, traigan el becerro gordo y mátenlo. Y comamos y hagamos fiesta. ¿Sabes? Este padre entregó el becerro más gordo que tenía. El mejor becerro lo entregó por ese hijo que ahora había resucitado. Pero nuestro Padre Celestial entregó algo más precioso que el oro, que el diamante. Entregó la vida de su hijo unigénito. El precio inalcanzable. No hay nada en el universo que se compare con nuestro Señor Jesucristo. Y el Padre entregó ese becerro por su hijo que había sido errante, pródigo. Y el Padre Celestial entregó a su Hijo Jesús por ti y por mí. Él dijo, porque mi hijo estaba muerto y ha revivido, se había perdido y es hallado, y comenzó a regocijarse. Y la Biblia dice que hay más gozo en el cielo por un pecador que se arrepiente que por 99 que no tienen de qué arrepentirse. Yo quiero invitarte esta noche a que aceptes a Jesús. No importa de dónde has venido. No importa si eres negro, blanco, amarillo. No importa si eres parte de alguna iglesia o religión. No importa si estás en el coro. Si sabes que necesitas arrepentirte, debes venir hoy a Cristo. Tú dirás, bueno, yo nunca me he apartado de la iglesia. Soy miembro de la iglesia. Me han confirmado, me han bautizado. Sirvo en la iglesia. Pero quiero mostrarte que aparte de ese hijo menor pródigo, había un hijo mayor pródigo también en la casa del padre. Nunca se fue, pero su corazón era pródigo. Su hijo mayor estaba en el campo, y cuando vino y llegó cerca de la casa y oyó la música y las danzas, llamó a uno de los criados y le preguntó qué era aquello que estaba pasando, qué es esa fiesta. Le dijo, tu hermano ha venido y tu padre ha hecho matar el becerro gordo por haberle recibido bueno y sano. Entonces se enojó y no quería entrar. Salió por tanto su padre y le rogaba que entrase, mas él respondió y dijo al padre, aquí tantos años te he servido, no habiéndote desobedecido jamás, y nunca me has dado un cabrito para gozarme con mis amigos. Pero cuando vino este hijo que ha consumido tus bienes con rameras, has hecho para matar el becerro gordo. Él entonces dijo, hijo, tú siempre estás conmigo y todas mis cosas son tuyas. Mas era necesario hacer fiesta y regocijarnos, porque este es tu hermano que estaba muerto y ha revivido. Se había perdido y es hallado. Sabes, hay muchos que viven en la casa del padre como pródigos. Este hijo, él no creía que tenía que arrepentirse de nada. Este hijo no quería entrar a la fiesta de salvación de su hermano. Este hijo estaba reclamando derechos por haber servido al padre. Y el padre le dijo, hijo, todo lo que tengo es tuyo. Pero tu hermano era muerto y ha revivido. Y todos estamos apartados del Señor. La Biblia dice, por cuanto todos pecaron. Si nunca has tomado tu decisión por Cristo, debes venir hoy. No debes tener la actitud de este hijo pródigo en casa. No puedes juzgarte mejor. No puedes juzgarte mejor que este hombre o esta mujer que vienen arrepentidos por haber pecado contra el Señor. Debes entender que todos necesitamos venir al Señor con un corazón contrito y humillado. Yo mismo, cuando acepté al Señor, era líder de jóvenes en mi iglesia. Y a través de la predicación de Billy Sunday, conocí al Señor. Yo te invito a que hagas de Cristo el Señor de tu vida esta noche. Toma la decisión, levántate y ven. Confesando que eres un pecador arrepentido como este hijo pródigo. Pidiéndole al Señor que entre en tu vida. Estando dispuesto a abandonar el pecado, este hijo pródigo no quedó en ese lugar donde estaba sirviendo a los cerdos. Él se levantó y se fue a ese lugar. Debes salir de tu pecado. Que vengas y te pares ante esta plataforma y digas, yo quiero recibir a Cristo. Si has venido de muy lejos y hay autobuses afuera, ellos te van a esperar. Tus familiares te pueden esperar, pero ven, levántate ahora y pasa a esta plataforma. Este es el día de tu salvación. Y quizás muchos de ustedes jamás vuelvan a tener esta oportunidad. Yo quiero encontrarme contigo en el cielo. Te voy a guiar en una sencilla oración. Te haré algo de literatura. Y luego podrás volver. Ven ahora, levántate en este momento. El Espíritu de Dios te está hablando. A tu conciencia. No puedes llorar solamente y quedarte en tu lugar. Ven aquí. Él hará una fiesta contigo en esta noche. Tú eres el motivo de regocijarnos en esta noche, porque Él te ha esperado con los brazos abiertos. Él quiere sanar tu corazón, enjuagar tus lágrimas, limpiar tus heridas, vendarlas, vestirte de nuevo, darte un anillo, poner calzado en tus pies. Ven en esta hora, levántate y ven de tu lugar. Y vamos a orar. te estaremos esperando.
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Descansando con alegría es este programa. Hemos escuchado el himno No me dejes y también la voz de Francisco Orantes. Gracias por su fina sintonía. Bendiciones a nuestro hermano Jesús, Manuel de Jesús, allá en Zacapa.

Espero que este es el canto que solicitaba nuestra hermana Celi de Juárez. Gracias, hermana, por su comunicación. Y también nuestra hermana Rebeca está sintonizando en el departamento de Zacapa, saludando a la audiencia. Hermana Erika Villela. Hermano Héctor, que nos llamaba también allá en Zacapa. Hay varios temas solicitados en esta hermosa noche. También acá ha llegado este mensaje, dice: Dios le bendiga, hermana Bertila, mucho gusto de saludarla. De Yorleni, de acá de La Reforma, ¿será que me hace el favor de complacerme con el himno Las Puertas de la Iglesia? Un saludo para mi padre, que pasado mañana estará de cumple. Felicitaciones entonces, y que Dios le permite más años de vida, y que ya queremos pastel, que esté, pues, que lo puede festejar alegremente en compañía de la familia.

a dejar. 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

0: Gracias a la sintonía de hermana Celi. Que Dios le siga bendiciendo. Muy amable por su comunicación. Y así a cada uno de ustedes que estuvieron al pendiente de la programación de locución en el trayecto de este día. Sigue la programación así, programado, himnos, predicaciones. Gracias por ser parte también de este ministerio con sus aportes, con sus oraciones, con sus palabras de ánimo y pues sabemos que de Dios viene la recompensa. Y Dios siga bendiciendo este ministerio. Quizá humanamente pues vemos la situación de recursos, pero sabemos que tenemos un Dios que todo, que es dueño de todo y siempre estamos confiados en Él y que Dios siga derramando muchas bendiciones a través de ustedes, queridos oyentes, de ser parte y que juntos, pues, tomados de la mano, de seguir proclamando el mensaje de la palabra de Dios, lo que Él pues ha puesto en nuestras manos, de poder ser instrumentos en las manos de Dios, de predicar el mensaje de la palabra. Ya que estamos en este tiempo que la palabra de Dios está cumpliendo y pues que la advertencia de que nosotros no descuidemos nuestra vida espiritual. Mi buen Dios, en esta noche te doy gracias porque has tenido misericordia, que este día lo que hemos vivido, tú nos has dado la bendición, nos has sostenido con tu mano de misericordia, que no nos faltó este día todo lo necesario, la salud, la vida, el aire que respiramos, la fortaleza espiritual. Sabemos que tenemos el adversario de nuestra alma, pero en ti, Señor, somos más que vencedores. Gracias en esta noche por la vida de cada oyente, en donde pues están escuchando Radio Alegría. Gracias te doy por la vida de cada uno de ellos. Te pido en esta noche que bendiga la vida de nuestra hermana Sofía, hermana María Sofía, sus hijos, a Olvin, a César, a Juan Carlos, guárdelos que se encuentran lejos. A la vida de su hija Dunia, a la vida de sus demás familia, a su esposo, allá Señor, donde están escuchando Radio Alegría. La vida también de hermano Rolando Felipe, allá en Santa Bárbara. Fieles oyentes de Radio Alegría. Siga fortaleciendo sus vidas, a seguir adelante, bendiciendo en el trabajo que realiza, trabajos personales, trabajos que para poder obtener ese recurso. Sus vidas espirituales, que tú los fortalezca, bendito Dios. Oramos también por la vida de nuestra hermana Rebeca, que siempre sintoniza Radio Alegría. Bendiga, Señor, la vida de hermana Celi, a toda su familia, allá donde están escuchando en esta bendecida noche. Orando también por hermana, orando por nuestro hermano que nos llamó desde Arenal, Zacapa, esa comunidad de Arenal, Zacapa. Por la señal no pude captar muy bien el nombre de nuestro hermano, que no se escuchaba muy bien la voz, pero sabemos, Padre, que bendiga su vida espiritual a nuestro hermano que está en fiel sintonía de Radio Alegría. Bendiga a su familia, bendito Dios. Oramos también por la vida del hermano Manuel de Jesús, que siempre escucha Radio Alegría. Es la compañía de ellos, a pesar de sus quizá por la edad, pues ya hay limitación físicamente, pero se gozan escuchando la programación de Radio Alegría. Bendiga sus vidas, la vida de nuestra hermana Zoila, para que pueda, Señor, recibir la restauración de su salud. Gracias en esta noche. Oramos por cada persona que está sintonizando Radio Alegría en esta noche. Gracias, bendito Dios, por los oyentes allá en Estados Unidos, quienes también a través de la señal de internet están escuchando. Guárdelos a ellos en ese aquel país lejano. Que tú los proteges, Señor, y que sigan adelante confiadamente en ti, Señor. Oramos por la vida de cada hermano y hermano, hermana y hermano que estuvo escuchando y que nos llamó de diferentes lugares. Orando por la vida de nuestros oyentes allá en el Palmar, allá nuestro hermano Eleazar. Bendiga a nuestro hermano. Oramos por ellos. Oramos por sus familiares que están sintonizando en esta hermosa noche. La vida de nuestro hermano Ernesto acá en el municipio. Que bendiga su vida hoy y siempre. Allá, Señor, en Anzal Chiquimula, que también están escuchando Radio Alegría. Y así a todos los que están en sintonía, bendiga sus vidas de una manera muy especial. Quizá hay nombres que yo no mencioné, pero tú conoces, bendito Dios, esas peticiones. En el precioso nombre de Jesús. Amén. Así que hasta aquí con mi participación correspondiente este día miércoles. Mañana será otra oportunidad, pero estaría nuevamente en la mera tarde y parte de la noche. Mañana jueves, si Dios así lo permite, y que tenga usted feliz noche. Muchas bendiciones.
1: Toda la familia, vamos contentos.
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3: A partir del versículo 30. Quiero que pongas atención a esta parábola, es el centro del mensaje, es lo que conecta todo. Sé que puedes estar cansado, hace calor, pero quiero invitarte a que pongas toda tu atención a este mensaje. Es una de las parábolas más conocidas, se la conoce como la parábola del buen samaritano. Pero quiero que la leas como si fuese la primera vez que la lees. ¿Está bien? Lucas capítulo 10, a partir del versículo 30. Dice así: respondiendo Jesús dijo: un hombre descendía de Jerusalén a Jericó y cayó en manos de ladrones, los cuales le despojaron e hiriéndole se fueron, dejándole medio muerto. Aconteció que descendió un sacerdote por aquel camino y viéndole pasó de largo. Di conmigo, pasó de largo. Asimismo, un levita, llegando cerca de aquel lugar y viéndole, pasó de largo. Di conmigo, pasó de largo. Pero un samaritano que iba de camino vino cerca de él y viéndole, fue movido a misericordia. Di conmigo, misericordia. Y acercándose, vendó sus heridas, echándoles aceite y vino. Y poniéndole en su cabalgadura, lo llevó al mesón y cuidó de él. Otro día, al partir, sacó 2 denarios y los dio al mesonero. Y le dijo: cuídamele, y todo lo que gaste de más, yo te lo pagaré cuando regrese. Jesús pregunta: ¿quién pues de estos 3 te parece que fue el prójimo del que cayó en manos de los ladrones? Él dijo: el que usó de misericordia con él. Entonces Jesús le dijo, ve y haz tú lo mismo. Vamos a estudiar esta parábola. Dice que un hombre está paseando, quizá va de un lugar a otro, un judío, y unos ladrones salen, le golpean, le roban el dinero y literalmente lo dejan como muerto, echado en un lateral del camino. Entonces, por ese camino pasa en primer lugar un sacerdote. Di conmigo, sacerdote. El sacerdote era un representante de Dios. Era una especie de conector entre Dios y el pueblo. Pasa por ahí, ve a ese hombre, no tiene claro si está muerto o vivo y decide entonces pasar de largo. Ahora pasa por el mismo camino un levita. Di conmigo, levita. No alguien que levitaba, un levita. ¿Qué era un levita? Era un adorador. Y pasa por ahí, mira a ese hombre, le ve medio muerto, no sabe si está respirando o no, y entonces decide que pasar de largo. Ahora, cuando leemos esta historia, nuestra primera reacción como cristianos es decir, ¡ay! ¡Qué gente más mala, el sacerdote y el levita! Pero lo que no entendemos es que cuando el sacerdote y el levita pasaron de largo sin tocar a ese hombre, lo estaban haciendo por obediencia a una ley de Dios. Escucha. Hay una ley ceremonial que todo sacerdote y levita tiene que cumplir. Es una ley de limpieza que dice que para ejercer su trabajo no deben tocar nada que esté muerto. Por lo tanto, cuando el sacerdote y el levita vieron a ese hombre que parecía estar muerto, al no tocarlo lo estaban haciendo por obediencia a una ley de Dios, sabiendo que si tocaban a ese muerto ya no podrían ejercer su sacerdocio ni su trabajo ministerial y tendrían que pasar por una especie de ritualismo de purificación. Por lo tanto, ellos pasan de largo por obediencia a una ley de Dios. Ahora, quédate con esto. Si no captas lo que te voy a enseñar ahora, puedes irte con una idea totalmente equivocada de lo que quiero enseñar. Escúchame. Ahora dice la historia que pasa un samaritano. ¿Cuántos extranjeros hay aquí? ¿Cuántos inmigrantes? ¿Te has sentido alguna vez despreciado? Pues nada en comparación con ser samaritano en aquella época. Los samaritanos eran mestizos, eran gente despreciable para los judíos, eran gente con la cual los judíos no querían tener nada que ver. Y cuando este samaritano pasa por aquí, un ciudadano de segunda, y ve a ese hombre como muerto, no empieza a evaluar la situación, sino que dice la Escritura que es movido por misericordia. ¿Sabes lo que quiere decir la palabra misericordia en griego? Amor desde las entrañas, un amor que te impulsa desde aquí dentro, desde lo más profundo de tu ser y te lleva a una acción. Un amor que duele, un amor que se involucra. Y cuando este samaritano, que no era sacerdote, no era levita, era un ciudadano de segunda, no tenía un título, no representaba ninguna organización religiosa, era un ciudadano normal y corriente, un despreciado, un inmigrante. Ve a ese hombre, se abalanza sobre él, lo despierta y descubre que no está muerto. Empieza a limpiar sus heridas con vino y aceite, después las venda, lo toma entre sus brazos, lo pone sobre su burro y empieza a caminar, él andando mientras este hombre va encima de su cabalgadura. Camina durante kilómetros, lo lleva a un mesón, lo deja ahí, le dice, cuídalo y si gasta de más, ponlo a mi cuenta. Y Jesús dice, ¿a quién de todos ellos vas a imitar? Este es el punto de esta parábola. Todos mirando aquí. Atención. Yo creo que Jesús, contó esta parábola para mostrar lo inaceptable que es una religiosidad que carece de misericordia. Yo estoy convencido de que Jesús contó esta parábola para mostrar lo horrible que es para Dios una aparente devoción religiosa que no es movida por un amor desde las entrañas por los débiles. Yo creo que Jesús contó esta parábola para mostrarnos lo que desprecia a Dios una religión sin misericordia. Fíjate bien, el sacerdote y el levita, por no transgredir una ley de pureza ceremonial, estaban transgrediendo una ley superior de misericordia hacia el prójimo. Literalmente, ellos, por preservar una ley inferior, estaban vulnerando una ley superior. Ellos literalmente no querían ensuciarse las manos. ¡Qué horrible! ¡Qué horrible! ¡Qué horrible sería, iglesia, que nos presentásemos delante de Dios con nuestras manos limpias, pero por no haberlas ensuciado con misericordia, ayudando al débil! Cuando yo vaya al cielo, no quiero presentarme delante de Dios con mis manos limpias. Quiero presentarme con mi corazón limpio, pero mis manos sucias por haberme metido en el barro, en el lodo y en el hoyo para ir a por la oveja perdida. Porque la misericordia siempre te llevará a ensuciarte las manos. Pero ¿cuántas veces acallamos nuestra conciencia cumpliendo leyes inferiores y olvidando las leyes superiores? Venimos a la iglesia todos los domingos, echamos nuestros diezmos, servimos en la alabanza, pero ¿qué de la misericordia? Te diré qué pinta tiene esto. Yo estoy un domingo a la mañana y soy un hombre de Dios. Y mi mujer es una mujer de Dios. Y por alguna extraña razón, dejémoslo ahí, ya vamos tarde a la iglesia. Mi mujer tiene que cantar en la alabanza, yo tengo que predicar y ya vamos 15 minutos tarde. Si no salimos en ese momento, ya todo va a ser un desastre, todo se va a descoordinar y yo me empiezo a poner nervioso, escúchame. Y empiezo, vamos Damaris, venga, sal de aquí, pero no te das cuenta, deja ya el maquillaje. Y la agarro del brazo, esto pasó, la agarré del brazo fuerte y le dije, ¿no te da vergüenza? ¿Qué van a decir de nosotros? Tenemos una responsabilidad y la gente va a decir, ¿qué irresponsables son? Venga, y empecé a hablar mal a mi mujer. La cogí del brazo, la saqué de casa violentamente, no la estaba tratando con cariño y la metí en el coche. Arranqué el coche y empecé a conducir. Y todos los domingos, cuando más prisa tiene, los abuelitos salen a pasear con sus coches. Cojo el coche y el abuelito desgraciado delante de mí, a 20 por hora. Te va a dar un ataque al corazón, ¿cómo vayas tan rápido? Y yo detrás de él, pi, pi, pi, pitándole, pero no te da vergüenza, dándole las luces, le adelanto y le pi, pi, y él me hace, y yo le hago, y me manifiesto los demonios ahí. Y adelanto rápido el coche, paso un semáforo en rojo porque quiero llegar rápido. Llego a la iglesia, dejo a Damaris, comienza la alabanza, tocan el primer acorde, yo levanto mis manos al Señor y escucho esa voz diciéndome, ¡hipócrita! ¡Hipócrita! Porque Dios y yo tenemos una relación de decirnos las cosas claras. Si Dios nunca te ha llamado hipócrita, es que no hablas muy a menudo con Él. Porque yo en ese momento, por preservar una ley inferior. Estaba transgrediendo leyes superiores del amor, del buen testimonio y de la paciencia. Todo por mantener un estatus religioso, estaba vulnerando las cosas que realmente son las más importantes. ¿Cuántas veces acallamos nuestra conciencia diciendo que cumplimos mandamientos inferiores, pero en realidad estamos descuidando los superiores? Y la misericordia está en los primeros lugares. La misericordia requiere ensuciarse las manos. ¿Qué crees, que a Jesús le llamaban el amigo de los borrachos, prostitutas y publicanos por casualidad? Le llamaban así porque Jesús pasaba tiempo con ellos, se sentaba en la mesa, y mientras los fariseos religiosos le empezaban a condenar y diciendo, mira con qué gente come, ay, qué sucio él. Él estaba sentado sabiendo que lo que estaba haciendo ahí no era ensuciarse él, sino limpiarlos a ellos. Ahora, no me tomes mal esto para decir que vas a ir a la discoteca para limpiar. Mira, si eres tan retrasado mental, no tengo nada que hacer contigo. Pero si estás entendiendo bien el mensaje, lo que te quiero decir es que realmente la misericordia va a implicar ensuciarte. Mira, Marcos capítulo 1 nos habla del momento en el cual Jesús ensució sus manos delante de toda la gente. En aquella época, los leprosos eran los malditos de Dios. Si tú desarrollabas lepra, este era el mensaje que los religiosos te decían: te lo mereces. Eres un maldito de Dios. Y Él te odia, por eso te ha enviado esa enfermedad. A los leprosos no les permitían tener contacto con otros seres humanos. Nadie podía tocar un leproso, porque si tú tocabas un leproso, te maldecías. Por lo tanto, los sacaban fuera de la ciudad en unos lugares que se llamaban leprosarios. No podían trabajar, no podían tener familia, solo podían pedir limosna. Y para pedir limosna iban con una campanilla, entraban por la puerta de la ciudad y tenían que tocar la campanilla. Tilín, tilín, tilín, tilín, para que todo el mundo supiese que venía el leproso, que venía el maldito de Dios. Entonces las madres cogían a sus hijos, los metían en casa y los niños subían a las azoteas y escupían al leproso en nombre de Dios. Pero este leproso escuchó que había un hombre que hablaba de un Dios que parecía algo diferente. Y este leproso sale al encuentro de Jesús y se pone de rodillas delante de él y le dice: Jesús, si quieres, puedes limpiarme. Ahora, ¿por qué el leproso preguntó si quieres? Es sencillo, porque durante toda la vida le habían dicho que Dios no quería nada bueno para él. Era un despreciable de la sociedad, un pecador. Y entonces, mi Jesús, nuestro Jesús, hace algo delante de todo el mundo que conmocionó todas las mentes religiosas que estaban mirando ese momento. Antes de sanarlo, dice que Jesús tocó al leproso. Y no nos dice dónde lo tocó, pero si de algo conozco a Jesús, muy probablemente Él le tocó la cara y le miró con esos ojos de amor, o cogió sus manos, que quizá ya le faltaba algún dedo por la lepra, y le miró a los ojos y dijo: quiero. Y todo el mundo le estaba mirando y diciendo: Él se ha ensuciado las manos, ahora es un maldito. Pero ellos no entendían que con Jesús se cambiaban las cosas. En el Antiguo Testamento, si tocabas un leproso, quedabas maldito. Pero a partir de Jesús, la misericordia es más poderosa que la maldición. Y cuando Jesús le toca y le dice que quiere, ¡fum!, le da una piel nueva, blanca, blanquecita como yo, un gusilú. ¿Cuándo fue la última vez que te ensuciaste las manos? ¿Cuándo fue la última vez que tomaste un café con tu compañero de trabajo homosexual? No solo para evangelizarle, quizás solamente para empezar a escucharle. Escuchar qué le ha pasado, cómo está su corazón, cuándo tomaste el último momento para involucrarte con los vecinos que oyes gritar allá arriba, siempre discutiendo, y has llamado a su puerta y has tenido una invitación, venir a cenar abajo a nuestra casa y hablemos. ¿Cuándo fue la última vez que pasando por una calle, al ver una prostituta o un travesti, en vez de acelerar, paraste y le diste un mensaje de esperanza? ¿Cuándo fue la última vez que sentiste ese amor desde las entrañas y te ensuciaste las manos? Tú dices, Itiel, pero yo vengo a la iglesia todos los domingos. Yo doy mis diezmos y mis ofrendas. Yo trabajo en la escuela dominical. Muy bien, ¿qué quieres? ¿Que te ponga un punto? Pero si no hay misericordia, todo eso no vale de nada. Si entendieseis, misericordia quiero y no sacrificios. Misericordia. ¿Cuándo fue la última vez que te ensuciaste las manos para meterte en el barro de una vida hecha a pedazos? De una familia que no llega a fin de mes. De una mujer maltratada.

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0: En Radio Alegría son las 11 y 40 minutos.
1: ¿Puede tomar su lugar, por favor? Durante mi primer viaje a España, que fue al principio de los años 90, tuve una experiencia maravillosa. Vivimos 3 semanas con una banda pequeña de músicos, incluida mi hermana, mi cuñado, y viajamos por todo el sur de España, evangelizando, llevando la palabra en iglesias, congregaciones que nos recibieron. Y aunque fue una experiencia muy especial, fue una experiencia también difícil, por varias razones. Había asuntos a nivel personal que yo estaba atravesando que eran estresantes, eran fuertes, pero en medio de eso, pues el Señor nos abrió la puerta y fuimos allá a servir. Y nos topamos también con una serie de cosas también que fueron desgastantes. Con decirle a usted que al cabo de unas 2 semanas, aunque era muy lindo y tal, yo estaba deseando regresar, la verdad. Y entonces, una noche recibí una llamada en la casa del pastor que nos hospedaba, y era de un pastor desconocido que quería que subiéramos a Galicia. Era el pastor Marcos Zapata, a quien yo no conocía en ese momento, y la verdad que solo lo conocía su mamá, yo creo, porque yo nunca jamás había escuchado del pastor Zapata. Y entonces, eso se lo aprendí al pastor Marcos. Y entonces, él me insistía que habían escuchado mi música, que querían que fuera a Galicia. Y yo le digo, entre usted y yo estaba hasta aquí en ese momento de España. Los amo, mis amados españoles, pero yo estaba tan cansado, yo quería regresar a casa. Y le di un rotundo no en el teléfono, no y no, pero mire, no, no y no. Mi excusa, claro, fue, yo tenía un par de conciertos más, 2 días o 3 de descanso y regresábamos, ¿no? Cuelgo el teléfono y el día siguiente me llaman de la ciudad en Córdoba, en España, donde íbamos a hacer un concierto en la calle, y me cancelaron el concierto, y no solo ese, sino el que seguía. Y de pronto tengo 5 o 6 días por delante en los que no vamos a hacer nada. Y dije, yes, eso es lo que yo quería. Yo necesito descansar. El viaje es súper cansado y yo necesito un espacio, ¿no? Y esa noche, después de que habíamos paseado todo el día por el pueblito donde estábamos, que suena el teléfono durante la cena, ¿y quién creen que era? El mismo pastor, Marco Zapata. Y yo, asombrado, le digo, pero ¿cómo estás llamando otra vez? Y yo te dije ayer que no. Y me dijo, bueno, porque estuve orando y por si acaso algo había pasado. Y ahí fue que dije, ay, Dios mío, yo más vale que vaya, porque si no, ya que no se diga que yo soy un Jonás, una cosa así, porque rebelde o algo así, ¿no? Y dije, yo tengo que ir, ¿no? Y entonces nos fuimos creo que fue por tren hacia Madrid o por avión, y de Madrid a Galicia, hacia Lugo, había que ir en autobús. Eran más o menos, son como unas 5 horas y media, 6 horas por ahí en autobús. Y ahí, además de que yo en el fondo, o sea, estoy yendo porque digo, wow, para que Dios me habló, yo necesito ir, pero yo no tengo ganas de ministrar más ni de servir más. Tal vez los de ustedes que han estado en un ministerio saben de lo que estoy hablando. Hay un momento en que uno dice, me encanta el ministerio, pero no quiero ver más gente. Hay un momento en que uno le puede pasar eso. Se desgasta, se quema. Y entonces yo estaba así. Así es que voy, me subo al autobús con mi hermana y el equipo, y ahí me doy cuenta, desde que me subo al autobús, que estoy arrepentido de haber dicho que sí. Por las próximas 5 horas y media o 6 horas estoy diciendo, ¿a qué hora dije que sí? ¿Por qué estoy metido en esto? No, yo quería irme a mi casa, ¿no? Era un autobús como con 70 españoles fumando hasta por los codos, porque fumaban. Yo nunca vi gente fumar más que la gente en España hace 20 años más o menos. Una cosa era por todas partes que fumaban, ¿no? Y entonces el humo que había en ese autobús, que no tenía aire acondicionado, era tan espeso que usted no podía ver al chofer al frente. Yo sabía que se iban a reír porque no me creen, pero es verdad. Si usted fue en esa época a España, usted sabría que estoy diciendo la verdad. De aquí para arriba no se veía la gente. Era una cosa horrible. 5 horas y media, 6 horas con el suéter en la nariz, diciendo, ¿a qué hora dije que sí, que llegue este autobús ya donde tiene que llegar? Yo llegué hastiado, aburrido, cansado, harto. Y se abrió la puerta del autobús, se bajó todo el mundo y en lo que bajábamos maletas y qué sé yo, nos quedamos de últimos. Y entonces, cuando se abre la puerta, una noche fría en el norte de España, lloviznando, una cosa tremenda, y 10 parejas al frente de nosotros, con una sonrisa de oreja a oreja, con abrigos en las manos y con un abrazo, que cuando nos lo dieron, se me olvidó el viaje. Se me olvidó el viaje y dije, Dios tiene algo aquí especial. Yo no sabía que los próximos días serían los 5 o 6 días más maravillosos. En todos mis 30 años de ministerio no he vivido una semana llena de tanto amor, hospitalidad, comida muy buena, mariscos espectaculares, pero voy a dejar eso de lado. La amistad, el amor, la sonrisa, las risas. Marcos Zapata estaba soltero todavía, a punto de casarse, pero bueno, entonces pasamos muchísimo tiempo juntos y es un contador de chistes empedernido. Entonces eran historias, riéndonos el día entero y luego ministrando en las noches, y la presencia de Dios tocaba a las personas. Hubo cosas que pasaron ahí que nunca había antes pasar, y yo regresé a América deseando regresar otra vez a España. Dios cambió mi vida, mi experiencia, a pesar de que el viaje a ese lugar fue tan difícil. Y le cuento esto porque yo sé que algunos de nosotros no nos hemos dado cuenta, pero yo quiero recordárselo a ustedes esta tarde. La vida puede ser un viaje un poco incómodo. La vida puede estar llena de transiciones que son como viajes en autobús. Hay momentos en que entendemos que no estamos aquí para siempre, que la vida es un viaje y que usted es literalmente un pasajero. Pasamos, no estamos aquí siempre. Estamos de camino y la vida es el vehículo para ir a algo que Dios llama la eternidad, y ese es el destino de cada uno de nosotros. Somos seres eternos y vamos de camino a un futuro mejor que Dios tiene para nosotros. Y entonces hay momentos en el camino cuando pasamos de un lugar a otro, cuando pasamos y atravesamos transiciones que son súper incómodas. Y en medio de esas cosas difíciles que vivimos y esas transiciones, algo se despierta dentro de nosotros, y es como me pasó a mí en el viaje hacia Lugo. ¿A qué horas voy a llegar ya donde tengo que llegar? ¿O por qué me metí en este vehículo, no? Y no nos damos cuenta que en esos momentos de gran incomodidad, como suele pasar cuando una familia pierde a un ser querido, como cuando una enfermedad está luchando o estamos luchando contra ella, etcétera, etcétera, no nos damos cuenta que en esos momentos que no queremos vivir ninguno de nosotros, se nos hace un gran favor, y es adentro de nosotros surge un deseo muy grande, un gemir casi por llegar a casa, por llegar a donde tenemos que llegar. Una realización muy cruda de que este no puede ser el final, de que este no es el destino de nosotros. Y algo adentro de nosotros, y creo yo que es el Espíritu Santo en el corazón de un cristiano, que le dice, ten paciencia, tranquilo. Puede ser que este viaje sea difícil, pero lo que te espera es muy bueno. Tu destino es eterno. No eches raíces donde no tienes que echar raíces. No agarres demasiado equipaje porque necesitas estar libre para donde tú vas. No pongas la mirada en las cosas que se acaban. Levanta los ojos y pon la mirada en algo eterno que te espera. Y cuando hacemos eso, cuando el Espíritu Santo nos hace gemir así, nos hace anhelar eso, nos da un gran favor. ¿Por qué? Porque al ayudarnos a levantar los ojos de lo temporal, de lo doloroso, de los baches en el camino que apuntan hacia un destino muy hermoso, Dios provoca que nuestras fuerzas se renueven solo por mirar hacia adelante y darnos cuenta hacia dónde Dios nos quiere llevar. y que es un buen lugar. Entonces, al levantar la vista, Dios renueva las fuerzas de nosotros. Dios nos hace reenfocar, ganar perspectiva y darnos cuenta que las cosas difíciles que estamos viviendo no son tan grandes, no son eternas, son temporales. Y por lo tanto, al encontrar que las cosas difíciles que vemos como enormes no son tan grandes ante lo que Dios va a traer, nos llenamos de ánimo y marcamos decisiones que nos ayudan a entender hacia dónde yo quiero llegar, ¿no? Y entonces la palabra del Señor para nosotros es: no te desanimes, no cuelgues la toalla cuando el viaje es difícil. Especialmente mi mensaje es un mensaje para viajeros cansados, para gente que está tirando la toalla en el viaje. Tengo una palabra de Dios para usted hoy, viajero cansado: no se desanime, no se dé por vencido. Hay un destino maravilloso que Dios tiene para usted. Y San Pablo dice, qué belleza, cómo lo dice San Pablo en el Nuevo Testamento. Él dice: por lo tanto, no nos desanimamos. Al contrario, aunque por fuera nos vamos desgastando, no vuelva a ver a nadie, por favor. Aunque por fuera nos vamos desgastando, por dentro nos vamos renovando día tras día. Qué bello, ¿no? Qué belleza, ¿no? Qué realización. Ese tipo, si usted lee el capítulo al principio y el capítulo anterior, él le va a estar diciendo a usted: los apóstoles somos perseguidos, pero nunca abandonados, derribados, pero no derrotados. Él dice: pasamos cosas terribles en este viaje, terribles. Pero él dice, unos pocos versículos después: pero de ninguna manera nos desanimamos, porque adentro de nosotros hay algo nuevo cada día que se levanta adentro de nosotros. Y dice: pues los sufrimientos, oigan, miren qué maneras, no está hablando de un dolor de cabeza, no son sufrimientos. Él dice: los sufrimientos ligeros y efímeros que ahora padecemos. Ay, el apóstol está hablando de persecución. ¿Cuántas voladas de rejo le dieron en esas espaldas a Pablo? ¿Cuántos naufragios? ¿Cuántos latigazos? ¿Cuántas traiciones vivió Pablo? No está hablando de padecimientos fáciles. Pero a mí me parece increíble que él siga diciendo: los sufrimientos ligeros y efímeros que ahora padecemos producen una gloria eterna que vale muchísimo más que todo sufrimiento. Hay algo adentro de un cristiano que se hace fuerte y sólido cuando sufre, y es la realidad de que es un ser eterno y que tiene una herencia eterna. ¡Wow! Así que, dice el verso 18, no nos fijamos en lo visible, sino en lo invisible, ya que lo que se ve es pasajero, mientras que lo que no se ve es eterno. ¿Cuál es el consejo de Pablo para nosotros en el viaje de la vida, especialmente cuando usted está cansado? Uno, no se desanime. Dos, fije los ojos en lo eterno. Ese es el mensaje en esta tarde. Fije los ojos en lo que es eterno. No le dé mayor importancia a lo que no tiene tanta importancia. Fije los ojos en las promesas de Dios. Y ahí le estoy diciendo cómo hacerlo. Pastor, ¿cómo se come eso? ¿Cómo es eso de fijar los ojos en lo eterno? ¿Cómo se hace? Cuando uno se acerca a la palabra de Dios y lee las promesas de Dios, lo que Jesús hizo, lo que es el día de hoy, lo que promete que Él va a hacer, su espíritu se tiene que renovar y entender: espérate, esta vida no lo es todo, aquí se me habla de promesas que nadie me puede robar, de una corona que me está esperando si soy fiel al Señor, y nadie me va a robar esa corona. Vivo para servir a Dios, vivo para la gloria de Dios, vivo para estar con mi Señor toda la vida y la eternidad. Si usted lee el final de ese capítulo, usted se va a dar cuenta cómo Pablo dice al final: por eso vivimos, para agradarle a Él. ¡Wow! Un pensamiento más. Cuando usted está cansado en el viaje, eche mano del Espíritu Santo. Eche mano del Espíritu Santo que está dentro de usted.

Cuando uno sabe que el Espíritu Santo está dentro de uno y uno lee las Escrituras dicen y comparan al Espíritu Santo como arras, como garantía, como un anillo de promesa y de pacto que nos dieron y está dentro de nosotros, y dentro de nosotros nos recuerda día y noche, en valles y montañas, cuando te sientes bien, cuando no te sientes bien, cuando tienes hermanos alrededor, cuando no tienes hermanos alrededor. Dios te ligó con el cielo a través del Espíritu Santo. El día que creíste en Jesucristo, Dios te dio al Espíritu Santo y lo puso adentro tuyo como un anillo que le recuerda a Dios: esa es mi posesión y un día regreso por él. Lo que comencé en él lo voy a terminar. Yo no puedo olvidarme de lo que es mío. Yo estoy en pacto con este hijo, con esa hija, con esa familia, con ese matrimonio, y lo que yo le he prometido lo voy a cumplir, porque el Espíritu Santo me lo recuerda una y otra vez. Son arras, así lo llama la Biblia. El Espíritu Santo está dentro suyo. Miren qué belleza, como lo dice el apóstol en el capítulo 5 de Corintios. De hecho, sabemos que si esta tienda de campaña en que vivimos se deshace, tenemos de Dios un edificio, una casa eterna en el cielo, no construida por manos humanas. Mientras tanto, suspiramos, anhelando ser revestidos de nuestra morada celestial. Qué cosa más tremenda, ¿no? Ese cuerpo que usted tiene, Dios lo compara con una tienda de campaña. Sí, yo sé, hay algunas de tamaño individual y hay unas carpas. Hay carpas, yo sé. Pero con eso, miren, no sé cómo es que usted perciba su cuerpo. Hay gente, ¿verdad?, que pues se siente muy orgullosa de su estado físico y lo felicito por eso. Pero mijo, cuando Dios lo ve a usted desde arriba, dice: esa es una carpilla. Yo tengo una casa de adeveras aquí arriba. Te tengo un cuerpo preparado, una morada eterna. Ay, pastor, gloria a Dios. Por eso a mí no me preocupa eso de las libras y de no correr y no caminar. No sea sinvergüenza, cuídese, porque a usted le van a pedir cuentas también. Sí, sí, es el templo del Espíritu Santo. La Biblia también dice que el cuerpo, eso me gusta de la Escritura. Uno nunca se puede referir a una sola verdad, porque la Biblia dice, como Pablo está diciendo, tu cuerpo es una tienda de campaña. Ya, se deteriora, se gasta, y entonces hay que cambiarla, y viene el día en que Dios te va a dar algo nuevo. Pero también por otro lado dice, su cuerpo es el templo del Espíritu Santo. Entonces hay que cuidarlo, hay que remendar esa tienda, hay que mantenerla más o menos en forma, porque imagínense, ¿no? Hay que cuidarla, pero no eche raíces donde no tiene que echar raíces. Dios le ha preparado a usted un edificio hecho por Dios mismo. Leo un versículo más. Oigan, esto me sacude tremendamente. Dios mismo nos ha preparado para esto, dice el versículo que sigue. Míreme al frente, por favor, y présteme atención a esto. ¿De qué está hablando Pablo? Dice: Dios mismo nos ha preparado para esto. ¿Para qué? Para lo eterno. En otras palabras, cuando usted en la vida experimenta esa decepción de la vida, o sea, ¿cómo les digo? Usted puede tener recursos, buen trabajo, amistades, familia, éxitos que ha alcanzado, pero en el fondo hay momentos en que todos nosotros nos damos cuenta de que esto es un viaje pasajero. Y cuando eso pasa y lo eterno comienza a hacerse fuerte en nosotros, usted comienza, como dice Pablo, a suspirar. Y cuando usted suspira, el Espíritu Santo le está haciendo el favor a usted de recordarle: mi hijo, usted es un pasajero. Dios tiene algo eterno para usted. Dios mismo nos preparó para lo eterno. Por lo tanto, lo que es temporal no te puede satisfacer jamás. Que buscas éxito, bendito sea Dios que nos lo da. Que tienes amistades, bendito sea Dios. Que logras cosas en la vida, que disfrutas la vida, disfrútala, porque tampoco tiene sentido no disfrutarla. Si usted me dice: bueno, sí, pastor, con todo lo que está diciendo, pues ¿para qué? ¿Para qué pintar la casa? ¿Y para qué cuidar el cuerpo? ¿Y para qué amar a nadie si todo esto se va? Y además, no me malentienda el mensaje. Lo que Dios está diciendo es: alce los ojos cada día. Disfrute la vida, dele gracias a Dios, pero alce los ojos y entienda hacia dónde va.

a usted y esos anhelos y ese gemir, entiéndalo, es el Espíritu Santo diciéndote: prepárate, vive para una vida mejor que esta, ¿no? Y entonces le leo un versículo más. El Espíritu es la garantía que tenemos de parte de Dios de que nos dará la herencia que nos prometió y de que nos ha comprado para que seamos tu pueblo. Adentro suyo usted tiene una garantía. Cuando alguien amado se va, no hay momento, creo yo, en la vida de un cristiano más fuerte para redescubrir esa esperanza eterna que cuando alguien amado se va. Porque lo que le espera es bueno. Vale la pena consagrarse a Dios, vale la pena ponerle ganas a lo que uno hace por el reino de Dios, ¿no? Si usted me preguntara a mí, por eso le quise animar. Si usted me preguntara a mí: ay, pastor, ¿cómo será la experiencia de ir a Galicia? Yo le digo: váyase de cabeza, porque vale la pena. ¿Saben por qué? Porque yo estuve ahí y yo tengo la garantía en mi experiencia de que lo que viene es bueno. Tengo una garantía, tengo recuerdos que se han quedado y se quedarán toda mi vida. Tengo amistades con las que atesoro minuto a minuto estar, porque viví la experiencia y sé lo que es estar sirviendo a Dios con españoles que amen a Dios con todo el corazón. Usted me dirá: qué bonita la analogía, pero es que nadie ha venido de aquel lado para decirnos a nosotros qué tan real es lo eterno y qué tan bueno. Pues fíjese que sí. Jesús, el Hijo de Dios, se hizo carne, murió, resucitó, y apenas resucitó, dice la Biblia, sopló el Espíritu Santo sobre los creyentes. ¿Por qué? Les dijo: señores, pellízquense, les estoy dando la garantía de que lo que les espera es bueno. Vale la pena cualquier cosa. El Espíritu Santo está en usted para garantizarle que vale la pena, que se prepare usted para lo eterno, que mire los sufrimientos efímeros, temporales, y deje que el peso de gloria lo llene a usted dentro. Miren, termino con esto. Ya dije termino dos veces, ¿verdad? Ok, ya está más seguro de que termino acá. Miren, los santos del Antiguo Testamento, la gran mayoría de ellos murieron sin ver un plan más completo. Solo pudieron escuchar a los profetas que les decían: Dios va a mandar a un Mesías, vivan para ese día. No vieron todas las promesas de Dios cumplidas para ellos, no lo vieron todo, no vieron el cuadro completo, pero dice la Biblia, murieron saludando de lejos los planes que Dios tenía. Un día de dos pueblos se hará uno. No podemos llegar a nuestra meta porque todavía no ha venido el Mesías que tiene que salvar a todo el mundo. Pero cuando venga, seremos un pueblo. Estoy diciéndole algo que es profundo, pero que yo creo que todos podemos entender. Entendieron que la vida no lo era todo, que había una vida mejor que esperaba. Y entonces, al entenderlo, estuvieron dispuestos no solo a sufrir lo que la vida puede traer de por sí, sino a padecer por esa causa del reino de Dios. Escuche lo que le estoy diciendo. Que Dios te dé la gracia de escuchar lo que te estoy diciendo de parte de Dios, para que no vendas lo eterno por cosas que pasan, por placeres que no valen la pena. Porque esos creyentes del Antiguo Testamento vivieron y estuvieron dispuestos hasta sufrir en la muerte, porque veían a dónde iban por fe. Y dice la Escritura, yo cierro con esto, tres, ahora cierro. Hubo mujeres, escuchen esto, yo les ruego, quédese conmigo estos minuticos que quedan aquí, tengo tres minutos. Hubo mujeres que recobraron a sus muertos resucitados. O sea, hubo gente que experimentó respuestas increíbles de parte de Dios, pero luego mire lo que sigue después de ese punto. Hubo otros que no. Dice: a unos los mataron a golpes, pues para alcanzar una mejor resurrección no aceptaron que los dejaran libres. ¿Leyeron eso? Eso suena de locos. Pudieron haber negado su fe y quedar libres, pero dijeron: no, no, no puedo. Lo eterno pesa más que lo temporal.
aunque mi último viaje sea difícil, prefiero pasar por ahí que negar lo que no puedo negar. Wow. Y dice, otros sufrieron burlas y azotes y hasta los encadenaron y encarcelaron. Algunos fueron apedreados, cortados con una sierra por la mitad, asesinados con espada. Otros anduvieron fugitivos de un lugar a otro. Otros anduvieron vestidos con pieles de oveja y de cabra, pasando necesidades, afligidos y maltratados. A estos que anduvieron sin rumbo por desiertos y montañas, por cuevas y cavernas, el mundo no los merecía. Y aunque todos fueron aprobados por su fe, ninguno de ellos vio el cumplimiento de la promesa. Está hablando del Mesías. Es que Dios tenía preparado algo mejor. Los perfeccionará a ellos cuando nosotros también lo seamos. Esto es muy profundo para reflexionar y no puedo entrar en detalle en esto, pero lo que quiero decir es un misterio. Para muchos de esos creyentes del Antiguo Testamento, Dios les dijo: no te voy a librar si tú no quieres. No te voy a contestar si tú no quieres. Si tú me dices: Señor, yo prefiero lo eterno, ok, entonces te voy a poner en una sala de espera. Porque lo eterno no puede venir hasta que el Mesías no venga y haya unas ovejas que hoy no me conocen, que se van a unir a este grupo que el mundo no merece y se llaman los hijos y las hijas de Dios. Por lo tanto, si la última parte de tu viaje es entre cuevas y montañas, en persecuciones y burlas, vívelo levantando los ojos y sabiendo que hay un premio eterno para ti. Y todos ellos escogieron eso. ¿Cómo vas a vivir tu viaje? ¿Cómo estás viviendo tu viaje? ¿Ah? Yo te ruego en el nombre del Señor a vivirlo no comprometiendo lo que es sagrado, sino dedicándote a Dios y consagrándote a Dios y poniendo a Dios en el primer lugar y entregándole la vida y prestándole tu cuerpo y tus posesiones y lo que sea que tengas a la mano para que el reino de Dios se extienda, porque al final el reino que nunca dejará de ser es el eterno. Y cuando ese reino se manifieste, tú y yo estaremos en gloria con Él también. Por lo tanto, renuncia al mundo, renuncia a esas distracciones, renuncia a estar obedeciendo a tu carne con cada deseo alocado que tiene y conságrate a Dios. Y busca el camino de la santidad y el camino del servicio a Dios y el camino que pone a Dios en el primer lugar. Y Dios te va a dar ese gozo de saber que eres parte de esa familia eterna. Puede ser que el viaje te canse de vez en cuando, como algunos de nosotros, pero el final del viaje es bueno. Dios está esperándote, quizás, como me pasó a mí al final de esas 7 horas de vuelo, de ruedo, de viaje, con la sonrisa de un nuevo amigo, con una familia preciosa que atesora hasta el día de hoy, con experiencias que nunca voy a olvidar. En este caso es el Señor que está esperándonos para decirnos: bien hecho, buen siervo y fiel, sobre poco has sido fiel, sobre mucho te pondré. Entra en el gozo de tu Señor. Yo estoy seguro que eso es lo que usted quiere escuchar y yo también. Y lo invito a que haga los ajustes que tenga que hacer para que usted llegue a donde se tiene que llegar.

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1: Radio Alegría te da la hora. Son las 12:10.

con sus plumas te cubrirá, y debajo de sus alas estarás seguro, pues a sus ángeles mandará acerca de ti, para que te guarden en todos tus caminos.

0: 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Es la 1:21.
1: Dijo: iré yo ahora y veré esta grande visión. ¿Por qué causa la zarza no se quema? Y viendo Jehová que iba a ver, llamólo Dios de en medio de la zarza. Y dijo: Moisés, Moisés. Y él respondió: heme aquí. Vamos a orar. Padre, en el nombre del Señor Jesucristo, en el nombre del único Dios y del verdadero Dios, Yeshua Yamashia Lamalehim Kadosh, el Mesías Santo, ungido y enviado a Israel. Oh Jerusalén Kadosh. Padre, te pedimos en el nombre de Jesús que al finalizar esta serie de conferencias, tú lo puedas hacer con llave de oro en este lugar. Te pedimos en el nombre de Jesús, el nombre que es sobre todo nombre, que esté hablando a la medida en que yo estuviera hablando en esta noche. Y háblanos con poder y autoridad, porque sabemos que tú estás aquí en este lugar. Te pedimos, Señor, que esta pregunta, ¿qué impide en el llamado de Dios para tu vida?, la podemos salir de aquí en esta noche y la podemos contestar a ti, sabiendo que los campos misioneros alrededor del mundo necesitan de hombres y mujeres dedicados a ti. Padre, sabemos que los campos están blancos y listos para la cosecha. En esta noche, en el nombre de Jesús, Espíritu de Dios, mío delante de tu presencia y reconozco mi dependencia en ti. Y sé que tú estás aquí en este lugar. Y sé que tú irás a hablar. Y en esta noche tú levantarás hombres y mujeres de Dios. Muchos de ellos ya han recibido tu llamado. Otros no han recibido tu llamado. Pero te pedimos en el nombre de Jesús que al salir de este lugar, cada uno de nosotros podemos salir de aquí con nuestros corazones llenos para transformar el mundo. Espíritu de Dios, ven. Ven y háblanos con poder y autoridad. Porque tú estás aquí en este lugar. En el nombre de Jesús. En el nombre de Jesús. En el nombre de Jesús. Para tu honra y para tu gloria. Te pedimos esto por la fe. Amén. Podemos asentar, por favor. ¿Qué impide el llamado de Dios para tu vida? ¿Qué impide? A veces hay ciertas cosas que nos impiden para servir a Dios en un llamado completo. A veces hay ciertas cosas que son obstáculos que nos impiden de servir a Dios como lo debemos servir. Cuando yo estaba en una universidad de medicina y Dios me llamó, y Dios me envió al norte de África para preparar mi carácter, para preparar mi personalidad, yo sabía que Dios estaba en el asunto. Primero Dios me llevó a España y aprendí el español. Entonces después trabajamos en el norte de África. Fue uno de los grandes desafíos de mi vida trabajar en el campo misionero. Uno de los grandes desafíos de cualquier hombre y cualquier mujer de Dios es estar allá en el campo misionero. Es difícil. Es muy difícil. Duele. Hay un precio que hay que pagar. Pero el llamado de Dios es como una espina, Él molesta, Él duele. Y hasta que no renunciemos a nosotros mismos completamente para servir a Dios en su llamado, en que Él tiene para nosotros, es imposible servirlo, imposible. Una cosa es nosotros venir y estar aquí en esta noche. O una cosa es ser graduado, como algunos de ustedes fueron graduados en ese culto curso de correspondencia y están aquí en el culto. Pero otra cosa es recibir el llamado directo de Dios, el reino de Dios, la palabra revelada. Los campos misioneros están vacíos. Han habido una decadencia de los candidatos al ministerio. Yo acabo de venir de Orlando, Florida, como yo dije esta semana. Yo hablé al Distrito General de las Asambleas de Dios, del Distrito Southeastern District of the Assemblies of God. Y yo hablé a los líderes del distrito. Y podemos sentar en una reunión con el superintendente del distrito, el secretario ejecutivo, y plantear el asunto que la mayor necesidad que tenemos hoy son jóvenes que puedan ser candidatos al ministerio. Las planillas están vacías. Las almas se están muriendo alrededor del mundo y no hay candidatos al ministerio. Porque no estamos dispuestos a ir a pagar el precio. Si Dios ha llamado a usted, Dios lo va a perseguir hasta el fin, hasta el día que usted ceda. Dios no lo va a dejar usted en paz. Porque si Él tiene un llamado específico para tu vida, Él te llevará por circunstancias, Él te llevará por problemas y te llevará en contra de la pared hasta que puedas reconocer que de Dios usted no puede huir. Imposible. Conozca el llamado de Dios para tu vida en esta noche. ¿Y qué es que impide el llamado de Dios en tu vida? ¿Qué impide? Desde cuando usted es nacido, Dios tiene un llamado para ti. Desde antes de usted nacer, Dios escogió a usted antes de la fundación del mundo para la alabanza de su gloria, como dice Efesios 1. Dios escogió. El llamado de Dios no es un juego. El llamado de Dios no es una opción. El llamado de Dios es un mandamiento porque es necesario. Él dijo: así como el Padre me dio, yo envío a vosotros. Es necesario. En primer lugar, el llamado de Dios es directo a la persona. Abre tu Biblia en Éxodo capítulo 3 y versículo 4. El llamado de Dios es directo a la persona. Directo. La Biblia dice: y viendo Jehová a Moisés, le llamó y le dijo: Moisés, Moisés. Y él respondió: heme aquí. Es directo. Es personal. Es individual. Dios tiene que hablar a usted y hablar a su vida en una cuestión de llamado. Y nadie puede compartir el llamado absoluto y completo que Dios tiene para ti. El llamado es directo a la persona. Hubo un joven que fue llamado en el Medio Oriente para servir a Dios. Él trabajaba para su jefe era musulmán, y él vino a su jefe y dijo: Dios me llamó a mí para servir a él, y Dios me ha dado un llamado personal a mi vida. Su jefe le dijo: yo no creo en esto, yo no creo que Dios puede llamar o que Dios puede hablar. En 8 meses, este joven tenía más de 850 miembros refugiados del Pakistán y del Afganistán en el medio del desierto. 8 o 9 meses, él levantó una iglesia. El hotel donde él trabajaba, en su jefe, que no creyó que Dios le pudiera llamar, se prendió fuego y destruyó todo. Y su jefe fue en el medio del desierto, se arrodilló delante de él, le pidió perdón, le dijo: yo no sabía que Dios pudiera llamar a un llamado personal. Dios es un Dios personal. Y Dios habla y tenemos oídos para oír. Hay dones, hay talentos y hay un desperdicio general adentro de la iglesia de los dones y de los talentos. Hay un desperdicio general. Hay una crisis de energía. Ahora mismo en el Medio Oriente el problema del aceite. Los Estados Unidos consumen 16 millones de barriles de petróleo crudo cada día. Ahora hay una crisis de petróleo. Saudi Arabia ha cortado 25% de su envío de petróleo a los Estados Unidos. Ahora Estados Unidos tiene que recoger a otros medios para continuar trabajar la nación. Hay una crisis de energía. Hay una crisis de energía eléctrica que es desperdiciada. Que no son usadas las quedas de las aguas para producir la energía eléctrica. Hoy en nuestras iglesias es imposible calcular el prejuicio de hombres y mujeres que están en la iglesia.

Hay una crisis en el ministerio. Hay una crisis en el llamado de Dios. The New Age, la nueva era, ha corrompido nuestros modales. Y hay una corrosión. Solo hay 250 agencias en el mundo entero que envían misioneros. 150 están en Inglaterra y 100 están aquí. Y los candidatos al ministerio son demasiadamente pocos. Nacen 67 millones de personas cada año. Solamente para acompañar el crecimiento de la población debe ser ganos cada día por Cristo 185 mil personas. A nivel como estamos, llevaremos más de 44 años para alcanzar el mundo para Jesús. Hay una crisis. Una crisis en el ministerio. Una crisis en el llamado. Hay una crisis. Cuando Dios llama, es directo a la persona. Moisés, Moisés, fue directo a él. Dios me llamó a mí y fue directo. Fue directo el llamado, fue directa la confirmación de Dios, fue directo lo que Él me habló en la Escritura, fue directo las puertas que Él me abrió, fue algo directo y personal. Usted tiene que querer ser llamado, usted tiene que desear servir al Señor, usted tiene que desear ganar las almas que se mueren a cada día. En segundo lugar, el llamado es específico cuanto al ministerio. Éxodo capítulo 3 y el versículo 10, miren en su Biblia. Dios habló a Moisés y dijo: Bien, por tanto ahora, y enviarte a Faraón, para que saques a mi pueblo, los hijos de Israel, de Egipto. Fue específico. Dios le habló a él específico en cuanto a su ministerio y su llamado. ¿Cuál era? Sacar Israel del Egipto. Tú no puedes hacer todas las cosas. Tú tienes que tener un llamado específico. Solo Cristo tenía los 9 dones en acción, y el apóstol Pablo, los grandes hombres de la historia. Nosotros somos llamados a un ministerio específico. Los niños en Brasil, Sudán, Corea, Japón, Vietnam, Dios necesita levantar ministerios para trabajar con los niños. Quien gana un niño gana toda una vida. Quien gana un adulto gana una mitad de una vida. Porque la otra mitad él ya perdió. Es específico en cuanto al ministerio. Cuando Dios te llama a ti, Él te lo va a hablar. Exactamente tu ministerio y el lugar del cual usted debe ir. Es específico. Isaías dijo: Señor, heme aquí, envíame a mí. Y Dios dijo: Él, ve y di al pueblo. Específico. Ve y di al pueblo. Específico. El llamado de Dios es como una espina. Los hombres del pasado, ellos daban sus vidas por Cristo. Los hombres del pasado eran hombres y mujeres que tenían una causa, como yo hablé esta mañana. Y el llamado de Dios era el primer lugar, arriba de todo, de cualquier otra cosa. Hombres y mujeres que cambiaron a este mundo con su palabra, con su testimonio, con su conducta, con su manera de vivir. Cuando yo estuve con Billy Graham en 1983 en Holanda, pudimos ver más de 4,000 evangelistas del mundo entero compartiendo sus experiencias, sus llamados. Hubo hombres y mujeres que vendieron sus casas, que vendieron sus carros para poder llegar a Holanda, para poder compartir esa oportunidad única, como ningún hombre jamás en la historia consiguió reunir los mayores evangelistas del mundo entero en un solo lugar. No los mayores en definición de ministerio, mayores en cantidad. En 86 fueron más de 9,000 en Ámsterdam. Billy Graham compartió su alma, compartió su corazón, las estrategias para el evangelismo, para el discipulado, el evangelismo en las calles, el evangelismo masivo, el evangelismo urbano, el evangelismo en la iglesia, el evangelismo en todas las esferas. Él dio lo que Dios le había dado. Y Dios entrenó a un ejército poderoso. Nosotros necesitamos salir de aquí hoy sabiendo cuál es el llamado de nuestro ministerio. Al contrario, estaremos perdiendo el tiempo.

0: Muere más de 119.520 personas cada día, 4.980 por hora, 165 por minuto y 2 en cada tic-tac de reloj, y ellas están yendo al infierno. Infierno. El viernes por la noche allá en Orlando, Florida, la semana pasada yo hablé sobre misiones, la prioridad del corazón de Dios. Aquello fue la gloria de Dios. Misiones, la prioridad del corazón de Dios. La prioridad de Dios no son los programas. La prioridad de Dios no son los cultos. La prioridad de Dios es misiones. Salvar al perdido. Levantar al caído. Sanar las enfermedades. Hacer libre los que están presos por Satanás. Home glory. Esta es la prioridad de Dios. Es específico en cuanto al ministerio. Pero nosotros tenemos nuestras disculpas y excusas. En primer lugar, una de las grandes excusas e impedimentos del ministerio. Versículo 11. Entonces Moisés respondió al Señor y dijo: ¿Quién soy yo para que vaya a Faraón y saque de Egipto a los hijos de Israel? ¿Quién soy yo? Esa es la primera excusa. ¿Quién soy yo? No soy nadie. Nadie es nadie. Yo soy nadie y tú no eres nadie. Nosotros no somos nadie. ¿Sabes lo que tú y yo somos? Polvo. Nosotros estamos aquí hoy, mañana estamos podridos en una caja. No somos nadie. Nosotros no somos nadie. Pero hay una excusa del cual no es cierta. Hay una excusa y una falsa humildad del cual no es de Dios cuando usted diga: yo no soy nadie y no puedo servir al Señor. Eso no es cierto. No importa de dónde usted viene. No importa si usted ha estudiado en un colegio o si tiene un doctorado o no. No importa la lengua que usted habla y no importa el país del cual usted venga. Lo que importa es lo que Dios puede hacer de ti, y Él te puede hacer una bomba espiritual si tú estás dispuesto a ser. El que se pone en sus manos se levanta. A Él no le importa su nombre, su calidad. Muchos ponen excusas. Moisés dijo: ¿Quién soy yo? El gran impedimento, ¿quién soy yo? Low self-esteem. Él tenía una mirada equivocada de su propia estima. Él tenía una mirada totalmente equivocada de su estima. Él miró a sí mismo en una bajeza. Él dijo: ¿Quién soy yo? Nosotros no somos nadie, en verdad. Pero Dios es especialista para juntar pedazos. Y Él es especialista para traer un drogadicto de la calle, una prostituta de la calle y un mendigo, y asentarlo aquí para predicar su palabra. Porque Él es especialista en juntar pedazos, en nacer de nuevo, en perdonar, en justificar, en regenerar, en el mar de poder y gloria. His name is Jehovah. Yes. Él es el Dios de la especialidad, y su especialidad es poner pedazos juntos. Nosotros tenemos muchas excusas. Hubo una mujer en Brasil que no tenía dos piernas, y ella miró a los jóvenes de las Asambleas de Dios a salir a las 3 de la tarde para distribuir folletos en la calle. Ella no tenía las dos piernas, ella era paralítica. Ella andaba en una silla de ruedas. Ella miró a los jóvenes que salían a evangelizar el domingo por la tarde y empezó a llorar. Ella dijo: Señor, yo quisiera tener mis dos piernas para salir y ganar almas. Yo no puedo. Entonces el Señor vino a ella y dijo: no llores. Corra un pedazo de papel. Ella corrió un pedazo de papel. Dios le dijo a ella: escribe 7 veces: Jesús te ama, Jesús te ama, Jesús te ama. Señor, no entiendo, no necesitas entender nada. solamente obedece. Uno de los grandes problemas en el llamado es que nosotros discutimos con Dios. Ni empieces porque vas a perder. Queremos discutir con Dios y ponemos pero. Cuando Dios me llamó al ministerio, yo quería ser doctor, MD, médico doctor. Yo fui instruido en las escuelas privadas para ser doctor. Y yo amo la medicina. Cuando Dios me llamó al ministerio, le dice, how about medical missionary? Dios dijo, no deal. No deal. Missionary, no doctor. Missionary doctor, no. Preacher, no. No, we know. Ella escribió 7 veces, Jesús te ama, en una hoja de papel. Dios le vino a ella, dejó una tijera y lo corta 7 papelitos. Ella corrió la tijera e hizo 7 papelitos. Ella dijo, Dios, yo no entiendo, no necesito entender nada, nomás obedezco. El Señor vino a ella y dijo, ahora acércate a la ventana. Y ella se acercó a la ventana. El Señor dijo, ahora ore por esos 7 papelitos. Y ella oró por los 7 papelitos. Señor, no entiendo, no necesitas entender nada, nomás obedezca. Y ahí oró por los 7 papelitos y el Señor dijo, ahora llegue a la ventana, corre tu silla de ruedas, llegue a la ventana y abre la ventana. Y eche el primer papelito. Y ella corrió el papelito y lo echó por la ventana. El primer hombre que estaba pasando ahí vio, miró que hay un papelito. Corrió el papelito, leyó, Jesús te ama. Empezó a llorar, se puso de rodillas. Era un descarriado, ganó un alma. Cuando terminó el día sin salir de su lugar, ella había ganado 7 personas para Jesús. ¡Gloria! ¡No hay excusas! ¡No hay! Tu trabajo no es una excusa y tú podrás perder tu alma por tu trabajo. Tu familia no es excusa y podrás perder tu alma por causa de tu familia. No hay nada que pueda ser excusa para el ministerio. Nada. Porque cuando Cristo vino para morir en este mundo, Él no puso excusa ninguna. He was not feeling good to die on the cross. Cuando Dios llamó a Gideón, Gideón dijo, no, yo no, yo soy el último de mi familia. Igual a Moisés, vino el ángel y dijo, no hables que eres el último, no hables. Levántate, valiente guerrero, que el Señor es contigo. Cuando Dios llamó a Isaías, Isaías dijo, yo no, yo soy un hombre de labios impuros. El ángel descendió y le tocó en sus labios. Heme aquí, Señor, envíame a mí. Cuando Dios llamó a Jeremías, Jeremías dice, yo no, yo soy un niño. Dios dijo, no way. No eres ningún niño. Porque hoy yo te levanto para edificar y para destruir. Y yo pongo mis palabras en tu boca y serán como fuego. Y ese pueblo será como leña y arderá, dice el Señor. Yo te levanto hoy en el medio de Israel. Cuando Dios llamó a Amós, Amós miró a Dios y dijo, ni cogites mi nombre, ni menciones. Yo soy un pastor de ovejas. Dios dijo, no me interesa lo que tú eres. A mí no me importa el trabajo que tú tengas. Ve y profetiza contra Israel, pero nada. Ve y profetiza. Nosotros aún usamos la palabra como excusa. Somos profesionales en excusa. En los Estados Unidos de América es el primer país que yo conozco como el profesionalismo de la excusa en contra del llamado. Somos especiales para excusas, porque nunca tenemos tiempo para Dios. Oh, Dios entiende. Sí, Dios entiende. No, Dios no entiende nada. Él solo entiende una cosa: las almas que están en el infierno, que tú y yo daremos cuenta. La Biblia dice, si yo digo al pecador que él va a morir y tú no le adviertes, Ezequiel 3, él morirá por su pecado, pero la sangre de él yo demandaré de tu mano. Pero si yo digo al pecador que él va a morir y tú vas y le adviertes, tú habrás salvado tu vida y la habrás apartado del camino de la impiedad. Nosotros somos especialistas en dar excusas al Señor. Excusas. Una vez un ministro tuvo un sueño en que él paseaba en el medio de las llamas del infierno y de las profundezas del infierno, del abismo, se levantó un hombre y gritaba y decía: yo estoy aquí porque yo era tu vecino y tú nunca hablaste a mí. Es en serio. Hubo una mujer en Buenos Aires una vez que Dios la llamó a ella al ministerio y ella dio una excusa al Señor. Y al final yo le voy a decir lo que pasó con ella, porque ella dio una excusa al Señor. En segundo lugar, la Biblia dice que Dios prometió a Moisés en el versículo 12, en el capítulo 3. Y él respondió: ve, porque yo seré contigo. Y eso te será por señal que yo te he enviado. Luego que hubieres sacado este pueblo de Egipto, serviréis a Dios sobre el monte. Ve, porque yo seré contigo. Cuando Dios me llamó al ministerio, yo no miré a un Dios chiquito. Yo miré a un Dios que era poderoso para suplirme un ticket de avión, un plato de comida, una cama para dormir y un techo para vivir. Yo no miré las circunstancias, lo que el hombre decía o no, a mí no me importa. Cuando Dios me llamó al ministerio, algunos ministros miraron a mí y dijeron: ¿qué Dios va a hacer con ese flacote y feo? Pues venía un viento recio y lo lleva a esa criatura. ¡Qué llamado! ¡Qué deseo de ganar el mundo! Nada. Quédate ahí. Ellos mismos intentaron parar mi llamado. Ellos mismos intentaron poner un bloqueo. Todavía ellos están allá, porque su Dios está dentro de una caja de zapatos. Es un Dios chiquito, que ellos lo hicieron a la medida de que su fe y su madurez. Yo no. Yo creí en un Dios grande. La Biblia dice: grande es Jehová y digno de suprema alabanza. Todavía ellos están allí. Pero yo he creído en un Dios poderoso, que es capaz de ir conmigo en cualquier parte del mundo. Yo he dado 4 veces la vuelta alrededor del planeta, 40 naciones en todos los continentes del mundo. Porque yo no miré el hombre, no miré lo que me puede hacer el hombre, ni el hombre me puede ayudarme. El hombre no ayuda en nada. Cuando Dios abre las puertas, nadie las cierra. Cuando Él cierra, nadie las abre. Oh, glory to God. Embajador, yo seré contigo, dijo Dios a Moisés. Yo creo particularmente 5 cosas en relación al llamado. Primero, Dios llama, después Dios capacita, después Dios envía, Dios suple y Dios respalda. ¡Oh, gloria! Ese es el ministerio completo. El ministerio que tiene el sello de Dios y la aprobación de Dios antes que la de los hombres. Dios llama, Dios capacita, Dios envía, Dios suple y Dios respalda. El llamado completo. Dios le dijo a Moisés: yo seré contigo. Pero la relación de Moisés con Dios no era íntima. Y en tercer lugar, la Biblia dice que Moisés no conocía el nombre de Dios. Ese era un gran impedimento, él no conocía a Dios. El versículo 13. Y dijo Moisés a Dios: he aquí que llego yo a los hijos de Israel y les digo: el Dios de vuestros padres me ha enviado a vosotros. Si ellos me preguntan: ¿cuál es tu nombre?, que yo les responderé. Moisés no conocía el nombre de Dios. Uno de los grandes impedimentos al ministerio, a tu vida, de tu llamado, es el conocer a Dios y sus atributos. Moisés no conocía a Dios. Una vez yo estaba dentro de un avión y había un hombre muy elegante que se sentó a mi lado, y a mí me encanta evangelizar en los aviones. Un hombre muy... yo le dije: Jesús le ama a usted. No me hables de Jesús. Entonces empezamos a hablar y empezamos a hablar en el avión. Y él miró a mí y dijo: ¿y tú, cuál es tu profesión? Le dije: yo soy un embajador. Oh, embajador. Nice to meet you. Ambassador. Mr. Ambassador. Right here, sir. Right here. Oh, that's nice. Pero Un embajador no debería viajar en la clase económica, porque usted no está en first class.
1: No, that's what it
0: is. Está bien, yo me siento bien aquí. Está bien. Pero, ¿eres embajador?
1: Sí, ¿y de cuál nación?
0: Todas.
1: ¿Todas?
0: Pero, no puede ser. Un embajador es llamado a una nación.
1: Bueno, yo soy todo.
0: ¿Y quién es tu padre?
1: ¿Mi padre?
0: Mi padre es el rey. ¡Oh! ¡The king! Nice to meet you, sir.
1: Yes,
0: my father is the king.
1: ¡Oh!
0: ¿Y de cuál nación tu padre es rey?
1: Todos.
0: ¡Oh! That's very interesting, sir. I cannot figure out.
1: How come?
0: Él miró a mí y dijo, pero ¿quién eres tú, anyway?
1: Me? I am an evangelist.
0: Oh, un evangelista.
1: Sí, an evangelist.
0: Pero un evangelista no es embajador.
1: Said, no, that's right, he's ambassador. You don't know.
0: La Biblia dice, somos embajadores de Cristo. Que Él nos entregó el ministerio de la reconciliación. Y un embajador, donde quiera que él esté, él representa lo mejor su país, se no va a la cárcel. Los embajadores que no representan bien a su señor aquí no van a ir a la cárcel, van a ir al infierno. Un embajador da su vida por su país. Y tú y yo somos embajadores en Cristo. Tenemos las manos de Cristo, los ojos de Cristo. Somos el cuerpo de Cristo. Respiramos porque Él respira. Vivimos porque Él vive. Y estamos aquí porque en esta tarde su misericordia no permitió que pudiéramos morir. Por esto estamos aquí. Oh, alabado sea su nombre. Le servimos por quien Él es, no lo que Él nos da. Por quien Él es, el Señor Todopoderoso, digno de honra, de gloria, de poder y de alabanza. Somos embajadores. Pero Moisés no conocía el nombre de Dios. En esta noche venga, venga y conozca a Dios. Venga para estar con Él, para andar con Él, para aprender de Él, ser discipulado por Él, ser gobernado por Él, liderado por Él. Venga. Dios necesita de ti. Hubo una ilustración una vez que Jesucristo llegó al cielo. Entonces su padre le saludó y le dijo, bien hecho, gran obra hiciste. Pero ¿quién has dejado en tu lugar? Él dijo, papá, he dejado 70 hombres que continuarán mi ministerio. Muy bien, hijo. Si esos 70 hombres fallar, ¿quién usted ha dejado? Yo he dejado 12 hombres. Si esos 12 hombres fallar, ¿quién usted ha dejado? Yo he dejado 3 hombres. Pedro, Jacobo y Juan. Si esos 3 fallaren, ¿quién usted ha dejado? Yo dejé una iglesia de 3,000 cuando Pedro predicó con poder el primer sermón. Si esos 3,000 fallaren, ¿quién usted ha dejado? Yo he dejado más 5,000 que en la otra semana Pedro predicó con poder y unción y más 5,000 se convirtieron. Al total dejé 8,000. Si esos 8,000 fallaren, ¿quién dará continuación a tu ministerio? He dejado una iglesia alrededor del mundo. Una iglesia en todos los continentes del mundo. El padre le miró a él y le dijo, y si esta iglesia fallar, ¿quién usted ha dejado? Jesús miró a su padre, inclinó su cabeza, empezó a llorar, tomó la mano de su padre y dijo, papá, si la iglesia fallar, yo no tengo nada más para enviar. Y la iglesia falló. Los musulmanes con 900 millones de personas ponen tú y yo juntos 3 veces en el bolsillo y todos los cristianos del mundo entero. Y nos dice, shh, quédate ahí. The Quran is over you. Quédate aquí. Los comunistas están sobre nosotros y los musulmanes. Nosotros venimos en tercer y último lugar. Y venimos corriendo y estamos cansados.
1: pesar de tener la palabra de la verdad, a pesar de que Cristo murió por cada uno de nosotros, nosotros no le hemos dado a Él lo que Él merece. Y no hemos hecho nada a Él que puede ser considerado como una pequeña retribución. Yo he andado por este mundo, ¿sabes? Yo he visto la guerra, yo he visto el dolor, yo he visto el hambre. Yo cargué niños muertos en mis manos en el norte de África para entregar para sus madres. Pasamos hambre, pasamos frío. A veces no teníamos lo que vestir. Pero nuestro amor por Dios era mayor do que cualquier otra cosa. Porque sabíamos que estábamos en el centro de la voluntad de Dios. Y Él nos envió ahí para conocerle. Tal vez usted piense que graduándose de este curso por correspondencia usted está con el mundo en sus manos. No, apenas estás empezando. Hay un largo camino para seguir. Cuarto lugar, la Biblia dice que Moisés no estaba seguro, tenía dudas y era incrédulo en cuanto a su llamado. Ese es un gran impedimento, la duda y la incredulidad. El capítulo 4 y el versículo 1. Entonces Moisés respondió y dijo: he aquí que ellos no me creerán, ni oirán mi voz, porque dirán: no te ha aparecido Jehová. ¿Cuántas personas Dios llamó al ministerio, pero ellas nunca habían creído que Él era poderoso para suplir sus necesidades? ¿Cuántas personas Dios llamó al ministerio, pero le volvieron las espaldas? ¿Cuántas personas vinieron adelante en un culto de misiones o un culto de llamamiento y de graduaciones como en esta noche, pero le volvieron las espaldas? Moisés tenía dudas, él tenía temor, él tenía incredulidad. Y la incredulidad y la duda y el temor es un gran arma. Satanás te pone temor en tu corazón, porque él sabe que si tú sirves a Dios plena, completamente y con toda tu voluntad rendida, tú le terminas con él. Por eso él te pone temor en ti, porque en realidad es él que tiene miedo de ti. La realidad no es tú que tienes miedo de Él. La realidad es Él que tiene miedo de ti y Él trata de pararte por todos los medios posibles. Porque Él conoce una vida cuando es santa. Él conoce una vida cuando ora, cuando ayuna, cuando busca y estudia las Escrituras. Él conoce y Él da la vuelta bien lejos. Porque Él conoce dónde Él puede y dónde Él no puede. Es la hora de nosotros nos levantarmos en el poder del Espíritu y enseñar a Él que podemos en el nombre de Jesús. Esa década es la década de la cosecha. Deseche la duda, deseche la incredulidad, deseche el temor, deseche en esta noche y mira a Dios tal como Él es. No mire tus circunstancias, mire el Dios Todopoderoso. Mire al Creador de los cielos y de la tierra, que en una sola palabra, para, creó todas las cosas. Tú no sirves a un Alá, tú no sirves a un Buda, tú no sirves a los 330 millones de dioses que hay en India, tú sirves al Dios Todopoderoso, el Señor Dios de los ejércitos, y después de Él no hay otro Dios, no hay otro. Cuando tú doblas tus rodillas, tú doblas las rodillas al Creador de todas las cosas. Tú no doblas tus rodillas a un palo, ni a un Cristo clavado en un crucifijo, ni a alguien que quema incienso. Cuando tú oras al Creador de todas las cosas. Nosotros no somos cualquier pueblo. Nosotros somos lo mejor que Dios tiene. Lo mejor que Dios tiene está aquí. Tú no fuiste comprado con American dollars, ni fuiste comprado con francos suizos, ni fuiste comprado con libras esterlinas inglesas. Usted fue comprado a precio de sangre. Ya hay un precio sobre tu cabeza. Y este precio no hay dólares que pueda comprar. Este precio causó su crucifixión en la cruz, su corona de espinas en su cabeza, los látigos que le pegaron en su espalda, los clavos que le cruzaron su carne. Usted no es cualquier cosa. Usted es lo mejor, sencillamente. Lo mejor. Tú eres lo mejor que Dios tiene. La iglesia es lo mejor que Dios tiene en el mundo. Lo mejor. Quinto lugar, Moisés continúa todavía con sus disculpas. Capítulo 4 y el versículo 10. Entonces dijo Moisés a Jehová: ay, Señor, yo no soy hombre de palabras, ni ayer, ni anteayer, ni aun desde que tú hablas a tu siervo, porque soy tardo en habla y torpe de lengua. A primera vista usted va a ver qué hombre humilde era Moisés. No, él era un hombre rebelde. Moisés fue educado en todas las ciencias de Egipto. Y él sabía hablar mejor que tú y yo puestos juntos. Él fue educado por la corte suprema en Faraón, en Egipto. He was not just Moses. Él era un hombre instruido. Él era un hombre educado. Tal vez era Dr. Moses, instruido en todas las ciencias, porque la Biblia dice que él fue instruido en todas las ciencias. Si fue en todas las ciencias, que él cursó muchas universidades, ¿no es así? Él era un hombre que tenía the power of speech, el poder de hablar. Pero con Dios, él quiso dar una otra impresión, pero Dios sabía lo que estaba en el corazón de Moisés. Tal vez tú podrás poner tus excusas, y tal vez lo que impide el llamado de Dios a tu vida es tu low self-esteem, el pensar al respecto de ti mismo. Tú lo piensas demasiado bajo de ti mismo. No pienses así, porque Dios no piensa así de ti. Tú no necesitas compararte con nadie. Tú no necesitas medirte con nadie, y ni competir con nadie, porque cada uno en la obra de Dios es exclusivo, único, único. Moisés siguió dando disculpas al Señor. Tal vez usted dirá: yo nunca fui a una universidad, yo nunca fui en un colegio bíblico. So what? La mayoría de los hombres de Dios que temblaron este mundo día al muri, nunca cursó un colegio bíblico. Es un privilegio cursar. Yo soy a favor de los colegios bíblicos y de las universidades. Yo me gradué de tres de ellas. Yo tengo un doctorado de misiones. Yo soy a favor de los estudios, ¿cómo no? Pero Charles Spurgeon, el príncipe de los predicadores, él no cursó en un colegio. D.L. Moody no hablaba un buen inglés. Él era feo, bajo y gordo. Así era D.L. Moody. Nadie daba nada por él. Y Dios levantó a D.L. Moody con power, poder. Y una vez D.L. Moody predicó y 14 personas se convirtieron. Llegó un intelectual delante de D.L. Moody, el gran evangelista que jamás ha pisado esta tierra. Lo miró y dijo: Moody, tú tuviste 14 equivocaciones en tu gramática. Tienes que mejorar. Eres una persona pública. Así como yo hablo mi español, a veces yo doy algunas deslizadas, porque no es mi lengua. Yo estoy haciendo mi mejor. Yo fui a Madrid a estudiar para aprender, pero yo estoy haciendo mi mejor, lo mejor que yo pueda. D.L. Moody miró a este gran intelectual con su mirada de humildad y dijo: yo reconozco que yo no tengo un buen inglés, que yo no puedo predicar bien en mi gramática. Pero, señor intelectual, ¿cuántas almas habían hoy en el altar? Habían 14 almas que se convirtieron. Pues muy bien, cada equivocación en mi vocabulario para cada alma que se convirtieron hoy. Dios no le importa. A Dios no le importa nada. Al momento en que tú distribuyes un folleto y una literatura en la calle, Dios puede salvar a esta alma. Lo que depende es tu vida santa, con una vida recta. Y cuando tú entregas la literatura, Dios trabaja por ti. Al contrario de D.L. Moody, era John Wesley. Él enseñaba lógica y matemáticas en la universidad. Y cuando terminó un culto, un hombre fue a él y dijo: Dios no necesita de tu intelectualidad, John Wesley. Y él miró a él y miró a este hombre y dijo: Dios tampoco necesita de tu ignorancia. Dios tiene todos los niveles. Dios llamó a un Pedro que era pescador. Y Dios llamó a un Pablo que era doctor in the law. Dios llamó a un Lucas que era médico, pero tenía los hijos de Zebedeo, que lo único que sabía hacer en la vida es echar el anzuelo. Dios tenía hombres de todas las esferas. Dios llama a todos. Él no tiene excepción de persona y todos delante de Él son iguales. No hay ninguno aquí y no hay ninguno aquí. Solo Él está ahí y tú y yo estamos aquí. Yes. Solo Él vive arriba. Tú y yo estamos abajo. Moisés le dijo al Señor: No, yo no sé hablar. Entonces este lugar, Moisés, tenta a Dios y no quiere obedecer. Éxodo capítulo 4 y el versículo 13. Y le dijo: ¡Ay, Señor, envía por mano del que me has enviado! En el original hebreo es: Señor, no yo, pero envía el que tú tienes que enviar. Moisés era impertinente, era rebelde. Moisés era un hombre que no conocía a Dios. Y la primera vez que Dios le dirigía la palabra, él desobedecía. Él tentó a Dios. Una disculpa muy apropiada. Yo no, pero él sí. Yo no. Misiones no es para mí, es para los líderes de la iglesia. Yo no. El pastorado no es para mí. Eso es para los evangelistas y misioneros. Yo no. Yo no. Yo no. Yo no. ¿Cuál es el impedimento en tu vida hoy? ¿Cuál es el impedimento que te impide a ti en el llamado de Dios? ¿Cuál es? Dios te puede usar en tu trabajo, en tu escuela, en tu iglesia, en tu comunidad. ¿Cuál es el impedimento? ¿Cuál? Séptimo lugar, la Biblia dice que Dios se enojó con Moisés. Dios se enoja, tú sabías. Jesús llegó allá adentro del templo y Él no llegó a los hombres: Could you please move out of my house? No. ¿Puedes por favor salir de mi casa? Yo te suplico. No way. Él llegó tumbando las mesas. Porque él era hombre. Y él se enojó. Su carácter era power. Se enojó, pero no pecó. La Biblia dice: iréis, pero no pequéis. La Biblia dice que Dios se enojó con Moisés. Versículo 14 del capítulo 4. Entonces Jehová se enojó contra Moisés. ¿Cómo pudiéramos nosotros subentender esa palabra, Dios se enojar? Imagínate que Dios se enojara con nosotros. Tú y yo desaparecemos. Pero Dios se enojó con Moisés y le dijo: No conozco yo a tu hermano, Aarón. Dios estaba enojado. Levita. Él hablará en tu lugar. Aún aquí que Él viene a salir a recibirte y en viéndote se alegrará su corazón. Moisés llevó a Dios hasta el punto en que Dios perdió la paciencia. Dios es una persona. Él perdió la paciencia. Dios tiene límites. Límites. A veces cuando Dios habla y habla y habla y habla y habla y no obedecemos, Dios pierde la paciencia. Entonces Dios te lleva y permite que tengas un accidente y que te quiebres al medio, para que vayas en el cuarto de un hospital solo tú y Dios. Y Dios viene y dice: ¿Por qué no me obedeciste a mí? Ahora yo te puedo hablar. En el medio del dolor yo te voy a hablar.
0: La Biblia dice en Job 33:15, Dios habla de una manera y de otra, pero el hombre no presta atención. En revelaciones y por sueño, por la noche abre el oído del hombre y le revela su consejo, pero el hombre no entiende. Entonces Dios habla aún en la enfermedad, habla Dios. En la enfermedad habla Dios. Yo conocí un hombre en Brasil que era poderoso, él en obras, en palabras. Dios le llamó, Dios le llamó, Dios le llamó, Dios le llamó y Dios le llamó. Él no hizo caso y él tuvo un accidente. Lo partió casi todas sus costillas. En el hospital Cristo le visitó y dijo, así yo te quería ver. Porque tú eres rebelde. Tú eres rebelde a mi palabra. Y yo te tuve que traer bajo el látigo. Para que tú me obedezcas. Dios castiga, usted sabía. Dios del Nuevo Testamento es un Dios que castiga también, no solamente el Dios del Antiguo Testamento. Dios castiga. Cuando Él ve que no vienes, Él aprieta la torca y la aprieta con gana. Y en octavo lugar y último lugar, después que Dios se enojó con Moisés, entonces Moisés fue. Versículo 18 del capítulo 4. Así se fue Moisés. Y volviendo a su suegro Jetro, díjole, iré ahora y volveré a mis hermanos que están en Egipto para ver si aún viven. Y Jetro dijo a Moisés, ve en paz. Hasta que Moisés fue, él discutió con Dios. Job discutió con Dios 37 capítulos y Dios le dejó hablar. Le dejó hablar. En el capítulo 38 Dios vino a Job y dijo, shh, ahora voy a hablar yo, no tú. Job, tú que sabes todas las cosas, Job, yo te preguntaré y tú me contestarás. Tú que eres los sabios entre los hombres, yo preguntaré y tú me contestas. Ahora yo hablo, no tú. Job, tú que sabes todo. ¿Cuál es la velocidad del relámpago que sale del oriente al occidente? Job, shh, quedó con su cara. Tú que sabes todo, Job. ¿Cuál es la profundeza de la mar? Dímelo, Job, tú que sabes todo. Dímelo, Job, ¿dónde estabas tú cuando yo creé en el sol, la luna y las estrellas? Job, yo preguntaré y tú me dirás. Y Job se estaba humillando, humillando, humillando. Solamente en la naturaleza, Dios ni habló de sus atributos, de su poder y su gloria. Solo en la naturaleza, en tres capítulos, noqueó a Job, he knocked him down. Entonces Job se humilló y dijo, antes mis oídos oyeron de ti, pero ahora mis ojos te ven. Y yo me humillo en el polvo y en la ceniza. Nunca discutas conmigo. A veces Dios llamó a una mujer en Buenos Aires, en Argentina, mucho tiempo atrás. Ella tenía como 17 a 18 años cuando Dios la llamó. Dios la llamó a ella. Pero ella conoció a un muchacho en la iglesia y entonces ella se casó y tuvieron un hijo. Y ella dijo, no, güey, primero yo voy a crear mi niño y que él crezca. Después voy a servir al Señor. El tiempo pasó, su hijo creció, tenía 18, 19 años, conoció a una muchacha en la iglesia, casaron, tuvieron un niño. Y ella dijo, no, güey, primero yo voy a crear mi nieto. Después yo voy a servir al Señor. Y los años pasaron. Dios la había llamado y ella echó a Cristo por las espaldas. Ella tenía 62, 63 años. Cuando un hombre de Dios estaba andando en las calles en Buenos Aires, que el Espíritu de Dios vino a él y le tomó. Yo quiero que puedas ir a esta casa. Toques el timbre y a la persona que vas a salir lo vas a decir esto y esto y esto. Él fue, le tocó el timbre. Esa mujer salió, ya era anciana. Él levantó sus manos y dijo, así dice el Señor. Cuando tú eras joven, yo te llamé. Cuando tú eras joven, yo puse mis ojos sobre ti. Y yo te amé, y yo te llamé al ministerio. Pero tú me echaste por detrás de tu espalda. Y aquí dice el Señor que me eres responsable por 200,000 almas que irán al infierno.
1: y la culpa es tuya. En el otro día ella amaneció muerta. Ahora está en el infierno. No juegues con Dios. Dios no es Disneyland, Magic Mountain, Donald Duck o Disney World. Dios es cosa seria. Vámonos a poner en pie. Yo aprovecho esta oportunidad en esta
2: noche. La hora en Radio Alegría son las 2:17.

0: 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Son las 3:26.
1: Gloria al Señor, aleluya. Muchas gracias, pastor. Un excelente hermano y un particular amigo en Cristo. Muchas gracias a los pastores por su abnegado esfuerzo de estar juntos en este lugar. Mi nombre es Adán José Andrade. Dios nos ha ubicado en la ciudad de Los Ángeles, en California. Me permite el Señor ser el rector académico de la Universidad Teológica Hispana. 25 años trabajando en el Magisterio Superior Universitario. Fui profesor en la Universidad en Barcelona, en España, en Mendoza, Argentina, en Sao Paulo, Brasil, en la Iberoamericana de México, aquí en la Universidad Wesley, en el Seminario Teológico La Puente, en la Universidad de las Asambleas de Dios en Springfield, Missouri, en la Universidad Trinity, para la gloria del Señor. Amén. Un poco consternado, diría bastante consternado. Recientemente mi amada esposa partió con el Señor. Más de 30 años casados. Viajamos por toda la Unión Americana, México, Centro, Suramérica, las Islas del Caribe. El Señor nos dio 3 hijos en el matrimonio. Beatricita, que es la gerente general de la aerolínea Avianca. Zulemita, que es subdirectora y doctora en un hospital. Y Vladimir, que es ingeniero, para la gloria del Señor. Amén. Algo que nunca olvido es que 3 días antes de mi esposa partir me dijo, yo no sé por qué ella siempre me decía lindo. Toda la vida me trató así. Y me dijo, lindo, si yo parto, nunca dejes de predicar a Jesucristo. Wow. Colapsé, hermano. Colapsé, he pasado días enteros sin comer. Yo soy flaco, pero ahora necesito echarme piedras en la bolsa. Días enteros sin comer, noches enteras sin dormir. Pero esto no ha terminado. Continuamos adelante. Amén. Gracias, pastores, por su apoyo, por su armonía, por su unidad. Hay 2 razones particulares en las cuales me regocijo en gran manera cada vez que Dios me da el privilegio de predicar. La primera de ellas es porque, de acuerdo a la canonicidad, viene un tiempo en el futuro cuando el Evangelio ya no será predicado en la tierra. Este mensaje va a ser recogido. En labios del profeta, Dios anuncia que cuando esos días lleguen, Dios enviará hambre a la tierra. Pero no hambre de pan, no sed de agua, sino hambre de oír palabra de Dios. Irán errantes las multitudes de oriente a poniente, de norte a sur, buscando el Evangelio. Ya no. Los que predicamos ya estaremos en la boda del Cordero. ¿Cuántos creen que Jesús viene por su iglesia? Jesús viene por su iglesia. La otra razón por qué me gozo cada vez que predico es porque, ¿cuánto anhelan los ángeles predicar, aunque sea 1 minuto, a Jesús en las grandes metrópolis? Pero no les ha sido dado a ellos el privilegio de predicar, sino a nosotros, la iglesia. ¡Wow! Me decía un anciano pastor, Dios lo tenga en gloria, Andrade, me decía: Dios me dio una revelación y yo veía a los ángeles llorar. Millares y millares de ángeles llorando. Y yo le dije: Señor, ¿por qué lloran los ángeles? Y el Señor me contestó: porque desean predicar el evangelio en la tierra, porque la iglesia no lo está haciendo. No te avergüences de Jesús. Proclama el evangelio. En este significativo culto de aniversario, quiero referirme a una conmovedora historia de Israel. Por favor, si trae su Biblia, segundo libro de Reyes, en el Antiguo Testamento, capítulo 7. Segundo libro, no es segunda, porque no es epístola, es libro. Capítulo 7, segundo

Dijo entonces Eliseo: oíd palabra de Jehová. Así dijo Jehová: mañana a estas horas valdrá el seah de flor de harina un siclo, y dos seahs de cebada un siclo a la puerta de Samaria. Había a la entrada de la puerta de Samaria cuatro hombres muriendo de lepra, los cuales dijeron el uno al otro: ¿para qué nos estamos aquí hasta que muramos de hambre? Se levantaron pues al anochecer para ir al campamento de los sirios, y llegando a la entrada del campamento de los sirios no había ahí nadie. Y así se levantaron y huyeron al anochecer, abandonando sus tiendas, sus caballos, sus asnos y el campamento como estaba, y habían huido para salvar sus vidas. Leamos el 9 juntos. Luego se dijeron el uno al otro: no estamos haciendo bien. Hoy es día de buena nueva. Nos alcanzará nuestra maldad. Palabra de Dios. Padre, nos depositamos en tu mano. Imploramos la perfecta dirección del Espíritu Santo. Quita toda idea preconcebida de mi mente y de mi corazón. Repártenos con liberalidad el consejo de tu palabra. Edifícanos. Tu iglesia somos. Por Jesús, Señor y Redentor, lo pedimos. Amén y amén. Tome su lugar. Era el año 723 antes de Cristo. El temible rey Ben-Hadad del imperio gentil de Siria organizó a su ejército y se levantó en contra de Israel. El rey de Siria sitió las colinas alrededor de Samaria. Los grandes historiadores del Antiguo Testamento, Heródoto, Jenofonte y Tácito, dicen que 1000 campamentos militares levantó Siria alrededor de Samaria. Aquel sitio militar provocado por el imperio gentil de Siria provocó una hambruna como nunca antes en Israel. No tengo palabras para explicar los antecedentes de esta historia. Tanta era el hambre en Israel que sus mismas madres cocinaron a sus hijos. No lo puedo explicar. Dice la Biblia que las manos de mujeres judías

0: asaron la carne de sus hijos para no morir de hambre. Retroceda una página conmigo. Capítulo 6, versículo 24. Después de esto aconteció que Ben-Hadad, rey de Siria, reunió todo su ejército y subió y sitió a Samaria. Y hubo una gran hambre en Samaria, consecuencia de aquel sitio, tanto que la cabeza de un asno se vendía por 80 piezas de plata. Y la cuarta parte de un cabo de estiércol de paloma se vendía por 5 piezas de plata. Y pasando el rey de Israel por el muro, una mujer judía le gritó y le dijo: sálvame, rey, señor mío. El rey le dijo: si no te salva Jehová, ¿de dónde te puedo salvar yo? Del granero del lagar, ya no hay nada. Y le dijo el rey: ¿qué tienes? Ella respondió: esta mujer vecina mía me dijo, da acá a tu hijo y comámoslo hoy, y mañana comeremos el mío. Cocimos pues a mi hijo y lo comimos. El día siguiente yo le dije, da acá a tu hijo y comámoslo. Mas ella lo ha escondido. Ha cerrado la puerta y no quiere dar a su hijo. Usted, mujer que es madre, tal vez entienda mayor profundidad este relato. Los que somos padres también lo entendemos. Llegar a un extremo de comer la carne de nuestros propios hijos. Esta noche yo no voy a acentuar la reflexión en el temible rey Ben-Hadad, en el temible ejército gentil de Siria. Tampoco voy a centrar la reflexión en Joram, rey de Israel, ni en el profeta Eliseo, que era el siervo de Dios de turno. Tampoco voy a hablar del príncipe blasfemo que había en Israel. Porque en medio de esta hambruna, hermano, te imaginas, no hay comida, no hay aceite, no hay cebada, no hay trigo. Eliseo, el profeta de Jehová, se para en la plaza pública de Samaria. Y dice Eliseo: Israel, paciencia, paciencia. Dice Jehová que mañana a estas horas la comida será regalada en todo Israel. ¡Santo! ¡Santo! El príncipe de Israel blasfemó contra Jehová y contra el profeta. Y el príncipe le dijo: Eliseo, ¿estás loco? Solo que Jehová tu Dios haga ventanas en los cielos y de allá no deje caer trigo, aceite, cebada. Que no miras los 1000 campamentos militares de Siria. Eliseo le dio un oráculo de muerte al príncipe y le dijo: también para ti tengo palabra de Jehová. Dice Jehová que a ti 24 horas de vida te quedan. Mañana a estas horas habrás muerto. Quiero decirle algo, iglesia. Cuando Dios determina hacer algo, lo hace, no importa que imposible parezca para la mente humana. Porque para Dios nada hay imposible. ¿Cuántos creen que todo es posible para Dios? ¿Por qué no te pones de pie y le das un aplauso a Dios? Dilo conmigo: nada hay imposible para Dios. dilo, nada hay imposible para Dios. Dilo conmigo, nada hay imposible para Dios. Dilo, nada hay imposible para Dios. Aleluya. Oh, asahara, andasiva. Oh, ya sana, Masía. Aleluya. Esta es una noche de milagros. Esta es una noche de milagros. Aleluya. Aleluya. Tome su lugar. Gloria sean dadas a Yacena Masía, el Dios de los patriarcas. Gloria a Dios. Si usted sigue leyendo el contexto, en base al texto y al antetexto, se dará cuenta que tal como Eliseo le dijo al príncipe, así sucedió. 24 horas más tarde, el príncipe de Israel ya era cadáver. Wow. Yo quiero en esta noche hablar de algunos principios implícitos extraídos de la inducción y deducción del texto. Principios que sin una iglesia se ponen en práctica. Nadie podrá contra esa iglesia. Y lo siento oportuno porque es un octavo aniversario. Y yo no acostumbro pedir perdón por lo duro de la palabra. La vamos a tener que soportar. Dele ese aplauso al Señor. Dije principios a practicar en toda congregación. Número uno, nunca hagamos excepción de personas en la iglesia. No sé si mi teología esté equivocada, y si así fuese, admito corrección. Pero he llegado a interpretar que en el reino de Dios nadie vale más y nadie vale menos. Todos valemos el mismo precio. La sangre que Jesús derramó en la cruz del Calvario. Dale ese aplauso al Señor. Aleluya. El anciano, el joven, el niño, el pobre, el rico, el letrado, el iletrado, el sano, el enfermo, el negro y el blanco, todos hemos sido comprados con la sangre del Cordero. Aunque hay muchos creyentes que se creen más que otros en la iglesia. Hay creyentes que ven a los demás así. Se creen la divina garza y no son ni pollos todavía. Eso es cierto. En el reino de Dios, el único grande Jesús. A Él sea toda gloria, toda honra, toda alabanza, todo imperio, toda majestad, toda exaltación. Aleluya, aleluya, aleluya, aleluya, aleluya, aleluya. Gloria al Rey, gloria al Rey, gloria al Rey. Aleluya. Nunca hagamos excepción de personas. Si Dios hiciese excepción de personas, este predicador no estaría aquí. Usted es mil veces más digno de estar aquí que yo. Usted ha oído mi testimonio. Yo vengo de los asientos confesos del satanismo. Fui sacerdote satánico. Traigo 13 tatuajes satánicos en toda la parte izquierda de mi cuerpo. Más de 20 cicatrices las veces que fui donante de sangre en misas negras a los demonios. Terminé 7 niveles de la magia negra, 3 recámaras para ser profesor de satanismo. Y una noche en una campaña como esta que me mandaron a matar a un predicador. Esa fue la noche cuando el Espíritu Santo cayó como fuego sobre mi vida. Ponte de pie, dale un aplauso al Espíritu Santo. Dale ese aplauso al Espíritu Santo. Aleluya. Aleluya. Ah. Tome su lugar en el nombre. A mí el Señor no me halló en el cesto de la basura. Me halló bajo el cesto de la basura. Después de haber sido un blasfemo, me alcanzó por gracia y misericordia. Este es el primer principio que deseo dejar establecido. Nunca hagamos excepción de personas en la iglesia. Relata una historia que en cierta ocasión el rey de un imperio amaneció con ganas un día domingo de ir a una iglesia evangélica. Llamó a su consejero y le dijo: ¿sabes que tengo ganas de ir a una iglesia? El consejero le dijo al rey: excelente, majestad, pero no vaya vestido de rey, vaya vestido de lo peor. Lleve zapatos sucios, ropa rota, póngase lodo en el pelo, sucio. Que nadie se dé cuenta que usted es el rey. Buen consejo, dijo el rey. Se vino al primer templo. Como siempre, los diáconos en la entrada del templo. Cuando los diáconos lo ven llegar, salen a ese encuentro: amigo, amigo, amigo, necesitas ayuda, aquí está, ve aquí. Pero no entres. Nadie soportaría sentarse a tu lado. Mira la condición en la que andas. No lo dejaron entrar. Fue a la segunda iglesia, los mismos, los diáconos, como perros pilbos en la puerta. Soporte la palabra. Porque muchas veces juzgamos por la apariencia. Le importa a Dios si vienes estrenando traje. Lo que Dios quiere es un corazón humilde, contrito, quebrantado y humillado, que le dé la gloria, la honra y la alabanza al Señor. Aleluya. El rey intentó ir a 5 templos ese domingo, en ninguno lo dejaron entrar por la condición en la que andaba. La siguiente semana el rey, a través de los medios masivos de comunicación social, anunció y dijo: quiero el próximo domingo ir a una iglesia, ¿qué pastor me recibe? Todas las iglesias del imperio querían tenerlo. Porque el domingo pasado, dijo el rey, intenté ir a 5 iglesias y no me dejaron entrar. No hagas excepción de personas, por favor. Gloria a Dios. Somos hermanos en Cristo. No te creas más que nadie. Por favor. Por las puertas de este templo un día quizás van a entrar drogadictos, borrachos, prostitutas, lesbianas. Van a entrar gays, homosexuales. ¡Bienvenidos! Este es el hospital del pueblo. Dele ese aplauso al Señor. Dele ese aplauso al Señor. Wow. Dígalo conmigo, la iglesia evangélica es el hospital del pueblo. No importa cómo venga la persona. Aquí hay un médico de médicos que sana, que restaura, que levanta al caído, que perdona. ¿Cuántos creen que aquí hay un médico de médicos que sana? Bendito sea el nombre del Señor. Digo esto porque según el Mishnah y el Talmud, que son los libros paralelos de la historia de Israel, este fue el pecado que cometió el rey de Israel, el rey Jorán. Cuando Jorán se dio cuenta que estaba sitiado por 1000 campamentos militares, escondió la comida en Israel, el trigo, el aceite, la cebada, la escondió. Y dicen los historiadores confiables que escondió la comida para los nobles, para los príncipes, para los acaudalados, para los ricos. Y un pequeño atisbo tenemos aquí que aún por orden del rey mandó a sacar a los ancianos y a los enfermos de Israel. ¡Muéranse de hambre allá afuera de los muros! Aquí un pequeño atisbo tenemos de los leprosos. Empaticemos con los leprosos. Estamos hablando de Israel, una ciudad asentada en el Medio Oriente. ¿Te imaginas el frío? El hambre. El dolor causado por la lepra. Y el rey los manda a sacar para que se muriesen de hambre. Dios es fiel. Dios es fiel. Dilo conmigo, Dios es fiel. Dios dice en su palabra: aunque tu padre y tu madre te dejaren, yo nunca te dejaré, dice Jehová. Yo nunca te dejaré, dice el Señor. Dios está contigo. No importa la situación que estés pasando, Dios está contigo. En más de 30 años estoy pasando el peor desierto de mi vida, la partida de mi amada esposa. Pero seguro estoy que Dios está conmigo. Sé que hay cientos y cientos de ministros orando por mí. Nunca hagamos excepción de personas. Esto para todos los pastores y para los pastores que van a quedar establecidos aquí. No hagamos excepción de personas. Segundo principio que quiero dejar acentuado: nunca apartes la mirada de Dios. Venga lo que venga, pase lo que pase, suceda lo que suceda, aunque la tierra sea removida y se haga pedazos, mi fe está puesta en Dios. Mi fe está puesta en Dios. Mi fe está puesta en Dios. Mi fe está puesta en Dios. Mi fe está puesta en Dios. No apartes tu mirada de Dios. Si a usted le dijeron que este camino al reino de los cielos es fácil, le mintieron. Le mintieron. creyeron. Este camino no es para cobardes. Este camino no es para mediocres. Este camino es para gente determinada, para gente con propósito, para gente con identidad, para gente con carácter. Solo los valientes arrebataremos el reino de los cielos. Los cobardes un tiempo perseveran y se van de la iglesia. Y lamentablemente la iglesia de hoy está llena de gente cobarde. Con una hormiga tropiezan y ya no vuelven a la iglesia. Un hermano les negó el saludo. Parecen soldados de cristal. La iglesia de hoy parece un ejército de chocolate. Tantita candencia del sol y se deshacen. Una vez me dijo, hace poco me dijo un pastor, tiene una iglesia bastante numerosa, me dijo, te quiero invitar a un aniversario. Pero por favor, no me le vayas a predicar a la iglesia de Satanás, de demonios, del infierno. No me asustes a los hermanos. ¿Y de qué quieres que le predique? Wow, hermano. Porque algunas veces nos pasa lo de Pedro. ¿Recuerda usted a aquella mujer gritando, Jesús, hijo de David, ten misericordia? Jesús, ten piedad. Jesús, oídos sordos, hermano. Lo toca Pedro y le dice, Señor, que no escucha a esa mujer. Jesús le dijo, yo no puedo darle el pan de los hijos a los perros. Porque aquella mujer era cananea. Y Jesús dijo, yo no he venido sino a la casa de Israel. La mujer escuchó a Jesús y le dijo, sí, Señor, pero aún los perros comen de las migajas que caen de la mesa. Dame una migaja de tu gloria. Dame una migaja de tu misericordia. Jesús dijo, en todo Israel no he hallado tanta fe como en esta mujer gentil. Y esa fue la mujer que trajo la llave para nosotros los gentiles. Gracias a ella se nos abrió la entrada al reino a nosotros. Gloria a Dios. No apartes la mirada del Señor. Vendrán tiempos difíciles. En este caminar vas a tropezar con obstáculos, tropiezos, gigantes. Pero no olvides, mayor es el que está con nosotros. Y tomados de la mano del Señor, Él nos llevará de victoria en victoria, de triunfo en triunfo, de poder en poder. Tú vas a ver a los gigantes caer para la gloria del Señor. Dios derribará muros, porque Él es el mismo de ayer, de hoy y por los siglos. Oh, gloria a Dios. Yo empatizo con los leprosos. Wow. Ellos no apartaron la mirada de Dios. Aún en la condición más indecible, no apartaron la mirada de Dios. Ellos quizás dijeron, el rey nos despreció. Todo Israel nos han echado a la calle. Pero el Dios de Abraham está con nosotros. El Dios de los profetas está con nosotros. Aleluya. Dilo conmigo esta noche, creo. Confieso, decreto que Dios está conmigo. Dilo, Dios. Dele ese aplauso al Señor. No apartemos la mirada del Señor. Los pastores son testigos conmigo. Hay veces que dan ganas de tirar la toalla, hermano. El mejor testigo de uno es la almohada que se empapa en lágrimas. Y uno, no seguiré ya, Señor. Se me acabaron las fuerzas. Sí. Porque es cierto, hay pastores por contagio. Hay pastores por conveniencia. Y eso no aguantan. Pero hay pastores por llamamiento santo. ¡Aleluya! Y eso sí, en las buenas y en las malas, seguimos adelante. Nunca apartes la mirada de Dios en los momentos más difíciles, en los más adversos. Yo he oído decir 8 años de victoria. No, hombre, 8 años de lucha, de batalla, de lágrimas. Quizás solo los pastores saben cuánto han sufrido estos 8 años. Wow. Cuando a veces los hermanos a quien más hemos ayudado nos dan la espalda, se rebelan y se van. Eso sufre un pastor. El cuchillo de la calumnia, murmuraciones despiadadas. Y el pastor que no sabe de calumnia y murmuración no sabe de nada. Recientemente fui invitado a predicar al aniversario de una iglesia en la ciudad de Buffalo, frontera con el Canadá. Toda esa gente, la mayoría son de Puerto Rico. Avisaron allá el hermano Andrade, el ex satanista, es el predicador invitado. Miren, hermano, para la gloria de Dios vinieron más de 100 hermanos de Puerto Rico. Vinieron varios pastores. Un pastor anciano comenzó a llorar, se acerca y me abraza. Y yo, este hombre, ¿por qué llora si ni lo conozco? Y me dijo Andrade, ¿cómo es la vida? Y le dije, ¿qué pasó? 5 años, me dijo, he andado buscándote para que vaya a predicar a mi iglesia. Nadie me dio razón de ti. Hasta que vinieron unos pastores de tu país, me dijo, con unos ministerios de alabanza. Y me aboqué a ellos. Hermanos, ¿qué saben del hermano Andrade? Quiero traerlo a la iglesia. Y un pastor dije que le dijo, no, hermano, el hermano Andrade ya murió. Y el otro dice que le dijo, sí, hermano, yo prediqué en su funeral. ¡Santo Dios! Y yo más vivo que nunca. Celos, envidias, calumnias. Increíble, pastor, pero otro pastor te va a levantar calumnia. Otro pastor te va a celar. Otro pastor te va a envidiar. Wow. Prepárate, si Dios bendice tu iglesia, si creces, muchos se van a volver rivales tuyos, enemigos tuyos. Eso lo aprendí mucho en psicología, en estructura, en componencia, en la universidad. Yo lo aprendí tanto con mis dos mentores, el doctor Abraham Almirúdez y el doctor Jaime Otero. Dos ancianos, yo tengo dos mentores. Y otro pastor amigo mío, que para la gloria del Señor, tiene una iglesia de 70,000 miembros. Y me dice Andrade, yo me río. En la iglesia dicen que todos los niños que nacen se parecen a mí. Yo le doy gloria a Dios, me dice. Porque el creyente que no tiene que hablar, murmura, calumnia, es chismoso. Pero el creyente que ha nacido de nuevo, alaba a Dios, exalta a Dios, glorifica a Dios, bendice a Dios. Ponte de pie, dale un aplauso al Cordero. ¡Oh, aleluya! Gloria a Dios, gloria a Dios, gloria a Dios. Bendito sea Dios. Tome su lugar en el nombre del Señor. Por eso dice el proceso, el pastor debe de tener tres características. Rostro de piedra. Que saquen fuego de aquí. Ah. Lomo de burro. Para cargar con tus problemas. Los problemas de tu matrimonio, los problemas de sus hijos, los problemas de todos los creyentes de la iglesia. Y estómago de perro. Para comer muchas veces no lo que te gusta, sino lo que te dan. Ratifico la pregunta de los pastores. ¿Quién quiere ser pastor? Bienvenido al ring de la pastoral. Si Dios no te llama, te correrás, papá. Te correrás. Este es el segundo principio. Primero dije, no hagamos excepción. Segundo, no apartes la mirada de Dios. Venga lo que venga, centra la mirada. No le hagas caso a calumnias, a celos, envidias. Tu mirada está puesta en Cristo. Tercero, como iglesia, seamos artesanos de la paz. Seamos constructores de la armonía. Amemos la unidad en el nombre de Jesús. Seamos creyentes de unidad. Este fue el clamor de Jesús en el patíbulo al Calvario. En la oración sacerdotal, Jesús dijo al Padre: Padre, así como tú y yo somos uno, que ellos sean uno. Dale ese aplauso al Señor. Wow, Jesús clamó por la unidad de la iglesia. Yo vengo de los asientos del satanismo, confeso. En el satanismo se ayuna todos los miércoles y todos los viernes de 6 de la mañana a 12 de la noche. Los ayunos en el satanismo no se hacen por aguantar hambre. No se hacen al azar. Hay objetivos medibles y alcanzables en cada ayuno satánico. Y uno de los objetivos masivos, macros, por qué se ayuna en el satanismo, es para romper la armonía de la iglesia protestante. Comenzando con la pastoral. Que los pastores no se vean como hermanos, sino como rivales. Que se vean como enemigos. Wow. ¿Qué me importa a mí si tú eres bautista, independiente, metodista, presbiteriano, episcopal, iglesia de Dios, príncipe de paz? Lo importante es que tu nombre esté escrito en gloria. Lo importante es que tu nombre esté escrito en gloria. Eso es lo importante. Somos un cuerpo en Cristo. Dilo conmigo, somos un cuerpo en Cristo. Salta de gozo mi corazón al ver la unidad de estos pastores aquí. Porque Estados Unidos sufre esa epidemia del infierno, del separatismo de la iglesia. Cada quien reza para su santo. Diferente es la iglesia de México para allá. Ay, allá los pastores no necesitan invitación. Recientemente estuve en un impacto de gloria en el malecón de Veracruz, sorprendido. Cada noche 120 pastores. A saber de dónde salía tanto camión cargado de gente. 120 iglesias cada noche. Guatemala, Honduras, El Salvador. Ay, hermanos, Centroamérica, Suramérica, las islas del Caribe. Cuando hay un evento como este, los pastores cierran los templos. Aquí vivimos esa desgracia. Wow. Y no se lo digo, sino con todo el sentido de la propiedad, porque lo he visto. Lo he visto, hermano. Tienes un evento, un aniversario, invitas 20 pastores, si tienes suerte, te llega uno. Y es, llega solamente él con su mujer. No lleva las ovejas, no lleva la iglesia. Por miedo que se vayan a contagiar con el avivamiento de la otra iglesia. Tenga valor, dígale al que está a su lado. Somos hermanos, no somos rivales. Dígaselo. Dile al que está a tu lado. Somos hermanos, no somos rivales. Dile, somos hermanos, no somos rivales. Aleluya. Gloria a Dios. ¿Sabe que los ángeles reportan al Padre lo que hace la iglesia? Ahorita los ángeles están reportando ir al Padre. Señor, vieras qué linda esa reunión. Hermanos de diferentes iglesias, varios pastores unidos. Aleluya. Siempre que me invitan a predicar mi testimonio, hago énfasis en eso. ¿Cómo el satanismo ayuna para romper la armonía? No solo eso, son 21 objetivos específicos porque se ayuna en el satanismo. Se ayuna también para introducir la inmoralidad a las iglesias. En el satanismo. Para que haya escándalos de adulterio y fornicación en la iglesia. Señor, reprenda al diablo. Se ayuna contra los ministerios de alabanza. ¿Sabes que el diablo tiembla ante el poder de la alabanza? Cuando tú alabas a Dios, traspasas como con un cuchillo a Satanás. ¿Cuánto damos un gloria a Dios? Una vez más, gloria a Dios. Una vez más, gloria a Dios. Ponte de pie. ¿Cuánto decimos aleluya? Una vez más, aleluya, aleluya, alábalo, alábalo, alábalo, aleluya, aleluya, aleluya, que retroceda el infierno, aleluya, gloria, gloria, gloria, gloria, gloria, gloria. Hay poder en la alabanza, hay poder en la alabanza. Aleluya. Gloria a Dios, toma tu lugar. Aleluya. Amemos la unidad en el nombre de Jesús, hermano. Por favor. Gloria a Dios. El implícito lo extraigo del ejemplo de los leprosos. La misma Biblia lo declara. Cuando el rey mandó sacarlos para que se murieran de hambre y de la enfermedad, no se fueron uno para allá, otros para allá, otros para allá. Se juntaron. Y juntos dijeron, ¿qué hacemos, hermanos? No podemos volver a Samaria, nos matan a pedradas. Y uno de ellos dijo, allá se ven los campamentos militares de Siria. Ellos tienen mucha comida. Vamos hasta ellos. Si nos dan un pedazo de pan, comemos. Y si nos matan, que nos maten. Qué triste cuando se busca ayuda mejor en el amigo y no en el hermano. Los enfermos no regresaron a Samaria por miedo a que los mataran. Mejor fueron a buscar pan al campamento gentil. Y yo ya me imagino los leprosos caminando débiles, tomados de la mano al campamento, buscando un pedacito de pan para no morir de hambre. Y Dios les dijo, si ustedes se unen, yo me les uno. ¡Ay, papá! ¡Ay, papá! ¡Ay! ¡Ay! Si ustedes se unen, yo me les uno, dijo Jehová. Dale ese aplauso a Dios. ¡Oh! Dilo conmigo, Dios reina en la armonía. Dios reina en la unidad. Aleluya. Perdone, ya prediqué 60 minutos. Me quedan otros 60 nomás. No, ya corto. Se les unió Jehová al verlos unidos. Y Jehová comenzó a movilizar los carros del cielo, los ejércitos del cielo, los batallones del cielo. Y allá en los campamentos de Siria, siga leyendo, comenzaron a temblar. Y dijeron, oímos que contra nosotros vienen miles de carros de guerra, miles de caballos de guerra tirados a todo galope. Israel se ha unido, quién sabe a cuántas otras naciones.
1: Son las 4:20.

vuelve humanidad la mirada a la luz de ese horizonte de amor con que Dios vistió la eternidad divina, donde se halla la paz que invade el corazón con esperanza, que se vuelca en el alma cual caudal de agua fresca sobre el ser moribundo que batalla por tener la permanencia, que solo se halla en la verdad desnuda de Dios que da la vida.

Yo amo a los que me aman, y me hallan los que temprano me buscan. Por la misericordia de Jehová, no hemos sido consumidos, porque nunca decayeron sus misericordias. Nuevas son cada mañana. Grande es

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No solo comiences, termina. Muchos tienen entusiasmo para comenzar, pero el verdadero carácter se demuestra cuando permanecemos fieles hasta concluir aquello que Dios puso en nuestras manos. Nehemías enfrentó oposiciones, críticas, amenazas, cansancio y momentos difíciles. Sin embargo, no abandonó la obra. Su determinación no dependía de que todo fuera fácil, sino de saber que estaba cumpliendo una misión dada por Dios. Nehemías 6:15 dice: fue terminado pues el muro en 52 días. Quizás hoy te sientas cansado. Tal vez aquello que comenzaste para Dios ha tomado más tiempo, ha tomado esfuerzos, sacrificio del que imaginabas. No abandones el muro a la mitad. La fidelidad de Dios no consiste solamente en decirle sí a Dios cuando Él nos llama, sino en seguir diciendo sí cuando aparecen también las dificultades de la vida. Colosenses 3:23 expresa: y todo lo que hagáis, hacedlo de corazón como para el Señor y no para los hombres. Los hombres confiables no solamente comienzan, perseveran, permanecen y terminan. Si Dios te asignó una obra, sé fiel a ella. Si pusiste la mano en el arado, sigue adelante. Si el muro todavía no está terminado, continúa construyendo. Que al final podamos decir: Señor, terminé aquello que pusiste en mis manos. Ahora recordemos. Nehemías no solamente inició la construcción, él terminó el muro. Los hombres confiables siempre concluyen aquello que Dios les asigna. 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

Padre nuestro que estás en los cielos, te damos gracias, Dios, por esta maravillosa y bendecida mañana. Gracias, oh Dios, por concedernos el privilegio de poder acercarnos ante el trono de tu gracia. Gracias, Padre, por la oportunidad del tiempo, Señor, en el que pudimos poder recuperar energías y poder hoy nuevamente iniciar la jornada del día. Gracias, Padre, por el milagro maravilloso de la salvación en Cristo Jesús. Gracias, oh Cristo, por tu misericordia. Gracias, Señor, por renovar nuestras fuerzas. Gracias, Padre, por derramar tu bendición en nuestras vidas. Padre, hoy nos acercamos ante el trono de tu gracia, Dios. Pidiéndote perdón por nuestros pecados. Pedimos perdón, Dios mío, porque te fallamos. Padre, ten misericordia de nosotros. Gloria a ti, mi Cristo. Hoy venimos con gozo y con gratitud a través de la oración, Señor, pidiéndote, Dios, que borres nuestras rebeliones, como expresaba el salmista, que limpies nuestro pecado. Oh Señor, estamos muy agradecidos, Dios, por el privilegio que tú nos das de servirte. El privilegio, Dios mío, de poder anunciar tu palabra. Respalda y úsanos, Dios mío. Yo sé que hay varios hermanos quienes se unen, Dios mío, a través de la oración. Escucha, oh Dios, sus ruegos. Escucha, oh Señor, la plegaria de tu pueblo. Oh Dios, confiamos en ti. Nada hay imposible para ti, Señor. Oh, mi Cristo bendito y poderoso. Gracias te damos. Alabado y glorificado sea tu nombre. Oh, Señor. Pongo en tus manos y clamando a Dios por las diferentes peticiones de nuestra audiencia. Por aquellos que quizás no se reportan por ningún motivo, Dios, pero tú conoces la necesidad de su corazón. Tú conoces, Padre, la vida de cada uno de ellos. Por eso te ruego, Dios mío, tengas misericordia de tu pueblo. Oramos en el nombre de Jesús. Señor, por la vida
de Yadira, Esaú, por Nilsson de apellidos Pérez, por hermana Juana López, Marcos Pérez, por hermana Esperanza Pérez. Tú conoces cada petición, cada necesidad. Oh Padre bendito, glorificado sea tu nombre. Sí, Señor. Asimismo, clamamos, Dios, oramos por la familia de hermana Cleidy Martínez en El Pelillo, por la familia Martínez, oh Señor. Clamamos en el nombre de Jesús por hermana Gloria Pérez, por la familia Pérez y Pérez en Guior, asimismo oramos, Dios, por la vida de hermana Valentina en Zacapa, por toda su familia, por hermana Alba Ochoa acá en el barrio San Sebastián, oh Señor. Alabamos y glorificamos tu nombre. Pedimos, oh Señor, por el negocio, esta venta de tortillas allá en Zacapa, de hermana Flori Castro. Bendícele, Señor. Ten misericordia. Oh Señor, te ruego en el nombre de Jesús, por hermana Evelyn Hernández y su familia, por hermano Marcelino en el Pinalito del Volcán, por su salud, por toda su familia. Hermana Lucía Pérez. Padre, oramos por su salud, por sus niños Isidro de Jesús Pérez y Alan Josué Pérez. Clamamos por hermana Rosy Sagastume, por su familia, oh Dios. Oh Señor. Oh Dios mío, gracias. Gracias por escucharnos.

Oh Señor, cuán glorioso es tu nombre en toda la tierra. Te ruego, oh Padre, te suplico, Jesús, por la vida del hermano Estuardo Hernández Arévalo en los Estados Unidos, oh Dios. Clamamos en el nombre de Jesús. Gracias, oh Cristo bendito. Pedimos, oh Cristo bendito, nos guías por el sendero de la verdad. Te pido, Padre, en el nombre de tu Hijo amado Jesucristo. Oh, sí, Señor.

Padre, oramos por hermana Daisy Gallardo, por su familia. Clamamos por la vida de hermano Rolando Felipe, hermana María Iris Juárez, oh Dios, ten misericordia. Oh Señor. Oramos también por hermano Augusto Hernández, por hermana María Graciela Felipe, por Eric Josué, por Evelyn Janet, por toda la familia. Padre, gracias te damos. Oh Señor. Te ruego, Jesús, oramos por aquellos que están internados en el hospital. Muchos sufren, Dios. Muchos lloran por la situación que están viviendo. Señor, oramos, Padre, en el nombre de Jesús, por hermano Elías Vázquez en Pinalito el Volcán, por toda su familia. Oh Dios mío. Oh Padre Santo. Oramos también, Dios mío, por la vida de Idania Saraí Guerra, por hermana Ana González. Te ruego, Dios, en el nombre de Jesús, por hermana Raquel Ramírez, oh bendito Cristo, oh Señor, ten misericordia.

Oh Dios mío, gracias. Oh sí, Señor. Oh sí, Cristo bendito. Oramos por la familia.

Asimismo clamamos, Dios mío, por Juan Carlos, por Olvin y César Josué, oh Dios. Te rogamos en el nombre de Jesús por aquellos quienes están en las cárceles, los privados de libertad. Padre, toca sus corazones. Oramos, Dios mío, por aquellos que se dirigen a su trabajo hoy, que tú los guardes. Aquellos que estén en búsqueda de esa oportunidad, que tú proveas, Dios mío. Padre, oramos por hermana Erika, oh Dios, gracias. Gracias, oh Señor. Está en tus manos la vida de hermano Elías, por Rubenia López, Walter López, Freddy Vázquez, Eliseo Vázquez, Amner Gutiérrez, sí, Señor. Te alabamos, Cristo poderoso. Oh, Dios mío.

gracias te damos, Dios mío. Por las respuestas a nuestra petición, a nuestra necesidad. Te pido, Señor, por hermano Elías Vargas,

Te ruego también por la vida de Gedeones Internacional en Chiquimula, por el tema de misiones. Padre bendito.

Oramos, Dios. Clamamos en el nombre de Jesús. Por la vida, Señor, de la familia García allá en Olopa, por hermano Cipriano, hermana Rosalia,

Oh Dios mío. Te ruego por Iglesia Peniel, por nuestro proyecto de convención este año. Gracias, Señor, por respaldarnos. Gracias por bendecirnos.

Oh, sí, Señor. Te pido, mi Padre, oh Dios mío.

Padre bendito. Tu palabra dice que tú eres nuestro proveedor. Tu palabra dice, Señor, que tú eres nuestro sanador.

Oh Señor bendito. Ten misericordia, Cristo. Gracias te damos. Padre, oramos por el grupo de estudiantes de Hub Online, por los estudiantes bíblicos del IBE, por Fundación Emanuel, por todo el personal de radio. Oramos, Dios, por nuestra audiencia allá en los Estados Unidos, por hermano Pompilio,

Oh Señor, sí Señor. Te ruego por hermano Carlos García. Te pido Dios en el nombre de Jesús. Por Juvini y Sheila. Por Kerwincito.

oh Señor. Te ruego en el nombre de Jesús por la vida de Manuel Ezequías, por hermana Juana Flores,

por todo el personal de radio, los colaboradores, el grupo de Gara, el grupo de amigos de Radio Alegría. Oramos por los proyectos. Oh, sí, Señor.

aquellos que no pudieron comunicarse, Señor, escucha su clamor. Escucha sus ruegos. Oh, sí, Señor. Gracias te damos, Dios. Aquellos que nos escuchan fuera de nuestras fronteras, Padre, guárdanos en sus labores.

Oh, sí, señor, gracias. Oro en el nombre de Jesús por la vida de Ronald, por su compañera de hogar, su esposa, sus niños. Por favor, mi Dios. Sí, Señor. Padre, oramos, Dios, por cada familia.

y la oración del justo puede mucho, dice tu palabra. Oramos por la familia Martínez Monroy. Por la familia, Dios, de aquellos que se encuentran en los hospitales, en las cárceles, los privados de libertad. Santo eres Dios.

Oh sí, Señor, gracias te damos. Confiamos en tu provisión. Oramos por nuestros hermanos agricultores que perdieron sus cosechas, sus siembras. Provee, Dios, que el pan de cada día nunca falte a su mesa. Oramos por la siembra. Por esos terrenos áridos. Padre bendito, necesitamos de la lluvia, Señor.

Oh Padre Santo. Oh, gracias, Jesús. Oh Dios, cuán glorioso es tu nombre. Alabado y glorificado eres tú, Señor. Gracias te damos. En el nombre de Jesús.

Señor, queremos pedirte por las naciones de la tierra. Queremos pedirte que tengas misericordia de nosotros, que en tu favor, tu bondad, escuches el clamor de tus hijos en esta noche, escuches el clamor de tus hijos alrededor del mundo entero, que tengas misericordia de las naciones. Ten misericordia de nuestro país. Hermano, levante su voz y ahí donde usted está, empiece a clamar al Señor y a decirle: Señor, acuérdate que tú eres un Dios de pactos y que guardas los pactos desde la antigüedad, que nunca has fallado a tu palabra, Señor, y que nunca fallarás a tu palabra jamás. Señor, clamamos esta noche por las naciones de la tierra, que te acuerdes de ellas en misericordia, con tu favor, en el nombre de Jesús. Alguien dígame.

0: 5 de la mañana con 53 minutos en los estudios de Radio Alegría. ¿Qué bendición puede acompañar?
1: Amo al invisible.
0: En este 27 de agosto, por supuesto, acompañándoles a través de su frecuencia 975 FM. En este jueves, así es, usted que ya se prepara para las actividades de hoy, que todo le salga muy bien, ¿no? Les saluda su servidor y amigo Cristo Nelson Velasco acompañándoles. Saludos hasta Santa Bárbara. Hermano Rolando Felipe, saluda a su esposa. Hermana María Iris Juárez, saludos a toda la familia. Hermano Amílcar Morales, qué alegre saludarle, mi hermano. Con mucho cuidado, Dios lo bendiga. Ya rumbo al chance, dice. Que todo le salga muy bien. Asimismo, queremos agradecer también al reporte de hermana Rosy Sagastume. Saludos, hermana Hobby de Sagastume, en Colonia del Mirador, Chiquimula. Dios la bendiga. Hermana Raquel Ramírez. La familia Ramírez. Que Dios les siga ayudando, ¿no? Muy bien, saludos, hermana Raquel. A hermano Luisito Sánchez.
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3: Privilegio poderles saludar en esta hermosa mañana, una mañana bendecida. Gracias a Dios nos da la oportunidad de ver la luz de un nuevo día, porque dice su palabra, porque cada mañana son nuevas sus misericordias.
0: Ajá, claro.
3: Grande es su fidelidad. Así que un saludito para todos mis estimados oyentes, a todos nuestros hermanos que después tendrán sus actividades el día de hoy, sus jornadas laborales. Que Dios me los bendiga y me complace con la alabanza que dice: por la mañana yo dirijo mi alabanza.
0: Muy bien, claro que sí, con todo gusto.
3: Hermano Nelson, mis saludos cordiales para usted.
0: Saludos, hermano Huichito. Que Dios te bendiga, saludos para toda la familia también, a su esposa, a su niña. Hermano Pompilio, ¿qué tal, hermano Pompilio? Qué gusto saludarle. Ya en el trabajo, dice, muy bien.
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0: ¿Quién más tenemos por acá? Vamos a ver, tenemos el reporte de nuestros oyentes. Hermana Marta Liliana Suchite, saludos, hermana Marta, ¿qué tal? Qué gusto saludarle. Saludos a la familia Martínez Monroy. Buenos días. Vamos con más de la música.

0: Tome su tiempo, tome su tiempo. 6 de la mañana con 6 minutos. Queremos agradecer el reporte de nuestra audiencia. Una
1: mesa servida. Hermano, buenos días.
0: Buenos días.
1: Aquí lo saluda Oliver Esquivel de Caserío Pinalito.
0: Hermano Oliver, mucho gusto.
1: Quisiera que me complaciera con una alabanza.
0: Ajá, cómo no.
1: El tema de la alabanza es Me voy con Cristo, en la voz de Marilis Lima.
0: Lima, cómo no.
1: El Señor me lo bendiga, hermano. Pase feliz día.
0: Bendiciones, buen día. Bendiciones. Saludos, hermano. Dios lo bendiga. ¿Más reportes por acá?
2: Dios me bendiga. Aquí le hablo de aquí de Rolarcito Lopa.
0: Saludos hasta Rolarcito.
2: Un saludo para usted.
0: Muchas gracias.
2: En esta mañana y para mi papá Ramón Pérez, que el 31 va a estar cumpliendo años.
0: Muy bien, desde ya muchas felicidades.
2: Con una alabanza de cumpleaños.
0: Muy bien.
2: Saludo, hermano Nelson.
0: Bendiciones, que Dios les bendiga.

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1: Saludos hasta Santa Bárbara, entonces. ¿Quién más? Hermano Ricardo, bendiciones de parte de hermano Rolando Felipe. Que Dios le bendiga.

Vamos con más de la música. 6 de la mañana con 18 minutos. Saludos hasta Marimba. Allá por Ojo de Agua, el Roble. Hermana María de Telvina. Saludos también a hermana María en Marimba. Saludando a la familia pastoral. Hermano Alejandro, dice hermano Juan Antonio, que Dios les bendiga. Estamos casi en la parte final de la programación de la mañana. Que todo les salga muy bien en el transcurso de este día. Que Dios les bendiga. Vamos con la música de Amarile Lima. Me voy con Cristo.

la Biblia. Cual majestuoso templo, es Dios su arquitecto y empleó 16 siglos para construirla. Posee 66 habitaciones. Cada capítulo es cual viga mejor que las del Líbano. Dios la llenó de su gloria y en su interior vive una gran familia. Hay alimento para el alma, instrucciones para la persona y seguridad para el alma. Su entrada es un hermoso jardín y lo riega un hermoso río de cuatro ramas. Esto es el Edén. Su vestíbulo consta de 5 venerables habitaciones. Esto es el Pentateuco. Génesis es nacimiento, Éxodo el sello, Levíticos la pureza, Números la escuela y Deuteronomios el equipo del creyente. Pero sigamos un poco más hacia adelante y entraremos a una hermosa biblioteca donde se nos cuenta la historia de Israel. Josué y la tierra prometida, Jueces y sus libertadores, Ruth es cual jaula de pájaros cantores en tiempos turbulentos. Edras, Nehemías y Esther nos cuentan la reedificación de Jerusalén. Job es la fuerza, Salmos el coro, Proverbios la sabiduría, Eclesiastes el juicio, Cantar de los cantares el amor, la profecía de Isaías y Lamentaciones de Jeremías. Y por supuesto, la fidelidad de Ezequiel y de Daniel. Oseas, Joel, Amós, Obdías, Jonás, Nahum, Abacú, Sofonías, Ageo, Zacarías y Malaquías son el observatorio del futuro. Pero dejemos la parte antigua y suntuosa del edificio y pasemos a 4 habitaciones como de mármol inmaculado. Y en cada habitación cuelga el retrato de su señor y maestro, y cada cual con su peculiar faceta. Mateo con la faceta de rey, Marcos con la de siervo, Lucas con la de hombre y Juan con la de Dios. Y un poco más hacia adelante escucharemos máquinas. Máquinas que producen amor, fe, testimonio, son los hechos apostólicos. Romanos, Corintios, Gálatas, Efesios, Filipenses, Colosenses, Tesalonicenses, Timoteo, Tito, Filemón, Hebreos, Santiago, Pedro, Juan y Judas son habitaciones donde se esconden tesoros para la vida del cristiano. Y ya, en la extremidad del edificio, observamos una galería de sombras muy extrañas, pero no incomprensibles, pues es la revelación de nuestro Maestro. Desde ese balcón vemos el fin de Satanás y vemos descender la Nueva Jerusalén, donde dice el cristiano que no hay lloro ni sufrimiento, donde el

0: mismo Cristo enjugará toda la lágrima, donde el niño y el león podrán jugar juntos. También vemos descender a un jinete sobre un caballo blanco, su pelo negro y crespo, sus ojos como llama de fuego, su voz como estruendo de muchas aguas, su lengua como espada de doble filo que atraviesa el corazón hasta llegar al alma, blanco y rubio, señalado entre 10.000, todo él es codiciable. ¿Su nombre? Su nombre, Verbo de Dios, fiel y verdadero, aquel que dijo: yo soy el que soy, retén lo que tienes, pues vengo en breve.
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2: La Biblia dice: mi rey es el rey de los judíos, es el rey de Israel, él es el rey de la rectitud, es el rey de las edades, es el rey del cielo, él es el rey de gloria, es el rey de reyes, él es el señor de señores, ese es mi rey. Y me pregunto si tú lo conoces. Mi rey es un rey soberano. Ninguna medida de cantidad puede definir los límites de su amor. Él es perdurablemente fuerte. Él es completamente sincero. Él es eternamente firme. Él es inmortalmente bondadoso. Él es imperialmente poderoso. Él es imparcialmente misericordioso. ¿Tú lo conoces? Él es el más grande fenómeno que jamás ha cruzado el horizonte de este mundo. Él es el Hijo de Dios. Él es el Salvador de los pecadores. Él es la pieza esencial de la civilización. Él es incomparable. Él no tiene precedentes. Él es la idea más exquisita de la literatura. Él es la personalidad más alta en la filosofía. Él es la doctrina fundamental de la verdadera teología. Es el único calificado para ser el Salvador. Me pregunto, ¿tú lo conoces? Él da fuerzas al débil. Él se solidariza y Él salva. Él fortalece y sostiene. Él guarda y Él guía. Él sana al enfermo. Él limpia a los leprosos. Él perdona a los pecadores. Él libera a los deudores. Él liberta al cautivo. Él defiende a los débiles. Él bendice al joven y Él sirve al infortunado. Él recompensa a los ancianos. Él recompensa al diligente. Él embellece a los mansos. Me pregunto, ¿tú lo conoces? Él es la llave del conocimiento.

0: no pudo matarlo, la muerte no pudo limitarlo y la tumba no pudo retenerlo. Él es mi rey, Él es Jesús.
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2: La Biblia. ¿Qué es la Biblia? Es la luz del mismo Dios soberano. Es la carta del arcano y es la espada de Jesús. Vivo espejo de la cruz, manantial de vida y ciencia, libro de mundial influencia que al leerlo con fricción purifica el corazón y alumbra la conciencia. Libro eterno, libro santo, libro de gloria inmortal. Es su origen celestial y es de Dios sublime canto. Habla de risa y también de llanto. Habla de gozo y también tristeza. Dios en ella nos expresa su poder y santidad, de su ser la eternidad y de su amor la grandeza. El mismo Dios es su autor, aunque muchos la escribieron. Inspirados, todos fueron del más vivo y santo ardor. Ruth nos habla del amor y nos causa admiración de Daniel las profecías más. Si llora Jeremías, ríe el sabio Salomón. ¿Quién es aquel que descuella por tener al diente celo? Por parecer que del cielo robó el fulgor a una estrella. ¿Quién es porque en lengua bella habla tanto del Mesías y tiene sus profecías de candencioso evangelio? Es el profeta evangélico, el visionario Isaías. Y ese anciano venerable que conduce a Israel a la tierra donde la miel es tan fresca y saludable. Ese ser infatigable, jamás dado a la doblez. Decidme, oh Biblia, ¿quién es y donde su nombre se esconde? Y el Pentateuco corresponde al victorioso Moisés. 13 epístolas tenemos que San Pablo nos legó. Doctrinas allí escribió que con gozo hoy aprendemos. Cuantas veces las leemos nos llenamos de emoción y se siente el corazón con deseo de vivir vida santa y así ir a la célica mansión. Esto nos da la razón de que el hombre hoy necesita poner en la cruz su cuita para obtener el perdón. ¡Oh, qué libro tan hermoso! ¡Oh, qué libro tan perfecto! ¡Cúmplelo y serás correcto! ¡Léelo y serás dichoso! Sus letras destilan gozo, su mensaje

0: ¿Qué es el amor? Es la joya del Creador, del invicto Jehová. Siempre ha sido y también será de los libros el mejor.
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0: En Radio Alegría 97.5 FM son las 6 y 51 minutos.
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2: Toda la Biblia habla de él. En Génesis, Jesús es el creador, cordero de Abel, arca de Noé, carnero de Abraham, escalera de Jacob y el sueño de José. En Éxodo, él es el tabernáculo y sacerdocio. En Levítico, el pacto palestino. En Números, nube de día y fuego de noche. En Deuteronomio, la niña de sus ojos. En Josué, el cordón de grana. En Jueces, la quijada de asno. En Ruth, la recompensa. En Primera de Samuel y Segunda de Samuel, el dulce cantor de Israel. En Primera de Reyes y Segunda de Reyes, el templo y el lugar santísimo. En Primera de Crónicas y Segunda de Crónicas, y Esdras es la restauración. En Nehemías y Esther, la fiesta de Purim. En Jot, él es paciencia. En Salmos, él es el poeta, el pastor y el gran coro. En Proverbios, la sabiduría. En Eclesiastés, el predicador. En Cantares, la rosa de Sarón y el lirio de los valles. En Isaías, admirable Dios fuerte. En Jeremías, bálsamo de Galaad. En Lamentaciones, fidelidad y consolación. En Ezequiel, la rueda en medio de la rueda. En Daniel, la piedra cortada sin mano. En Oseas, el que recoge Israel. En Joel, el espíritu derramado. En Amós, el reino eterno. En Abdías, el día del Señor. En Jonás, perdón y misericordia. En Miqueas, el milenio. En Nahum, Habacuc y Sofonías, el día de Jehová. En Ageo y Zacarías, el Señor que viene. En Malaquías, salud en sus alas. En Mateo, eres el rey. En Marcos, el salvador. En Lucas, el hombre. En Juan, eres el Dios. En Hechos, el Espíritu Santo. En Romanos, eres gracia. En Primera de Corintios y Segunda de Corintios, los dones del Espíritu Santo. En Gálatas, Efesios, Filipenses y Colosenses, eres el nuevo pacto. En Primera de Tesalonicenses y Segunda de Tesalonicenses, es la esperanza. En Primera de Timoteo y Segunda de Timoteo, el predicador y el diácono. En Tito y Filemón, doctrina cristiana. En Hebreos, sumo sacerdote. En Santiago, el sanador. En Primera de Pedro y Segunda de Pedro, sangre preciosa. Primera de Juan, Segunda de Juan, Tercera de Juan, él es amor. En Judas, la fe original. En Apocalipsis, la visión de las siete iglesias, los siete sellos, las siete trompetas, el libro sellado, el coro, aleluya, Rey de Reyes y Señor de Señores.

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0: la Biblia. Cual majestuoso templo, es Dios su arquitecto y empleó 16 siglos para construirla. Posee 66 habitaciones. Cada capítulo es cual viga mejor que las del Líbano. Dios la llenó de su gloria y en su interior vive una gran familia. Hay alimento para el alma, instrucciones para la persona y seguridad para el alma. Su entrada es un hermoso jardín y lo riega un hermoso río de cuatro ramas. Esto es el Edén. Su vestíbulo consta de 5 venerables habitaciones. Esto es el Pentateuco. Génesis es nacimiento, Éxodo el sello, Levíticos la pureza, Números la escuela y Deuteronomios el equipo del creyente. Pero sigamos un poco más hacia adelante y entraremos a una hermosa biblioteca donde se nos cuenta la historia de Israel. Josué y la tierra prometida, Jueces y sus libertadores. Ruth es cual jaula de pájaros cantores en tiempos turbulentos. Edra, Nehemías y Esther nos cuentan la reedificación de Jerusalén. Job es la fuerza, Salmos el coro, Proverbios la sabiduría, Eclesiastes el juicio, Cantar de los cantares el amor, la profecía de Isaías y Lamentaciones de Jeremías. Y por supuesto, la fidelidad de Ezequiel y de Daniel. Oseas, Joel, Amós, Obdías, Jonás, Nahum, Abacú, Sofonías, Ageo, Zacarías y Malaquías son el observatorio del futuro. Pero dejemos la parte antigua y suntuosa del edificio y pasemos a 4 habitaciones como de mármol inmaculado. Y en cada habitación cuelga el retrato de su señor y maestro, y cada cual con su peculiar faceta. Mateo con la faceta de rey, Marcos con la de siervo, Lucas con la de hombre y Juan con la de Dios. Y un poco más hacia adelante escucharemos máquinas, máquinas que producen amor, fe, testimonio, son los hechos apostólicos. Romanos, Corintios, Gálatas, Efesios, Filipenses, Colosenses, Tesalonicenses, Timoteo, Tito, Filemón, Hebreos, Santiago, Pedro, Juan y Judas son habitaciones donde se esconden tesoros para la vida del cristiano. Y ya, en la extremidad del edificio, observamos una galería de sombras muy extrañas, pero no incomprensibles, pues es la revelación de nuestro Maestro. Desde ese balcón vemos el fin de Satanás y vemos descender la Nueva Jerusalén, donde dice el cristiano que no hay lloro ni sufrimiento, donde el mismo Cristo enjugará toda la lágrima, donde el niño y el león podrán jugar juntos. También vemos descender a un jinete sobre un caballo blanco, su pelo negro y crespo, sus ojos como llama de fuego, su voz como estruendo de muchas aguas, su lengua como espada de doble filo que atraviesa el corazón hasta llegar al alma. Blanco y rubio, señalado entre 10.000, todo él es codiciable. ¿Su nombre? Su nombre, Verbo de Dios, fiel y verdadero, aquel que dijo: yo soy el que soy. Retén lo que tienes, pues vengo en breve.
1: Evangelio según San Lucas. San Lucas 1. Puesto que ya muchos han tratado de poner en orden la historia de las cosas que entre nosotros han sido ciertísimas, tal como nos las enseñaron los que desde el principio las vieron con sus ojos y fueron ministros de la palabra, me ha parecido también a mí, después de haber investigado con diligencia todas las cosas desde su origen, escribírtelas por orden, excelentísimo Teófilo, para que conozcas bien la verdad de las cosas en las cuales has sido instruido. Hubo en los días de Herodes, rey de Judea, un sacerdote llamado Zacarías, de la clase de Abías. Su mujer era de las hijas de Aarón y se llamaba Elisabet. Ambos eran justos delante de Dios y andaban irreprensibles en todos los mandamientos y ordenanzas del Señor. Pero no tenían hijos, porque Elizabeth era estéril. Ambos eran ya de edad avanzada. Aconteció que ejerciendo Zacarías el sacerdocio delante de Dios, según el orden de su clase, conforme a la costumbre del sacerdocio, le tocó en suerte entrar en el santuario del Señor para ofrecer el incienso. Toda la multitud del pueblo estaba fuera orando a la hora del incienso. Entonces se le apareció un ángel del Señor puesto de pie a la derecha del altar del incienso. Al verle, Zacarías se turbó y le sobrecogió temor. Pero el ángel le dijo:
2: Zacarías, no temas, porque tu oración ha sido oída, y tu mujer Elizabeth dará a luz un hijo, y llamarás su nombre Juan. Tendrás gozo y alegría, y muchos se regocijarán por su nacimiento, porque será grande delante de Dios. No beberá vino ni sidra, y será lleno del Espíritu Santo, aún desde el vientre de su madre. Hará que muchos de los hijos de Israel se conviertan al Señor Dios de ellos. E irá delante de él con el Espíritu y el poder de Elías, para hacer volver los corazones de los padres a los hijos, y de los rebeldes a la prudencia de los justos, para preparar al Señor un pueblo bien dispuesto.
1: Zacarías preguntó al ángel:
3: ¿En qué conoceré esto? Porque yo soy viejo y mi mujer es de edad avanzada.
1: Respondiendo el ángel le dijo:
2: Yo soy Gabriel, que estoy delante de Dios, y he sido enviado a hablarte y a darte estas buenas nuevas. Ahora, por cuanto no creíste mis palabras, las cuales se cumplirán a su tiempo, quedarás mudo y no podrás hablar hasta el día en que esto suceda.
1: El pueblo, entretanto, estaba esperando a Zacarías y se extrañaba de que se demorara en el santuario. Cuando salió, no les podía hablar. Entonces comprendieron que había tenido una visión en el santuario. Él les hablaba por señas y permaneció mudo. Cumplidos los días de su ministerio, se fue a su casa. Después de aquellos días concibió su mujer Elizabeth y se recluyó en casa por 5 meses diciendo:
4: Así ha hecho conmigo el Señor en los días en que se dignó quitar mi afrenta entre los hombres.
1: Al 6º mes, el ángel Gabriel fue enviado por Dios a una ciudad de Galilea llamada Nazaret, a una virgen desposada con un varón que se llamaba José, de la casa de David. Y el nombre de la virgen era María. Entrando el ángel a donde ella estaba, dijo:
2: Salve, muy favorecida, el Señor es contigo, bendita tú entre las mujeres.
1: Pero ella, cuando le vio, se turbó por sus palabras y pensaba qué salutación sería esta. Entonces el ángel le dijo:
2: María, no temas, porque has hallado gracia delante de Dios. Y he aquí, concebirás en tu vientre y darás a luz un hijo, y llamarás su nombre Jesús. Este será grande y será llamado Hijo del Altísimo. El Señor Dios le dará el trono de David, su padre. Reinará sobre la casa de Jacob para siempre, y su reino no tendrá fin.
1: Entonces María preguntó al ángel:
5: ¿Cómo será esto, pues no conozco varón?
1: Respondiendo el ángel le dijo:
2: El Espíritu Santo vendrá sobre ti, y el poder del Altísimo te cubrirá con su sombra. Por lo cual, también el santo ser que va a nacer será llamado Hijo de Dios. Y he aquí también tu parienta Elizabeth, la que llamaban estéril, ha concebido hijo en su vejez, y este es el 6º mes para ella, porque nada hay imposible para Dios.
1: Entonces María dijo:
5: He aquí la sierva del Señor, hágase conmigo conforme a tu palabra.
1: Y el ángel se fue de su presencia. En aquellos días, levantándose María, fue deprisa a la montaña, a una ciudad de Judá. Entró en casa de Zacarías y saludó a Elisabet. Y aconteció que cuando oyó Elisabet la salutación de María, la criatura saltó en su vientre. Y Elisabet, llena del Espíritu Santo, exclamó a gran voz:
4: «Bendita tú entre las mujeres, y bendito el fruto de tu vientre. ¿Por qué se me concede esto a mí, que la madre de mi Señor venga a mí? Porque tan pronto como llegó la voz de tu salutación a mis oídos, la criatura saltó de alegría en mi vientre. Y bienaventurada la que creyó, porque se cumplirá lo que le fue dicho de parte del Señor».
1: Entonces María dijo:
5: «Engrandece mi alma al Señor, y mi espíritu se regocija en Dios mi Salvador, porque ha mirado la bajeza de su sierva. He aquí, desde ahora me dirán, bienaventurada todas las generaciones, porque me ha hecho grandes cosas el Poderoso. Santo es su nombre, y su misericordia es de generación en generación a los que le temen. Hizo proezas con su brazo, esparció a los soberbios en el pensamiento de sus corazones, quitó de los tronos a los poderosos y exaltó a los humildes, a los hambrientos colmó de bienes y a los ricos envió vacíos. Socorrió a Israel, su siervo, acordándose de su misericordia, de la cual habló a nuestros padres, para con Abraham y su descendencia para siempre».
1: Se quedó María con ella como 3 meses. Después se volvió a su casa. Cuando a Elisabet se le cumplió el tiempo de su alumbramiento, dio a luz un hijo. Cuando oyeron los vecinos y los parientes que Dios había engrandecido para con ella su misericordia, se regocijaron con ella. Aconteció que al octavo día vinieron para circuncidar al niño y le llamaban con el nombre de su padre Zacarías. Pero su madre dijo:
4: «No, se llamará Juan».
1: Le dijeron:
6: «¿Por qué? No hay nadie en tu parentela que se llame con ese nombre».
1: Entonces preguntaron por señas a su padre cómo le quería llamar. Él, pidiendo una tablilla, escribió: «Juan es su nombre». Y todos se maravillaron. En ese momento fue abierta su boca y suelta su lengua. Y comenzó a bendecir a Dios. Y se llenaron de temor todos sus vecinos. Y en todas las montañas de Judea se divulgaron todas estas cosas. Y los que las oían las guardaban en su corazón diciendo:
7: «¿Quién, pues, será este niño?».
1: Y la mano del Señor estaba con él. Zacarías, su padre, fue lleno del Espíritu Santo y profetizó diciendo:
3: «Bendito el Señor Dios de Israel, que ha visitado y redimido a su pueblo, y nos levantó un poderoso Salvador en la casa de David, su siervo, como habló por boca de sus santos profetas, que fueron desde el principio salvación de nuestros enemigos y de la mano de todos los que nos odiaron, para hacer misericordia con nuestros padres y acordarse de su santo pacto, del juramento que hizo Abraham, nuestro padre, que nos había de conceder que, librados de nuestros enemigos, sin temor le serviríamos en santidad y en justicia delante de él todos nuestros días. Y tú, niño, profeta del Altísimo serás llamado, porque irás delante de la presencia del Señor para preparar sus caminos, para dar conocimiento de salvación a su pueblo, para perdón de sus pecados, por la entrañable misericordia de nuestro Dios, con que nos visitó desde lo alto la aurora, para dar luz a los que habitan en tinieblas y en sombra de muerte, para encaminar nuestros pies por camino de paz».
1: El niño crecía y se fortalecía en espíritu, y estuvo en lugares desiertos hasta el día de su manifestación. Aconteció en aquellos días que se promulgó un edicto de parte de Augusto César que todo el mundo fuera empadronado. Este primer censo se hizo siendo Cirenio gobernador de Siria. Iban todos para ser empadronados, cada uno a su ciudad. También José subió de Galilea, de la ciudad de Nazaret, a Judea, a la ciudad de David, que se llama Belén, por cuanto era de la casa y familia de David, para ser empadronado con María, su mujer, desposada con él, la cual estaba encinta. Aconteció que estando ellos allí, se le cumplieron los días de su alumbramiento, y dio a luz a su hijo primogénito y lo envolvió en pañales y lo acostó en un pesebre porque no había lugar para ellos en el mesón. Había pastores en la misma región que velaban y guardaban las vigilias de la noche sobre su rebaño. Y he aquí, se les presentó un ángel del Señor, y la gloria del Señor los rodeó de resplandor, y tuvieron gran temor. Pero el ángel les dijo:
8: No temáis, porque he aquí os doy nuevas de gran gozo, que será para todo el pueblo, que os ha nacido hoy en la ciudad de David un Salvador, que es Cristo el Señor. Esto os servirá de señal. Hallaréis al niño envuelto en pañales, acostado en un pesebre.
1: Repentinamente apareció con el ángel una multitud de las huestes celestiales que alababan a Dios y decían:
9: Gloria a Dios en las alturas y en la tierra paz, buena voluntad para con los hombres.
1: Sucedió que cuando los ángeles se fueron de ellos al cielo, los pastores se dijeron unos a otros:
10: Pasemos pues hasta Belén y veamos esto que ha sucedido y que el Señor nos ha manifestado.
1: Vinieron pues apresuradamente y hallaron a María y a José y al niño acostado en el pesebre. Al verle, dieron a conocer lo que se les había dicho acerca del niño. Todos los que oyeron se maravillaron de lo que los pastores les decían. Pero María guardaba todas estas cosas, meditándolas en su corazón. Y volvieron los pastores glorificando y alabando a Dios por todas las cosas que habían oído y visto, como se les había dicho. Cumplidos los 8 días para circuncidar al niño, le pusieron por nombre Jesús, el cual le había sido puesto por el ángel antes que fuera concebido. Cuando se cumplieron los días de la purificación de ellos conforme a la ley de Moisés, le trajeron a Jerusalén para presentarle al Señor. Como está escrito en la ley del Señor, todo varón que abra la matriz será llamado santo al Señor. Y para ofrecer conforme a lo que se dice en la ley del Señor, un par de tórtolas o 2 palominos. Y he aquí había en Jerusalén un hombre llamado Simeón, y este hombre justo y piadoso esperaba la consolación de Israel, y el Espíritu Santo estaba sobre él. Y le había sido revelado por el Espíritu Santo que no vería la muerte antes que viera al ungido del Señor. Y movido por el Espíritu, vino al templo. Cuando los padres del niño Jesús le trajeron al templo para hacer por él conforme al rito de la ley, él le tomó en sus brazos y bendijo a Dios diciendo:
11: Ahora, Señor, despides a tu siervo en paz, conforme a tu palabra, porque han visto mis ojos tu salvación, la cual has preparado en presencia de todos los pueblos, luz para revelación a los gentiles y gloria de tu pueblo Israel.
1: Y José y su madre estaban maravillados de todo lo que se decía de él. Los bendijo Simeón y dijo a su madre María:
11: He aquí, este está puesto para caída y para levantamiento de muchos en Israel, y para señal que será contradicha, y una espada traspasará tu misma alma, para que sean revelados los pensamientos de muchos corazones.
1: Estaba también ahí Ana, profetisa, hija de Fanuel de la tribu de Aser, de edad muy avanzada. Había vivido con su marido 7 años desde su virginidad, y era viuda hacía 84 años, y no se apartaba del templo, sirviendo de noche y de día con ayunos y oraciones. Esta, presentándose en la misma hora, daba gracias a Dios y hablaba del niño a todos los que esperaban la redención en Jerusalén. Después de haber cumplido con todo lo prescrito en la ley del Señor, volvieron a Galilea, a su ciudad de Nazaret. El niño crecía y se fortalecía, se llenaba de sabiduría y la gracia de Dios era sobre él. Iban sus padres todos los años a Jerusalén en la fiesta de la Pascua. Y cuando tuvo 12 años, subieron a Jerusalén conforme a la costumbre de la fiesta. Al regresar ellos, acabada la fiesta, se quedó el niño Jesús en Jerusalén sin que lo supieran José y su madre. Pensando que estaba entre la compañía, anduvieron durante un día y le buscaban entre los parientes y los conocidos. Pero como no le hallaron, volvieron a Jerusalén buscándole. Aconteció que 3 días después le hallaron en el templo, sentado en medio de los doctores de la ley, oyéndoles y preguntándoles. Y todos los que le oían se maravillaban de su inteligencia y de sus respuestas. Cuando le vieron, se sorprendieron. Su madre le dijo:
5: Hijo, ¿por qué nos has hecho esto? He aquí tu padre y yo te hemos buscado con angustia.
1: Entonces él les dijo:
12: ¿Por qué me buscabais? ¿No sabíais que en los negocios de mi padre me es necesario estar?
1: Pero ellos no entendieron lo que les dijo. Descendió con ellos y volvió a Nazaret, y les estaba sujeto. Su madre guardaba todas estas cosas en su corazón. Jesús crecía en sabiduría.
13: En Radio Alegría son las 7:21.
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15: Lámpara es a mis pies tu palabra y lumbrera a mi camino. Sí, eso es la Biblia, nuestra guía, nuestro patrón a seguir y nos enseña a vivir. Esa escritura la encontramos en el libro de los Salmos, capítulo 119, versículo 105. Quiero dar la bienvenida a cada una de ustedes en este día por sintonizarnos a través de esta radioemisora. Hoy estaremos hablando con una madre soltera que ha tenido que luchar juntamente con sus hijos, y ella nos contará cómo es que después de tanto sufrimiento, uno de sus hijos más pequeños la guía a la luz de Cristo. Y todo cambia para nuestra invitada y sus hijos. Así es que te invito a que te quedes en sintonía, que enseguida regresamos.

0: Bienvenida, Olivia. Quiero pedirle que se presente y nos hable un poco de su vida y de su familia. Adelante.
1: Mi vida ha sido muy con problemas, bastantes pruebas, problemas bastantes. Yo desde muy joven tuve mis tres hijos, tenía mi compañero, él se mató, de ahí yo quedé trabajando para mis hijos, lavando, planchando. De ahí me fui a trabajar a las maquilas y así crié a mis hijos, gracias al Señor. Ahí tengo mis hijos, ellos están grandes, ya están casados, me han costado mis hijos bastante, pero ahí están.
0: ¿Cuáles han sido esos momentos más difíciles en su vida que usted ha enfrentado como madre soltera?
1: Los momentos más difíciles en mi vida es cuando mis niños, ellos me pedían algo, querían comer, me pedían leche, yo no tenía cómo darles. Yo me ponía a llorar a la par de mis hijos, entonces ahí era difícil para mí.

0: además de que no tenía los alimentos, también me decía que usted les hacía la ropita. Cuéntenos un poquito cómo era eso, Olivia.
1: Yo en las noches, yo me sentaba a ver mis niños. Decía yo no tenía cómo comprarles. Me regalaban camisas manga larga, yo le cortaba las mangas a las camisas y conseguía de faldas el elástico, me ponía a trazarlas y a cortarlas, y yo me ponía con dificultad a costurar aquello a medianoche, y le hacía los pantaloncitos a mis niños, y así yo los protegía de los zancudos en que me pinchaba las manos, pero yo me ponía a hacerle los trapitos a los niños.
0: ¿Y sus niños andaban con
1: ellos
0: ropita?
1: Andaban bien, gracias al Señor. Y me decían mi vecina, Tita, usted le hizo eso. Sí, yo le bordo a mis hijos en la noche. Y así los vestía a mis niños yo.

0: Eso es el amor de madre. Me decía Olivia que ella se pinchaba los dedos porque costuraba en la noche, con una luz bien pobre, y lo hacía a mano. ¿Alguna vez usted le preguntó al Señor por qué tanto sufrimiento?
1: Yo le preguntaba a Él, yo le he dicho, Señor, ¿por qué esto y lo otro? Pero yo me digo que esas son pruebas que tenemos que pasar nosotros para tener fe en nuestro Padre Celestial y agarrarlos más y más de Él y no desmayar.

0: Ahora que Olivia tiene a Cristo en su corazón, ella entiende que las pruebas nos ayudan a crecer en nuestra fe. Pero entiendo que usted vino al Señor porque uno de sus niños pequeños le guió al Señor. ¿Cómo fue eso? Compártanos un poco.
1: En ese tiempo yo no tenía cómo darle de comer a mis niños. Un niño de los míos me dijo, mamá, yo quiero irse comedor. Me dijo, yo busqué y encontré al pastor. Él me apoyó. Sí, hermanita, me dijo. Yo le apunto al niño, me dijo. Pero eso sí, me dijo, él tiene que venir a la iglesia. Pero yo, pastora, yo fui, pero por mi niño. Entonces ya ver a mi niño que a él le gustó la danza y el danzar. Entonces yo me fui congregando en la iglesia y ahí, pues, el Señor es grande y todo lo puede. De ahí yo acepté a mi Padre Celestial. De ahí mi pastor me motivó a que o del comedor. Entonces yo de lunes a viernes yo le sirvo a los niños del comedor. Y el Señor es grande y maravilloso.
0: ¿Le ha hecho falta los alimentos después de que recibió al Señor, Olivia?
1: Cuando uno menos está confiado que no va a comer, es cuando más comemos todos y somos bendecidos.

0: ¿Hay algún versículo en la Biblia, Olivia, que a usted le alienta y le da esperanza en el Señor?
1: Yo tengo Salmo 23. Jehová es mi pastor, nada me faltará. En lugares de delicado pasto me hará reposar. Y nosotros seguimos confiando en Él, porque Él es nuestro Padre Celestial.
2: Amén. Él es nuestro proveedor.
1: Proveedor de todo. ¿Verdad?
2: Y Él nunca nos va a desamparar.
1: Amén. Nunca lo falla Él. Nunca. Él siempre está con nosotros.

0: pastor.
1: Bien, Olivia, quiero agradecerle por tomar este tiempo y estar con nosotros. Quisiera, antes de despedirnos, que usted pudiera enviarle una palabra de esperanza para aquellas mujeres que, igual que usted, son madres solteras y que quizá están pasando por momentos difíciles en este día.
2: Yo lo que les diría a ellas, que si son inconversas, que visiten a una iglesia y que se conviertan a nuestro Padre Celestial, porque Él todo lo puede. Él puede remodelar su vida, su familia, sus compañeros y todo. Él es grande y maravilloso. Todo con fe, todo lo podemos. Él es el proveedor de todo lo de nosotros.
3: Amén.

Hemos escuchado a Olivia, que vino a ser una madre soltera, primero por la muerte de su esposo, luego por segunda vez por el abandono de su compañero. Y sabemos que cada madre soltera tiene una razón de serlo. Me recuerda en la escritura la historia de Agar, que todo comenzó porque ella fue apartada de sus padres en una edad muy joven y fue vendida como esclava. Y como ella pensó que como esclava tenía que obedecer las órdenes de sus amos, ella entendió que debía de obedecer la orden de la esposa de su amo. Y como ella no podía darle hijos, Agar tuvo que acostarse con Abraham y darle un hijo. La historia es larga, por lo que te voy a invitar a que la leas detenidamente en el libro de Génesis capítulo 16 y capítulo 21. Más tarde leemos que Agar tuvo que huir por el desierto juntamente con su hijo hasta que el agua y los alimentos se les acabaron. Y en medio del sufrimiento, ella no sabía qué hacer. Finalmente, colocó a su hijo bajo un arbusto y se alejó, dejándolo solo para no verlo morir. ¿Te puedes imaginar el dolor que esta madre sintió? Dios escuchó el clamor de ellos y tuvo misericordia. Abrió un pozo de agua en el desierto y Dios lo bendijo y puso al hijo de Agar como el líder de una gran nación. ¿No es cierto que a veces las preocupaciones no nos hacen recordar las divinas promesas que el Señor nos ha dejado y que nos dice que traigamos todas nuestras preocupaciones a Él porque Él tiene cuidado de nosotros? Nos dice el libro de Primera de Pedro capítulo 5 versículo 7, porque por un breve momento te abandoné, pero te recogeré con grandes misericordias. Quiero agradecerte en este día por habernos sintonizado y quiero recordarte que el Señor está contigo en todo momento. Así como Él bendijo la vida de Olivia, así Él también bendecirá tu vida y la vida de tus hijos. No estás sola, recuerda, el Señor está contigo. Una vez más quiero agradecerte por tu sintonía y será hasta nuestro próximo encuentro familiar.

0: ser que vaya al internet y ahí va a encontrar todos nuestros datos, www.encuentro.ca. Será hasta nuestro próximo Encuentro Familiar.
1: 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No me olvidaré de tus palabras.
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¿Qué tal? Buenos días, amados hermanos. Qué privilegio saludarles en esta oportunidad de jueves 27 de agosto, las 7 de la mañana con 41 minutos. Damos gracias a Dios por esta oportunidad, por este privilegio maravilloso que nos da de poder saludarle a ustedes en esta mañana de jueves, disfrutando de las bendiciones de Dios. Este privilegio que usted también disfruta, que usted tiene de estar en pie un nuevo día. Dice la palabra del Señor que cada mañana son nuevas las misericordias de nuestro Dios, grande es su fidelidad. Así que saludos en esta mañana, nos alegra de poder estar acá en Radio Alegría y saludarle a usted que está en casita, en su trabajo, usted que ya está en las labores de este día jueves, o algunos todavía en camino para ya iniciar el turno de este jueves, otros que todavía se están alistando, o algunos están desayunando. Buen provecho en la hora del desayuno, disfrutando de

los frijolitos, disfrutando de esas tortillas recién salidas del comal. Qué bendición, y deseamos siempre que la gracia y la bendición de nuestro Dios pueda estar con cada uno de ustedes. Y bueno, queremos saludar en esta mañana a nuestros socios. Gracias a cada uno desde ya. Les agradecemos por ese aporte que ustedes envían mensualmente para este ministerio radial. Deseamos que Dios pueda bendecirle a usted, que Dios sea el que multiplique poderosamente lo que usted siembra en la obra de nuestro Dios. Seguramente Dios no se queda con nada, pero cuando damos, nuestra actitud no debe ser para recibir al doble o al triple de lo que damos. No dar tampoco por tristeza, porque Dios ama al dador alegre. Cuando damos debe ser generosamente y debe ser con esa actitud de alabanza, de adoración, porque Dios nos ha dado y por eso damos nosotros. Damos porque ya hemos recibido de Dios. No damos para recibir, damos porque ya Dios nos ha bendecido. Y seguramente Dios no se queda con nada, Dios va a bendecir, pero cuando damos no debe ser ese es nuestro pensamiento de doy para recibir, porque ya eso es como por necesidad, hacerlo con un interés propio. Bueno, yo le voy a dar esto a aquella persona porque yo sé que aquella persona tiene esto y me va a dar. Debemos de dar con un corazón agradecido y sin un interés de querer recibir algo a cambio de lo que damos. De la misma manera, cuando damos en la obra de Dios, debe ser también de esa manera que damos porque Dios ya nos ha bendecido. Estamos a 15 minutos para las 8 de la mañana en este jueves. Mire qué rápido se va el tiempo y queremos aprovechar este tiempo. Estaremos acompañándole hasta las 8 y media de la mañana, recordándoles que este es un programa donde saludamos a los socios de Radio Alegría. Si usted es un socio, pues quédese en este programa, porque en el transcurso de estos minutos vamos a estar saludando a todos nuestros hermanos. Saludos a hermano Hilario Wallace en Cañón Tisipe, en Morola. Saludos a Jonathan Ramos Guerra, María Elena Rosa Nufio, Merlin Rosa Ramos, Edwin Haroldo Gutiérrez en Tituque Centro Olopa. Saludos a Marlon René Hernández, Marlon Gudiel Interiano. Saludos a Josué López Ramírez. Saludos también a Marco Tulio Roque, Ángel Antonio Ramos, Juan Humberto López en Estados Unidos. Que Dios les bendiga poderosamente. Gracias a cada uno de nuestros hermanos. Saludos también a... Saludamos a Francisco Castillo en Zacapa. Reina Marisol Esquivel Espino en La Laguna, El Volcán. Hermana Dunia Sagastume, saludos a hermana Edilda Ávila, a Evelyn Odilia Álvarez en Sabana Grande, hermana Irma Castañeda, Emanuel Gómez Asensio, saluditos para ustedes, que Dios les bendiga, en barrio San Marcos, Zacapa. Saludamos a hermano Alberto Ramírez, seguramente en sintonía, ya en Cedral, Talquesal, hermana Rosaura Ordóñez en Altamira 4, Chiquimula, hermana Tona Arroyo en Santa Cruz, Río Hondo. Hermana Gloria Peña, saludos a Arlet Isabela Leonardo Duque en Aldea Frutillo, Zacapa. Kimberly Paola Pinto, María Teresa Cordón en Santa Rosalía. Hermana Orfilia Sosa en Panaluya, Río Hondo, Zacapa. Hermano Carlos Acevedo, hermana Mina Ramos. Hermana Carmen Castellón allá en San Juan Ermita, deseamos bendiciones para ustedes. Hermana Hilda Felipe Molina, Valentina Elizabeth Nava Felipe en El Morral, El Palmar, Chiquimula. Saludos a hermana Jovita Castillo, también saludamos a su hijo Henry Giovanni Guerra Castillo en la línea Copán Ruinas, deseándole bendiciones para ustedes y gracias por su aporte que ustedes envían para el Ministerio Radial.
Saludos a también a hermana Albertina Herrera, hermana Amparo Interiano en Lantiquín, Kaylee y Kendi Torres en Tunucó Abajo. Saludamos a hermano Pastor López Uchite en el Filo Talquesal, muchas bendiciones. En Chiquimula, hermana Claudia Ninet Pérez, Luis Humberto y Aira Antón, hermana Luz Lobo de Guerra. También saludos a hermana Sonia Elizabeth Monroy en Colonia Valle Nuevo, Chiquimula. José Esaú Pérez en Piedra de Amolar, Olopa. Gracias a nuestros hermanos, que Dios les bendiga poderosamente. Usted que siembra en la obra de nuestro Dios, que Dios pueda seguir bendiciendo su vida de una manera poderosa. Usted que ya está en labores este día jueves, ya estamos en la recta final también de este mes de agosto, un mes con bastante verano, muy atípico en este mes de agosto, pero algo importante es que nuestra fe debe estar siempre puesta en Dios. Él dice que envía la lluvia al temprana y la tardía, y seguramente Dios nos va a bendecir, Dios va a seguir proveyendo para nuestro sustento. Que esto no nos desanime, no nos aleje de Dios, no nos aleje de la iglesia, no nos aleje de lo que hemos logrado, lo que hemos alcanzado por la misericordia de Dios. Que podamos estar firmes, porque los días son malos y hay que aprovechar el tiempo. Queremos escuchar algunos temas en esta mañana. Vamos a escuchar algunos cantos, esperando que a través de estos cantos también usted pueda recibir esa bendición de Dios, esa fortaleza, ese mensaje de esperanza para su vida también. Estamos a 10 minutos para las 8 de la mañana en el programa Saludando a los Socios de Radio Alegría.

8 de la mañana más un minuto. Saludos a hermano Elías Vargas allá en Manzanotes. Saludos a Elías Junior también ahí en... muy ocupado. Saluditos para ustedes, amados hermanos. Y para toda la familia, por supuesto. Deseándole bendiciones a todos nuestros hermanos de allá de Manzanotes. También tenemos audiencia. Así que saluditos, amados hermanos, que Dios les bendiga. Saludamos a también a hermana Erika Villela, que se ha reportado en esta mañana. Deseándole bendiciones a nuestra hermana, que también siempre pendiente de la programación de Radio Alegría. Queremos seguir con más saluditos en esta mañana. Hermano Saúl García en Tesoro Arriba, muchas bendiciones. En el volcán, Norvin Mauricio, familia Esquivel García. Saludos a Helmin y Emilia Mendoza, Gustavo Adolfo Esquivel, a Juana Pérez Mendoza. Saludamos a en Barbasco a hermana Toribia Ramírez, a Elba Yuditza López, Delmi Leticia López. Saludos también a Jennifer Noemí Díaz Pérez en Tituque Olopa, hermana Gloria Isabel Hernández en Barrio Cementerio Nuevo en Zacapa. Saludamos a Darling Elizabeth de León, Roldi Evelio, Walter Onofre López en Tesoro Camotán. Muchísimas bendiciones para ustedes. También saludos a hermana Rosita Pay de Torres en Colonia del Maestro, hermana Irma de Jesús Cervantes, Johan Isaac, Ángel Matías Mateo Minera en Xororaguá. Saludamos a Dylan Josué Esquivel López en Pacayalito, La Unión, Zacapa. Saludos también a hermana Dilia Antonia Díaz en Guacamaya, San José Larada. También saludos a Fren Riverí, John Biden López Morales en Misco, Guatemala. Saludamos a Nelda Roxana Hernández en Encuentro Guaraquiche. Hermana Sandra Guerra de Vargas en Manzanote, deseándole bendiciones. Seguramente escuchándonos en Refacciones Jiré. Saluditos, amados hermanos. Que Dios les bendiga poderosamente.

También saludamos a Briana Peña y Joshman Esaú Mendoza Peña en Agua Fría, El Volcán. Las 8 de la mañana con 5 minutos. Queremos saludar a también a toda la audiencia en esta mañana, que siempre están pendientes de la programación de Radio Alegría. Algunos que de muy temprano, de las 5 de la mañana, encienden su radio y pudieron escuchar el programa Amaneciendo con Alegría. Siempre invitándoles para que puedan sintonizarnos los diferentes programas desde las 5 de la mañana hasta las 10 de la noche, la programación, pero por supuesto la radio está a las 24 horas llevándole música y palabra del Señor. Estamos en el mes de la Biblia, invitándole para que usted pueda siempre estar leyendo la palabra del Señor, alimentándonos de esa palabra poderosa, de esas noticias que encontramos en la palabra del Señor, la noticia de los últimos tiempos. Y que cuando escuchemos esto está pasando por allá, no nos sorprenda, porque nosotros ya hemos leído en la palabra del Señor.

Estamos en las 8 de la mañana con 18 minutos exactos en todo el territorio nacional. Saluditos, amados hermanos, en esta mañana de jueves 27 de agosto. Buen provecho en la hora del desayuno. Usted que todavía está desayunando, disfrutando de los frijolitos, las tortillas recién salidas del comal. Bendiciones, amados hermanos. Continuamos con este programa saludando a los socios de Radio Alegría. Bueno, estamos ya en la recta final y queremos enviar saluditos a Emanuel Sagastume en Aladrillera Zacapa, Gudelia Cantoral en Chiquimula. Saludos a Elba Marina Interiano en Aguablanca Zacapa. También saludos a Tereso Martín Elone en La Libertad Camotán, hermano Gerardo López Pérez en Suchiquer, que Dios me lo bendiga, hermano Tilo Valdés allá en Los Baños en Zacapa. Saludos, hermano Tilo, que Dios me lo bendiga, seguramente sintonizándonos en esta mañana. También saludos a hermana Marieta Elvina Carranza en Ojo de Agua, El Roble, Marimba, Camotán. Saludamos a Azucena del Carmen Pérez en Chiquimula, Linda Vista, Chiquimula. Saludos para usted. También es bien Roel Pérez, José Luis Pérez Agustín. Saludamos a también a Belia Sagastume en Estados Unidos, Melvin Mendoza García. Dios bendiga a la familia en Dos Quebradas, Camotán, deseándole bendiciones. Hermana Guadalupe Araceli y hermana Erika Villela en El Molino, agradeciendo a cada uno de nuestros hermanos quienes aportan para este ministerio radial, deseándole siempre bendiciones y deseándoles este día un día muy bendecido, lleno de la misericordia y la gracia de nuestro Dios.

Quiero leer este capítulo, el último capítulo de segunda carta de Pedro. Leía esto en la mañana, allá en casa, y quiero compartirlo. Este es una es un mensaje también de esperanza para nosotros. Dice, él tiene como tema: el día del Señor vendrá. Amados, esta es la segunda carta que os escribo, y en ambas despierto con exhortación vuestro limpio entendimiento, para que tengáis memoria de las palabras que antes han sido dichas por los santos profetas y del mandamiento del Señor y Salvador dado por vuestros apóstoles, sabiendo primero esto, que en los postreros días vendrán burladores, andando según sus propias concupiscencias y diciendo: ¿dónde está la promesa de su advenimiento? Porque desde el día en que los padres durmieron, todas las cosas permanecen así como desde el principio de la creación. Esto ignoran voluntariamente, que en el tiempo antiguo fueron hechos por la palabra de Dios los cielos y también la tierra, que proviene del agua y por el agua subsiste. Por lo cual el mundo de entonces pereció anegado en agua, pero los cielos y la tierra que existen ahora están reservados por la misma palabra, guardados para el fuego en el día del juicio y la perdición de los hombres impíos. Mas, oh amado, no ignoréis esto, que para el Señor un día es como mil años, y mil años como un día. El Señor no retarda su promesa, según algunos la retienen por tardanza, sino que es paciente para con nosotros, no queriendo que ninguno perezca, sino que todos procedan al arrepentimiento. Pero el día del Señor vendrá como ladrón en la noche, en el cual los cielos pasarán con gran estruendo, y los elementos ardiendo serán deshechos, y la tierra y las obras que en ella hay serán quemadas. Puesto que todas estas cosas han de ser deshechas, ¿cómo no debéis vosotros andar en santa y piadosa manera de vivir, esperando y apresurándoos para la venida del día del Señor, en el cual los cielos encendiéndose serán deshechos, y los elementos siendo quemados se fundirán? Pero nosotros esperamos, según sus promesas, cielos nuevos y tierra nueva, en los cuales mora la justicia. Por lo cual, oh amados, estando en espera de estas cosas, procurad con diligencia ser hallados por él sin mancha e irreprensible en paz, y tened entendido que la paciencia de nuestro Señor es para salvación, como también nuestro amado hermano Pablo, según la sabiduría que le ha sido dada, os ha escrito casi en todas sus epístolas, hablando en ellas de estas cosas, entre las cuales hay algunas difíciles de entender, las cuales los indoctos e inconstantes tuercen, como también las otras escrituras, para su propia perdición. Así que vosotros, oh amados, sabiéndolo de antemano, guardaos, no sea que arrastrados por el error de los inicuos caigáis de vuestra firmeza. Antes bien, creced en la gracia y el conocimiento de nuestro Señor y Salvador Jesucristo. A él sea gloria ahora y hasta el día de la eternidad. Amén. Damos gracias a Dios por su palabra en esta mañana. Y pensaba en algo en cuanto al versículo que dice, porque algunos dicen: ¿dónde está la promesa de su advenimiento? Porque ellos dicen, porque desde el día en que los padres durmieron, todas las cosas permanecen así como desde el principio de la creación. O sea, están diciendo, ustedes dicen que Dios va a venir, hablan de la segunda venida, pero han pasado tantas cosas, o todo está de la misma manera como antes. Pero bueno, yo pensaba en algo hace unos años, cuando yo estudiaba en la primaria. Recuerdo que alguien me decía a mí: pero si ustedes dicen que Dios va a venir y tanto y no viene. Eso es lo que el mundo piensa, de que quizá Dios se ha olvidado de esa promesa, de que un día va a regresar. Y no sé si en algún momento usted, amado hermano, también ha dudado de esa promesa. Pero acá Pedro aclara esto y dice
que para el Señor un día es como 1000 años y 1000 años como un día. Y dice, el Señor no retarda su promesa, según algunos la tienen por tardanza. Él es paciente para con nosotros, no queriendo que ninguno perezca, sino que todos procedan al arrepentimiento. Esa es la tardanza. Ese es el motivo por el cual Dios no ha venido. Porque quiere que usted también pueda alcanzar la salvación a través de la misericordia de nuestro Dios. Que Dios le bendiga, amado hermano. Que tenga un bendecido día, una mañana muy especial. Estaremos acompañándoles en las noticias a las 11 de la mañana, donde esperamos que usted también pueda estar pendiente de la información. Estaremos también en el programa de 3 a 4, donde también estaremos saludándole y complaciendo con su gusto musical. Así que, excelente mañana, nos despedimos con este tema de dúo Devia, Solo Jesús. Así que bendiciones y siempre motivándoles a seguir escuchando Radio Alegría.

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0: viéramos por ella cuando la olvidemos, si la abriéramos varias veces al día, si nos sintiéramos desesperados sin ella. Dios no tiene WhatsApp, pero es mi contacto favorito. No tiene Facebook, pero es mi mejor amigo. No tiene Twitter, pero yo le sigo. No tiene canal de YouTube, pero soy su suscriptor. Las cosas pasan por algo. En la vida, todo lo que hagamos, sea bueno o malo, algún día volverá. Si Dios es muy grande para ti, compártelo con todos tus contactos. Y si te avergüenzas de Él, ignóralo. Si crees en Él, difúndelo. Hazlo con fe. Dios te ama.
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1: Por la fe, Rahab la ramera no pereció juntamente con los desobedientes, habiendo recibido a los espías en paz. ¿Y qué más digo? Porque el tiempo me faltaría contando de Gedeón, de Barak, de Sansón, de Jefté, de David, así como de Samuel y de los profetas, que por fe conquistaron reinos, hicieron justicia, alcanzaron promesas, taparon bocas de leones, apagaron fuegos impetuosos, evitaron filo de espada, sacaron fuerzas de debilidad, se hicieron fuertes en batalla, pusieron en fuga ejércitos extranjeros. Hebreos 11:31-34. Continuamos con la lista de quién es quién de los héroes del Antiguo Testamento en Hebreos capítulo 11. En el estudio bíblico de hoy, nuestro maestro Samuel Montoya nos ayuda a ver y a considerar a Rahab y qué realmente hizo para ganar su posición en esta lista muy apreciada de héroes. ¿Sabe qué? 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Y también el librito, ¿Es posible que una persona salva jamás se pierda? Basado en Hebreos 6, capítulo del 4 al 6, el Dr. McGee aclara sin dejar ningún lugar a dudas que el ser salvo, uno tiene una salvación segura, y que las Escrituras nos muestra eso de manera muy, pero muy clara. 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Iniciamos nuestro tiempo en oración. Padre bondadoso, Padre celestial, gracias por la oportunidad que tenemos hoy de estudiar tu palabra. Te pedimos que abras los oídos de nuestro corazón para poder escuchar tu verdad y ayúdanos a aplicar lo que aprendemos en nuestra vida hoy. Te lo pedimos, oh Señor, en el nombre de Jesús.

0: Jesús. Amén. Con nosotros, nuestro maestro Samuel Montoya y el estudio bíblico de hoy.
1: Continuamos hoy, amigo oyente, nuestro recorrido por el capítulo 11 de la Epístola a los Hebreos. Y en nuestro estudio de este capítulo, llegamos ahora a considerar lo que dice el versículo 31, que nos habla de la ramera Rahab. Pensábamos llamar a esta sección la debilidad de la fe en la vida de esta mujer. Pero pensamos que eso no sería lo apropiado para este versículo, el llamarlo la debilidad de la fe. Creemos que al observar la vida de esta mujer, se debe llamar la maravilla de la fe. El versículo 31 entonces de este capítulo 11 de la Epístola a los Hebreos dice: «Por la fe Rahab la ramera no pereció juntamente con los desobedientes, habiendo recibido a los espías en paz». La historia de esta mujer es en relación con la historia de los muros de Jericó. En la historia de los muros de Jericó tenemos la mirada de fe. Aquel hombre que estaba guiando a ese pueblo alrededor de Jericó descubrió que el cuartel central, por así decirlo, estaba en los cielos, y que el capitán de los ejércitos del Señor estaba realmente guiando a su grupo, y el general Josué no era otra cosa sino un ayudante o un teniente. Él estaba esperando ver caer a esos muros. Aquellos que se encontraban dentro de los muros, después de esperar 7 días, estaban comenzando a preguntarse qué es lo que iba a suceder. Ahora sabemos que dentro de esa ciudad se encontraba esta mujer, Rahab, y de ella se nos dice, «Por la fe, Rahab, la ramera, no pereció juntamente con los desobedientes». Hace algunos años apareció un libro titulado «La religión en lugares insospechados». No sabemos si se incluyó en ese libro a Rahab, nunca lo leímos, pero el título llama bastante la atención, «La religión en los lugares insospechados». Bueno, ella tendría que haber sido incluida en ese libro, porque ese sería, por cierto, el último lugar donde uno iba a buscar la fe. Ella vivía en una ciudad muy malvada, pagana, perdida, y ella no solo vivía allí, sino que practicaba la profesión más antigua. Se había considerado que aquellos que practicaban esa profesión eran pecadores hasta recientemente, ya que ahora nosotros, hemos avanzado mucho y tenemos una nueva moralidad en el presente. Pero esta mujer era una pecadora, y sin embargo se nos dice aquí, «Por la fe Rahab la ramera, no pereció juntamente con los desobedientes». Estamos seguros que el intendente o el alcalde de la ciudad, y muchos otros hombres que ocupaban altos cargos allí, pensaban que ellos eran lo suficientemente buenos como para ser salvos. Pero no fue así. Se nos dice que ellos perecieron en la ciudad por una sencilla razón. Ellos no creyeron. La forma en que Dios actuó en cuanto a esta ciudad es una forma bastante peligrosa. Hay muchos críticos que encuentran fallas con Dios por haber destruido a la gente de Jericó. En cierta ocasión, había un profesor de universidad que lloraba mucho cada vez que hablaba de esta gente que había muerto allí en la ciudad de Jericó. Una de las cosas que llamaba la atención a los alumnos era que este profesor, que demostraba tan poco interés en otras personas, hasta los estudiantes, lloraba tanto cuando pensaba en la gente de Jericó que ellos habían sido destruidos. Ahora, observemos por unos momentos qué fue lo que esta mujer hizo en realidad, porque ella hizo realmente algo. Ella expresó su fe de una forma muy directa. Cuando la ciudad estaba ya a punto de ser destruida, el pueblo de Israel había cruzado por el río Jordán, y cuando se informó a la gente de Jericó, la ciudad fue cerrada inmediatamente, es decir, se cerraron las puertas de la ciudad, porque ellos nunca habían pensado que durante la época de las inundaciones, esa gran cantidad de gente iba a pasar a través del río Jordán. No había ningún puente para que ellos pudieran cruzar. El río se estaba desbordando en esa ocasión. ¿Cómo podría pasar tanta cantidad de gente al otro lado? Así es que la gente no se preocupaba hasta cuando terminara la época de las inundaciones. Tenían tiempo entonces de preocuparse. Pero ahora este pueblo se encuentra alrededor de la ciudad. Aparentemente la ciudad de Jericó se había dado cuenta del método que se usó. Pero en realidad, Dios le dio a la ciudad una oportunidad para ver si la gente de allí se volvía en fe a él. Josué pues envió a unos espías dentro de la ciudad, y allí había una ramera, una mujer que practicaba la profesión más antigua. Y ella entró en contacto con estos hombres. Tal vez les hizo una proposición, no sabemos si ellos aceptaron o no, pero lo que sí sabemos es que ellos le informaron a ella muy claro cuál era su misión. y que ellos necesitaban protección, y que Dios iba a entregar la ciudad en las manos de ellos. Ellos por lo menos le informaron esto a ella, y ella los tomó y los ocultó en su casa. Pensamos que al hacer esto, ella estaba arriesgando su propia vida. Ella entonces le pidió a estos hombres un favor. Ella les dijo, «Cuando ustedes se apoderen de la ciudad, yo quiero que se acuerden de mí y de mi familia. Yo quiero que ustedes nos salven a nosotros». Y ellos hicieron esa promesa. Ellos le dijeron, «Tú deberás poner en la ventana este cordón de grana». Y cuando Josué se apoderó de la ciudad, él tuvo mucho cuidado de salvar la vida de esta mujer y a los de su casa. Su testimonio fue algo así. En el libro de Josué, capítulo 2, versículos 9 al 11, leemos, «Sé que Jehová os ha dado esta tierra». Aquí está hablando Rahab. «Porque el temor de vosotros ha caído sobre nosotros, y todos los moradores del país ya han desmayado por causa de vosotros. Porque hemos oído que Jehová hizo secar las aguas del Mar Rojo delante de vosotros cuando salisteis de Egipto, y lo que habéis hecho a los dos reyes de los amorreos que estaban al otro lado del Jordán, a Seón y a Og, a los cuales habéis destruido. Oyendo esto, ha desmayado nuestro corazón, ni ha quedado más aliento en hombre alguno por causa de vosotros, porque Jehová vuestro Dios es Dios arriba en los cielos y abajo en la tierra». Por cierto que esta es una declaración bastante extraña que procede de los labios de esta mujer, pero es una revelación tremenda del hecho de que Dios no destruyó arbitrariamente esa ciudad de Jericó. Usted puede darse cuenta, amigo oyente, que por 40 años ellos habían estado recibiendo en Jericó información en cuanto a un pueblo que había cruzado el Mar Rojo. Ella está diciendo, «Nosotros hemos oído eso». Eso fue 40 años antes que ellos habían oído eso, y ella dice, «Yo he creído», y los demás también han creído los hechos. Pero ellos nunca creyeron en Dios. Ellos nunca confiaron en el Dios vivo y verdadero. Más adelante, ellos se enteraron de cómo Dios estaba guiando a este pueblo, y que Él les había dado la victoria al otro lado del Jordán contra los amorreos, y esta ciudad debió haber sacado provecho de eso. Y ahora, ellos cruzaron en forma milagrosa el río Jordán, y aquí los tenemos, frente a las puertas de la ciudad de Jericó. Y ellos van a hacer algo muy fuera de lo común. ¿Qué es lo que estaba haciendo Dios? Él estaba dando a esta ciudad una oportunidad para que creyera en Él, para que confiara en Él, para que se volviera hacia Él. Creemos que debería ser obvio para cualquier persona que si Dios salvó a esa mujer que creyó en Él, entonces Él hubiera salvado al alcalde o a cualquier otra persona en la ciudad de Jericó si esa persona hubiera confiado en Él de la misma manera en que lo hizo esta mujer. Por tanto, Dios los hubiera salvado. Amigo oyente, Dios los vio a todos ellos en una sola base en la ciudad de Jericó. Él los vio a todos como pecadores. Por cuanto todos pecaron y están destituidos de la gloria de Dios. Ella quizá pecaba más abiertamente que probablemente el alcalde de la ciudad. No sabemos nada en cuanto a este hombre, pero pensamos que su vida privada no hubiera resistido una inspección, amigo oyente. Y estamos seguros que eso hubiera sido cierto en cuanto a muchos otros allí. Ellos eran pecadores, pero tuvieron 40 años para decidir si creían o no creían en Dios. Pero no creyeron. Y ahora, después de 40 años, todavía no creyeron en Él. Y nos gustaría preguntarle a ese profesor universitario que lloraba tanto por la gente de Jericó, nos gustaría preguntarle esto. Dios le había dado a esta gente 40 años para decidir si confiar en Él o no confiar. Solo una mujer decidió confiar en Él, y Dios la salvó. Y es bastante obvio, por la clase de persona que ella era, que cualquier otra persona hubiera sido salva también si hubiera confiado en Dios. ¿Piensa usted que 40 años no es tiempo suficiente? ¿Piensa usted que Dios debió haberles dado 41 o quizá 42 años? Amigo oyente, después de 40 años, si ellos no van a creer en Dios, entonces no van a creer en Dios. Dios es un Dios de mucha paciencia, eso es muy obvio. Él no desea que nadie perezca. Aun aquella ramera que confió en Él, Dios la salvó. Así es que ella podía decir, «Hemos oído». Y lo que ellos oyeron causó una reacción en la gente. La gente creyó lo que había sucedido, creyó los hechos, pero ellos no confiaron en Dios. Si ellos hubieran confiado en Dios, entonces hubieran sido salvos. Esta mujer, pues, dio evidencia de que ella había creído en Dios, porque ella le dijo a los espías, «Yo sé que ustedes se apoderarán de la ciudad, y cuando hagan eso, quiero que ustedes me salven». Ella dio un paso de fe, y en ese paso de fe, ella arriesgó su vida. Usted puede apreciar, amigo oyente, que la fe comenzó a actuar. La fe siempre entra en acción. La fe no se sienta a un lado sin hacer nada. Y en el versículo 31 que ya leímos, vamos a leerlo una vez más, dice, «Por la fe Rahab la ramera no pereció juntamente con los desobedientes, habiendo recibido a los espías en paz». La fe viene por el oír, y el oír por la palabra de Dios. Ella les había dicho a los espías que los habitantes de Jericó eran ya conocedores de lo que Dios había hecho por ellos, es decir, por los israelitas. Y dijo, «Nosotros creemos». O sea que ella dijo, «Yo confío en él. Yo confío en él de tal modo que estoy dispuesta a arriesgar mi vida». Y ella dio evidencia de la fe que tenía. Amigo oyente, usted puede apreciar en esta mujer la maravilla de la fe. Y hoy, en un mundo perdido, Dios no ve que un grupo de gente sea mejor que otro grupo de gente. Dios los ve a todos como pecadores. Y cuando cualquiera se vuelve a Dios, Dios le salva. Ahora, en el versículo 32 de este capítulo 11 de la Epístola a los Hebreos leemos, «¿Y qué más digo? Porque el tiempo me faltaría contando de Gedeón, de Barak, de Sansón, de Jefté, de David, así como de Samuel y de los profetas». El escritor de esta Epístola a los Hebreos llega a este punto en particular de la palabra de Dios en el Antiguo Testamento y se pregunta, «¿Qué puedo decir ahora?». Él puede dirigirse en cualquier dirección y puede poner una lista de héroes, si usted quiere llamarlos así, de héroes de la fe. Él puede demostrar cómo la fe ha obrado en las vidas de los hombres y de las mujeres. Él presenta aquí una lista y nos habla claramente diciendo que él no puede discutir a ninguno de estos, pero cualquiera de estos puede ser incluido y es incluido en este maravilloso capítulo. Y él dice, «Porque el tiempo me faltaría contando de Gedeón, de Barak, de Sansón, de Jefté, de David, así como de Samuel y de los profetas». Nuevamente podemos apreciar aquí las guerras, la guerra de la fe en las vidas de estos hombres. No se mencionan detalles en cuanto a ninguno de ellos. Todos tienen algo en común. Cada uno de ellos mencionado aquí era un gobernante. Estos hombres que son mencionados como Gedeón, Barak y Sansón, así como Jefté y Samuel, eran todos jueces. David fue un rey, así que todos tenían cargos de importancia, y todos ellos estaban tomando parte en una guerra por Dios. Cada uno de ellos la ganó por fe. Aquí tenemos la historia de Gedeón, y si hubo alguna vez un hombre con una fe débil, ese fue Gedeón. Gedeón fue una persona muy débil. En algunas iglesias tienen una banda o un grupo de Gedeón. Lo que quieren decir con esto en realidad es que tienen una cantidad pequeña. Pero, amigo oyente, no es la pequeña cantidad lo que se destaca en cuanto al grupo de Gedeón. Es la fe que tenían esos hombres. Y Gedeón en realidad era un hombre que tenía muy poca fe. No vamos a entrar en detalles con cada uno de estos mencionados aquí, pero notemos por un momento nada más a este hombre Gedeón. Gedeón era un juez cuando los madianitas se habían apoderado de la tierra de Israel. La gente de allí ni siquiera podía recoger la cosecha. Los madianitas se las quitaban. Y Gedeón, un hombre joven, se encontraba sacudiendo trigo en el lagar, un lugar donde no debería estar. Por lo general se lleva el trigo a la cumbre de una montaña, se lo lanza hacia arriba en el aire, y el viento se lleva entonces todo el tamo, y el trigo caía limpio donde estaba el trabajador. El viento sopla en esa tierra por las tardes. Si usted tiene oportunidad de visitar ese lugar, amigo oyente, puede darse cuenta de cómo sopla el viento allí, especialmente durante el mes de junio, que es la época de la cosecha. Hay muchos lugares que aún en el presente cosechan los granos de la misma manera, y uno puede ver los trabajadores haciendo esta tarea en el día de hoy. Ahora, Gedeón era un cobarde. Él llevó el trigo al lagar. Eso se encuentra en un lugar bajo en el valle. Nadie lo podía ver allí. Ese era el lugar más bajo. Y si uno quiere ver a una persona frustrada, mire a Gedeón allá abajo, cuando él lanza el trigo hacia arriba, y no hay nada de viento allí para hacer volar el tamo. ¿Y qué es lo que sucede entonces? Todo eso vuelve a caer sobre él, y se le mete entre la ropa. No podemos pensar en nada que pueda ser más desanimador que lanzar el trigo de esta manera y que todo vuelva a caer sobre uno. Bueno, así era Gedeón. Fue en ese momento en que se le aparece el ángel de Jehová a Gedeón y le dice, «Varón esforzado y valiente». Bueno, esa no era en realidad la forma apropiada de dirigirse a Gedeón. Y este pensó que el ángel tal vez estaba hablándole a otra persona. Creemos que él tal vez levantó la cabeza y dijo, «¿Quién, yo?». Bueno, él es un gran cobarde y está dispuesto a admitirlo. Él dijo que pertenecía a la tribu más pequeña. «Mi familia», dijo, «es una familia pequeña en la tribu, y yo soy el más pequeño de todos en la familia. Tú has elegido a la persona más insignificante de todas. Yo no soy nadie». Y Dios le contesta, «Esa es la razón por la cual te he elegido, porque tú eres nadie. Yo quiero que tú me creas». Y usted descubre que Dios comenzó a fortalecer la fe de este hombre hasta que llegó un día que con solo 300 hombres, él fue capaz de derrotar a los madianitas. Amigo oyente, es la fe operando en la vida de este hombre. ¿Cuánta gente hoy, aun aquellos que son creyentes, piensan que tiene que haber alguna gran demostración, alguna gran reunión, si es que algo va a ser de parte del Señor? Amigo oyente, Dios no actúa de esa manera. Nosotros pensamos que la obra más grande para Dios está siendo desarrollada por personas y por grupos pequeños en todas partes. Y uno puede ver esto en lugares realmente pequeños. Usted puede encontrar a creyentes que son realmente activos, que son verdaderos testigos del Señor. Uno no escucha mucho en cuanto a esto. Esta gente no parece recibir ninguna clase de publicidad. Uno puede encontrar estos creyentes que ni desean siquiera que sus nombres sean mencionados. Algunos sufren persecución, pero son verdaderos testigos. Amigo oyente, hay muchos Gedeones en el mundo hoy y ellos están actuando por fe. No creemos que sea el tamaño de la reunión, ni la grandeza de la publicidad, ni cosas por el estilo. Creemos que Dios está actuando en maneras misteriosas para realizar sus maravillas. Así es que aquí tenemos a Gedeón, a Barak y a Sansón. No sabemos si nosotros incluiríamos o no a Sansón en esta lista. Sansón fue un completo fracaso en cuanto a su servicio se refiere. Pero él creyó a Dios. Llegó un momento cuando el Espíritu de Dios vino sobre él y él comenzó a librar a Israel, pero él nunca llegó a completar su tarea. Luego tenemos a Jefté y también a David. Podríamos detenernos aquí a hablar mucho en cuanto a David y también de Samuel y de los profetas. Pero él dice aquí con toda claridad que le faltaría el tiempo para contar de todo esto. Y nosotros podemos apreciar que el tiempo se nos está yendo también a nosotros y no nos va a alcanzar. Pero notemos lo que hicieron estas personas. Era una guerra de fe. Y aquí en el versículo 33 leemos que por fe conquistaron reinos, hicieron justicia, alcanzaron promesas, taparon bocas de leones. Sabemos que se refiere a algo exactamente aquí. Se refiere a Daniel. Él no ha sido mencionado por nombre aquí, pero es a él a quien se refiere. Y en el versículo 34 leemos, apagaron fuegos impetuosos, evitaron filo de espada, sacaron fuerzas de debilidad, se hicieron fuertes en batallas, pusieron en fuga ejércitos extranjeros. La guerra de la fe. Y estos son los victoriosos, amigo oyente. Tendremos luego otro grupo de personas mencionado. Estos son aquellos de los cuales no se escucha hablar mucho hoy. Estos son aquellos que no reciben una victoria externa. Son aquellos que, según nuestro juicio, si uno quiere buscar héroes, estos son los verdaderos héroes de Dios. Los veremos a profundidad y los estudiaremos, Dios mediante, en nuestro próximo estudio. Es nuestra oración que la fe en Dios sea la norma que rija su vida.
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Buenos días, muy buenos días, estimada audiencia. Es un gusto poder saludarle en esta preciosa mañana del día jueves. Le damos gracias a Dios porque nos ha bendecido una vez más con este día. Gracias a nuestro Dios Todopoderoso por su misericordia.

0: tenemos un Dios poderoso, misericordioso, que siempre tiene ese cuidado tan especial con cada uno de nosotros. Y por eso alabamos y bendecimos su nombre en esta preciosa mañana. Les saluda su amiga y hermana en Cristo, Irma Martínez. Estaremos acompañándole en su espacio de programación musical, saludando y complaciendo. No nos cambie de sintonía, ya que será de mucha bendición para nuestra vida. Y gracias por sintonizar siempre la 97.5 Radio Alegría. Bueno, queremos orar y luego continuamos con nuestro programa. Pero recuerde, usted puede dejarnos su mensaje al 4790-2275.
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0: Padre, en esta preciosa mañana nos acercamos delante de tu presencia, mi Dios, agradeciéndote, Padre bendito, que hasta esta hora del día, mi Dios, tú has estado con cada uno de nosotros. Señor, gracias por tu amor y tu misericordia, Señor.

gracias por todas tus bendiciones que nos has dado hasta este momento, mi Dios. Tu mano poderosa ha estado con cada uno de nosotros. Gracias, Señor, por la vida de cada uno de mis hermanos que nos escuchan en diferentes lugares, Señor. Te pido que guardes sus vidas, Señor. Ayúdalos. Bendícelos, Señor, a los que se encuentran en este momento allá en su trabajo, Señor amado. Te pido que los guardes, Señor. A mis hermanos que nos están escuchando allá en su vehículo, Señor, te pido, mi Dios, por ellos. Por mis hermanos allá en la empresa, en la oficina. Por mis hermanos allá en su negocio, Señor amado. Te pido, mi Dios, que los guardes este día, Señor. Mi Dios, te pido por los amigos que siempre nos escuchan, Señor amado. Guárdalos, ayúdalos, Señor. Bendícelos, Señor amado. Padre, queremos exaltar tu nombre. Queremos bendecirte a través de este espacio de programación musical, Señor. Queremos exaltar tu nombre a través de los cantos que vamos a incluir, Señor. Queremos, mi Señor, acompañar a mis hermanos en este día. Y gracias, Señor, por este ministerio radial, Señor, que cada día nos permite, Señor, llegar a los hogares, Señor, y poder llevar música, Señor, que bendice la vida de cada oyente. Poder compartir tu palabra, Señor, a través de la frecuencia 97.5. Te adoramos, Señor, y bendecimos tu nombre. Muchas gracias por todo, Señor, en el nombre de Jesús.

0: Estamos en las 9 de la mañana con 20 minutos. Bendiciones para usted que se encuentra en sintonía. Tenemos por acá un audio, vamos a escucharlo.
1: Mi hermana, que el Señor me la bendiga. Le hablo aquí de Rincón, San José de Arada. Complácame con alabanza a la iglesia en el aire, por favor. Soy hermana Marcelina Chomá. Que Dios me la bendiga, hermana.
0: Bendiciones, hermana Marcelina. Gracias por escucharnos siempre. Así que enviamos saludos para nuestros hermanos de San José de Arada. Gracias por escuchar la 97.5 Radio Alegría. Estamos enviando saludos para la niña María Nadel, sí, que el día de hoy está de cumpleaños allá en Tituque Centro. Saludos para su mamá Dina Yomari Pérez. Y también para su papá allá en Estados Unidos. Este saludo lo hace hermana Gloria Esperanza, abuela de la niña, desde Gior, de Caparrosa, Gior. Bueno, así que le deseamos muchas felicidades a la niña, que Dios la bendiga y le regale muchos años más. Y nos unimos a la felicidad de esta familia, porque esta niña está cumpliendo un año más de vida.

nos han solicitado este tema por acá en la voz del dúo Débora. Día de cumpleaños para saludar a Maddy Ana Delcy. Y con este canto también estamos felicitando a todos los cumpleañeros de este día, a los cumpleañeros de este mes. Les deseamos muchas felicidades.

Había solicitado. Nos alegra poder acompañarle en esta mañana del día jueves. Gracias por su sintonía. Gracias por reportarse con nosotros.

0: Aló, buenos días.
1: Hermana Irma, buenos días.
0: Dios le bendiga, hermano José.
1: Gracias igualmente, hermana Irma.
0: Amén, amén.
1: Aquí viene la vaya, siento, estoy escuchando Radio Alegría.
0: Qué bueno, hermano.
1: Será que me puede complacer mi canto,
0: ¿Cuál
1: como
0: será?
1: bien. Como el viento sobre el mar.
0: Con mucho gusto, mi hermano.
1: Bueno, hermana Irma, feliz día y que Dios le bendiga. Un saludito para el personal de Radio Alegría.
0: Muchas gracias, hermano. Bendiciones.
1: Gracias,
0: Bueno.

0: enviamos saludos para hermano José Miguel allá por Chiquimula, nos está sintonizando. Y tenemos más comunicación. Aló, buenos días.
1: Buenos días, hermana. Que Dios le bendiga. Por supuesto, el programa que es de mucha bendición. Le doy gracias a Dios por esta linda mañana que el Señor nos está dando, ¿verdad? Y le saludo a usted porque usted está en el programa de Radio Alegría, a su hija, a todo el personal de la radio. Bendiciones, hermana. Estoy haciendo un saludo siempre para mi hermana Rosita de Soto, su esposo, para la hermana Rebeca, para la familia Linares, para Sandra Gómez, para el hermano Vallito Paredes, para la Iglesia Mía de Santidad Complejo Galilea, para Parito Acevedo, que es mi pastora, el hermano Rodolfo, que fue mi pastor también, hermana Erika de Hernández, bendiciones para cada uno de ellos. Quisiera que me complacieran con dos alabanzas, si puede, hermana.
0: Dígame, hermana.
1: Quiero que me complacía con el hermano Rodolfo Hernández, maestro que es en las aguas, y el otro rostro divino.
0: Va, está bien, hermana.
1: Tiene ese himno, hermana, el otro divino.
0: Ahí lo voy a buscar, hermano.
1: Vaya, hermano, si no me pone otro, me pone el otro que se llama Cruzando el Desierto.
0: Está bien, hermana.
1: Vaya, hermano, cualquiera de esos,
0: hermano.
1: Está bien, hermana, y pasen una feliz mañana.
0: Muchas gracias, hermana.
1: Bendiciones para a usted. Todos los oyentes.
0: Bueno, hermana.
1: Gracias, hermana.
0: Bueno.
1: Pues,

0: Buenos días, hermana Irma. La salud de aquí, Iglesia Antigua, María Rosa. Que esté pasando un bonito día. Que Dios nos ha dado este tan hermoso día que Dios los ha dado. Y le deseo que esté pasando un feliz día, hermana. Quiero que me salude a mi familia y que me lleve en cadena de oración, hermana. Quiero que me complazca con el himno La Palmera, hermana. Un saludo para todos los hermanos que colaboran allí en Iglesia, en Radio Alegría. Que estén pasando un bonito día, hermana. Gracias, hermana. Y un saludo para toda su familia, hermana. Gracias.
1: Bueno, bendiciones, hermana. Ya hemos incluido el tema que nos había solicitado por acá. Esperamos haya sido de bendición para su vida. Envío saludos para hermano Carlos, que nos está escuchando allá en el barrio San Pedrito Las Flores. También hemos incluido el tema que nos había solicitado, hermano. Aló, buenos días. ¿Cuál será? Perdón, hermana, ¿cuál es el canto? Ah, vaya, voy a buscar el canto. Bendiciones. Estamos en las 10 de la mañana con 6 minutos y nos vamos por acá con más complacencias.

Estamos en las 10 de la mañana con 24 minutos. Hemos llegado al final de nuestro programa. Queremos despedirnos. Vamos a orar y luego nos despedimos. Padre, en esta preciosa mañana me acerco delante de tu presencia, mi Dios, agradeciéndote, Padre, por este tiempo tan especial que tú nos diste, Señor amado. Gracias por respaldarnos, Señor, en este tiempo de programación. Señor, pongo en tus preciosas manos la vida de hermana Sonia Monroy, Señor, por su salud, por ese dolor en su cuerpo, Señor amado. Padre, te pido que pongas tu mano poderosa, Señor, sobre la vida de mi hermana, Señor, y en el nombre de Jesús, ella puede recibir esa sanidad. Padre bendito, te pongo en tus manos la vida de hermana Julia Valdés, Señor. Tú conoces esa enfermedad en la que se encuentra atravesando en este momento, Señor. Sabemos, mi Dios, que para ti no hay nada imposible. Tú puedes hacer una obra perfecta en su salud, Señor. Te pido por la vida de Maddy Anadelsi, Señor, por su cumpleaños el día de hoy, Señor. Padre, te agradecemos porque tú le has bendecido hasta este momento, Señor. Y así te suplicamos, Señor, que tu bendición nunca falte en su vida. Padre, bendiciéndola con muchos años más. Padre, te pido por la vida de hermana María Rosa, Señor. Tú conoces su necesidad, Señor. Ayúdala, bendícela, Señor. Padre, te pido por la salud de hermana Erika Villela, Señor. Está en tus manos. Ayúdala, bendícela, Señor. Por la salud de hermana Rosita de Soto, Señor. Por la salud de hermana Rosita de Pais. Señor amado, te pido por hermana Erika de Hernández, por su salud, por su familia, Señor. Y así pongo en tus preciosas manos la vida de mi hermana Vilma, Señor. Padre, y hacia cada uno de mis hermanos en esta preciosa mañana que se encuentran, Señor amado, con quebrantos de salud, Señor, están en tus preciosas manos, Señor, que tú obres de una manera especial, Señor. Muchas gracias por todo, mi Dios, en el nombre de Jesús. Amén.

Me despido por acá con la lectura de la palabra del Señor, que lo encontramos en el libro de Salmos, número 19, del versículo 1 en adelante. Los cielos cuentan la gloria de Dios y el firmamento anuncia la obra de sus manos. Un día emite palabra a otro día y una noche a otra noche declara sabiduría. No hay lenguaje ni palabras, ni es oída su voz. Por toda la tierra salió su voz y hasta el extremo del mundo sus palabras. En ellos puso tabernáculo para el sol, y este como esposo que sale de su tálamo, se alegra cual gigante para correr el camino. De un extremo de los cielos es su salida, y su curso hasta el término de ellos, y nada hay que se esconda de su calor. La ley de Jehová es perfecta, que convierte el alma. El testimonio de Jehová es fiel, que hace sabio al sencillo. Los mandamientos de Jehová son rectos, que alegran el corazón. El precepto de Jehová es puro, que alumbra los ojos. El temor de Jehová es limpio, que permanece para siempre. Los juicios de Jehová son verdad, todos justos. Deseables son más que el oro, y más que mucho oro afinado. Y dulces más que miel, y que la que destila del panal. Fue una bendición, fue un privilegio haberle acompañado en su espacio de programación musical, saludando y complaciendo. Bueno, si Dios lo permite, nuevamente nos escucharemos en una próxima oportunidad.

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1: Prepárense, Cristo viene pronto. Todos los acontecimientos que ocurren cada día en el mundo están marcando el inicio de los dolores de parto que dará como resultado final el regreso de Jesucristo a la tierra en su segunda venida. El mundo entero está en alerta máxima ante el acoso de la guerra que se disputa entre naciones muy poderosas, pero que impacta la economía global, y estamos entrando a una época de gran recesión. Las enfermedades proliferan sin control, el hambre azota a millones de personas alrededor del mundo, la pobreza incrementa y la muerte ronda por doquier. Y algunos dirán: pastor, espere. Es que, pastor, guerras, hambre, enfermedades, muerte y pobreza siempre ha habido en el mundo. ¿Cómo dice que Cristo viene si eso siempre ha habido? Momento, véanme bien acá. Siempre ha habido guerras, hambre, pestes, pobreza y muerte. Pero ahora tenemos la peculiaridad de que estamos cerrando un ciclo de 2000 años. Atentos, cada 2000 años en la historia de la humanidad ha sucedido algo extraordinario. Desde la creación con Adán y Eva para Moisés y la ley, más o menos 2000 años. De la ley de Moisés a Cristo, más o menos 2000 años. Y de Cristo a nuestros días, más o menos 2000 años. O sea, siempre ha habido guerras, muerte, pestes, hambre. Pero no hemos tenido ciclos de 2000 años que concluyen. Y si Cristo murió cuando tenía 33 años, y si el tiempo se empezó a contar exactamente desde el que Cristo nació, en el 2033 se cumplirá otra ráfaga de 2000 años. ¿Qué sucederá ahí? Y si el tiempo no se empezó a contar en el año que Cristo nació, sino 4 años antes, pues en el 27, 28, 29 estaremos cumpliendo la ráfaga de 2000 años. Y si no se empezó ahí, sino 4 o 5 años después, pues en el 36, 37, 38 estaremos cumpliendo una ráfaga de 2000 años. Estamos más o menos en otra ráfaga. Prepárense, Cristo viene pronto. Esta es la prédica número 4 del Evangelio de Juan que estamos estudiando aquí en la Iglesia Bíblica de Guatemala. Y nos corresponde leer nuestro pasaje de estudio que se encuentra en Juan 1, 19 al 28. Leamos. Este es el testimonio.

Mas en medio de vosotros está uno a quien vosotros no conocéis. Este es el que viene después de mí, el que es antes de mí, del cual yo no soy digno de desatar la correa del calzado. Esas cosas sucedieron en Betábara, al otro lado del Jordán, donde Juan estaba bautizando. En el pasaje leído, hermano, nos damos cuenta que Juan el Bautista era muy popular. Juan era muy conocido, Juan era famoso. Juan estaba ahí cerca del Jordán y multitudes inmensas estaban viendo y acercándose al río Jordán. Llegaban, confesaban sus pecados, se bautizaban, era un alboroto. La gente estaba pero tremendamente alborotada, y los líderes judíos, los fariseos y los saduceos, enviaron entonces a Juan el Bautista una comitiva. Pregúntenle, ¿quién es ese tipo? ¿Será el Cristo? ¿Será Elías? ¿Será profeta? ¿Qué es? ¿Por qué está haciendo tanto alboroto? Los maestros de la ley no solo querían saber quién era Juan, sino que estaban preocupados por los comentarios que la gente hacía. Es que la gente decía, ese es el Cristo. Acuérdense, los judíos estaban esperando al Mesías y la gente decía, ese es el Cristo. Esa fue la razón por lo que los judíos enviaron a Jerusalén una delegación para averiguar quién era ese personaje. Quizá podemos deducir que era lógico que averiguaran, porque los fariseos y los saduceos eran los que guardaban celosamente la ley de Dios, y ellos querían ver que no se levantara un falso profeta en Israel. Pero por otro lado, querían saber quién era Juan y querían que Juan supiera que ellos eran los maestros de la ley y que fuera de ellos ningún profeta se podía levantar. Entonces querían dejarle claro a Juan un mensaje. Al percatarse Juan el Bautista de que todos esos maestros de la ley, fariseos y saduceos, venían tratando de averiguar quién era él, Juan les predicaba duramente. ¿Juan no era suave? No. Algunos aquí a veces les da pena, porque yo soy un poco duro. Y se sienten así apenados. A Juan no le daba pena. ¿Quieren ver? Mateo 3, 7 al 8. Vean cómo Juan trataba a las personas. Mateo 3, 7 al 8. Al ver él que muchos fariseos y saduceos venían a su bautismo, les decía: generación de víboras. ¿Cómo les decía? Culebras, serpientes, les decía, generación de víboras. ¿Quién les enseñó a ustedes a huir de la ira venidera? Hagan fruto digno de arrepentimiento, les decía. Juan no andaba con cosas. Juan les decía, generación de víboras. Ellos le preguntaron, ¿eres el Cristo o no? Vamos al pasaje de estudio, estamos en Juan 1. Ahora 19:20, vamos versículo a versículo. Este es el testimonio de Juan cuando los judíos enviaron de Jerusalén sacerdotes y levitas para que le preguntasen: ¿tú eres el Cristo? Confesó y no negó, sino confesó: yo no soy el Cristo. Hermanos, todos creían que Juan era el Cristo. Eran las multitudes que llegaban donde Juan y todos decían: ese es Jesucristo, ese es el Mesías. Vamos a ver eso. Lucas 3, 15 al 16. Lucas 3, 15 al 16. Como el pueblo estaba en expectativa, preguntándose todos en sus corazones si acaso Juan sería el Cristo, respondió Juan diciendo a todos: yo a la verdad os bautizo con agua, pero viene uno más poderoso que yo, de quien no soy digno de desatar la correa de su calzado. Él os bautizará con Espíritu Santo y fuego. Juan les deja claro que él no era el Cristo. Juan dice: yo no soy digno ni siquiera de desatar la correa del calzado del que viene después de mí. Yo solo bautizo con agua, pero después de mí viene el que bautiza con Espíritu Santo y fuego. Sigamos, Juan 1, 21, 23. Y le preguntaron: ¿qué pues? ¿Eres tú Elías? Dijo: no soy. ¿Eres tú el profeta? Respondió: no. Le dijeron pues: ¿quién eres?
para que demos respuesta.

a los que nos enviaron, ¿qué dices de ti mismo? Y dijo: yo soy la voz de uno que clama en el desierto, enderezad el camino del Señor, como dijo el profeta Isaías. Hermanos, algunos creían que Juan el Bautista era el Mesías, otros creían que era Elías. ¿Se recuerdan? Elías no ha muerto, ¿verdad? Elías no ha muerto. A Elías Dios se lo llevó. Y como Dios se lo llevó al cielo, muchos creían, ese de plano es Elías que vino del cielo. Pero como Juan dice, no, yo no soy ni Cristo ni Elías, entonces le dijeron, ¿eres tú profeta? Y dijo, no. ¿Se recuerdan hace dos domingos que predicó?

Bueno, si van a aplaudir, aplaudan, hermanos. ¿Dónde encontraron eso en la Biblia? No está. Es que cuando Cristo murió en la cruz, pagó por mi salvación y por mi prosperidad económica. Herejes, no es cierto. Pregúntale a los cristianos de Corea del Norte. Llega tú a Corea del Norte ahorita. ¿Cuántos quieren ser millonarios? Te echan. Ahí te dicen, háblanos de Cristo, cállese. El evangelio no es para ser millonario, hermano. El evangelio es para ser salvo. Ese es el evangelio. Hermanos, los que vinieron por primera vez, perdónenme, pero yo predico la Biblia. Por eso es que la iglesia bíblica crece cada día. Que la gente viene apasionada queriendo oír la Biblia. Y si a ti te han mentido, ¿por qué predico así? Porque una hermana me dijo un día, pastor, ¿usted por qué predica así? Para que usted abra los ojos, mamaíta. Le dije, abra los ojos y mire lo que le están predicando. Juan no le decía a la gente, serán millonarios, ¿cuántos quieren millones? Arrebate, antes de que venga Cristo, todos serán millonarios. Ponga su mano así, arrebátelo y declárelo. Ay, tiene dos dientes de oro, ve. Oh, ¿quién más quiere dientes de oro aquí? Eso predicaba Juan. Ay, hermanos, me dan ganas de verdad de, ay, no sé, de agarrar a esos, decirle, cállate. Por lo menos lee la Biblia, ni siquiera te pido que la estudies, léela. Ay, hermanos, es que hay gente que ni siquiera lee y predica cosas. Juan no predicaba así. Cristo vino para que tú tengas un diente de oro. Ay, por favor, hermano. Cristo vino para que tú tengas salvación, vida eterna. Así que hoy es tiempo de dejar el pecado. Si vives en pecado, no vas para el cielo. Hoy es tiempo de vivir en santidad. Juan era celoso, apasionado. Y le decía a los fariseos, generación de víboras, serpientes, arrepiéntanse. ¿A quiénes les predicaba? A los maestros de la ley, que no era cualquier gente. Sigamos, hermanos, porque si no. Juan 1, 24, 25. No van a creer que estoy enojado. Los que vinieron por primera vez, yo así predico. Siempre le digo a mi esposa, tengo que aprender a no gritar, porque uno podría predicar así sin gritar, ¿verdad? Tranquilo. Pero no sé por qué yo me emociono. Juan 1, 24, 25. Primero me emociona y después me da cólera lo que muchos hacen con el evangelio. Y hoy me decía mi esposa, salimos desde las 6 de la mañana o 6 y media, no sé, me decía, ¿será que esos predicadores de verdad no saben que están mintiéndole a la gente? Sí saben, le decía yo, ¿cómo no van a saber? Sí saben. Lo que pasa es que son descarados, le decía yo. Bueno, cerremos ahí el Juan 1, 24, 25. ¿Cómo no van a saber, hermano? Si lo sé yo, lo saben ustedes, no van a saber ellos. Claro que saben. Leamos. Y los que habían sido enviados eran de los fariseos. Y le preguntaron y le dijeron, ¿qué pues? ¿Por qué bautizas si no eres el Cristo, ni Elías, ni profeta? Los fariseos, hermanos, estaban molestos. Decían, ok, si tú no eres el Cristo, no eres Elías, no eres profeta, ¿por qué estás bautizando? Ellos estaban asombrados de que las multitudes venían a Juan. Juan no conocía, y esto lo vamos a ver el próximo domingo. Juan no conocía quién era el Hijo de Dios. Escuchen, se los voy a adelantar por los que solo vinieron por sus amigos casados. Juan sí conocía a Jesús porque eran primos, pero no conocía que su primo era el Mesías, Hijo de Dios, ¿me entienden? O sea, Juan no conocía. Juan miraba que entre la multitud estaba su primo, Jesús, pero él no sabía que él era el Cristo. Ok, ahora leamos el pasaje para comprender. Juan 1, 26, 27. Juan les respondió diciendo, yo bautizo con agua, mas en medio de vosotros está uno a quien vosotros no conocéis. Este es el que viene después de mí, el que es antes de mí, del cual no soy digno de desatar la correa del calzado. ¿Ven cómo Juan habla de Cristo?

0: Hermanos, perdónenme porque la prédica es así. Justo vinieron ustedes en esa prédica. Juan trataba a Cristo y Juan dice: yo no soy digno ni de desatar la correa del calzado de Cristo. Como hay algunos hoy, le quieren dar órdenes a Dios: y te ordeno, y te arrebato, y te arremango, y reviro, y reajusto, y ordenando, hermanos. Si Cristo no es tu sirviente, tú no le puedes dar órdenes a Dios. Juan con humildad dice: yo ni siquiera soy digno de desatar la correa del calzado, mucho menos darle una orden. Las cosas como son, hermanos. Juan responde y dice: yo solo soy una voz que clama en el desierto, preparad el camino del Señor. Vamos a ver Juan 1:33 para corroborar que Juan no conocía que su primo era el Cristo. Juan 1:33: y yo no le conocía, pero el que me envió a bautizar con agua, aquel me dijo: sobre quien veas descender el Espíritu y que permanece sobre él, ese es el que bautiza con el Espíritu Santo. ¿Se dan cuenta? Juan no le conocía. Esto lo veremos el otro domingo, solo se los anticipé. Pero Juan, hermanos, estaba predicando. Imagínense, aquí estaba la multitud y Juan predicaba: ya viene Cristo, ya viene Cristo, entre nosotros está, ya pronto el Padre me revelará quién es, entre nosotros está. Y la gente decía: ¿dónde? ¿Dónde? ¿Quién? ¿Qué hacemos hoy? Los predicadores bíblicos predicamos: ya viene Cristo, arrepiéntete. Ya, Cristo está aquí. Cristo está viendo a su iglesia. Cristo está viendo. Cristo te está observando. Aquí entre nosotros está, pero tú no lo ves. Pero Él está aquí. Su Espíritu Santo está aquí. Sus ángeles están acá. Él está aquí. Donde dos o tres están congregados en su nombre, ahí hay libertad. El Espíritu Santo de Dios está aquí. Y Cristo mismo está aquí y se pasea en medio de la iglesia que Él compró por su sangre. Hermano, no te canses de servir a Dios. No te canses de servir a Dios. Probablemente tú le has servido tanto. Y dirás: pero ¿por qué tanto que le servimos a Dios desde la 1 hasta las 7 de la noche? No te canses de servir, ¿sabes por qué? Porque mientras tú sirves, Cristo está a la par tuya. Mientras tú estás en tu casa, Cristo está a la par tuya. Mientras estás durmiendo, mientras estás viajando, Cristo te ve. Cristo está paseándose en medio de su iglesia y Él ve lo que tú estás haciendo para el Señor. Así que Juan no se cansaba, Juan predicaba. Cristo lo estaba viendo, Cristo era su primo, lo estaba viendo. Y Juan no se cansaba. Y miren, vamos al versículo 26, miren. Juan les respondió a estos chicos fariseos y saduceos y le dijo: yo bautizo con agua, mas en medio de vosotros está uno a quien no conocéis. Y se imaginan ustedes, hermanos, a Juan hablando con los fariseos, el montón de fariseos, saduceos y todos los jefes judíos y los líderes de la ley, ¿verdad? Y increpando a Juan. Y se imaginan a Cristo entre toda la multitud caminando y observando y oyendo lo que Juan decía. ¡Wow, qué glorioso! Y oyendo: hermanos, Cristo está aquí y me está oyendo lo que yo estoy predicando. Y yo estoy tranquilo sabiendo que todo lo que he dicho es bíblico, que todo lo que he dicho agrada a su corazón, que no he dicho nada en contra de las Escrituras, que todo lo que he predicado es para agradar su corazón. No estoy torciendo la verdad. Cristo está aquí. Yo cuando me paro a predicar, tengo la conciencia: Cristo me está escuchando. ¿Qué voy a decir yo? ¿Voy a mentirle a la congregación? No, señores. ¿Voy a torcer la mano para manipularlos a algo? No, señores, porque Cristo está escuchando. Y Cristo me va a pedir cuentas. Y me va a decir: te di una iglesia, te puse de pastor, te llamé al ministerio para que le diera dientes de oro a la gente. Vete, no te conozco. Y allá será el lloro y el crujir de dientes. Si Dios te dio un ministerio, querido, predica a Cristo, predica salvación. Dile a la gente que deje el pecado. Ese es el ministerio que Dios te dio. Dientes de oro, que vayan con el doctor Luis Rizzo y que mire qué les pone. Aquí tenemos odontólogos en la iglesia. ¿Quieres un diente de oro? Ve al doctor Luis Rizzo. Pongo un diente de oro. Pero para eso no vino Cristo. Terminemos, versículo 28. Estas cosas sucedieron en Betábara, del otro lado del Jordán. Es necesario, hermanos, que le pidamos a Dios que abra nuestros ojos y volvamos al Evangelio. El Evangelio es poder de Dios para salvar. ¿Qué es el Evangelio, pastor? ¿Por qué decimos que somos evangélicos? Te lo explico en un minuto. Curso básico de teología 1. ¿Qué es el Evangelio? El Evangelio es que Cristo, siendo Dios, vino a la tierra como humano. No lo recibieron. Murió en la cruz del Calvario. Derramó su sangre. Fue a la tumba, fue sepultado, resucitó al tercer día y vive para siempre, para que todo aquel que en él cree no se pierda, mas tenga vida eterna. Ese es el Evangelio. Eso es lo que predicamos. Cristo. Cristo. Cristo.
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0: En Radio Alegría 97.5 son las 10 y 59 minutos.
1: Toda la Biblia habla de él. En Génesis, Jesús es el creador, cordero de Abel, arca de Noé, carnero de Abraham, escalera de Jacob y el sueño de José. En Éxodo, él es el tabernáculo y sacerdocio. En Levítico, el pacto palestino. En Números, nube de día y fuego de noche. En Deuteronomio, la niña de sus ojos. En Josué, el cordón de grana. En Jueces, la quijada de asno. En Ruth, la recompensa. En Primera de Samuel y Segunda de Samuel, el dulce cantor de Israel. En Primera de Reyes y Segunda de Reyes, el templo y el lugar santísimo. En Primera de Crónicas y Segunda de Crónicas, y Esdras es la restauración. En Nehemías y Esther, la fiesta de Purim. En Jot, él es paciencia. En Salmos, él es el poeta, el pastor y el gran coro. En Proverbios, la sabiduría. En Eclesiastés, el predicador. En Cantares, la rosa de Sarón y el lirio de los valles. En Isaías, admirable Dios fuerte. En Jeremías, bálsamo de Galaad. En Lamentaciones, fidelidad y consolación. En Ezequiel, la rueda en medio de la rueda. En Daniel, la piedra cortada sin mano. En Oseas, el que recoge Israel. En Joel, el espíritu derramado. En Amós, el reino eterno. En Abdías, el día del Señor. En Jonás, perdón y misericordia. En Miqueas, el milenio. En Nahum, Habacuc y Sofonías, el día de Jehová. En Ageo, Zacarías, el Señor que viene. En Malaquías, salud.

Dios, Él es gracia. En 1 de Corintios y 2 de Corintios, los dones del Espíritu Santo. En Gálatas, Efesios, Filipenses y Colosenses, Él es el nuevo pacto. En 1 de Tesalonicenses y 2 de Tesalonicenses es la esperanza. En 1 de Timoteo y 2 de Timoteo, el predicador y el diácono. En Tito y Filemón, doctrina cristiana. En Hebreos, sumo sacerdote. En Santiago, el sanador. En 1 de Pedro y 2 de Pedro, sangre preciosa. Primera de Juan, 2 de Juan, 3 de Juan, Él es amor. En Judas, la fe original. En Apocalipsis, la visión de las 7 iglesias, los 7 sellos, las 7 trompetas, el libro sellado, el coro, aleluya, Rey de Reyes y Señor de Señores.

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0: Hasta aquí nos ayudó Jehová. 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

0: Nuestros titulares identifican a motorista herido en colisión en la CA12. Policía Nacional Civil lo vincula a robo de motocicleta y asalto en Retaluleo. Tribunal Supremo Electoral prepara más centro de votación para las elecciones 2027. Anuncian manifestaciones permanentes por alza en combustibles y canasta básica. Proponen apoyo de 1,000 quetzales mensuales para agricultores afectados por el clima. Ejecutivo analiza el futuro de la ley de puertos. Recuperan pick-up reportado como robado en la ciudad capital. El Niño ya genera cambios en las condiciones climáticas de Guatemala. Proponen fondo para estabilizar el precio de los combustibles. Sismo se registra en el Océano Pacífico. Pipa de agua vuelca y deja daños materiales en Jutiapa. Llanta delantera se desprende de un microbús en plena ruta. Incendio se registra en el interior de una empresa. Capturan a un hombre y decomisan más de 548 mil quetzales en efectivo. Un hombre resulta herido y otro pierde la vida tras hecho de violencia. Una mujer pierde la vida tras ser atropellada mientras cruzaba una calle. Joven de 24 años resulta herido en hecho de violencia. Retiran 18 cámaras de videovigilancia colocadas sin autorización. Accidente entre camión y microbús deja a 16 personas heridas. Un motociclista es trasladado a un centro asistencial tras accidente. Cierran temporalmente su estación de la Policía Nacional Civil tras recibir amenazas. Tribunal Supremo Electoral reporta 195 expedientes por posible campaña electoral anticipada. Lluvias y tormentas eléctricas podrían presentarse en varias regiones del país. 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

Hola, ¿qué tal? Buenos días, qué gusto saludarles a través del Sistema Informativo de Radio Alegría. Como siempre es un gusto poder saludarle y llevarle la información. En este día jueves 27 de agosto, 11 de la mañana con 13 minutos, compartimos el versículo de hoy en Salmo 156. Todo lo que respira, alabe a Jehová, aleluya. Soy Jorge Vázquez y en nombre de nuestro director Benito López, le damos la cordial bienvenida. Iniciamos con la información. Una mujer embarazada asaltó a una anciana en cercanía del mercado de artesanías de Esquipulas. Una mujer aparentemente embarazada asaltó la tarde del pasado martes a una anciana en el sector del mercado de artesanía de Esquipulas, denunciaron varios vecinos. Según manifestaron testigos que presenciaron el hecho, dicha mujer aprovechó que la abuelita caminaba sola en uno de los callejones del mercado y aprovechó para despojarla de sus pertenencias. Varias personas intentaron alcanzarla, pero esta desapareció del lugar. Hora después apareció nuevamente en el lugar, indicaron comerciantes, quien andaba vendiendo un teléfono celular.

Siguen forzando puertas y ventanas en Camotán, Chiquimula. Otro intento en el municipio de Camotán, en la calle Empedrada que conduce a la comunidad del Antiquín. El hecho ocurrió en una vivienda que aparentemente se queda sola. Ahí el 26 de agosto a las 10 de la mañana indicaron vecinos que dos hombres intentaron entrar forzando la puerta principal de la casa. Al no poder conseguir su objetivo, se dirigieron a la parte trasera de la vivienda y con un tubo de metal empezaron a arrancar el balcón, pero afortunadamente una vecina escuchó y alertó. Los hombres rápidamente se fueron del lugar, dejando ver rostros conocidos en plena luz del día.

incautada. Un allanamiento realizado el pasado miércoles en barrio Piedra Picada, aldea Rodeito, Jocotán, departamento de Chiquimula, dejó como resultado la captura de un hombre y la incautación de un arma de fuego. La diligencia estuvo a cargo de investigadores de la División Especializada en Investigación Criminal en coordinación con el Ministerio Público. En lugar de Rodeito Jocotán, el capturado fue identificado como Gabriel, de 27 años. Incautaron una pistola calibre 9 milímetros. También tres teléfonos celulares. De acuerdo con el reporte de las autoridades, el detenido no presentó documentación que acreditara la legalidad del arma. Los teléfonos celulares y el arma de fuego quedaron bajo resguardo como parte de las investigaciones correspondientes.

0: 11 de la mañana con 17 minutos, identifican a motorista herido en colisión en la CA2. Policía Nacional Civil lo vincula a robo de motocicleta y asalto en Retaluleo. Las autoridades identificaron al hombre que resultó herido la tarde del pasado miércoles tras colisionar mientras se conducía en una motocicleta robada. El implicado fue identificado como Misael Martínez Reyes, de 31 años, originario de Cuyotenango. Al verificar sus datos en el sistema de la Policía Nacional Civil, se estableció que cuenta con 3 antecedentes policiales por los delitos de robo. De acuerdo con el reporte, el accidente ocurrió a la altura del kilómetro 139 en jurisdicción de San Antonio Suchitepéquez. Martínez Reyes colisionó de frente contra un pick-up mientras intentaba darse a la fuga a bordo de una motocicleta. Bomberos municipales atendieron la emergencia en el lugar y localizaron al herido con lesiones de gravedad a un costado de una motocicleta marca Honda sin placa de circulación. Debido a su estado, fue trasladado de emergencia al Hospital Nacional de Mazatenango, donde permanece en condición delicada. En el transcurso de las investigaciones, se estableció que la motocicleta tenía reporte de despojo. Los propietarios presentaron la denuncia hora después en el departamento. Según la información preliminar de la Policía Nacional Civil, Martínez Reyes, junto a otros individuos, habría participado en el robo de la motocicleta y en el despojo de 55 mil quetzales en efectivo. Actualmente el detenido se encuentra bajo custodia policial en el centro asistencial y quedará a disposición de las autoridades judiciales una vez recupere su salud. Recuperan pick-up reportado como robado en la ciudad capital. La Policía Nacional Civil localizó el pasado miércoles 26 de agosto un pick-up que había sido reportado como robado durante la mañana de ayer. El vehículo fue ubicado en la 33 calle y 6ª avenida de la colonia Las Charcas, zona 11, como resultado del operativo desplegado luego de que el propietario alertara sobre el robo. Según la Policía Nacional Civil, la recuperación fue posible mediante acciones de búsqueda y el plan Semáforo Seguro. Las autoridades continúan con las investigaciones para determinar quiénes estarían involucrados en el hecho. Pipa de agua vuelca y deja daños materiales en Jutiapa. Un accidente de tránsito se registró en el sector de La Tunera, Jutiapa, donde una pipa de agua volcó por causas que aún no han sido establecidas. Bomberos voluntarios acudieron al lugar para atender la emergencia y confirmaron que el percance dejó únicamente daños materiales. La unidad bomberil trabajó en el lugar para brindar asistencia y verificar la situación. 11 de la mañana con 21 minutos, nos vamos a un corte comercial. Regresamos, no le cambie, quédese en nuestra sintonía.
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11 de la mañana con 26 minutos. 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Llanta delantera se desprende de microbús en plena ruta. Una falla mecánica provocó que la llanta delantera de un microbús se desprendiera mientras circulaba en el kilómetro 186 de la ruta a la Verapaces, en las inmediaciones de aldea Tampó Tactic, Alta Verapaz. El incidente afectó parcialmente la circulación en el sector, por lo que agentes de la Policía Municipal de Tránsito llegaron al lugar para regular el paso y facilitar la movilidad de los vehículos. Incendio se registra en el interior de una empresa. Un incendio se registró en el interior de una empresa ubicada en el kilómetro 13.5 de la ruta al Pacífico, al final de Vía Lobos. Cuerpos de socorro se movilizaron hacia el lugar para atender la emergencia y trabajar en el control de las llamas. No hay personas afectadas. Las autoridades y socorristas trabajaron en el sector para establecer la magnitud del incidente, que únicamente reportaron daños materiales. Capturan a hombre y decomisan más de 548 mil quetzales en efectivo. Un hombre fue detenido durante un allanamiento efectuado por investigadores de la Policía Nacional Civil y el Ministerio Público en la colonia El Granizo 2, zona 7 de la ciudad de Guatemala. Durante la diligencia, las autoridades localizaron 548.300 en efectivo. De acuerdo con la información de la Policía Nacional Civil, el dinero podría estar relacionado con actividades de extorsión. Las investigaciones continúan para determinar el origen de los recursos y establecer si existe alguna vinculación con los casos que son objeto de investigación. Un hombre resulta herido y otro pierde la vida tras hecho de violencia. Un incidente de violencia registrado en el Boulevard Liberación, en el ingreso a la oreja del puente El Trébol, zona 12 de la ciudad capital, dejó a un hombre herido y otro sin vida. Bomberos municipales acudieron al lugar y brindaron atención a un pasajero de taxi quien presentaba heridas y fue trasladado al hospital Roosevelt para recibir atención médica. En el mismo sector fue localizado el piloto del vehículo, quien perdió la vida a consecuencia de las heridas sufridas. Las autoridades realizaron las diligencias correspondientes para esclarecer lo ocurrido y establecer la circunstancia del hecho. Una mujer pierde la vida tras ser atropellada mientras cruzaba una calle. Una mujer perdió la vida luego de ser atropellada por un vehículo en la primera calle y segunda avenida de la zona 1 de San José Pinula. Bomberos voluntarios acudieron al lugar y confirmaron que la víctima ya no presentaba signos vitales debido a los múltiples traumatismos. Hasta el momento no ha sido identificada. De manera preliminar, se informó que el vehículo involucrado habría circulado a excesiva velocidad y que el conductor se retiró del lugar después del hecho. Las autoridades realizan las investigaciones para esclarecer las circunstancias del incidente y determinar responsabilidades. Joven de 24 años resulta herido en hecho de violencia. Un joven de 24 años fue trasladado a un centro asistencial luego de resultar herido en un hecho de violencia ocurrido en la 31 calle final de la zona 3 de la ciudad capital. Bomberos municipales acudieron al lugar para brindarle atención prehospitalaria. El afectado presentaba varias heridas en diferentes partes del cuerpo y tras ser estabilizado fue llevado al hospital Roosevelt. Las autoridades realizan las investigaciones para determinar cómo se originó el incidente y establecer las circunstancias del caso y dar con los responsables. Retiran 18 cámaras de videovigilancia colocadas sin la autorización. Un operativo permitió retirar 18 cámaras de videovigilancia que se encontraban instaladas sin autorización en distintos puntos de Santa Catarina Pinula.
En la acción participaron agentes de la Policía Nacional Civil, elementos de la Policía Municipal de Tránsito y personal del Ejército de Guatemala. Según las autoridades, algunas de estas cámaras habrían permitido que personas relacionadas con actividades ilícitas tuvieran acceso a las imágenes captadas en la vía pública. El retiro de los dispositivos forma parte de las acciones para reforzar la seguridad y prevenir que este tipo de equipos sean utilizados para favorecer la comisión de hechos delictivos. Accidente entre camión y microbús deja a 16 personas heridas. Un percance vial ocurrido en el kilómetro 137 de la carretera que comunica Salamá con Cobán, Alta Verapaz, dejó preliminarmente 16 personas con heridas luego de la colisión entre un camión y un microbús. Bomberos voluntarios se desplazaron al lugar para atender a los afectados y brindarles asistencia prehospitalaria. Las labores de emergencia se mantuvieron en el sector, por lo que las autoridades recomendaron conducir con precaución al transitar por el sector y atender las indicaciones correspondientes. Motociclista es trasladado a un centro asistencial tras accidente. Un motociclista resultó herido luego de sufrir un accidente de tránsito frente a la colonia militar en Jutiapa. Bomberos llegaron al lugar para brindarle atención prehospitalaria y debido a las lesiones que presentaba posteriormente fue trasladado a un centro asistencial. Dos personas resultan heridas dentro de una tienda en Jalapa. Un hecho de violencia registrado en un establecimiento comercial en el caserío Los Cortes, aldea Palo Verde, en Jalapa, dejó a dos personas heridas. Bomberos voluntarios brindaron asistencia a los afectados mientras eran movilizados en un vehículo particular. Uno de ellos fue identificado como Brian Cortés, de aproximadamente 25 años, quien fue trasladado al Hospital Nacional Nicolás Acruz. La segunda persona habría sido llevada a un centro asistencial privado. Información preliminar de medios señalan que hasta tres personas podrían haber resultado afectadas durante el incidente.

0: 11:34 a.m. Fallece oficial de la Policía Nacional Civil tras resultar herido durante desalojo. Un oficial de la Policía Nacional Civil falleció luego de resultar herido durante un desalojo desarrollado el pasado miércoles en el departamento de Izabal, donde varios agentes también resultaron lesionados. El agente fallecido fue identificado como Carlos Arturo Colindre Lorenzo, quien ostentaba el grado de oficial tercero de la Policía Nacional Civil. Colindre Lorenzo se encontraba entre los elementos policiales heridos durante los incidentes y pese a los esfuerzos realizados posteriormente se confirmó su fallecimiento. Once de la mañana con 35 minutos, nos vamos a un corte comercial, regresamos, no le cambie, quédese en nuestra sintonía.
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1: 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Con más información de carácter departamental a través del sistema informativo de Radio Alegría en este jueves 27 de agosto, 11 de la mañana con 40 minutos. Cierre total del puente de Santiago este jueves en la zona vial 8 de Caminos. Informó que este jueves 27 de agosto se realizará el cierre total del puente de Santiago ubicado en el kilómetro 154 de la ruta CA 9 Norte en Gualán, Zacapa. El cierre comenzará a partir de las 2 de la tarde debido a trabajos para el cambio de plancha del puente con el propósito de mejorar las condiciones de circulación. Puente de Santiago, Gualán, Zacapa, ruta hacia 9 Norte, kilómetro 154, este jueves 27 de agosto a partir de las 2 de la tarde, medida cierre total. Quienes tengan previsto viajar por la ruta al Atlántico deberán tomar en cuenta el cierre, principalmente quienes se movilicen entre Zacapa e Izabal y planificar con anticipación su recorrido. La información divulgada no establece la hora en que será habilitado nuevamente el paso en el sector. Un video muestra el vehículo desde el que habrían abandonado el cuerpo de una joven en la zona 1. Una cámara de videovigilancia habría captado el vehículo relacionado con el abandono del cuerpo de Miriam Azucena Guamuch, de 26 años, quien fue localizada sin vida el pasado sábado en la tercera calle A y avenida Elena A, zona 1 de la ciudad de Guatemala. Bomberos voluntarios acudieron al sector y tras evaluar a la joven confirmaron que ya no contaba con signos vitales. Las imágenes obtenidas por las cámaras de seguridad podrían convertirse en un elemento importante dentro de la investigación para establecer quiénes trasladaron a la joven hasta ese sector y reconstruir lo ocurrido antes de su fallecimiento. El Ministerio Público y las investigaciones correspondientes tienen a su cargo las diligencias para determinar las circunstancias de la muerte e identificar a las personas que pudieran estar involucradas. Sismo de magnitud de 3.6 se registró en Zacatepeque. Un sismo de magnitud 3.6 se registró la noche del miércoles en el departamento de Zacatepeque, según la información preliminar. Ubicación 2.8 kilómetros al noreste de Santa María de Jesús. Magnitud 3.6, profundidad 5 kilómetros. Los datos corresponden al reporte preliminar del evento sísmico y podrían ser actualizados posteriormente. Tráiler volcó en el kilómetro 47 de la ruta al Atlántico. Un accidente de tránsito se registró en el kilómetro 47 de la ruta al Atlántico, sea 9 Norte, jurisdicción de San Arate del Progreso, donde un vehículo de transporte pesado volcó sobre la carretera. El tráiler, un cabezal con góndola, era conducido por Luis Alberto Moscoso Boteo, de 35 años, quien se dirigía desde Puerto Quetzal hacia

El municipio de Sanarate. Bomberos voluntarios departamentales de la estación 111 acudieron al lugar para atender la emergencia y verificar las condiciones del conductor. Un niño de 3 años fue localizado durmiendo a la intemperie debajo de un vehículo. La Procuraduría General de la Nación atendió en Quetzaltenango el caso de un menor de aproximadamente 3 años que fue localizado durmiendo en la intemperie debajo de un vehículo. El caso fue trasladado. Al momento de ser localizado, el pequeño presentaba problemas de salud, deshidratación y desnutrición, por lo que fue ingresado a un centro hospitalario para recibir la atención médica adecuada. Ante las condiciones en las que fue encontrado, la PGN remitió el caso al Ministerio Público para que se realizaran las investigaciones correspondientes y se establecieran las circunstancias en las que el niño terminó en ese lugar. Mientras permanece hospitalizado, profesionales de la PGN trabajan en la identificación y verificación de un familiar que reúna las condiciones adecuadas para hacerse cargo de su protección. Una vez que el niño reciba el alta médica, la institución solicitará ante un juez las medidas de protección correspondientes para garantizar su bienestar y resguardar sus derechos. Una mujer que trabajaba como conductora de mototaxi muere tras ataque armado. Una mujer fue localizada sin vida en el sector en el Rejón Morales Izabal, en un área que conecta con el barrio Mía 37. Familiares que acudieron al lugar identificaron a la víctima como Kimberly Aldana, quien se dedicaba a trabajar como conductora de mototaxi. De acuerdo con la información preliminar, la mujer presentaba heridas provocadas por proyectil de arma de fuego. En la escena también fueron localizados varios casquillos. Las autoridades quedaron a cargo del procesamiento del lugar y de las investigaciones para determinar las circunstancias del ataque e identificar a los responsables.

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11:52 con información de carácter nacional. Tribunal Supremo Electoral prepara más centro de votación para las elecciones de 2027. El Tribunal Supremo Electoral prevé habilitar más centros de votación para las elecciones de 2027 ante el crecimiento del padrón electoral y con el objetivo de ampliar la cobertura territorial. Para el próximo proceso se contempla utilizar entre 3.110 y 3.200 escuelas, unas 545 más que en 2023. El Tribunal y el Ministerio de Educación trabajan mediante un convenio de cooperación para facilitar el uso de más establecimientos educativos. Las juntas electorales municipales serán las encargadas de determinar qué escuelas cumplen con las condiciones necesarias para funcionar como centro de votación. Anuncian manifestaciones permanentes por alza de combustibles y canasta básica. Al representante del Comité de Transporte Fronterizo y organizaciones de distintos sectores de Petén anunciaron una jornada de manifestaciones permanentes a partir de este jueves como medida de protesta ante el incremento de los precios de los combustibles, el alto costo de la canasta básica y otros servicios. Los sectores manifestantes señalan que estas alzas están afectando directamente la economía de las familias guatemaltecas y exigen medidas ante el aumento del costo de vida. Proponen apoyo de 1.000 quetzales mensuales para agricultores afectados por el clima. La Comisión de Agricultura, Ganadería y Pesca del Congreso presentó una iniciativa de ley que propone otorgar 1.000 quetzales mensuales durante 6 meses a agricultores y que acrediten pérdidas en sus cultivos por las condiciones climáticas. La propuesta contempla un techo presupuestario de 3.600 millones de quetzales y establece que el MAGA estaría a cargo de ejecutar el programa. Según los legisladores, más de 6.000 agricultores han sufrido pérdidas en distintas regiones del país. La iniciativa deberá continuar con el proceso legislativo antes de ser conocida por el Pleno. Ejecutivo analiza el futuro de ley de puertos. El organismo ejecutivo ya recibió el decreto que da vida a la ley de puertos, documento que actualmente se encuentra en revisión en la Secretaría General de la Presidencia. El presidente de la República, Bernardo Arévalo, confirmó que el proceso correspondiente ya comenzó y explicó que se deben cumplir los procedimientos establecidos antes de tomar una decisión sobre la normativa. El Niño ya genera cambios en las condiciones climáticas de Guatemala. Aunque el fenómeno del Niño aún no ha sido declarado oficialmente, Guatemala ya presenta algunas condiciones relacionadas con este evento climático, según el INSIBUME. Entre los cambios observados destacan una disminución de las lluvias y un incremento de las temperaturas. Hasta el momento se han cumplido 3 trimestres con las condiciones requeridas para una posible declaración, mientras todavía deben cumplirse 2 periodos más. Proponen fondo para estabilizar el precio de los combustibles. La Comisión de Finanzas Públicas y Moneda analiza una propuesta para crear un fondo de compensación de precios de los combustibles destinado a reducir el impacto de las variaciones en el costo de las gasolinas y el diésel. La iniciativa plantea destinar hasta 2.500 millones de quetzales durante 2026 y establecer un mecanismo que permita acumular recursos cuando los precios sean bajos para utilizarlos posteriormente cuando se registren los incrementos.

cierran temporalmente subestación de la Policía Nacional Civil tras recibir amenazas. La subestación de la Policía Nacional Civil en San Juan Zacatepeques permanece sin atención al público desde hace 4 días, luego de que la institución recibiera amenazas que serían atribuidas a supuestos patrulleros. La decisión se tomó como medida preventiva después de la captura de un hombre señalado de pertenecer a un grupo de encapuchados. Ante esta situación, los agentes permanecían en la sede, fueron trasladados a otro punto. La Policía Nacional Civil informó que mantiene abiertos los canales de diálogo y aseguró que continúa implementando acciones para mantener la seguridad de la población en el sector. Lluvias y tormentas eléctricas podrían presentarse en varias regiones. Las condiciones previstas para las próximas horas podrían generar lluvias acompañadas de actividad eléctrica en diferentes sectores de Guatemala. Entre las regiones con mayor probabilidad de precipitaciones se encuentran el Caribe, Boca Costa, Suroccidente, el sur del Altiplano Central y el sur de Petén. Ante este panorama, las autoridades recomiendan a la población mantenerse atenta a la evolución del clima y tomar las precauciones necesarias.

Policía Nacional Civil alerta sobre el uso de residenciales para operaciones criminales. La Policía Nacional Civil alertó sobre una modalidad detectada en investigaciones recientes en la que estructuras criminales estarían utilizando viviendas ubicadas en condominios y sectores residenciales para desarrollar sus operaciones y tratar de evadir los controles de las autoridades. Según la información policial, estas estructuras recurrirían a terceras personas sin antecedentes para alquilar los inmuebles y evitar que los integrantes de los grupos aparezcan directamente vinculados con las propiedades. Hasta aquí la información. Gracias por dejarse acompañar de Sistema Informativo de Radio Alegría.

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1: ¿Has visto a Dios?
2: ¿Has visto a Dios?
1: Jamás he visto a Dios. Pero en los astros que resplandecen en la noche oscura, contemplo absorta su divino rostro y la estela inefable que fulgura. ¿Quién es aquel que dice que no existe? ¿Quién es aquel que niega su evidencia? ¿Dudas acaso porque no lo viste o porque el necio niega su existencia? Me habla de Dios el átomo y la célula. Me habla de Dios el mar y la tormenta. Me habla de Dios la hormiga y la libélula y el pétalo del lirio que revienta. Me habla de Dios la brisa mañanera. Me habla de Dios el sol con sus fulgores. Me habla de Dios la dulce primavera. Me habla de Dios el valle con sus flores. Cuando en las tardes de ópalo y topacio contemplo yo los vastos horizontes, hallo su nombre escrito en el espacio y en las cumbres nebosas de los montes. La alondra con su canto melodioso, el ruiseñor con su inefable trino, me hablan del santo, eterno y poderoso, del que el relámpago trazó el camino. Su luz brilla en los soles del vacío. Las pléyades se visten con su gloria y en las corrientes límpidas del río las ninfas cantan su inmortal victoria. No se ve a Dios, pero su luz fulgura en la noche abismal de la conciencia y desde allí nos habla con dulzura, nos da su amor y su inefable ciencia.
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0: 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En Radio Alegría son las 12:33.
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0: Así es, mis amados hermanos, muy buenas tardes. Espero que en esta oportunidad ustedes se encuentren bien. Pues realmente Dios ha sido bueno, Dios es bueno para con cada uno de nosotros, los que creemos en las promesas del Señor. Hay más de 7,000 promesas registradas en la Biblia, y una de las promesas es que tenemos una persona a nuestro lado siempre. Recordemos que el Espíritu Santo es la tercera persona de la Trinidad, y Él pues nos guía, nos ayuda, nos consuela, nos instruye, nos convence. ¿Y qué más? Nos ayuda en nuestras debilidades. Así es que no hay por qué, no hay por qué entristecernos, porque tenemos un consolador que es el Espíritu Santo. Así es que saludos para nuestros queridos hermanos, los que están en Estados Unidos en este momento. Pues enviamos un saludo muy especial para cada uno, y a los hermanos que también están escuchando la radio allá en Honduras. Que Dios bendiga a los hermanos hondureños, los hermanos de Chiquimula, de Zacapa, de la región Chortí también. Y pues estamos iniciando con este programa Cantos de Bendición hoy día, jueves 27 de agosto. Se nos está terminando el mes de agosto, mis amados hermanos. El lunes se finaliza este mes. Y pues también, si Dios así lo permite, iniciaremos el mes de septiembre. Que todos los guatemaltecos saben qué es lo que se celebra en el mes de septiembre. E inclusive algunos colegios se preparan, los padres de familia también se preparan, porque los hijos van a tener participación, etcétera, etcétera. Bueno, lo importante es que estamos con vida, estamos con la bendición de Dios, y creo que es suficiente para dar gracias al Señor en esta tarde. Así es que vamos a escuchar un tema, amados hermanos, mientras usted analiza qué es lo que va a solicitar, qué es lo que me van a escribir. Habrá saludos para la familia, habrá también solicitudes, claro, pues aquí estoy a la orden en este programa Cantos de Bendición. Y pues quédese en sintonía, porque este programa va a ser de mucha bendición, en donde también vamos a tener tenemos comunicación, Radio Alegría, muy buenas tardes.
1: Buenas tardes, hermanito.
0: Muchas gracias, ¿con quién tengo el gusto?
1: Aquí con el hermano Rolando Sánchez, desde Planes de Santa Rosa, Amates Izabal.
0: Ah, desde Amates Izabal, muy bien, hermano, qué alegre.
1: Dice que yo le dije al hermanito ayer que quería escuchar una alabanza, pero no la encontró quizás.
0: Ajá.
1: La alabanza se llama Tuve una madre con los alegres de Terán.
0: Tuve una madre.
1: Sí, así es el título.
0: ¿Cuál es el o qué nombre tiene el cantante o el dúo?
1: Los alegres de Terán.
0: ¿Los?
1: Los alegres de Terán.
0: Ah, vaya.
1: Y si no la encuentra, entonces, por favor, ¿verdad? Por favor, la higuera con Tony Salceda.
0: ¿La higuera?
1: Sí, con Tony Salceda.
0: Muy bien.
1: Gracias, hermanito, muy amable. Soy Rolando Sánchez, de los Planes de Santa Rosa, siempre lo escuchamos.
0: Muy bien, hermano Rolando, muchas gracias por su comunicación.
1: No se me aflen, hermano, Dios me le bendiga y buenas tardes para ustedes.
0: Gracias, igualmente.

Muy bien, agradecemos la comunicación de nuestro hermano Rolando desde Los Amates, Izabal. Bueno, pues ya también han hecho reportes a través de WhatsApp. Quiero escuchar el tema Prepárate, pueblo, porque ya viene tu rey. Por favor, hermano, lo estoy escuchando acá en Pacren, como siempre, Wendy. Y saludos para usted también, para el que está de turno, dice. Saludos para toda la amada familia. Una excelente tarde. Bendiciones, hermano Benito. Muchas gracias, hermana Wendy. Que Dios me la bendiga. Gracias por su reporte. Y siga en sintonía. Quiero escuchar un tema. Reconozco mis culpas con Andrés Arita. Les saludo desde acá de Carrizal, Chiquimula. Saludos para todo el personal y a todos los fieles oyentes de acá de Carrizal. Que el Señor les bendiga. Pase una excelente tarde. Muy bien. Bueno, vamos a escuchar el tema. Tuve una madre. Es el tema que solicitó, hermano.

Así es, mis amados hermanos, hemos escuchado bonitas alabanzas, alabanzas que nos edifican, pero también es importante escuchar algunos consejos. Y hoy pues he tomado el tiempo de decirles que me pongan mucha atención porque quiero compartir algo importante para todos. En Proverbios 3, 5 y 6 encontramos: fíjate de Jehová de todo tu corazón y no te apoyes en tu propia prudencia. Reconócelo en todos tus caminos y Él enderezará tus veredas. Lo puede leer en Proverbios 3, 5 y 6. Amados hermanos, hermanos de Radio Alegría, oyentes de Radio Alegría, cada día tomamos más de 35 mil decisiones y cada decisión tendrá una consecuencia. Sí, tendrá una consecuencia, ya sea buena o mala. Por eso es necesario acudir la palabra. Por eso necesitamos la palabra de Dios como fundamento en nuestras vidas. No tomes decisiones en la emoción del momento, sino bajo una convicción bíblica.

Bueno, ya escucharon. Aproximadamente cada uno tomamos más de 35 mil decisiones. Y es importante tomar las decisiones como beneficio a nosotros. Es necesario tomar decisiones basadas en la palabra de Dios. Quiero compartir con ustedes también una guía que puede servir, que puede ayudar a muchos cuando sienten inseguridad de tomar una decisión, cuando no saben qué hacer. Esta guía puede servir. Especialmente si usted es un joven o una señorita. Le animo a tomar buenas decisiones que le ayudarán en su futuro. Eso es acordarse de su Creador. Dios quiere bendecirle y quiere lo mejor para nosotros. Y quiero recordarles que la salud espiritual es más importante que la libertad. Y el testimonio de un creyente es más importante que los derechos. Así es que voy a dejar a ustedes esta guía. Antes de tomar cualquier decisión, siempre hagamos estas preguntas. Para tomar una decisión tenemos que tener en mente y hacer estas preguntas. ¿La Biblia lo permite? Si la Biblia lo permite, hay que hacer, hay que tomar. Pero si no la permite, entonces no lo hagas. La otra pregunta es, ¿mi conciencia me lo permite?

0: Así es que, si se dan cuenta, para tomar mejores decisiones, primero hay que acudir la palabra de Dios. ¿Qué dice la palabra de Dios acerca de esta decisión? ¿Mi conciencia me lo permite? Cada uno de nosotros, Dios ha puesto en nosotros conciencia. Y aparte de estas dos preguntas, hay otras preguntas adicionales. Uno, ¿qué efecto tendrá en otros cristianos? Dos, ¿qué efecto tendrá en los que no son salvos? Tres, ¿qué efecto tendrá en mi vida espiritual? Así es que antes de tomar cualquier decisión, hagamos estas preguntas. ¿La Biblia lo permite? ¿Mi conciencia me lo permite? Bueno, nuevamente, quiero recordarles el texto. Fíjate de Jehová de todo tu corazón y no te apoyes en tu propia prudencia. Reconócelo en todos tus caminos y Él enderezará tus veredas. Proverbios capítulo 3, versos 5 y 6. Saludos, mis amados hermanos. Seguimos con el programa Cantos de Bendición, complaciendo, enviando saludos, recibiendo saludos también. Eso es lo bonito. ¿Y qué más? Muchos hermanos ya están disfrutando el almuerzo en esta tarde. Muy bien, hermana Erika Villeda también.
1: Muy buenas tardes, hermano Benito. Que Dios le bendiga. Linda la palabra de Dios.
0: Amén, hermana.
1: En Proverbios 13:20 dice: el que anda con sabios, sabio será, mas el que se junta con necios será quebrantado.
0: Amén.
1: En el capítulo 14 dice: la mujer sabia edifica su casa, mas la necia con sus manos la derriba.
0: Amén.
1: Amén, hermano. Yo le pido al Señor siempre por la palabra de Dios, porque aquí está todo lo que el Señor dejó escrito, hermano.
0: Así es, hermano.
1: La Biblia no es para alzarla, hermano. La Biblia es para leerla.
0: Es para...
1: porque es el mes de la Biblia, hermano. Y aunque no sea el mes de la Biblia, hay que leerla todos los días.
0: Así es.
1: Y hermano, pues le doy gracias a mi Dios porque usted comparte la palabra de Dios. Todos lo comparten ahí en la radio, hermano.
0: Amén.
1: Por
0: gloria
1: eso
0: a Dios.
1: La radio es de alegría. Y por eso le pusieron Radio Alegría.
0: Buen nombre le pusieron.
1: Buen nombre le pusieron porque la Radio Alegría es de mucha bendición.
0: Amén, amén.
1: Y todos los que también, los locutores de ahí también son sabios.
0: Son buenos.
1: Como dice aquí la palabra de Dios.
0: Así es, hermana.
1: Porque lee la Biblia, hermano.
0: Amén, amén.
1: Pues yo quisiera saludar primeramente a usted.
0: Gracias.
1: A su esposa y a su niña.
0: Gracias.
1: Que Dios le bendiga a todos ustedes.
0: Amén.
1: Al personal.
0: Gloria.
1: Yo pues siempre diré bastante, pero saludo bastante a mis hermanos, ¿verdad? Primeramente a mi hermana Rita de Soto, a su esposo, a la familia Linares, a la hermana Rebeca, a la Iglesia Amigos de Santidad Complejo Galilea, al hermano Rodolfo Hernández, a Erika Hernández, y también al hermanito Bairo Paredes. Bendiciones para ellos.
0: Amén.
1: Quisiera que me complaciera con dos cantos, si puedan.
0: Con gusto.
1: Uno del hermano Rodolfo Hernández, que canto hoy mi Cristo. No sé si está ahí, hermano.
0: ¿Cuál es?
1: Que canto hoy mi Cristo.
0: Ah, bueno.
1: Él es el autor de ese himno.
0: Voy
1: ese,
0: a...
1: En el volumen 4, hermano. No sé si estará ahí.
0: Fíjese que no me aparece, hermana.
1: Va, entonces me pone: en Cristo vivo sirvo.
0: Muy bien. De acuerdo, hermano.
1: Le se pone el himno de la Biblia también, hermano.
0: Ah, vaya.
1: Que Dios le bendiga, hermano Benito. Buen provecho en el almuerzo, todos, especialmente a usted. Gracias por su atención. Y siga adelante, hermano.
0: A la orden, hermanita.
1: Que Dios le bendiga, hermano, y pase una feliz tarde. Buen provecho en el almuerzo.
0: Gracias, gracias.
1: A usted y a toda su familia, a todos los que están escuchando la radio.
0: Amén, amén, hermano.
1: Bendiciones, hermano.
0: Hasta pronto, hermano.
1: Gracias.
0: Bueno, pues doy la hora, 1:28 p.m. Hermana Idaña Saraí también nos ha enviado un reporte. Dios le bendiga, me alegra escucharlo. Gracias. Por favor, el tema gratitud con Israel Molina. Un saludo para usted y esposa y a su nena, para todos los fieles oyentes de esta emisora. Gracias. Que Dios bendiga la vida de nuestra hermana Idaña en plena sintonía en esta hora de la tarde. Y asimismo también vamos a escuchar una nota de voz que nos han enviado también.
2: Oh, buenas tardes, Señor lo bendiga.
0: Gracias, hermano.
2: Le saluda Oliver Esquivel de Caserío Pinalito del Volcán.
0: Ah, muy bien, hermano Oliver.
2: Quisiera que me complaciera con una alabanza.
0: Haré lo posible, mi hermano.
2: El tema de la alabanza es Estoy contento.
0: Estoy
2: en la
0: contento.
2: Voz de Francisco Orante.
0: Con
2: Dios le bendiga, hermano. Buenas tardes. Amén.
0: Bendiciones a usted, hermano Oliver. Gracias por su reporte. 1:29 p.m. En Radio Alegría y por supuesto en toda Guatemala. Buen provecho en la hora del almuerzo. Usted merece un rico almuerzo.

0: Muy bien, mis amados hermanos, así es que preparémonos porque ya viene nuestro rey. Él está cerca, él está por venir por un pueblo, ahí sí que un pueblo sin mancha y sin arruga. En otras palabras, sin pecado. Un pueblo redimido. Así es que tengamos mucho cuidado de lo que hacemos, de lo que pensamos, de lo que vemos, de lo que hablamos, porque de eso seremos juzgados. Eso sí, no habrá oportunidad cuando estemos ya en el tribunal de Cristo. Tenemos comunicación en este momento, Radio Alegría, muy buenas tardes.
1: Buenas tardes, hermano Benito, Dios me lo bendiga.
0: Gracias, mi hermana, ¿con quién tengo el gusto?
1: Con Bertila Padres Hernández, barrio El Bordo, Zacapa.
0: Ah, muy bien, hermana Bertila, qué alegría escucharla, hermana.
1: Y yo soy fiel oyente de la Radio Alegría. Amén. Quiero que me ponga el himno que dice La Iglesia en el Aire.
0: La Iglesia en el Aire, muy bien. Sí. Con gusto, hermana. Con gusto, ahí se la voy a
1: enviar. Vaya, hermano Benito, Dios me lo bendiga en su lindo programa.
0: Amén. Bendiciones, hermana Bertila. Gracias por su comunicación. Gracias. Hasta

Muy bien, de esta manera escuchamos el tema a través de Radio Alegría 97.5 FM y seguimos con más complacencia en esta hora. Una de la tarde con 40 minutos, ya solamente nos quedan 20 minutos para dar final a este programa, así es que vamos a aprovechar estos minutos.

Muy bien, esto ha sido la participación del cantante Israel Molina con el tema Canción de Gratitud. Vamos con más saludos en esta tarde. Hola, buenas tardes, hermano. Sería tan amable de incluir el tema Eres Polvo, nada más. Muy bien. Que Dios bendiga a nuestros oyentes en este momento, disfrutando la programación de Radio Alegría, La Voz Cristiana de Oriente. Seguimos. Más de 23 años llevando el mensaje en esta región. Vamos a escuchar la participación de Agustín Amador con el tema que lleva por título La Biblia es lámpara. Lámpara es a mis pies tu palabra y lumbrera a mi camino.

Así es, amados hermanos, solamente nos quedan como 7 minutos para puntualizar las 2 de la tarde. Bueno, pues, como sabemos decir, ¿verdad? Todo tiene un principio y tiene un final. Así es que en este momento, pues ya también tenemos la presencia de nuestro hermano Pastor René, que ya está acá en cabina de radio, que a partir de las 2, pues usted estará escuchando una reflexión bíblica de parte de él. Mientras tanto, pues vamos a incluir unos cantos todavía. Nos quedan unos minutos por ahí. Y pues también de una vez me despido de ustedes. Muchísimas gracias por estar en sintonía. Gracias por enviar saludos. Gracias por reportarse. Y pues en este momento vamos a escuchar la última alabanza. Sí, la última alabanza que lleva por título Seguidores de Jesús.

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2: Gloria a Dios. Qué bueno es Dios. Que el Señor les bendiga. Amada audiencia de Radio Alegría, damos gracias a Dios que nuevamente estamos acá para poder saludarle, para poder animarle y poder bendecirle en el nombre del Señor. Le saluda el pastor René García de la Iglesia Cristiana Pentecostés Misionera de Guatemala, remanente escogido. Dios bendiga al hermano en cabina número uno que nos ha cedido el espacio. Agradecemos a Dios por este privilegio tan grande que tenemos acá de poder llegar a la intimidad de sus hogares. Hoy puede escribirme si desea oración donde usted está escuchando, 5894-2807. Puede escribirme y con gusto estaremos dando lectura a su mensaje, que esperamos poder orar por esa petición, por esa necesidad que usted está atravesando. Escríbame y estaremos pidiéndole a Dios juntamente con usted para que Dios pueda hacer la obra de acuerdo a su voluntad. Puede llamar al teléfono de la radio también para que puedan escucharle también ahí su llamada. Puede usted llamar al 7942-5408 y así pues estarán anotando esa su petición que usted tiene, esa necesidad, y estaremos orando con la ayuda del Señor. Así es que agradecemos a Dios poder llegar a la intimidad de sus hogares. Reporte desde donde usted está en sintonía, quiero saludarle también. Esperamos que también pues nos quede tiempo, ya que el espacio es una media hora en este lugar. Es breve el tiempo, pero queremos saludarle y también queremos llevarle en oración y esperamos en Dios una bendición grande de parte del Señor. Bien, quiero aprovechar este tiempo a leer la palabra y que podamos meditar un momento en la palabra. Y quiero leer la palabra del Señor en la segunda carta del apóstol Pedro. Segunda carta del apóstol Pedro, capítulo 2. Del verso 20. Quiero leer la palabra del Señor. Y está escrito así, lo leo en el nombre del Padre, del Hijo y del Espíritu Santo de Dios. Ciertamente, si habiéndose ellos escapado de las contaminaciones del mundo por el conocimiento del Señor y Salvador Jesucristo, enredándose otra vez en ellas, son vencidos. Su postrer estado viene a ser peor que el primero, porque mejor les hubiera sido no haber conocido el camino de la justicia, que después de haberlo conocido, volverse atrás del santo mandamiento que les fue dado. pero les ha acontecido lo del verdadero proverbio: el perro vuelve a su vómito y la puerca lavada a revolcarse en el cieno. Estaré orando, Padre, en el nombre de Jesús. Doy las gracias, Dios del cielo, en esta hora. Muchas gracias, Dios, porque tú has sido bueno y has tenido misericordia. En el nombre de Jesús, presento, Dios, tu palabra, que está mi vida. Habla nuestra vida, habla, Señor, a cada vida. En el nombre de Jesús te lo pido, para gloria de tu nombre, Señor, que esta palabra sea de bendición y que esta palabra haya cabida en los corazones. Que no sea yo, que seas tú, mi Dios, hablando tu palabra. Te lo pido en el nombre de Jesús. Toma el control, Señor, y que sea de bendición. Muchas gracias, para gloria de tu nombre, Señor. Amén. Qué bueno es Dios. Bien, amado oyente, quiero tomar como base para un tema lo que el apóstol Pablo escribió a los Corintios en la primera carta 10:12, que dice: el que piensa estar firme, mire que no caiga. Yo pienso, amado oyente, que todo aquel que le ha entregado su vida a Cristo Jesús, todo aquel que ha determinado y ha decidido servirle al Señor, tiene que tener una meta en su vida. Tiene que tener un propósito. La palabra nos enseña en Hechos de los Apóstoles, en el capítulo 11, verso 23 en adelante, cuando en Antioquía mucha gente se convirtió al Señor, dice que enviaron a un hombre llamado Bernabé, un hombre lleno de poder, de unción del Espíritu Santo, y fue a hablar con ellos, a animarlos, a motivarlos, y a decirles que con un propósito en su corazón buscaran a Dios. Y es lo que quiero que veamos, amado hermano y amigo que escucha, que en cada uno de nosotros debe haber un propósito. Muchas veces, tal vez no todos, pero más de algunos de los que estamos en el camino del Señor, de algún lugar Dios nos sacó. Tal vez no a todos, tal vez unos ya nacieron dentro del camino del Señor, pero algunos salieron de las drogas, de los vicios, de la prostitución, de muchos lugares más, de todo lo que usted sabe que es pecado. Y lamentablemente, algunos han retrocedido, algunos han vuelto atrás. Y el propósito de Dios a través de esta palabra para nuestras vidas, amado hermano, es que los que ya hemos puesto la mano en el arado, dice que no, si miramos para atrás, no somos aptos para el reino de los cielos. Este camino, amado hermano, amigo que escucha, es de batallas. Por eso Dios le habló a Josué y le dijo: mira que te mando que te esfuerces y seas valiente. Este camino solo los valientes, el reino de los cielos, solo los valientes lo arrebatan, dice la palabra. No es fácil, porque cuando uno viene a los caminos del Señor, vienen muchas pruebas, momentos difíciles, de donde uno menos piensa o espera, llega el problema, llega la batalla en el trabajo, en el negocio, en el estudio, en la universidad, en el colegio, llegan las batallas. Pero ¿cuál es el propósito del enemigo? Que el Señor lo reprenda. Que si le estamos sirviendo a Dios, que retrocedamos. Pero el escritor a los Hebreos enseña que no somos de los que retroceden para perdición, sino de los que avanzan para salvación del alma. Por eso quiero mencionarle esto, que tal vez usted nunca había escuchado, el amigo tal vez nunca había escuchado, o el hermano tal vez no lo había escuchado, y pueda que alguien diga: ¿por qué dicen eso? Y yo le confirmo que lo que les he leído está en la palabra del Señor. El apóstol Pedro, a la iglesia en aquel entonces, hoy hacia nuestras vidas, hablándole que mucha gente se había convertido al Señor, que habían recibido al Señor, lo que era necesario era que se mantuvieran estables, que se mantuvieran firmes, que no se mantuvieran, como lo habló el apóstol Santiago 1:8, claudicando entre dos pensamientos, porque el hombre de dos pensamientos dice que es inestable en todo. Y hay mucha gente que se ha convertido al Señor, se restauró, salió de las drogas, de los vicios, salió de la condenación humana en la que se podía encontrar. El Señor lo restauró, el Señor lo limpió, el Señor hizo una nueva criatura en ese hombre, ese joven, esa señorita, ese matrimonio. Dios hizo algo nuevo, porque la palabra dice que de lo débil del mundo escoge Dios. Éramos la escoria. Definitivamente, amado hermano, para el mundo, para la sociedad, para la familia, tal vez nosotros ya no servíamos. Pero un día Dios tuvo compasión de nosotros, tuvo misericordia de nosotros. Y es por eso que ahora le leo esta palabra. Porque el apóstol Pedro enseña que mejor le hubiera sido al hombre no conocer el camino del Señor y después dejarlo, después apartarse. Porque mucha gente, déjeme decirle, que busca a Dios solo cuando tiene la necesidad. Yo he visto mucha gente que se ha acercado al Señor, ha buscado de Dios solo cuando tienen la necesidad, cuando están en el problema, cuando están en la aflicción. Se les presenta el camino de salvación y muchos de ellos lo reciben, muchos de ellos están dispuestos por el momento a avanzar, a someterse, a buscar de Dios. Pero he visto lamentablemente mucha gente que cuando ya se sienten restaurados, que cuando ya sienten que ya pueden, cuando ya sienten que ya no necesitan congregarse, buscar de Dios, poco a poco se alejan del camino del Señor. Entonces el apóstol Pedro, hablando a la iglesia en aquel entonces, hoy a la iglesia de este tiempo, a nuestras vidas, haciéndole ver que al hombre le hubiera sido mejor no conocer el camino de Dios. ¿Por qué? Porque como ya conoce la verdad, porque dice la palabra, conoceréis la verdad y la verdad os hará libres. Ya conoce la verdad. Ya conoce que es el evangelio de nuestro Señor Jesucristo. Ya conoce el pecado, ya sabe que es el pecado. Alguien que se ha convertido al Señor, que ya sabe, que ha leído la palabra, que ha orado, ya no puede estar preguntando, ¿y será que esto es pecado? ¿Por qué? No es que lo sepa todo, y mucho menos que sea perfecto, pero reconoce que lo que no es de fe es pecado. El apóstol Santiago 4:17 dice, y al que sabe hacer lo bueno y no lo hace, le cuenta como pecado. ¿Qué es lo que el hombre debe hacer? Según el apóstol Juan, en una de las cartas, primera carta de Juan 3:19, ahí en adelante menciona, 3:20, toda esa parte. Si tu corazón te reprende, dice, mayor que tu corazón es Dios. O sea, una persona cuando está haciendo las cosas malas, que de aquel que ya le sirve al Señor, se siente redarguido, reprendido, porque está haciendo las cosas malas, lo siente en su corazón, mayor que el que su corazón es Dios. Pero si la persona también dice, si tu corazón no te reprende, confianza hay en Dios. O sea, cuando la persona se siente seguro, sabe que lo que está haciendo agrada a Dios, él entiende que está haciendo las cosas agradables a Dios. Pero nosotros, amado hermano, como seres humanos, fallamos. La palabra dice que del corazón sale los malos pensamientos, sale todo lo malo. En la abundancia del corazón, de la abundancia del corazón habla la boca. Pecamos delante de Dios, somos seres humanos. Lo que debemos de hacer es reconocer que hay un Dios vivo y debemos de reconocer que al acercarnos a Él, Él es justo, Él es misericordioso para perdonar nuestros pecados. Tal vez alguien dijera, ¿y qué pasa si yo vivo pecando y me reconcilio, vivo cayendo y en fin, solo pecando? No podemos ser perfectos, no lo somos. Pero debemos agarrar esto, ser sinceros en el camino del Señor. No podemos estar jugando al evangelio, porque la palabra nos enseña que hay un enemigo que no se duerme, que el Señor lo reprenda. En un momento la muerte nos puede sorprender. ¿Y qué hay de nosotros si estamos jugando con el pecado? ¿O viene el Señor Jesucristo por su iglesia? ¿Y qué hay si no estamos preparados para ese encuentro con el Señor? La palabra de Dios dice, horrenda cosa es caer en manos del Dios vivo. Dios tiene misericordia. Por la misericordia de Dios, dice Lamentaciones 3:22, no hemos sido consumidos. Dios tiene misericordia. Pero también el apóstol Pablo a los romanos dice que el hombre atesora ira para el día de la ira. Dios es amor, dice, pero también es fuego consumidor. Por eso al hombre que ha conocido el camino del Señor, ore, busque, pelee la batalla, no mire para atrás. Así tenga ese problema, así tenga esa situación, porque mucha gente puede estar pensando, voy a solucionar mi situación y después regreso. Esa es mentira del diablo, que el Señor lo reprenda. No hay nadie que haya podido humanamente solucionar X problema y después decir que viene a buscar al Señor. He visto mucha gente que se han metido a buscar por sanidades, por milagros. Y sabe que he visto que después de que el Señor ha hecho la obra en ellos, se van, se retiran, dejan el camino del Señor. Y este es el peligro, amado oyente, porque si Dios hace la obra en tu vida, en nuestra vida, es para que lo adoremos, es para que sigamos dándole a Él la gloria, es para que testifiquemos, gloria al Señor, de lo que Dios ha hecho. Por eso, cuando se acercaron al Señor 10 leprosos, dice la palabra que Él los sanó mientras iban ellos en el camino. Les enseñó qué tenían que hacer. Pero ¿cuántos regresaron agradecidos con el Señor por lo que había hecho? Uno. Y los 9 dijo, ¿dónde están? Porque mucha gente espera ver el milagro, espera ver que Dios haga la obra, porque mucha gente busca el Señor, al Señor, solo por la necesidad que está atravesando. Pero déjeme decirle que cuando nosotros recibimos al Señor, estamos aceptando un compromiso no con el hombre, sino con nuestro Dios, de serle fieles, de servirle, de buscarle, de congregarnos, porque no es solo decir yo le acepto y ya somos salvos. Debemos de congregarnos, debemos de orar, debemos de perseverar, porque está escrito en la palabra. Entonces vemos que el apóstol Pedro le dice, si ellos ya conocieron y dejan el camino del Señor, entonces dice, mejor le hubiera sido el hombre no conocer el camino de Dios. O sea, está hablando de aquel que ya conoció el camino del Señor y se aleja. Y está hablando de aquel que no lo conoce, aunque no haya reconocido al Señor, ciertamente está en pecado, ciertamente es pecador. Porque la palabra, según San Juan 3:17 en adelante, enseña que los hombres amaron más las tinieblas que la luz, porque sus obras eran malas. Mientras el hombre no se haya reconciliado con Cristo, no haya aceptado a Cristo, su corazón vive en pecado. Así tenga buenas obras, así no se meta con nadie. La palabra dice que nadie va a ser salvo por las obras que tenga. Aún la palabra enseña de qué le sirve al hombre ganar todo el mundo y que su alma se pierda. Es por eso que le enseño la palabra, lo difícil que es, amado hermano, para aquella persona que deja el camino del Señor, para aquella persona que se aleja, porque pasa pruebas, porque vienen momentos difíciles, porque sabemos, gloria al Señor, que no es fácil. Sabemos que lo vamos a lograr con la ayuda de Dios. No estamos solos. En este camino sabemos que Dios nos va a ayudar, Dios va a pelear, Dios va a obrar, pero debemos de orar, debemos de buscar de Dios. Entonces, aquí es donde la palabra enseña, y mucha gente puede pensar por qué uno usa esta forma como está escrito. Dice, le ha acontecido lo del verdadero proverbio. ¿Qué está mencionando el apóstol Pedro? Que una persona que deja el camino del Señor, aquello que renunció antes, aquello que dejó, aquello que dijo ya no lo quiero tomar, ya no quiero hacerlo, literalmente menciona, el perro vuelve a su vómito, con todo respeto, porque la palabra lo enseña, porque si lo miramos de la manera espiritual, el hombre vuelve a recoger aquello en lo cual dijo, ya no quiero, yo salgo de ahí, yo me escapo de ahí. Entonces podemos ver y menciona como el perro vuelve a su vómito y la puerca lavada a revolcarse en el cieno. Mire, mire qué tremendo, y cualquiera puede pensar por qué usan esto para hablar, es porque le quiero enseñar la palabra, lo duro, lo difícil que es que el hombre renuncie, que el hombre deje el camino del Señor. Dios dice es amor, pero es fuego consumidor. Es por eso que mira cómo el perro vuelve a su vómito, literalmente véalo usted de qué manera. Ahora vea lo espiritual, como el hombre, después que conoce la verdad, conoce el camino del Señor, se aleja, se aparta, ¿a dónde vuelve? ¿A dónde regresa? La condición de esa persona es peor, no porque lo diga yo. San Lucas 11:24 en adelante lo enseña, que la condición de esa persona es peor que como vivía antes. Y aquí enseña que le ha acontecido lo del verdadero proverbio. El perro vuelve a su vómito y la puerca lavada a revolcarse en el cieno. Cuando dice cieno, está hablando de lo que es lodo. Entonces vemos cómo el hombre después de haber alejado, se alejó del pecado, se alejó de lo que estaba en ese momento. Entonces estamos viendo a través de la palabra del Señor cómo el hombre se enreda y vuelve a donde mismo. Es por eso que hoy vemos esta parte, aunque tal vez usted haya a la distancia, lo escucha y tal vez diga, qué duro esto. Oiga, amado amigo, para que no le pase y no nos pase eso, oremos a Dios, busquemos de Dios. Por eso, amado hermano, métase a buscar de Dios. Yo sé que no es fácil. Yo sé que humanamente no es fácil. El Señor le habló a los discípulos y les dijo: en el mundo tendréis aflicción, pero confiad en mí porque yo he vencido. Hoy vemos esta palabra. Aquel amigo tal vez lo pueda escuchar muy duro. Esta es la realidad. Aquel que no ha aceptado, aquel que no se ha reconciliado con Cristo, está viviendo una vida de pecado. Está viviendo una vida descuidada. Tiene oportunidad de reconciliarse, tiene oportunidad de buscar de Dios. Porque escrito está en la palabra que mientras hay vida, hay esperanza. Ya de muerto, nada se puede hacer. Por eso todo aquel que está en el camino del Señor, aquel que ha decidido, no mire para atrás, no retroceda. Yo no sé qué batalla usted pueda tener, amado hermano, pensando tal vez renunciar, pensando tal vez dejar el camino del Señor, pero ya se puso a pensar cómo será su vida sin Cristo. Si ahora le cuesta, si ahora humanamente no puede, si ahora humanamente ve que qué difícil, que la situación, que el trabajo, que la economía. Pero ahora yo le pregunto, ahora que usted lo ve difícil, estando el Señor, ¿por qué Él no lo ha dejado solo? ¿Por qué Él pelea por su vida? ¿Por qué Él pelea por nuestras vidas? Porque la palabra nos enseña que los que creen en el Señor no serán avergonzados. Pero ahora medite usted, ¿qué es sin Dios? ¿Qué va a ser sin el Señor? Evangelio de San Juan 15, verso 4 y 5 dice que aunque el hombre quiera hacer las cosas por sí mismo, no podrá, porque separados de Dios nada podemos hacer. Con nuestra fuerza no lo vamos a lograr, amado hermano. Usted tal vez dirá, no, pues yo no he decidido, yo no he pensado retroceder. Lo felicito, ánimo en el Señor. Pero no confiemos en nosotros mismos, más bien oremos al Señor, más bien pidámosle a Dios que nos ayude, que nos fortalezca. La palabra en Efesios 6:10 dice, por lo demás, hermanos míos, fortaleceos en el Señor y en el poder de su fuerza. Vestíos de toda la armadura de Dios para que podáis estar firmes contra las acechanzas del diablo. Usted puede continuar si desea esa lectura, Efesios 6:10 en adelante, y se va a dar cuenta con qué se va a encontrar y con qué nos encontramos batalla diariamente, pero poderoso es Dios, no estamos solos. Este camino sé que no es fácil, amado hermano. Yo sé que vienen batallas, situación económica, problemas familiares, enfermedades, problemas de trabajo, de salud, gloria al Señor, pero Dios es fiel. ¿Sabe por qué le digo? Porque Dios al que llama no abandona. porque Dios ha prometido estar con nosotros hasta el fin del mundo. Dice el número 23, 19, que Dios no es hombre para que mienta, ni hijo de hombre que se arrepienta. Yo lo animo, lo motivo en el nombre de Jesús a que pelee su batalla. No retroceda, no mire para atrás. Échele mano a la vida eterna. El apóstol Santiago en el capítulo 4, verso 7 dice la palabra: someteos pues a Dios, resistid al diablo y de vosotros huirá. Esta batalla, la cual cada uno peleamos, no es fácil. Pero yo sé que el apóstol Pablo dijo a los Filipenses 4:13: todo lo puedo en Cristo que me fortalece. Hoy le muestro por la palabra cómo es la condición del hombre que deja el camino del Señor. Hoy le estoy enseñando la palabra y le quiero leer lo que dice San Lucas 11:24. Lo que está en Evangelio de San Lucas 11:24 dice: cuando el espíritu inmundo sale del hombre, anda por lugares secos buscando reposo, y no hallándolo dice: volveré a mi casa de donde salí. Y cuando llega, la halla barrida y adornada. Entonces va y toma otros 7 espíritus peores que él, y entrados moran allí, y el postrer estado de aquel hombre viene a ser peor que el primero. ¿Por qué usted mira a mucha gente que le servía a Dios? Ahora, ¿cuál es la condición de esa persona? Ahí le estoy mostrando por la palabra. ¿Qué le espera a alguien que deja el camino del Señor? ¿Qué nos espera si dejamos el camino del Señor? Aquel que ha puesto su mano en el arado, mira para atrás, no es apto para el reino de los cielos. Avance, amado hermano, no se desanime. No se desaliente. Esa batalla, esa situación que usted está atravesando, ¿sabe cómo le llamaba el apóstol Pablo a los corintios? No desmayamos, aunque esta leve tribulación momentánea, le decía, pasará. Yo sé que son batallas fuertes. A veces sentimos que es la más difícil. A veces pensamos que no hay nadie que sufra como nosotros. A veces miramos que solo nosotros sufrimos. Pero déjeme decirle que todos los que servimos al Señor tenemos batallas. El apóstol Pablo a Corintios 10:13 dice que Dios no permite nada que no podamos sobrellevar. Ánimo, amado hermano, siga adelante, no desmaye, no retroceda, pelea su batalla. Yo sé que tal vez para usted, como lo puede ver hoy, sea lo más difícil, pero fortalezcase en Dios. El profeta Isaías 41:13 dice en la palabra que es Dios quien nos sostiene de la mano derecha. 43:2 del profeta Isaías dice: cuando pases por las aguas, los ríos no te anegarán. Y si por el fuego la llama no arderá en ti. O sea, usted no está sola, señorita, joven o dama o caballero, usted no está solo. Échele mano a la vida eterna, pelee su batalla. No mire para atrás, no retroceda, porque es para perdición. No diga: yo me las puedo. No es con nuestra fuerza. Nadie será fuerte con su propia fuerza, es con la ayuda de Dios. Amado amigo, tal vez usted dirá: qué difícil, porque yo no me convierto, por eso no acepto, porque no estoy seguro en cumplir. Cuando uno toma una decisión, cuando uno toma una determinación, amado amigo, no viene a probar, a ver si puedo, si no me regreso. No, aquí no es así, porque desde el momento que nos convertimos al Señor, tenemos un enemigo, que la palabra lo llama diablo, que el Señor lo reprenda. Y ese es su enemigo, nuestro enemigo, cuando nos convertimos al Señor. Y sabe que dice la primera carta del apóstol Pedro 4:8: sed sobrios y velad en oración, porque vuestro enemigo el diablo, como león rugiente, anda buscando a quien devorar. O sea, si usted se convierte al Señor, no es para probar. Y tiene que luchar y pelear por su salvación. Y si no se convierte al Señor, aunque así tenga buenas obras, aunque así usted no se meta con nadie, aunque así haga buenas cosas, por cuanto rechazó, por cuanto no reconoció que Jesucristo es el Señor, por cuanto no quiso buscar de Dios, definitivamente vive en pecado. Y Apocalipsis 20:15 enseña: todo nombre que no se haya inscrito en el libro de la vida fue lanzado al fuego eterno. O sea, para que usted entienda, hermano, avancemos, no nos quedemos a medio camino. Y para que usted pueda entender esta palabra, amado amigo, no hay escapatoria. Si nos convertimos al Señor y volvemos atrás, no tenemos escapatoria. Si no se convierte al Señor, se lo digo yo, no hay escapatoria. No porque lo diga yo, porque la palabra dice, escapa por tu vida. Entonces, es muy importante que si usted ya se convirtió al Señor, no mire para atrás. Siga, pelee su batalla. Y yo sé que Dios va a obrar, Dios le va a la salida, Dios va a obrar, lo va a bendecir, lo va a fortalecer, porque no estamos solos. Así es que lo animo en el nombre de Jesús para que esta palabra pues quede en su corazón, que haya cabida y que usted siga peleando esa batalla también, amado hermano. El tiempo pues nos ha avanzado y si tiene alguna duda, llámeme 5894-2807 y estaremos hablando más, si usted desea, de esta palabra. 5894-2807. Padre, en el nombre de Jesús, te doy las gracias, Dios del cielo, en esta hora. Muchas gracias, Dios, por la misericordia que tú has tenido. Te agradezco, Señor, porque has sido bueno y has tenido misericordia. Ahora, Señor, te pido que esta palabra sea de bendición, que tu palabra haya cabida, que no vuelva vacía, Señor, en el nombre de Jesús. Muchas gracias te doy para gloria de tu nombre, Señor. Gracias en el nombre de Jesús. Amén, Señor, y amén. Así es, amado oyente, donde quiera que usted nos esté escuchando, le saluda al pastor René García y de igual manera invitándole para el día domingo a las 2 de la tarde. Tenemos un culto evangelístico ahí en las instalaciones de la iglesia donde está el Banco Industrial, acá en calle principal del barrio San Lorenzo, en Jocotán. Estaremos las iglesias de la región número 13 y le invitamos, si usted quiere acompañarnos, a las 2 de la tarde el día domingo. Que Dios le bendiga y vamos a ceder el tiempo a cabina número 1, que continúa con la programación. Dios les bendiga a todos. Amén.

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1: Jesús habló de muchas cosas en los evangelios, abordó muchos tópicos, pero de todos los temas que trató, la oración fue el primero y la fe el segundo. Al leer los evangelios se dará cuenta de que Jesús habló de ambos temas. Y es interesante el hecho de que hablara de ellos y también desde luego los pusiera en práctica. Le invito a que busque un momento Marcos capítulo primero, versículo 35. Luego le haré una pregunta sobre su vida de oración. Así que piense en eso por un momento. Escuche lo que la Biblia dice en este versículo 35 de Marcos 1. Levantándose muy de mañana, siendo aún muy oscuro, ahora estamos hablando de las 4 o 5 de la mañana más o menos, quizás las 6, salió y se fue a un lugar desierto y allí oraba. Mire, no fue que se levantó y comenzó a orar, sino que se fue a un lugar aislado donde no lo encontrarían. Y sigue diciendo en el versículo 36, y le buscó Simón y los que con él estaban, y hallándole le dijeron, todos te buscan. Así que interrumpieron su oración. Ahora bien, permítame preguntarle, ¿dónde entra la oración en su agenda diaria? ¿En su camino al trabajo? ¿En su oración al desayunar? ¿Es en la tarde? ¿Es en la noche? ¿Dónde entra la oración en su agenda diaria? Usted dirá, bueno, oro todo el tiempo. No. Sé que su espíritu puede estar en oración, pero si va por la

otro lugar, cierra la puerta y dice, necesito tiempo a solas. Piénselo. Dios le ha dado toda una vida. Tiene 24 horas al día, 7 días a la semana, 365 días al año, 2 años, 10, 20, 30, 40, 50, 60, 70, 80, 90 años. Es decir, todos estos años, cada 24 horas, ¿cuánto tiempo aparta solo para que usted y Dios hablen de su vida o lo que le concierne? La razón principal de debilidad en la vida del creyente es por falta de oración. La razón principal por la cual hay necesidades sin suplir es por falta de oración. La razón principal por la cual quien no trata a su esposo o esposa como debiera es por falta de oración. Es decir, la falta de oración es un pecado contra Dios por los frutos que produce. No habla con Dios, no le da oportunidad de hablarle, simplemente se levanta en la mañana, se viste y sale. Se asegura de que luce bien, quiere llegar a tiempo al trabajo y desempeñarse bien, llega a casa, revisa su correo y sus programas de televisión, o sea, ¿dónde está Dios en su agenda? Usted dirá, pues ¿dónde está en la suya? La escribo a diario y pongo la oración primero. Usted dirá, ¿y después de todos estos años sigue escribiéndola? Sí. La oración es parte esencial en la vida de todo creyente, pero debe ir unida a la fe. Sin fe no sucederá nada. Mire, no se puede separar la oración de la fe. Por eso Jesús habló tanto de eso. La oración y la fe van juntas. De hecho, cuando pienso en esto, pienso en tener un hermoso automóvil con un potente motor bajo la capota, con bella decoración interior, etc. Su color favorito, o sea, es un tremendo automóvil, pero no tiene ruedas. Eso es la oración sin fe. Ese carro no irá a ningún lado, y la oración sin fe no le llevará a ninguna parte. Santiago dijo, por ejemplo, no tenéis lo que deseáis porque no pedís. Y es así para muchas personas. No le piden a Dios. Tratan de resolver las cosas por sí solos y se creen lo suficientemente sabios sin Dios. Y no solo no le piden a Dios, sino que no tienen fe en Él. Algunas personas oran sin fe en Dios. O sea, ¿tiene usted fe para creer o experimenta esta fe? ¿Cree en su corazón que lo que le pida Dios que haga, Él se compromete a hacerlo? Ahora, usted dirá, ¿pedirle qué? No es solo pedir cualquier cosa, sino que lo que decida pedirle, escuche bien, que sea compatible con las enseñanzas de Cristo, con la vida de Cristo y que honre a Dios. O sea, alguien puede pedirle a Dios algo totalmente.

pide? ¿Cree que Dios lo concederá? ¿Qué tan grande quiere la casa? ¿Más grande de lo que necesita? O sea, cuando oramos, Dios cierne nuestra oración. Usted puede empezar donde quiera, pero ya que Dios le ama, sabe qué es lo mejor, porque quiere lo mejor para usted. Dios escogerá lo mejor. Quizás le dé lo que pida, pero tal vez no cuando lo pida. Quizás no sea el tamaño, ni la forma, o lo que sea. Pero Dios contestará nuestra oración conforme a su sabiduría, conforme a su amor, a su cuidado por nosotros, pero contesta nuestra oración. Le encanta hacerlo. Debido a su carácter, Él es Dios de amor, bondad y misericordia, y no tenemos por la razón que dijo Santiago, porque no pedimos. Así que la oración es parte vital de nuestra existencia diaria. Y con la oración también la fe. Porque una cosa es conversar acerca de Dios, y otra es hablarle personalmente y creer que Dios hará lo que dice. Por eso es que digo que esta es el ancla. Puede flotar todo el día hablando de que Dios esto y aquello y decir, sí, creo en Él, pero ¿está usted anclado? Y los versículos bíblicos sobre la oración deben anclarnos. Así que le invito al capítulo 11 de Marcos y vea este pasaje del cual a menudo surge una pregunta. Y aquí en Marcos capítulo 11, Jesús, por ejemplo, maldijo la higuera. Y al día siguiente pasaron, y Pedro, emocionado, le dijo, «Mira, la higuera se ha secado desde las raíces». Y escucha la respuesta de Jesús a este gran sentido de lo que le había pasado al árbol. Jesús solo dijo en el versículo 22 de Marcos 11, «Tened fe en Dios». Porque de cierto os digo que cualquiera que dijere a este monte, quítate y échate en el mar, y no dudare en su corazón, si no creyere que será hecho lo que dice, lo que diga le será hecho. Y escuche lo que dice en el versículo 24. Por tanto os digo que todo lo que pidiereis orando, creed que lo recibiréis, y os vendrá. Ahora, eso dice exactamente lo que dice el original. Por tanto os digo que todo lo que pidiereis orando, lo pide creyendo y debido a que tiene fe en Dios, creed que lo recibiréis. O sea, la fe dice, gracias Dios, sé que lo has hecho. ¿Será eso cierto en todo lo que le pida a Dios? No. Pero hay cosas que le pedimos a Dios que están acorde con su voluntad para nosotros y creemos y le damos gracias como si fuese un hecho. Eso es lo que dice en este versículo, darle gracias, creed que lo recibiréis y os vendrá. Padres que me escuchan, les diría que sería sabio que usted se despertase temprano para hablar con Dios antes de que se despierte el resto de la familia y dedique cierto tiempo a hablar con el Padre Celestial. Mire, eso es fijar el curso del día. Esa es la dirección del día, el compás del día. Está diciéndole a Dios lo que piensa que necesita para el día y pidiéndole dirección, sabiduría, guía, cuidado por sus hijos, por su esposa, etc. Eso estaba haciendo Jesús. Estaba hablando con el Padre de sus discípulos, hablaba con el Padre acerca de su voluntad para su vida, pero se despertaba a orar temprano cada mañana antes de que cualquiera llegara. Tenía un lugar. Ahora permítame hacerle otra pregunta. ¿Tiene un lugar en su casa donde orar? ¿Tiene un lugar? Mire, todo el mundo necesita un lugar. ¿Por qué pasa esto? Si ora en el mismo sitio, mañana tras mañana, noche tras noche, he descubierto esto. Después de un tiempo, ni siquiera pienso en arrodillarme ni prepararme para hacerlo solo al estar allí. Estoy listo. ¿Sabe? Puede encontrar un lugar si quiere. Necesita un lugar donde usted pueda hablar con Dios sin distracción. Porque está hablando de su vida,
Está

0: hablando de su futuro. Está hablando de sus hijos, su esposa, su familia. Está hablando de su empleo, de su sueldo, de su labor, de lo que sea. Un lugar para usted y Dios. Ahora bien, el asunto no es cómo ore. El asunto no es dónde ore, sino ¿ora usted? ¿Le da tiempo a Dios un día común y corriente para decirle lo que piensa, cómo se siente, que necesita? Todos necesitamos oración. No conozco a nadie que sea tan independiente, con todo bajo control, que no necesite a Dios. Todos lo necesitamos. Hay personas que se van al trabajo en la mañana y nunca regresan. Hay cosas que nos pasan que son trágicas. Es el momento de ir a la presencia de Dios. Todos necesitamos orar. El padre necesita tiempo a solas con sus hijos, no por lo que le digamos, sino por lo que él necesita decirnos. Ahora bien, tengo un par de afirmaciones que quisiera que anotara. Y una de ellas simplemente dice que las mayores dificultades pueden eliminarse si tenemos fe. Y realmente a eso se refería Jesús al hablar de mover una montaña y echarla al mar. Mire, las mayores dificultades posibles pueden eliminarse si tenemos fe en que Dios actuará a favor nuestro. O sea, nada es imposible para Dios. No se refería a tierra y mar, sino a las cosas gigantescas que enfrentamos en la vida. Dios puede manejar todas y cada una de ellas, sean cuales sean. Y quizás pudiera decir que muchos de ustedes darían testimonio de cosas que Dios ha hecho en sus vidas que nunca esperaban que hiciera. Le ayudó a superar situaciones en las que quizás había perdido toda esperanza. Al ver las montañas en su vida pensó que no había salida, pero Dios le ha ayudado vez tras vez. Tomó tiempo para agradecerle. Después de sacarle de ese desastre, ¿siguió su camino feliz? ¿O pasó más tiempo que nunca hablando con Dios, escuchándolo, amándolo? Si usted está casado, una cosa es vivir en la misma casa, bajo el mismo techo, y otra es amarse el uno al otro, una situación totalmente distinta. Y pienso en que somos salvos por la gracia de Dios. Estamos en el reino. Nuestro nombre está en el libro de la vida, pero Dios quiere comunión con nosotros. Nos amó tanto que murió por nosotros y no tenemos que preocuparnos por si contesta o no nuestra oración, porque si murió por nosotros, puede encargarse de cualquier necesidad que tengamos y deberíamos pasar la eternidad alabándole y agradeciéndole por todo lo que ha hecho. Ahora bien, otra forma de ver este pasaje es simplemente afirmando que no hay labor en armonía con la voluntad de Dios que sea imposible de realizar para quienes creen sin dudar. Y esta es la segunda afirmación que quisiera darle. No hay labor en armonía con la voluntad de Dios que sea imposible de realizar para quienes creen sin dudar. Cuando Dios le mande a hacer algo, recuerde esto. Dios, con el mandato, promete el poder, la sabiduría, el conocimiento, el entendimiento para ayudarle pese a lo que sea. Esa clase de Dios es Él. ¿Qué dice Él? Pedid y se os dará, buscad y hallaréis, llamad y se os abrirá. Funciona. Mantente atento a lo que haré. Porque como un padre está pendiente de su hijo y lo cuida, yo estoy cuidándote. El padre es justo lo que dice que es. Es nuestro Padre Celestial quien cuida de nosotros, nos sustenta, nos apoya, nos protege, se interesa por nosotros, nos da dirección, tiene una voluntad para mi vida, un plan para mi vida y está dispuesto a mostrármelo, si lo busco, con diligencia. Ahora bien, escúcheme atentamente. Dios ya ha planeado lo mejor para su vida, lo mejor. No importa quién sea usted. Mire, Dios no planea algo de segunda para nadie. Es lo mejor para usted. Quizás no sea igual a lo mejor para alguien más, pero Dios quiere lo mejor para usted. Y Jesús nos dio un ejemplo de Él mismo orando a solas con el Padre, enseñando a sus discípulos a orar. Ahora, si alguien le dijera, bueno, ¿qué aprendiste de este mensaje? Y usted le dice, ay, no sé, algo acerca de la oración. Solo quiero que recuerde estas dos cosas. Dele tiempo a Dios y un lugar donde usted y Dios se reúnan cada día y vea lo que ocurre en su vida. Ahora bien, si usted no es creyente, quizás diga, bueno, ¿dónde comienzo? Debe pedirle a Dios que perdone sus pecados y arrepentirse de ellos. Aléjese de ellos. Rinda su vida a Jesucristo. Dígale que quiere su voluntad en su vida, que se entrega a Él y le pide que le salve conforme a lo que Él hizo en la cruz al dar su sangre en el Calvario. Luego encuentra un lugar en su casa, apartamento o donde sea, porque mire, pasa esto. Al hacerlo, comenzará a crecer por dentro. Tendrá una fuerza interna que no tenía antes, una confianza, seguridad y valentía y energía que no tenía, si tan solo está dispuesto a confiar en Dios. Comience su vida de oración. Y mi oración hoy es simplemente que usted comience su vida de oración. Busque un lugar, busque un tiempo, haga tiempo, decida cuándo será y recuerde esto. Para que la oración sea efectiva, debe estar anclada en la palabra de Dios. Mire, si usted está en un bote y sube mucho la marea y tiene un ancla, lance el ancla y asegúrese. Eso es esto. Lo que sea que pase, la palabra de Dios es el ancla. Ahora mucha atención a esto. Si pone el ancla atrás de usted, Satanás llenará su mente y tiempo con otras cosas. Y en breve se dará cuenta de que se ha alejado. Usted dirá, ¿qué quiere decir? O sea, que ya no estará donde estaba, sino alejándose de Dios. Algunos de ustedes quizás ya se han alejado. Dirá, bueno, ¿cómo regreso? Vaya y pídale a Dios de rodillas que le perdone por haber hecho a un lado su posesión más importante en su vida, la Biblia. Pídale perdón a Dios y comience a leerla. Y usted dirá, no sé dónde leer. Ábrala en los Salmos y diga, Señor, sabes lo que necesito. Dios sabe lo que usted necesita. Él le llevará al lugar propicio. Lea los Salmos, los Proverbios para empezar, o los Evangelios, donde sea, pero la Biblia es el ancla. Mire, usted no puede vivir consagradamente con la Biblia cerrada. Eso no pasa. Pero al abrir la palabra, lo que dice es, Señor, no sé justo dónde empezar, pero es interesante que me hayas guiado a este pasaje. Mucha paz tienen los que aman tu ley, y no hay para ellos tropiezo. No planeé leer ese versículo, solo lo abrí. Amable oyente, Dios le guiará, si usted así se lo permite. Y mi oración es que este mensaje llegue a su corazón e impacte toda su vida. Oremos. Padre, cuán agradecidos estamos por tu palabra, nuestra ancla en la tormenta que nos recuerda tiempos de paz. Nuestra vida consiste en ti. Y te pedimos que toda persona que escuche este mensaje comience a darse cuenta de que no será posible lejos de tu palabra y que estás dispuesto a suplir cada necesidad. Te amamos, alabamos y bendecimos tu santo nombre por lo que eres para nosotros, en el nombre de Jesús. Amén.
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0: Una oyente nos indica: muchas gracias a Ministerios en Contacto y al Pastor Stanley por esos mensajes y reflexiones que escucho día a día. Es el pan diario que Dios me manda. Por medio de su programa conocí a Cristo hace años y no me arrepiento de ello. Desde Texas, una oyente nos escribe y nos dice: hermanos, que el Señor Jesucristo los bendiga siempre por la bonita labor que hacen. Les doy las gracias por las revistas y las cartas, que son una gran bendición para mi vida. Estas palabras nos llegan desde Los Ángeles, California. Agradezco mucho su correspondencia. Para mí es un oasis fresco, pues la palabra de Dios siempre me llega cuando estoy pasando por problemas o circunstancias en mi vida espiritual. Siempre habla a mi vida y me da respuesta a mis necesidades. Dios los bendiga por la gran labor que desempeñan para el Señor. Le damos gracias a Dios, que ha usado a Ministerios en Contacto para llevar su palabra de una forma clara y sencilla a cada persona que escucha el programa. Gracias a todos los oyentes que nos escriben y los animamos a que lo continúen haciendo y compartan con nosotros lo que Dios está realizando en sus vidas.
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10: La Biblia. ¿Qué es la Biblia? Es la luz del mismo Dios soberano. Es la carta del arcano y es la espada de Jesús. Vivo espejo de la cruz, manantial de vida y ciencia, libro de mundial influencia que al leerlo con fricción purifica el corazón y alumbra la conciencia. Libro eterno, libro santo, libro de gloria inmortal. Es su origen celestial y es de Dios sublime canto. Habla de risa y también de llanto. Habla de gozo y también tristeza. Dios en ella nos expresa su poder y santidad, de su ser la eternidad y de su amor la grandeza. El mismo Dios es su autor, aunque muchos la escribieron. Inspirados, todos fueron del más vivo y santo ardor. Ruth nos habla del amor y nos causa admiración de Daniel las profecías, mas si llora Jeremías, ríe el sabio Salomón. ¿Quién es aquel que descuella por tener al diente celo? ¿Por parecer que del cielo robó el fulgor a una estrella? ¿Quién es porque en lengua bella habla tanto del Mesías y tiene sus profecías de cadencioso evangelio? Es el profeta evangélico, el visionario Isaías. Y ese anciano venerable que conduce a Israel a la tierra donde la miel es tan fresca y saludable. Ese ser infatigable, jamás dado a la doblez. Decidme, oh Biblia, quién es y donde su nombre se esconde. Y el Pentateuco corresponde al victorioso Moisés. 13 epístolas tenemos que San Pablo nos legó. Doctrinas allí escribió que con gozo hoy aprendemos. Cuantas veces las leemos, nos llenamos de emoción y se siente el corazón con deseo de vivir vida santa y así ir a la célica mansión. Esto nos da la razón de que el hombre hoy necesita poner en la cruz su cuita para obtener el perdón. ¡Oh, qué libro tan hermoso! ¡Oh, qué libro tan perfecto! ¡Cúmplelo y serás correcto! ¡Léelo y serás dichoso! Sus letras destilan gozo. Su mensaje es el amor. Es la joya del Creador, del invicto Jehová. Siempre ha sido y también será de los libros el mejor.
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0: gracias, Señor, porque sabemos que solamente tú eres el único que nos hace feliz en todo momento.
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0: ¿qué tal? Buena tarde, qué gusto saludarles en este jueves 27 de agosto, las 3 de la tarde con 11 minutos. Que Dios le bendiga a ustedes. Gracias por estar siempre pendiente de la programación de Radio Alegría en este jueves. Muy bendecido este día que Dios nos permite, esta tarde especial donde disfrutamos de las bendiciones de nuestro Dios. Tenemos habilitados los números para que usted se pueda comunicar en esta hora de la tarde: 7946-5408 y también el 4790-2275. Estaremos esperando su comunicación. Estaremos acompañándoles hasta las 16 horas. Así que si usted quiere hacer un saludito, usted quiere solicitar algún tema, pues con mucho gusto estaremos complaciéndole. Recuerde, hasta las 4 de la tarde estaremos saludándole.
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0: Este es el programa Tarde de Alabanzas a través de Radio Alegría 97.5 FM. Nos vamos con más música y bueno, estamos en el mes de la Biblia. Se celebra la Biblia, la palabra de Dios. Vamos a atender esta comunicación. Tenemos llamadita, hermana Hilda Felipe, desde El Morral. ¿Qué tal?
2: Hermano Jorge, buenas tardes.
0: Mucho gusto, a la orden.
2: Aquí amando los manos.
0: Muy bien, cuénteme, hermana, ¿en qué le podemos servir?
2: Ay, que nos tuvieron una alabanza.
0: ¿Cuál sería el tema?
2: De los hermanos Alvarados, el fin del mundo.
0: El fin del mundo de los hermanos Alvarados. Con mucho gusto, hermana.
2: Ahorita viene del trabajo, estoy amando.
0: Ah, muy bien. Excelente, sí, hermana. Mi
2: hermana. Sí, ahorita estoy viniendo a la casa.
0: Muy bien. Saluditos entonces para toda la familia. Que Dios les bendiga.
2: Vaya, hermanito, pase una buena tarde. Que el Señor le bendiga.
0: Gracias, hermanito. Igualmente. Su nombre es Emanuel. Agradecemos la comunicación de hermana Hilda Felipe, que se ha reportado en esta hora de la tarde desde El Morral, El Palmar, Chiquimula. Saludos para nuestros hermanos, deseándoles una excelente y bendecida tarde.

Estamos en las 3 de la tarde con 26 minutos. Gracias a usted por estar en sintonía en esta hora de la tarde. Saludos a hermano Tilo Valdés, que se ha reportado. Que Dios me lo bendiga, mi hermano Tilo. Él hace un saludo a hermano Elías Vargas, su familia que escuchan allá en Manzanotes. Así que saluditos para nuestros hermanos, que Dios les bendiga. Saludos también a hermano José Miguel, que se ha reportado en esta hora de la tarde. Deseamos muchas bendiciones para nuestros hermanos que nos están escuchando. Usted que ya está en casita después de una jornada de trabajo, o usted si todavía está ya en la última hora ahí de trabajo de esta jornada laboral, pues deseamos que Dios le bendiga, que Dios le guarde, y damos gracias a Dios también por el trabajo, porque es una bendición de Dios y es un motivo por el cual también en este día podamos decir: Señor, gracias. Y si hoy estamos con vida, es un motivo maravilloso para también alabar ese nombre glorioso de nuestro Señor y Salvador Jesucristo. Nos vamos complaciendo con este canto que nos han solicitado.

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Del trono salió una voz que decía: Alabad a nuestro Dios todos sus siervos y los que teméis, así pequeños como grandes. Y oí como la voz de una gran multitud, como el estruendo de muchas aguas y como la voz de grandes truenos que decía: Aleluya, porque el Señor nuestro Dios Todopoderoso reina.

estamos ya en la recta final de este programa Tarde de Alabanzas. Enviamos saludos a hermana Erika Villela, que se ha reportado, que Dios le bendiga. Saludos también a hermano Beltrán Felipe desde Conacaste, Chiquimula. Que Dios me lo bendiga, hermano Beltrán. Deseamos una excelente y bendecida tarde a usted que nos está amplificando. Queremos despedirnos ya en esta tarde, el tiempo se nos termina y queremos despedirnos con dos temas, esperando que sean de mucha bendición para ustedes. Escuchamos también este canto en la voz de Tito Montepeque, Mi Dios, Solo Mi Dios, para saludar a hermano Beltrán Felipe, que se ha reportado en esta maravillosa hora de la tarde.

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0: Nuestros titulares, la Casa Blanca afirma que Estados Unidos no está negociando con Irán en este momento. Un incendio forestal consume más de 30.000 hectáreas en Texas. Al menos 389 muertos por las inundaciones, según la policía de Nepal. Manifestantes bloquean varios puntos y generan congestión vehicular. Expulsan de Guatemala a presunto integrante del barrio 18. Guatemala registra 24 sismos sensibles en las últimas 24 horas. Cámara del Agro condena hechos de violencia durante desalojo. Sequía afecta cultivos y autoridades preparan medidas ante déficit de lluvias. Automovilistas buscan rutas alternas tras daños en puente. Quebrada seca aumenta su caudal por intensas lluvias en Izabal. Hombre resulta herido tras hecho de violencia. Identifican a joven maestro que falleció en accidente de tránsito. Alertan sobre nueva modalidad de estafa con supuesta joya de oro. Tribunal impone condenas por la muerte de una niña de 2 años. Investiga muerte de un hombre durante persecución policial. Paso provisional por el puente Guijo podría quedar habilitado este viernes. Hombre resulta herido en ataque armado, localizan carabina dentro de un vehículo. 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

Hola, ¿qué tal? Qué gusto saludarles en este jueves 27 de agosto, las 4 de la tarde con 11 minutos a través del Sistema Informativo de Radio Alegría. Compartimos el versículo de hoy en Proverbios 5:1, dice: Hijo mío, está atento a mi sabiduría y a mi inteligencia, inclina tu oído. Soy Jorge Vázquez, en nombre de nuestro director Benito López le damos la cordial bienvenida. Iniciamos con la información de carácter local. Alertan sobre nueva modalidad de estafa con supuestas joyas de oro. Un nuevo caso de presunta estafa fue reportado este jueves en la ciudad de Esquipulas, Chiquimula, luego de que una mujer habría logrado obtener 4.000 quetzales mediante la entrega de supuesta joya de oro. Según la denuncia, la mujer llegó a una oficina asegurando que entregaría un pedido solicitado por la propietaria. Una trabajadora del lugar, creyendo que la compra había sido autorizada, realizó el pago correspondiente. Minutos después verificaron que la propietaria nunca había solicitado las joyas y que los artículos entregados aparentemente no eran de oro. Monto entregado: 4.000 quetzales en Esquipulas, Chiquimula. Entrega de un supuesto pedido no solicitado. Autoridades recomiendan a comerciantes y trabajadores verificar directamente con los propietarios o encargados cualquier pedido antes de entregar dinero a personas desconocidas. Las personas afectadas solicitan información que pueda contribuir a identificar a la mujer señalada en la denuncia.

Con información de carácter departamental, capturan a hombre y decomisan más de 548 mil quetzales en efectivo. Un hombre fue detenido durante un allanamiento efectuado por investigadores de la Policía Nacional Civil y el Ministerio Público en la colonia El Granizo 2, zona 7 de la ciudad capital. Durante la diligencia, las autoridades localizaron 548.300 quetzales en efectivo. De acuerdo con la información de la Policía Nacional Civil, el dinero podría estar relacionado con actividades de extorsión. Las investigaciones continúan para determinar el origen de los recursos y establecer si existe alguna vinculación con los casos que son objeto de investigación. Incendio se registra en el interior de una empresa. Un incendio se registra en el interior de una empresa ubicada en el kilómetro 13.5 de la ruta al Pacífico, al final de Villalobos. Cuerpo de socorro se movilizaron hacia el lugar para atender la emergencia y trabajar en el control de las llamas. Llanta delantera se desprende de microbús en plena ruta. Una falla mecánica provocó que la llanta delantera de un microbús se desprendiera mientras circulaba por el kilómetro 186.3 de la ruta a las Verapaces, en las inmediaciones de aldea Tampotactic, Alta Verapaz. El incidente afectó parcialmente la circulación en el sector.

0: Automovilistas buscan rutas alternas tras daños en puente. Debido a los daños registrados en el puente Guijo en Usumatranzacapa, varios automovilistas han optado por utilizar rutas alternas para continuar su recorrido. Una de las opciones utilizadas consiste en cruzar el río Motagua entre los municipios de Cabaña y Usumatranzacapa. Recomiendan conducir con precaución y atender las indicaciones mientras se mantienen las condiciones que afectan el paso por la ruta al Atlántico. Sin paso en Las Pozas por protesta contra el precio del combustible. El paso permanece bloqueado en Las Pozas, Saya y Chepetén, donde manifestantes mantienen cerrada la circulación como medida de presión. Entre las principales demandas se encuentra la reducción del precio de los combustibles. Quebrada Seca aumenta su caudal por las intensas lluvias en Izabal. Quebrada Seca en aldea Río Negro, Morales, Izabal. Aumenta el caudal luego de intensa lluvia registrada durante las últimas horas. La corriente presenta un fuerte caudal, por lo que las autoridades recomiendan a vecinos y conductores tomar precauciones al transitar por el sector. Un hombre resulta herido tras hecho de violencia. Un hombre de aproximadamente 30 años resultó herido por proyectil de arma de fuego en la colonia Canaán, zona 18 de la ciudad de Guatemala. Bomberos municipales le brindaron atención y lo trasladaron a la emergencia del Hospital General San Juan de Dios. En el lugar quedó evidencia que será incorporada a las investigaciones de las autoridades competentes. Identifican a joven maestro que falleció en accidente de tránsito como Dani Rodríguez Hernández, de 29 años. Fue identificado el joven que falleció en un accidente de tránsito ocurrido este jueves 27 de agosto en el ingreso a Coatepeque, Quetzaltenango. De acuerdo con la información preliminar, Rodríguez fue arrollado por un vehículo de transporte pesado. Se desempeñaba como maestro en un colegio privado y era originario de la comunidad Las Mercedes en Colomba, Costa Cuca. Personas de la comunidad han expresado su tristeza tras conocerse lo ocurrido. Cuatro de la tarde con 19 minutos, nos vamos a un corte comercial. Regresamos, no le cambie, quédese en nuestra sintonía.
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4 de la tarde con 24 minutos a través de Sistema Informativo de Radio Alegría. 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Vehículo termina empotrado en Redondel. Un accidente de tránsito se registró esta tarde en San Cristóbal, zona 8 de Misco. El conductor de un automóvil perdió el control y terminó empotrado en un redondel del sector de Vía Deportiva. El incidente dejó únicamente daños materiales y, según testigos, el conductor resultó ileso. Manifestantes bloquean varios puntos y generan congestión vehicular. Reportan bloqueos en la carretera CA13 en el área del Aeropuerto Internacional Mundo Maya Petén, en la franja transversal del norte, en Alta Verapaz, y en dos carriles de ingreso al área de arribo del Aeropuerto Internacional Aurora, zona 13 de la ciudad capital. Los manifestantes exigen ser escuchados ante el incremento en los precios de los combustibles. El Aeropuerto Internacional Aurora informó que las operaciones aéreas se mantienen con normalidad, aunque la circulación en los alrededores es lenta. Recomiendan a los viajeros con vuelos programados anticipar su llegada para evitar contratiempos. Tribunal impone condenas por la muerte de una niña de 2 años. El Tribunal de Femicidio de Quetzaltenango declaró culpables a Jonathan Alexis Joachim Méndez, de 30 años, y Débora Araceli Mejía Díaz, de 23, dentro del proceso relacionado con la muerte de una niña de 2 años y 3 meses ocurrida en junio de 2025. Durante el juicio, las pruebas presentadas permitieron establecer que la menor presentaba 39 lesiones, descartándose la versión inicial, que señalaba una caída por las gradas como causa de lo ocurrido. El tribunal condenó a Joaquín Méndez, de 70 años, de prisión inconmutable, 50 años por el delito de femicidio y 20 por violación con agravación de la pena. Por su parte, Mejía Díaz fue condenada a 40 años de prisión inconmutables por homicidio por comisión por omisión. Las condenas impuestas suman 110 años de prisión. La resolución corresponde a esta etapa del proceso y las partes conservan el derecho de interponer los recursos contemplados en la legislación. Investiga muerte de un hombre durante persecución policial. Las autoridades deberán esclarecer las circunstancias en las que murió Alberto Cruz Monroy, de 37 años, durante un procedimiento de la Policía Nacional Civil. De acuerdo con la información preliminar, agentes de la PNC le habrían marcado el alto al observar que presuntamente portaba un arma tipo rifle de caza. El conductor habría continuado su marcha, lo que dio origen a una persecución. Durante el procedimiento se produjo un disparo efectuado presuntamente por una agente policial, el cual habría alcanzado al hombre, quien posteriormente falleció en el lugar. También fue localizada un arma tipo rifle. En redes sociales circula un video que muestra parte de la persecución y que podría ser considerado dentro de las diligencias para reconstruir lo sucedido. Corresponderá a las autoridades determinar, mediante la investigación y el análisis de las evidencias, las circunstancias en las que utilizó el arma de fuego y establecer si la actuación policial se realizó conforme a los protocolos correspondientes.

paso provisional por el puente Uijo podría quedar habilitado este viernes. Los trabajos para habilitar un paso provisional en el sector del puente Uijo registran aproximadamente un 70% de avances, por lo que se espera que la circulación pueda habilitarse este viernes, es decir, el día de mañana. La apertura representaría un importante alivio para miles de conductores afectados por las complicaciones de tránsito generadas tras el cierre del paso. Mientras continúan los trabajos, las rutas alternas mantienen una fuerte carga vehicular y largos tiempos de espera para quienes se desplazan por este sector. Recomiendan a los pilotos planificar sus recorridos y mantenerse atentos a la confirmación oficial sobre la habilitación del paso. Un hombre resulta herido en ataque armado, localizan carabina dentro de un vehículo. Un hombre resultó herido durante un ataque armado registrado al mediodía de este jueves 27 de agosto en la zona 4 de Misco, Guatemala. Bomberos voluntarios atendieron a la víctima y posteriormente la trasladaron hacia un centro asistencial. Durante la diligencia, las autoridades localizaron una carabina dentro de un automóvil relacionado con el incidente armado. El vehículo quedó bajo resguardo para determinar la procedencia del arma y establecer su posible relación con lo ocurrido. Información preliminar señala que el hombre herido estaría presuntamente vinculado con una estructura del crimen organizado. Sin embargo, este extremo deberá ser confirmado mediante las investigaciones correspondientes. Hasta el momento no se reportan capturas. Las autoridades continúan las diligencias para establecer el móvil del ataque e identificar a los responsables. Recuperan pick-up reportado como robado en la ciudad capital. La Policía Nacional Civil localizó un pick-up que había sido reportado como robado durante la mañana del miércoles. El vehículo fue ubicado en la 33 calle y 6ª avenida de la colonia Las Charcas, zona 11, como resultado del operativo desplegado luego de que el propietario alertara sobre el robo. Según la Policía Nacional Civil, la recuperación fue posible mediante acciones de búsqueda y el plan Semáforo Seguro. Las autoridades continúan con las investigaciones para determinar quiénes estarían involucrados en el hecho.

0: Un hombre resulta herido y otro pierde la vida tras hecho de violencia. Un incidente de violencia registrado en el Boulevard Liberación, en el ingreso a la oreja del puente El Trébol, zona 12 de la capital, dejó a un hombre herido y a otro sin vida. Bomberos municipales acudieron al lugar, brindaron atención a un pasajero de taxi quien presentaba heridas y fue trasladado al Hospital Roosevelt para recibir asistencia médica. En el mismo sector fue localizado el piloto del vehículo, quien perdió la vida a consecuencia de las heridas sufridas. Las autoridades realizaron las diligencias correspondientes para esclarecer lo ocurrido y establecer la circunstancia del hecho. 4 de la tarde con 33 minutos. Con esta información nos vamos a un corte comercial.
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Estamos en las 4 de la tarde con 39 minutos, con información de carácter nacional. Congreso avanza lentamente en propuestas para frenar el alza de los combustibles. Las conversaciones en el Congreso continúan sin una solución definitiva ante el incremento en el precio de los combustibles. El fondo de compensación impulsado por el diputado Julio Héctor Estrada contempla iniciar con 2.500 millones de quetzales y podría ampliarse hasta los 6.000 millones. El dictamen podría ser presentado la próxima semana para su conocimiento en el Pleno. Mientras tanto, la Comisión de Energía y Minas aún analiza una nueva propuesta de subsidio. El presidente del Congreso, Luis Contreras, señaló que considera el fondo de compensación como una opción viable a futuro. Por su parte, la Unión Nacional de Transportistas Guatemaltecos presiona para obtener una respuesta y plantea eliminar impuestos que inciden en el precio de los combustibles. Expulsan de Guatemala a presunto integrante del barrio 18. La Policía Nacional Civil informó que en coordinación con autoridades de El Salvador ubicó y expulsó del territorio guatemalteco a Víctor Manuel Rivas, de 28 años. Según las autoridades salvadoreñas, el individuo es señalado como presunto integrante del barrio 18 y tenía una orden de captura vigente por el delito de agrupaciones ilícitas emitida en febrero de 2023. Rivas fue trasladado a la frontera de San Cristóbal, Jutiapa, donde se realizaron los procedimientos migratorios para su posterior entrega a las autoridades de El Salvador. Guatemala registra 24 sismos sensibles en las últimas 24

0: Itzabal, donde también resultaron heridos otros agentes. La organización expresó sus condolencias a los familiares y compañeros del agente, además de condenar los hechos registrados durante el procedimiento. La entidad solicitó al Ministerio Público y a las autoridades correspondientes realizar una investigación para esclarecer lo ocurrido y determinar responsabilidades. Sequía afecta a cultivos y autoridades preparan medidas ante déficit de lluvias. La Comisión de Agricultura, Ganadería y Pesca del Congreso realizó una mesa técnica para analizar los efectos de la sequía y la reducción de lluvia registrada durante este año 2026. Según la Coordinadora Nacional para la Reducción de Desastres, el Ministerio de Agricultura identificó 135 municipios con afectaciones en cultivos debido a la canícula extendida. El INSIBUME informó que algunas regiones acumulan un déficit de precipitaciones superior al 30%. Además, se prevé una disminución de las lluvias y un aumento de las temperaturas durante los próximos meses. Las autoridades analizan medidas de asistencia alimentaria, agua, saneamiento, salud y protección social ante los posibles efectos que podrían prolongarse hasta 2027. Tribunal Supremo Electoral prepara más centros de votación para las elecciones de 2027. El Tribunal Supremo Electoral prevé habilitar más centros de votación para las elecciones de 2027 ante el crecimiento del padrón electoral y con el objetivo de ampliar la cobertura territorial. Para el próximo proceso se contempla utilizar entre 3.110 y 3.200 escuelas, unas 545 más que en 2023. El Tribunal y el Ministerio de Educación trabajan mediante un convenio de cooperación para facilitar el uso de más establecimientos educativos. Las juntas electorales municipales serán las encargadas de determinar qué escuelas cumplen con las condiciones necesarias para funcionar como centro de votación. Proponen apoyo de 1.000 quetzales mensuales para agricultores afectados por el clima. Presentaron una iniciativa de ley que propone otorgar 1.000 quetzales mensuales durante 6 meses a agricultores de subsistencia que acrediten pérdidas en sus cultivos por las condiciones climáticas. La propuesta contempla un techo presupuestario de 3.600 millones de quetzales y establece que el MAGA estaría a cargo de ejecutar el programa. Según los legisladores, más de 600.000 agricultores han sufrido pérdidas en distintas regiones del país. La iniciativa deberá continuar con el proceso legislativo antes de ser conocida por el Pleno. El Niño ya genera cambios en las condiciones climáticas de Guatemala. Aunque el fenómeno del Niño aún no ha sido declarado oficialmente, Guatemala ya presenta algunas condiciones relacionadas con este evento climático, según el INSIBUME. Entre los cambios observados destacan una disminución de las lluvias y un incremento de las temperaturas. Hasta el momento se han cumplido 3 trimestres con las condiciones requeridas para una posible declaración, mientras todavía deben cumplirse 2 periodos más. El INSIBUME continuará dando seguimiento al comportamiento climático y actualizará la información conforme evolucione el fenómeno.
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0: Hasta aquí nos ayudó Jehová. 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

Retiran 18 cámaras de videovigilancia colocadas sin autorización. Un operativo permitió retirar 18 cámaras de videovigilancia que se encontraban instaladas sin autorización en distintos puntos de Santa Catarina Pinula. En la acción participaron agentes de la Policía Nacional Civil, elementos de la Policía Municipal de Tránsito y personal del Ejército de Guatemala. Según las autoridades, algunas de estas cámaras habrían permitido que personas relacionadas con actividades ilícitas tuvieran acceso a las imágenes captadas en la vía pública. El retiro de los dispositivos forma parte de las acciones para reforzar la seguridad y prevenir que este tipo de equipos sean utilizados para favorecer la comisión de hechos delictivos en la zona. Cierran temporalmente subestación de la Policía Nacional Civil tras recibir amenazas. La subestación de la Policía Nacional Civil en San Juan Zacatepeques permanece sin atención al público desde hace 4 días, luego de que la institución recibiera amenazas que serían atribuidas a supuestos patrulleros. La decisión se tomó como medida preventiva después de la captura de un hombre señalado de pertenecer a un grupo de encapuchados. Ante esta situación, los agentes que permanecían en la sede fueron trasladados a otro punto. La Policía Nacional Civil informó que mantiene abiertos los canales de diálogo y aseguró que continúa implementando acciones para mantener la seguridad de la población en el sector. Lluvias y tormentas eléctricas podrían presentarse en varias regiones. Las condiciones previstas para las próximas horas podrían generar lluvias acompañadas de actividad eléctrica en diferentes sectores de Guatemala. Entre las regiones con mayor probabilidad de precipitaciones se encuentran el Caribe, la Franja Transversal del Norte, Boca Costa, el suroccidente, el sur de Altiplano Central y el sur de Petén. Ante este panorama, recomiendan a la población mantenerse atenta a la evolución del clima y tomar las precauciones necesarias, principalmente durante los periodos de lluvia.

Los riesgos de utilizar taxis no autorizados. Utilizar servicios de transporte que operan sin las autorizaciones correspondientes puede representar un riesgo para los usuarios, principalmente porque esta resulta más difícil verificar la identidad del conductor y las condiciones bajo las cuales presta el servicio. Las autoridades recomiendan utilizar medios de transporte debidamente identificados y autorizados, especialmente durante horarios nocturnos o cuando se viaja solo. Antes de abordar un vehículo, es recomendable verificar su identificación y, cuando sea posible, compartir con una persona de confianza los datos del viaje. Policía Nacional Civil alerta sobre el uso de residenciales para operaciones criminales. La Policía Nacional Civil alertó sobre una modalidad detectada en investigaciones recientes en la que estructuras criminales estarían utilizando viviendas ubicadas en condominios y sectores residenciales para desarrollar sus operaciones y tratar de evadir los controles de las autoridades. Según la información policial, estas estructuras recurrirían a terceras personas sin antecedentes para alquilar los inmuebles y evitar que los integrantes de los grupos aparezcan directamente vinculados con las propiedades. Posteriormente, las viviendas serían utilizadas como puntos de reunión, almacenamiento u otras actividades relacionadas con operaciones ilícitas. La PNC mantiene investigaciones para detectar este tipo de inmuebles e identificar a las personas vinculadas con estas estructuras.

0: Noticias Internacionales.
1: Con información de carácter internacional, 4:57 p.m, al menos 389 muertos por las inundaciones según la policía de Nepal. El número de muertos por la catástrofe inundaciones de Nepal aumentó a 389 según la policía. Otras 466 personas resultaron heridas. La policía también informó que 28 agentes siguen desaparecidos y que 4.348 fueron desplegados. Incendio forestal consume más de 30.000 hectáreas en Texas. El fuego está devastando áreas en el norte de Texas y obligando a sus residentes a evacuar sus hogares. Las llamas ya consumieron más de 30.000 hectáreas y solo está controlado hasta un 12% hasta el miércoles por la noche. La Casa Blanca afirma que Estados Unidos no está negociando con Irán en este momento. La Secretaría de Prensa dijo que Estados Unidos se enfoca en ejercer presión económica sobre Irán, un esfuerzo que la Casa Blanca ha denominado operación. Agregó que el presidente sigue manteniendo todas las opciones sobre la mesa. La semana pasada, Donald Trump dijo que su administración había establecido un canal secreto directo con el cuerpo de la Guardia Revolucionaria Islámica de Irán, lo cual esa identidad militar del régimen desmintió posteriormente. Hasta aquí la información de este jueves 27 de agosto. Les esperamos el día de mañana para llevarle más información a través de Sistema Informativo de Radio Alegría. We'll be right back.

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0: la Biblia. Cual majestuoso templo, es Dios su arquitecto y empleó 16 siglos para construirla. Posee 66 habitaciones. Cada capítulo es cual viga mejor que las del Líbano. Dios la llenó de su gloria y en su interior vive una gran familia. Hay alimento para el alma, instrucciones para la persona y seguridad para el alma. Su entrada es un hermoso jardín y lo riega un hermoso río de cuatro ramas. Esto es el Edén. Su vestíbulo consta de 5 venerables habitaciones. Esto es el Pentateuco. Génesis es nacimiento. Éxodo el sello. Levíticos la pureza. Números la escuela. Y Deuteronomios el equipo del creyente. Pero sigamos un poco más hacia adelante y entraremos a una hermosa biblioteca donde se nos cuenta la historia de Israel. Josué y la tierra prometida, Jueces y sus libertadores, Rut es cual jaula de pájaros cantores en tiempos turbulentos, Edra, Nehemías y Esther nos cuentan la reedificación de Jerusalén, Job es la fuerza, Salmos el coro, Proverbios la sabiduría, Eclesiastes el juicio, Cantar de los cantares el amor, la profecía de Isaías y Lamentaciones de Jeremías. Y por supuesto, la fidelidad de Ezequiel y de Daniel. Oseas, Joel, Amós, Obdías, Jonás, Nahum, Abacú, Sofonías, Ageo, Zacarías y Malaquías son el observatorio del futuro. Pero dejemos la parte antigua y suntuosa del edificio y pasemos a 4 habitaciones como de mármol inmaculado. Y en cada habitación cuelga el retrato de su señor y maestro, y cada cual con su peculiar faceta. Mateo con la faceta de rey, Marcos con la de siervo, Lucas con la de hombre y Juan con la de Dios. Y un poco más hacia adelante escucharemos máquinas. Máquinas que producen amor, fe, testimonio, son los hechos apostólicos. Romanos, Corintios, Gálatas, Efesios, Filipenses, Colosenses, Tesalonicenses, Timoteo, Tito, Filemón, Hebreos, Santiago, Pedro, Juan y Judas son habitaciones donde se esconden tesoros para la vida del cristiano. Y ya, en la extremidad del edificio, observamos una galería de sombras muy extrañas, pero no incomprensibles, pues es la revelación de nuestro Maestro. Desde ese balcón vemos el fin de Satanás y vemos descender la Nueva Jerusalén, donde dice el cristiano que no hay lloro ni sufrimiento, donde el mismo Cristo enjugará toda la lágrima, donde el niño y el león podrán jugar juntos. También vemos descender a un jinete sobre un caballo blanco, su pelo negro y crespo, sus ojos como llama de fuego, su voz como estruendo de muchas aguas, su lengua como espada de doble filo que atraviesa el corazón hasta llegar al alma, blanco y rubio, señalado entre 10,000, todo él es codiciable. ¿Su nombre? Su nombre, Verbo de Dios, fiel y verdadero, aquel que dijo: yo soy el que soy, retén lo que tienes, pues vengo en breve.
1: En Radio Alegría son las 5. 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

Hola, ¿qué tal? Buenas tardes, estimado oyente que ya pues está escuchando a través de la frecuencia 97.5, a través de la señal de internet en esta tarde. Gracias a cada uno, pues bendito sea Dios por este día que Dios nos ha provisto, nos ha dado hoy día jueves. Hemos escuchado estos temas. Gracias te doy y también el himno Una Alabanza Más. Cada himno pues es un mensaje para bendiciones a nuestras vidas espirituales. Bendeciré a Jehová en todo tiempo. Su alabanza estará de continuo en mi boca. En Jehová se gloriará mi alma, lo oirán los mansos y se alegrarán. Engrandeced a Jehová conmigo y exaltemos aún a su nombre. Busqué a Jehová y él me escuchó y me libró de todos los temores. Los que miraron a él fueron alumbrados y no y su y nosotros y su rostro no fueron avergonzados. Este pobre clamó y le oyó Jehová. Y lo libró de todas sus angustias. Gustad y ved que es bueno Jehová. Dichoso el hombre que confía en él. Temed a Jehová vosotros sus santos, pues nada falta a los que le temen. Los leoncillos necesitan y tienen hambre, pero los que buscan a Jehová no tendrán falta de ningún bien. Qué precioso este Salmo 34. En esta tarde habla de que nosotros en todo momento podamos presentar nuestra alabanza delante de Dios. Dice, su alabanza estará de continuo en mi boca. Que esta tarde de alabanzas cada himno pues que vamos a presentar que sea de mucha bendición. Mi buen Dios, te doy gracias en esta tarde por este día que nos has bendecido. Ya estamos culminando este día, las horas del día se ha finalizado, vienen las horas de la noche. Gracias, bendito Dios, porque para todo hay tiempo. En esta hora te doy gracias por este momento que vamos a presentar este programa que sea de mucha bendición. Gracias por la vida de cada oyente en cualquier lugar donde pues están escuchando. Bendice de una manera muy especial y sabemos de que en ti tenemos todo.

Pero nosotros debemos correr hasta llegar a la meta final. Continuemos, mis muchachos del grupo Transfiguración.

0: En esta hora, pues acá complaciendo sugerencias musicales de nuestros apreciables oyentes. Gracias, nos han solicitado el himno Cristo promete que un día. Saludos para nuestro hermano Tilo Valdés, allá en Zacapa. Bendiciones, y así mismo tenemos acá este audio. Vamos a escuchar.
1: Mi hermana, ¿será que me puede complacer con una alabanza? Mis canciones de Porfirio Ochoa. Soy una amiga de acá, San Antonio Chiquimula. Soy su fiel oyente, hermanita. Que Dios bendiga. Y un saludito para usted también, hermanita.
0: Muy bien, muchas gracias. Saludos para nuestros queridos oyentes allá en San Antonio, Chiquimula.
2: Hermana, me complace con alabanza. Me complace con la onda del tracto de la iglesia con las vencedoras. Soy Marcelina Chumá. Le hablo aquí en Rincón, en Celarada.
0: Muy bien, saludos también para nuestra hermana Rosario de Chosco, allá en Planes de San José, Chiquimula. Gracias por su comunicación. A nuestra hermana María Telvina, bendiciones, gracias también por su llamada. Tenemos acá comunicación.
3: Buenas
0: Adelante.
3: tardes, hermana Bertila, que Dios le bendiga por su bonito programa, que sea mucha bendición. Le doy gracias a Dios por su programa tan lindo. Y estoy saludando a usted primeramente por estar en la radio. Que Dios le bendiga a mi hermana Luisa de Soto, a su esposo, a la familia Linares, hermana Rebeca, y también a la familia, el hermano Rodolfo Hernández, Elizabeth Hernández, y a la Iglesia Mía de Santidad Complejo Galilea. Bendiciones para cada uno de ellos, hermana, y quisiera que me complaciera con una alabanza. Señor, dame más sabiduría, como el hermano Rodolfo Hernández.
0: Se permite el tiempo, hermana, con mucho gusto.
3: Vaya, hermana, bendiciones.
0: Para
3: porque no
0: servirle.
3: doy tarde.
0: Gracias, hermana. Bueno, así que agradecemos esta comunicación. Tenemos acá varios himnos. Nos han solicitado visión pastoral, o sea, oveja. Eran 100 ovejas. Y asimismo, mis canciones. Está el himno Yo estoy contigo. Es un tema solicitado. Saludos para nuestro hermano Leonardo de Paz. Gracias por su comunicación.

Bueno, en esta hora de la tarde, gracias por su fina sintonía. Hemos escuchado el himno Profeta Jeremías complaciendo petición. Gracias a nuestro hermano José que nos llamó desde la ciudad de Chiquimula. Hermano Rigoberto Marín que nos escucha allá en Sabana Grande. Muy amable por su comunicación y a todos ustedes por su sintonía. Las comunicaciones que hemos recibido en esta tarde.